0: sobrevivientes que están allí. ¿Y enviamos gente? Claro que enviamos gente. Bomberos, policía, Fuerza Armada, inmediatamente se instalaron donde tenían que instalarse. Apenas habían pasado 3 horas. Y cuando la presidenta ya dio esa información a las 8:54, ya los primeros equipos habían salido. Pero ¿qué es lo que ocurre en esas primeras horas? ¿Qué es lo normal? La intranquilidad, el miedo, y para allá. Y el miedo con razón, porque viene de una cosa terrible. Para allá salieron los equipos, desde el primer momento salieron los equipos. Ah, pero fue la primera gran mentira que ellos dijeron, que el gobierno nacional no había movido un dedo. Vamos a ver este video.
1: El 24 de junio de 2026 quedó marcado en la historia de Venezuela. En cuestión de segundos, dos potentes movimientos telúricos consecutivos sacudieron el centro norte del país, activando una respuesta inmediata del Estado venezolano. Todo comenzó a las 6:04 de la tarde, un sismo de magnitud 7.2 con epicentro a 23 kilómetros de San Felipe y una profundidad de 20.3 kilómetros rompió la calma. Apenas 39 segundos después, la energía acumulada liberó un segundo terremoto aún mayor, magnitud 7.5, ubicado a 28 kilómetros de Yumare y a tan solo 10 kilómetros de profundidad. La respuesta institucional fue inmediata. A las 6:54 de la tarde, el ministro de Relaciones Interiores, Justicia y Paz, Diosdado Cabello, confirmó el despliegue total de los cuerpos de seguridad y protección civil, reportando el fuerte impacto en estados como Yaracuy, Carabobo, Trujillo, Miranda, La Guaira y Caracas. Pocas horas después, a las 8:40 de la noche, la presidenta Delcy Rodríguez se dirigió al país. Con el fin de salvaguardar las vidas humanas, decretó formalmente el estado de emergencia nacional, designando al mayor general Zulbarán como autoridad única para centralizar las operaciones.
2: He designado como autoridad única en este estado mayor para la contingencia al mayor general de la Guardia Nacional Bolivariana, mayor general Zulbarán.
1: Entrando en la madrugada del 25 de junio, el Ejecutivo Nacional elevó la categoría del Estado La Guaira a zona de desastre debido al colapso de infraestructuras críticas. Al mismo tiempo, la presidenta agradeció la solidaridad internacional y anunció la llegada de las primeras brigadas de rescate. A las 6:06 de la mañana, un nuevo balance oficial dictó el traslado masivo de rescatistas del interior hacia Caracas y La Guaira. Para mitigar el impacto socioeconómico, el gobierno activó de inmediato líneas de crédito especiales en la banca pública y privada para los comerciantes afectados, junto a una asignación económica directa de protección para las familias afectadas. Durante el resto del día, la agenda presidencial se concentró en el terreno: reuniones del Estado Mayor, inspección directa de las labores de búsqueda en La Guaira y la evaluación de daños en Caracas marcaron la pauta operativa del Ejecutivo. El viernes 26 de junio arrancó con el despacho de 2.600 toneladas de alimentos hacia las zonas prioritarias. Horas más tarde, desde la sede de la SODI La Guaira, el presidente de la Asamblea Nacional, Jorge Rodríguez, ofreció el primer balance de daños humanos y materiales, confirmando un panorama devastador, pero enfrentado con una masiva fuerza de cooperación internacional. Un contingente global de 4.099 brigadistas de 31 países, equipados con 153 perros de búsqueda y 49 vehículos operativos, se unió a las labores de rescate y ayuda humanitaria. Este esfuerzo internacional se coordinó en el terreno con un equipo especial de Naciones Unidas y un sólido despliegue nacional de 26.000 efectivos militares, policiales y rescatistas, junto a 17.832 voluntarios y voluntarias. Ante el flujo logístico, el gobierno nacional hizo un llamado riguroso a la población a no obstaculizar las vías hacia La Guaira, restringiendo el tránsito de vehículos particulares y habilitando el Poliedro de Caracas como centro único de registro oficial para voluntarios civiles. El fin de semana prosiguió con recorridos de supervisión en espacios de vulnerabilidad y la evaluación constante de las familias en los campamentos transitorios. Para el 29 de junio, la prioridad mutó hacia la estabilización a mediano plazo. El presidente de la Asamblea Nacional informó la atención integral de más de 12.000 ciudadanos y la instalación planificada de 50 campamentos transitorios en la Gran Caracas. El gobierno bolivariano instaló formalmente el Estado Mayor de Campamentos Transitorios, realizando inspecciones directas en puntos críticos como Catialamar y el Estadio Jorge Luis García Carneiro en La Guaira. Al cumplirse una semana del evento, el Ejecutivo supervisó los centros de salud que albergaban a los lesionados y decretó 7 días de luto nacional en memoria de las víctimas. Esta bitácora de emergencia continuó con la rueda de prensa ante medios de comunicación nacionales e internacionales, donde la presidenta desmontó las matrices de opinión creadas desde laboratorios en torno a los terremotos. El Estado venezolano condecoró formalmente a las delegaciones internacionales y misiones diplomáticas de rescate que prestaron su apoyo incondicional a Venezuela. Un despliegue continuo bajo el mando del gobierno nacional, manteniendo firmes las labores de reconstrucción y resguardo del pueblo venezolano. A partir de este momento, cada piedra que levantamos es el primer bloque del mañana. La reconstrucción ya comenzó, y con ella la certeza de que el suelo que pisamos se volverá a vestir de grandeza, con la fe intacta y el espíritu inquebrantable de los venezolanos. Miramos al horizonte, sabiendo que lo que viene es una patria más fuerte, más unida y más resiliente. Venezuela está de pie y con la fuerza de su gente, renace para siempre.
0: Ahí está parte de lo que hemos tenido que enfrentar. El pueblo y el mismo pueblo desmintiendo las matrices de opinión. Desde el primer momento, nosotros estuvimos el 25 allá en La Guaira. La presidenta fue, fuimos a los sitios donde estaban edificios derribados, que no es lo recomendable. Pero ahí fuimos nosotros. Hablamos con personas que tenían familiares debajo de los escombros. Hablamos con personas que tenían familiares heridos. ¿Quién de esta gente opositora sabe o ha hablado con alguien verdaderamente desde lo humano, desde lo amoroso? ¿Quién fue? ¿Quién? Ahora, ninguno de nosotros hace nada de esto obligado. Lo hacemos con el alma. Porque cuando 24... 25 comenzó a bajar mucha gente a La Guaira. ¿Y saben lo que hicieron el 25 en la noche? Yo estaba ahí. Te cuento, no me lo va a echar nadie a mí. Estábamos ahí en La Guaira. Y las ratas, pues son unas ratas, perdón, las ratas buenas, son buenas. Los miserables, los malvivientes, en sus laboratorios crearon la matriz del tsunami. Los mismos que decían que el gobierno no había llegado al sitio a tiempo, corrieron la matriz del tsunami. Y cuando eso se corrió, el pueblo volvió a aterrorizarse. Se fueron rescatistas, se fueron médicos. Se afectó la recuperación de personas. Gracias a la maldad de estos miserables. Aquí está Danny Ocean. ¿Ese no es un cantante? ¿Con quién anda Danny Ocean? ¿Con quién anda? ¿Y es amigo de quién? ¿A quién le canta en sus actos? Danny Ocean. ¿Se pronuncia así, va? Venezuela, alerta de tsunami en la costa. Por favor, pilas y tomar previsiones los que estén cerca del mar. Toda La Guaira. Toda La Guaira. Malviviente. Miserable. Toda La Guaira. Que venían de un terremoto y vienes tú a darle esa noticia porque te nació de tus fumadas, para no decir otra cosa. ¿Cuánto vale una noticia de esa? Para causar terror. La gente, nosotros estábamos ahí, ¿vale? La gente se trancó todo y la gente se bajaba de los carros y corrían hacia, ¿cómo se llama? Hacia Galipán, hacia el cerro. Tuvo un impacto muy rudo. Yo salí yo estaba en el puesto de comando ahí y estaba conmigo Santiago y el comandante Lazodi, Briceño, creo que había otra persona más. Y declaramos que no había alerta de tsunami porque no había ninguna alerta de tsunami. Pero ellos corrieron la voz para causarle daño a nuestra gente. Tsunami. Observatorio Venezolano de Fake News. Video de alerta de tsunami de La Guaira que circula en redes sociales tras terremoto en Venezuela el 24 de junio está descontextualizado. Las imágenes corresponden al tsunami registrado en las costas de Japón del 2011. Ellos mismos, ¿no? Pablo González, según organismos de seguridad y ciudadanos, se estaría movilizando hacia zonas altas de La Guaira ante una presunta alerta de tsunami. Por favor, si alguien está en la zona, confirme. Fue el 25. Última hora, en este momento, ante reportes de movilización a sesiones altas de La Guaira por presunta amenaza de tsunami. Aunque esto fue el 26, a pesar de que el 25 mismo salí yo en la noche a decir que era mentira, que no había ninguno, estaba el gobernador también, a desmentir esa información. A desmentir esa información. Porque se causó un gran daño a las labores de rescate y de trabajo. Al primer día, la maldad de esta gente. Revisen quién es este malviviente, Danny Ocean. ¿Con quién trabaja? ¿Cuáles son sus intereses? ¿A quién le canta? ¿Qué necesidad tienen de hacerle daño a este pueblo? ¿No les parecía suficiente los terremotos? ¿No les pareció, en verdad? Una desconsideración hacia lo humano. Vamos a ver este video, por favor.
3: Habían dos muchachas, dos estudiantes que estaban con vida y apenas dieron el fake news de alerta de tsunami, pues todos los rescatistas, todas las máquinas, todos los taladros fueron, se corrieron y subieron.
4: No hay ninguna alerta de tsunami en ninguna parte de Venezuela.
5: Llegando los camiones de enseñanza para llegarse, para llevarse todos los insumos del Colegio Francisco Jiménez.
6: Derechos Humanos de 20 Venezuela dice que funcionarios del régimen siguen impidiendo el paso de la ayuda humanitaria a la altura del peaje de Ciudad Bolívar.
7: Tomaron el video anterior y dijeron que nos habían parado en la alcabala. En ninguna alcabala nos han parado.
8: Bueno, no dejan pasar, mira, ¿eh? Los policías, puestos ayuda, ¿ves?
0: Los mismos habitantes de acá han manifestado que hay muchísima gente que impide la movilización.
9: Vamos a llevar una ayuda y los guardias nacionales no están permitiendo.
10: Pasando trabajo, frío, y las autoridades nos han hecho presente.
11: Ya existió Protección Civil, Bomberos, PNB, Guardia Nacional, CPC, a prestar ayuda hacia la comunidad. Estaban diciendo en las redes sociales que habían herido, gente tapizada, y eso es mentira.
12: Al gobierno de Delfi es que no puede detener toda esta ayuda internacional que está llegando.
13: No hay límites de acceso donde hay evidencia, repito. Tenemos todos los equipos, además lo hemos movilizado nosotros.
14: Salí con un vuelo de ayuda humanitaria a Venezuela, de Cruz Roja. Ahí está el camión de Shell. No nos va a cargar combustible porque no les gusta el hecho que el vuelo vaya a Venezuela.
15: La mayoría de esos edificios que Hugo Chávez construyó para su gente fueron los primeros que se cayeron.
16: Solo el 2% de los edificios que colapsaron pertenecen a este programa. El 98% restante eran construcciones privadas.
17: Luego, la noticia de su detención alarmó a sus seguidores, que dijeron de inmediato que estaba preso por criticar la gestión gubernamental.
18: Apareció el topo, apareció.
19: ¡Soy el capo de esta mierda! ¡Eso es la basura! ¡Para que amalanceo, que no puedo hablar!
17: Su expediente previo habla de delitos de drogas en 2021 y 2023 y ahora hurto en 2026, pues presuntamente en sus bolsillos se encontraron 3 relojes y $140 pertenecientes a víctimas mortales de los sismos.
20: Mira, aquí está tu donación en Venezuela. Y también está aquí.
21: Lleno de mercancía que lo mandó el alcalde de Panamá. Mira, mi hermana, vino tan gracias a la tenemos viva, ella, la niña, la nana.
22: Ah, aquí sí,
21: ella le dio una caja con toallita. Y en esa toallita viene un
22: jefe.
21: Ahí lo tiene.
23: Los estudiantes no nos callamos.
24: Queremos exigir claramente. Nosotros queremos ayudar a las víctimas. Y tienen que permitirlo.
25: Un video atribuido a estudiantes de una universidad en Venezuela provocó pérdida de tiempo, recursos humanos y materiales de rescatistas nacionales y extranjeros.
26: ¡Señor Antonio! Estamos vivos, hay gente, están vivos.
27: Ellos se identificaron como estudiantes de la UCB. Donde graban el video, ellos gritan y se escuchan voces. Y ellos querían abrir una abertura para entrar por aquí. Entonces, cuando uno lo está interrogando para saber más de sobre el video, y de repente el que hizo el video se me desapareció.
28: Buena parte del litoral se está llenando de montañas de escombros.
29: A raíz de lanzar estos escombros, la actividad pesquera se va a ver considerablemente afectada. Imagínate que vayas entonces en tu lancha y te consigas con una cabilla o que la lancha se te trabe producto de esta contaminación.
30: Esta es la situación que se reporta acá en Caraballeda. Eso que ustedes ven ahí a mis espaldas es una máquina que está depositando escombros a orillas de la playa.
31: Resulta que los camiones al llegar justamente van arrimando la cantidad de escombros que traen a la orilla de la costa. Y una máquina luego llega, los arrastra y los va arrimando hacia el otro lugar porque llegan muchísimos escombros. Son clasificados el hierro y separados de lo que es el cemento, luego se coloca en una máquina trituradora y luego eso que sale como polvo es expandido en terraplenes.
32: Se están disponiendo en sitios que no estorben para eso. En el futuro vamos a recogerlos para procesarlos. Ahora, de verter eso al mar, y muchas veces he dicho, bueno, es que igual lo hicieron en el 99. En el 99 fue un plan también de ir consolidando los espacios que se le ganaron al mar luego del evento del 1999. Y lo que se hizo fue consolidar con las mismas rocas que bajaron, hacer rompeolas, hacer muros para proteger lo que se le había ganado al mar. Y fue progresivo para hacer la limpieza y hacer todo lo que es el plan de recuperación integral.
33: Edificio Bancaribe, miren cómo quedó esto. Edificio Bancaribe.
34: Por ahí vi un video de una estructura que estaba caída o demolida. Se trata de la sede de Bancaribe, que fue afectada durante el terremoto, y la empresa, junto a sus ingenieros, de manera controlada y con apoyo de la policía y los herramientas necesarios, estaban haciendo la demolición del resto de la estructura para poder iniciar los trabajos de reconstrucción.
35: Noticias de última hora, Venezuela. Hoy es domingo 12 de julio. El SEBIN detiene a nuestro hermano Guillermo Can.
36: Responsabilizo a toda la gente que está en el Bolipuerto, que me ha recibido alrededor de 200 urnas. No he visto ni la primera urna en ningún lado de los videos que he grabado.
37: ¿Puede explicar en qué país normal del planeta la policía política secuestra a una persona, a un carpintero que se da a la tarea de crear urnas para las familias pobres que no tienen cómo enterrar a las víctimas del terremoto en esta desgracia?
38: No estoy detenido, nunca he estado detenido por ningún cuerpo policial.
39: Yo lo único que me pregunto es, ¿cómo hacen esta gente, como este panita, este compa, para ir de esa forma tan descarada?
40: Si se va a aperturar una fosa común, ¿cuál va a ser el proceso para conocer la data de los cuerpos, registrar, por si posteriormente llegan familiares y los identifican?
41: Se estableció el mismo mecanismo como está contemplado en la ley. Yo, de entrada, dije, nadie va a fosa común.
42: ¿Esto es una fosa común?
43: No.
42: No es una fosa común.
43: Aquí se cumple con los protocolos internacionales. Correcto. Pero, mira, cada uno
0: en su nicho. Y te voy a decir, no en bolsas de cadáveres. Cada cuerpo está en un féretro o en una urna.
35: Es que el descaro de esta gente llega a niveles estratosféricos.
1: Bueno, aquí hicimos un resumen de varios de los puntos, ¿no? ¿Ah? De algunos, ¿sí? Vimos este tema de los fallecidos. Van al día de hoy 4.829 fallecidos, venezolanos y venezolanas que murieron, la mayoría en La Guaira. Ese tema de los de las fosas comunes, yo no sé en dónde la vieron ellos, ¿no? Pero yo puedo decir que desde el primer momento las instrucciones de la presidenta fue: todos deben ir en su fosa. Esa forma que está ahí, perdóname que lo diga así de esta manera, la dibujé yo con el alcalde, le dije, debe ser así, terraza, primero, terraza a la persona, a uno. ¿Quién es la persona? Con un expediente. Miren, al que no se ha podido identificar, porque nadie ha ido a reclamarlo. Los dos primeros días fue complicado porque estábamos recogiendo. Pero ya a partir del tercer día, cualquier persona que era llevada, rescatada, fallecida, se le tomaba una muestra de piel para hacer exámenes de ADN. Y en el expediente está congelado un pedacito de piel para hacer ADN en el momento que sea necesario. Se le toman huellas dactilares, se le toman fotografías dentales, la fotografía de la persona, más si tiene algún tipo de tatuajes en el cuerpo y queda reflejado en el expediente. No, pero esas eran las preguntas que traían. Hechas eran las preguntas que traían, y además ellos decidieron que era así porque ellos lo sacaron así en la prensa irresponsablemente y en sus redes sin ir a comprobar, que la verdad es revolucionario y sale a flote sola porque eso está ahí. Ahora, ¿estaba La Guaira preparada para enterrar 4.000 personas? No, nunca. Inventaron lo de este señor que fabrica, ¿cómo se llama?, urnas, y estaba preso. ¿De dónde? ¿De dónde sacaron eso? ¿Cómo lo inventan? Y además lo publican y sale para el mundo como que eso fuese verdad. Miserables. Miren, cosas como esta. Semana. Crecen las críticas por falta de acción de las Fuerzas Armadas tras terremotos en Venezuela. Juan Pablo Guanipa cuestionó la actuación del alto mando militar durante la emergencia en el país. Eso fue el 25. Juan Pablo Guanipa. Ahora pregúntense, Juan Pablo Guanipa ha hecho algo por la gente de La Guaira, la de Caracas, la de Aragua, la de alguna parte de Venezuela. Otra mentira. Reportan deterioro del segundo viaducto de la Caracas-La Guaira. Recordar que esa estructura también sufrió daño por el terremoto y en este momento está recibiendo una alta carga por la gran cantidad de vehículos como maquinaria. Precaución. ¿Cuál es la intención de esto? ¿Cuál era la intención de eso? ¿Por qué sacan a este señor tal vil una noticia de esta naturaleza? Y la replican entre ellos inmediatamente. Y después el tal Bill, ¿cómo se llama?, se desvanece entre la información y la mentira. Y no aparece más nunca un responsable, un tal Bill lo dijo. Y nadie pide perdón. Voy aquí. Algunas tienen, ¿cómo se llama?, en el tiempo, ¿no? El gobierno obstaculiza la entrada de la ayuda. Eso tiene que ver porque se restringió el paso, eso que decía la gente ahí, que la Guardia Nacional y la policía. Pues, yo pensé que no había ni guardia ni policía, porque eso era lo que decían ellos. Y cómo la Guardia y la policía estaban obstaculizando si no existían. ¿Cómo fue eso? Miren, más de 30.000 venezolanos de buena voluntad,

una cola. Tuvo que restringir, y esa fue la verdadera razón por la cual se hizo eso. Pero los miserables dijeron que era que no, que nosotros no queríamos que llegara la ayuda humanitaria. Ser muy miserable. Ahora, ¿dónde están los que decían eso, que nos van a llevar su ayuda humanitaria ahora? Llévenla, pues. Llévenla. Desaparecieron. Anden en otra cosa, pues. Venezuela, Clarín, la oposición denuncia trabas a la ayuda humanitaria. El Comando Venezuela, encabezado por María Corina Machado, de ahí es donde viene todo. Porque a mí me gusta llamar las cosas por su nombre. De ahí es donde viene todo. ¿Quién paga a los palangristas, a los miserables? Tiene que ser alguien más miserable que el palangrista. Pero mucho más miserable. Mucho más peor, malviviente que los palangristas. Esa es la que paga. Estaría reteniendo e impidiendo la distribución de ayuda humanitaria. También aseguró que existen restricciones a rescatistas y centros de acopio y reclamó que la prioridad sea salvar vidas. ¿Cuál podría ser la otra prioridad? El Internacional ABC, el chavismo intenta bloquear el acceso de la ayuda humanitaria a las zonas devastadas por los terremotos. Desde el ABC. ¿Cuánto será la tarifa de Lyudmila Vinogradov? Bajita. Están pelando bola por allá y cualquier cosa agarran. De miserables andan. Revista Semana, María Elvira Salazar acusa al gobierno de Delcy Rodríguez de bloquear ayuda tras terremotos en Venezuela. Es criminal. Entre Veredas, Sinaloa, María Corina denuncia que intentaron impedir su regreso a Venezuela. Estamos muy ocupados, trabajando por el pueblo. Muy ocupados. Después, ahorita vamos a ver cuál fue la verdadera causa de este escándalo. Porque eso era para tratar de tapar otra cosa. Machado afirmó que también existen obstáculos para la distribución de ayuda humanitaria y para el trabajo de rescatistas y periodistas. 31 países y más. Más de 4.000 rescatistas internacionales. 153 perros trajeron, más los perros de Venezuela. Que en Venezuela hay un perrito que se llama Tsunami, que fue el campeón de los rescates. Más la voluntad de que se vinieron de Venezuela de todos los rincones, protección civil, bomberos, qué sé yo, gente sacrificada que entiende su trabajo. Mineros vinieron a prestar su colaboración. Aquí está. Esta gente niegan entrada a Venezuela a equipos de rescate de Alemania y Austria. Alemania y Austria, qué extraño, ¿no? El 29, creo que nosotros inclusive despedimos las delegaciones al menos de Alemania, no recuerdo de Austria. Sí, claro. El gobierno de Venezuela es acusado de politizar la ayuda tras los terremotos. El gobierno de Venezuela. Nosotros no le pedimos a nadie, jamás hemos hecho algo parecido, de decirle a alguien, mire, ¿de qué partido es usted? O esto solo lo puede hacer el gobierno, no vale. ¿No? Aquí entraron periodistas de no sé cuántos países, entraron aquí, que vivían con el cuento de la censura. Bueno, hubo un periodista, un mexicano, eso es, buscando fama, porque es lo que yo entiendo, pues, además de las tres lochas que le pagaron, que se vino a pasear por Caracas un domingo. Entonces Caracas, por una ordenanza, cuando Jorge Rodríguez era alcalde, todos los negocios tienen una Santa María gris. Eso lo puede ver cualquier persona en el centro de Caracas. Entonces él se paseaba y decía, miren, yo no, por favor, yo respeto mucho al pueblo mexicano. México tiene problemas, pero nunca como estos. Las puertas blindadas para salvarse de los tiroteos de todas las noches. Y él ponía las puertas un domingo, todos los negocios cerrados después del terremoto.

0: Entonces decía que eran puertas blindadas para protegerse de los tiroteos, por Dios. ¿A qué vino? Esa es una respuesta sencilla. A eso fue que vino. Por eso le pagaron. Vienen a buscar, ¿cómo se llama? ¿Likes? ¿Qué le dicen? ¿Likes? ¿Vistos? ¿Ah? Un me gusta para facturar. Miserables. Malvivientes. Mil veces miserables. Ah, bueno. Y la presidenta dio una rueda de prensa. Ustedes escucharon a la periodista de CNN, al de Telemundo, ¿era? ¿Verdad? Telemundo. ¿Qué otro medio fue? Un medio mexicano. Y otro tipo más ahí, no sé quién. Creo que era AP. La misma pregunta. Una sola línea. El cuestionamiento. Ninguno de ellos preguntó, ¿qué podemos hacer para ayudar? Ninguno. Ninguno. ¿Pueden ir ellos a hacer eso en otro país donde haya habido un desastre natural? No lo pueden hacer. Nosotros nos hemos cargado de tolerancia por este pueblo. Porque este pueblo ha dado unas muestras enormes de conciencia. Y el gobierno tiene que acompañar a ese pueblo. Hay aquellos que andan como locos y locas. Vamos a ver este video.
1: El régimen cerró el espacio aéreo de nuestro país para intentar impedirlo.
2: Seguimos trabajando. A esta hora tenemos activos 8 puntos donde hemos detectado que puede haber personas con vida. Los rescatistas nacionales e internacionales están activados.
1: El régimen quiere bloquear mi regreso a Venezuela y el de miles de compatriotas que queremos ir a ayudar.
2: Activado las 24 horas.
1: Como ha intentado bloquear la generosa tarea de miles y miles de ciudadanos que reparten comida y medicinas alrededor del país.
2: No nos rendimos, no renunciamos, no desmayamos y nos mantenemos trabajando por nuestro pueblo. Nos mantenemos junto al pueblo.
1: Como ha bloqueado el viaje de equipos de rescatistas internacionales varados en aeropuertos.
2: Hoy llegó otra brigada desde Vietnam y llegaron también socorristas de nuestra hermana Cuba. Seguimos sumando ya 30 países se encuentran en Venezuela en una labor loable para salvar vidas. Están desplegados en La Guaira, en el estado Miranda, en Caracas.
1: Como pretende bloquear el trabajo de los periodistas que buscan la verdad.
3: El gobierno de Venezuela permite que la prensa internacional esté aquí desplegada como nosotros. Nos dieron este día esta acreditación.
1: Bloquear la información y manipularla en estas situaciones produce aún más víctimas. Quieren enterrar la verdad.
4: Yo sé que ustedes, con ustedes sí, pero con otros ustedes aman este pueblo.
5: Está tranquila que pronto van a estar en su casa.
4: Me tocó con ustedes, porque le tocó con otros. Aquí no.
1: Y ante la ausencia absoluta del Estado, fue la ciudadanía la que primero reaccionó.
2: ¿Quién había dado la orden de desplegar a la Fuerza Armada Nacional Bolivariana en La Guaira y en los sitios de desastre? La orden la di yo como comandante en jefe de nuestra Fuerza Armada Nacional Bolivariana. Cuando hice juramento dije, tomo el bastón de mando y se lo entrego al pueblo venezolano para que vaya donde el pueblo más lo necesita. La orden la di yo y me hago responsable por nuestra Fuerza Armada Nacional Bolivariana que está allí en el territorio, está allí abrazando a los familiares que esperan recuperar a sus seres queridos debajo de los escombros del silencio.
1: Venezuela hoy es otro país. Antes del 24 de junio, si había urgencia, si había necesidad de certezas, de seguridades, de reinstitucionalización del país, ahora es muchísimo mayor porque la evidencia del colapso del Estado y la indolencia con la cual se manejó esta situación ha exacerbado este sentimiento.
2: Y hoy estamos arrancando en este gran despliegue del plan Venezuela Renace. Vamos a atender todos los apartamentos, los edificios impactados y afectados. En los próximos días vamos a presentar al país ya proyectos de vivienda para que la gente que está en los campamentos sepa que va a tener una vivienda donde regresar a su casa. No se trata solamente de infraestructura, hermanos y hermanas. Se trata también de construir el nuevo ser venezolano. Vamos a la nueva humanidad de Venezuela, una nueva república.
6: Por más dura que sea la senda, nosotros nos mantendremos en el camino del amor, de la amistad y de la solidaridad.
0: 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Nueva polémica en Venezuela. Guillermo Uscanga, un carpintero de Maracay, denuncia que las urnas funerarias de Granada no están siendo utilizadas para entierros de víctimas. Uscanga recalcó que la respuesta oficial apunta que no han usado por no ser tan bonitas. Es la opinión del que hizo su no le hace buena propaganda a su producto, ¿no? Después dijeron que estaba preso y el mismo tipo sale. El carpintero, según Selmy Pong, el carpintero Guillermo Uscanga, yo no estoy detenido y nunca estuve detenido por ningún cuerpo policial. Pido disculpas a Bolipuerto de Caracas. Nunca dije que las estaban vendiendo, que estaban haciendo algo malo con las urnas, desmontando el show de las urnas por sí mismo. Video falso de supuestos sobrevivientes desvía 120 rescatistas internacionales en Venezuela. Los bomberos confirmaron la falsedad de una grabación atribuida a universitarios que simulaba el hallazgo de personas con vida en el edificio Euromar. ¿Cuál era la razón de eso, ¿vale? Supuestos estudiantes. ¿Cuál era la razón de eso? ¿La maldad? ¿En verdad? O sea, a esos niveles andan, o sea, al nivel de estudiantes ya tienen esa maldad. ¿Cuál era el plan? ¿Cuál era el plan? No le salió bien a ninguno de ellos, ¿eh? El obstáculo que el Estado estaba poniendo para la entrada de la ayuda humanitaria, el coordinador residente y humanitario de la ONU en Venezuela. No existen barreras ni restricciones para el acceso y la entrega de ayuda humanitaria, en una rueda de prensa. Alguien de nosotros obligó al señor Gianluca Rampolla a decir eso. Yo puedo decir que el señor Gianluca Rampolla ha estado más en La Guaira que estos que declaran esta basura o que hacen este tipo de mensajes en las redes. Este señor ha estado más en La Guaira que ellos. Él sabe lo que está ocurriendo ahí. Testimonio de Rampolla al país. El primer equipo internacional llegó en menos de 24 horas, fueron los suizos. Delcy Rodríguez me llamó para movilizar toda la capacidad internacional de rescate y dentro de las primeras 12 horas llegó el segundo pedido. Necesitamos su ayuda por el alojamiento. ¿Por qué? Porque sabemos que nos vamos a enfrentar a una gran cantidad de personas que perdieron sus hogares. Más de 100 campamentos en este momento. ¿Y estaban listos esos campamentos para recibir gente? No. Bueno, nosotros no tenemos que caernos a coba. No, aquí están los campamentos por si acaso ocurre un terremoto y después viene otro. Quien diga eso es un cobero, un irresponsable. Pero voluntad no nos falta para trabajar mañana, tarde y noche. Y los voluntarios y las mismas personas que perdieron su vivienda trabajando, entreayudándose. Novedad institucional reconocida por la ONU, nos han pedido algo que no había ocurrido antes, coliderar el establecimiento y la gestión de los campamentos, que la comunidad internacional a través de la ONU sea el vehículo para el apoyo internacional ha sido algo muy novedoso, lo cual contradice frontalmente la narrativa de la obstrucción. Solo los enfermos, miserables, son capaces de dar una rueda de prensa. Ahora han pasado 21 días y aquí no se han aparecido. 21 días. Y pueden decir lo que les dé la gana. Que si estaba lloviendo, pero no han venido ni han puesto un dedo aquí, ni le han traído a la gente, pero ni un pañuelo para que se seque las lágrimas del dolor. Pero ni uno. Pero declaran bonito. Y tienen a los medios. Fíjense, por ejemplo, crecen las críticas, salía Juan Pablo Guanipa, la Fuerza Armada no está presente. Y los periodistas, los miserables esos que fueron a la rueda de prensa, eso lo digo yo y soy responsable de lo que estoy diciendo. Porque fueron a esa rueda de prensa a expresar sus miserias, su odio hacia Venezuela, hacia el pueblo de Venezuela. El periodista se me preguntó por la militarización de La Guaira, porque estaba militarizada La Guaira. El de CNN Internacional preguntó por la diferencia entre las cifras de víctimas, el despliegue de más de 19.000 efectivos de la FARC, de la FAN, ¿por qué estaban los militares si antes habían dicho que no estaban? Son los inventos de ellos para generar matrices. Por eso la presidenta le dice que ella como comandante en jefe dio la orden que la Fuerza Armada saliera a la calle desde el primer día. Que las fuerzas policiales salieran a la calle desde el primer día que Protección Civil y los bomberos. Lo que no dicen es que hay policías que perdieron su familia allá abajo, que hay bomberos que perdieron su familia allá abajo y aquí en Caracas. Hay funcionarios muertos. Hay oficiales de nuestra Fuerza Armada fallecidos que perdieron a sus familias. Y están ahí trabajando desde el primer día. Se los entregaron. Aquí hay compañeros de este programa que perdieron casi toda su familia. Eso fue otra. Nos están cobrando. Están cobrando para que me entreguen los cuerpos. Mentira. Mentira. El Estado asumió, le preguntaban a la persona, ¿qué quiere usted? ¿Quiere que sea sepultado o quiere que sea cremado? Y la familia decide qué era lo que quería. Por eso es que hay que ser muy miserable para hacer lo que esta gente trata de hacer con Venezuela. El gobierno obstaculiza la entrada de voluntarios. Vías están colapsadas para ir a La Guaira, epicentro del terremoto en Venezuela. En este momento las vías para llegar a La Guaira, Venezuela, una de las zonas más afectadas por los terremotos de junio y las réplicas de los últimos días, se encuentran colapsadas. El tránsito no avanza para llegar a brindar ayuda. ¿Y por qué? Porque había mucha gente. El Estado que quería bajar. Y yo le voy a decir, perdóneme. Es como cuando hay gente que pasa por el lado de un choque y frena para ver cómo está el choque. Así, más o menos, porque yo estaba en La Guaira. Gente que no tenía nada que hacer, se fueron para La Guaira. Tristemente, pero es así. Yo no estoy diciendo que por culpa de ellos se estocolizaba. No, pero después fueron 31.000 al poliedro a registrarse, que era lo que nosotros queríamos, el orden, y se logró. La avalancha de voluntarios en Venezuela ralentiza los labores de rescate de New York Times. La Guaira colapsa entre la gente que llegó a apoyar y el desespero por la vida. Y yo salí el día 26 a decir que se restringía el acceso a La Guaira. Se restringía, no se prohibía. Son dos cosas distintas. Se restringía bajo unas normas. ¿Cuál era la primera norma? Ir al poliedro a registrarse. Y ahí comenzamos nosotros a avanzar en el rescate de muchas personas que estaban ahí y que antes una ambulancia tardaba, bueno, 3 horas para llegar a un sitio. Pues a mí me pasó, por un lado, una ambulancia que nosotros tuvimos que bajarnos a abrir el camino más de una vez por la cantidad de gente que había, de motos, de carros, atravesada, que no nos dejaban pasar. El que no ha estado allá no sabe cómo es eso. Y se cree con el derecho a hablar paja, de hablar mentiras. El gobierno obstaculiza la entrada de voluntarios. Caos en La Guaira, no, obstaculizamos. Nuevas restricciones impuestas por el régimen han frenado el ingreso de la ayuda humanitaria a las zonas más afectadas. Ah, dejamos que la gente siguiera y no rescatar los que estaban debajo de los edificios. ¿Quién era más importante? ¿Los que querían entrar a La Guaira o los que estaban sepultados en los edificios? Ah, los que critican eso son los mismos que dicen que no rescatamos a los que estaban en el edificio. O sea, se pagan y se dan el vuelto. ¿Por qué restringieron el paso hacia La Guaira? Escribe Madeleine García, porque no pueden llegar los cuerpos de rescate a la zona más alejada donde hay personas debajo de los escombros. Se cayó un puente. También los rescatistas necesitan escuchar las víctimas debajo de los escombros y el ruido de las motos y los carros no lo permite. No pueden llegar los alimentos ni medicina porque las vías están colapsadas. El gobierno impide trabajo de 20 Venezuela. Mire, compañero, yo no he visto a uno por allá, ¿oyó? Pero a uno no he visto. Continúa a 20. Y mire que hemos caminado nosotros. Desde los Caracas, yo me fui inclusive, ¿saben los muchachos? Porque bueno, uno no sabe qué puede ocurrir, qué otra cosa puede ocurrir, una réplica más fuerte. Las otras vías. Agarré y me fui por Carayaca. Mejor dicho, me vine por el Junquito y llegué a Catialamar por Carayaca. Y nos fuimos por Galipán para ver las otras vías de acceso a La Guaira, que deben estar en buen estado. ¿Quién de la oposición lo ha hecho? Sí, Luis. Está bien. La dictadura impide, dice NTN24. Estos son unos, los campeones de los miserables, son NTN24 y una cosa que se llama BP, no sé qué cosa. BP, eso ahorita va a aparecer por ahí. La dictadura impide que 20 Venezuela haga la labor de ayudar. Son los únicos que están trabajando. Mire, mire. Dan ganas de reír eso, si no fuese el dolor. Si no fuese, porque tenemos, estamos atravesando un gran dolor. Es la manipulación, la mentira, la maldad. Tratar de ganar, ¿cómo se llama? Indulgencia. Diciendo que están trabajando, si usted está trabajando, trabaje, usted no tiene que decir nada, vaya y trabaje, vaya y atienda a la gente, vaya por un refugio y métase a escuchar los dolores, para que usted vea, pues, cómo son los dolores. No, no van para ningún lado, le gusta declarar. Gobierno impide entrada de rescatistas, rescatistas. Gobierno impide entrada de rescatistas. Rescatistas de 27 países se suman a la búsqueda bajo los escombros de Venezuela, donde los muertos ya superan los 1.400. No fueron 27, llegamos a 31 países que vinieron a Venezuela. Y todavía aquí en Venezuela permanecen algunos que nos están ayudando. Es lo que normalmente se hace. Nosotros tomamos una decisión, el alto mando político con la presidenta al frente, que todo el que quisiera ayudar, bienvenido. Nadie puede decir que quiso ayudar y en Venezuela no lo dejaron entrar. Nadie. Ah, todo en orden. Todo en orden. Eso no es ¿cómo se llama? Por la libre. ¿Quiénes son estos que están allá? No sabemos. No, todo se sabe. Con método todo se puede. Aquí hay embajada de cada de esos países, o encargados de negocios, o llamó el presidente, más de 170 países creo que llamaron a la presidenta, en un solo día casi 90 presidentes llamaron para expresar su solidaridad, jefes de Estado, y su apoyo a Venezuela. ¿Okay? Hay gente miserable, y los demás cuento. Vean esto. Niños huérfanos desaparecen, miles. Tráfico de niños. ¿Verdad? ¿Por qué no salen los padres a decir nada? Padres de verdad. Ojo, padres de verdad. No vayan a hacer montaje porque eso se nota. Rapidito. Y van a meter un lío si usted le pagan a alguien por hacer montaje. ¿Que hay niños desaparecidos? Sí, pues están desaparecidos, pues están en los escombros. Ya no lo hemos encontrado. Lamentablemente, nosotros no negamos eso, porque ahí están una cantidad de edificios que se cayeron y casas, entre edificios y casas son más de 800 en La Guaira. Más de 800. No, nosotros no estamos con el pueblo de La Guaira. Andamos con el dolor de ellos y los acompañaremos en toda esta batalla. Ecuador TV, preocupación en Venezuela por la desaparición de niños tras el terremoto. ¿Se los están llevando? ¿Para dónde? ¿A dónde se los están llevando? Yo sé por dónde se los llevaban antes, cuando tenían una casa por Altamira donde se llevaban a los niños y los vendían. En la Cuarta República. Averigüen de quién era la mamá de esa señora que vendía niños, que cobraba por entregar niños en adopción para mantener la fundación. No, son 20.000 para mantener la fundación. Hasta de eso hicieron negocio. No le bastó con la electricidad, no le bastó con el hierro, sino con las vidas humanas, los seres humanos. Miserable, miserable. Extra New Mundo. El IDENA desmiente falsas informaciones en redes sociales sobre el destino de menores víctimas de los sismos en Venezuela. El organismo aclaró que ningún niño está desasistido y que la reunificación familiar se hace exclusivamente con padres previo chequeo de identidad. Cazadores de fake news, que no es de nosotros. Niños huérfanos entregados a desconocidos tras los terremotos en Venezuela, esto dicen las autoridades. Organismos, organizaciones humanitarias no hallaron evidencia de una ola de niños huérfanos abandonados tras el sismo. Mentira. Pero fue otra de las matrices, porque eso pega, ¿verdad? Pega bastante. Si no, no, y ellos siguen. Todos los días salen diciendo. Todos los días. Y uno se encuentra ahí las historias. Yo le dije a los muchachos, jóvenes que están grabando, y graban la historia de los niños. Ahí está lo más puro de esto, lo que ellos vivieron. Y han salido historias que son una belleza, de cómo lo cuentan los niños. Niño, yo salvé a mi mamá. ¿Cómo la salvaste? Le pregunto. Porque ella se quedó paralizada del miedo y yo la empujé para salir. Su niñito de 6 años. O Gabriel dice, no, yo me salvé porque estaba bailando tambores. Estaba en la fiesta de San Juan. Y murieron mucha gente del edificio donde él vive. Historia. Pobre niña que sale, que ella lo salvó su perrito. Quedaron su mamá, su papá, su hermanita y ella. Se salvaron de milagro, pero quedaron tapiadas. Y un perrito se llama Zeus. Nosotros no necesitamos montar nada. Por eso es que la verdad es irrefutable. Un perrito que se llama Zeus les indicaba por dónde había... Él salió, el perrito. Y por ese sitio por donde salió el perrito, salieron ellos. Un cachorrito, se llama Zeus, por ahí anda, en uno de los campamentos. Si quisieran saber historia. No chismen ni cuentos. Mi cuento. Vamos a ver este video de tráfico de niños.
7: Estoy diciendo, vente conmigo. No, yo me voy a quedar aquí porque no roben nada.
8: Claro, porque en este momento también te da miedo que te roben las cosas, pero lo más importante que es la vida. ¿Cuáles son tus sueños?
9: Mi sueño es ser cantante.
10: Piloto de avión.
8: ¿Piloto de avión?
10: Cocinera.
8: Vamos a cantar una.
10: Porque

0: tenemos que ayudar aquí a movernos a un lugar más seguro para ustedes y más donde se les pueda atender mejor.
1: ¿En La Guaira? ¿Qué parte de La Guaira?
2: Chicatecamán.
1: Yo estaba por ahí ahorita. ¿De dónde? ¿De Suma? ¿De Suma vienes tú? Yo estaba ahorita allá al frente.
0: Hace unos días no había ni una sola persona afectada por los terremotos. La presidenta ha dado instrucciones. Toda la Fuerza Armada, los cuerpos policiales, protección civil, bomberos, voluntarios que no tienen nada que ver con el gobierno, están sumados aquí. Y cuando uno atiende a los niños, uno sabe que ese es el camino. Pues ellos hay que garantizarles su tranquilidad. Cada rostro es una historia.
1: ¿Cómo estás tú, mi vida?
3: Muy bien, porque están ayudando toda la patria.
0: Estamos ayudando a todos, ¿verdad?
3: Sí.
0: Ya va, tú fuiste a arreglarte la ceja, ¿verdad?
3: No.
0: Sí, señora, aquí no, tiene, ¿ves? No, entonces se fue para allá arreglarse aquí la ceja. Mira, ¿ves? Y aquí se hizo esto aquí.
3: Mira, mi ceja.
0: No, te descubrí. Está pintada. No, ella me entregó aquí y me dijo que la viera yo solito. Así, véanme cómo es. Aquí hay familia, aquí está Gabriel, ¿ves? Gabriel se vino para acá, aquí está. Estaba comiendo ahorita ahí, se vino con nosotros, que es la juventud.
3: Ya pasé para sexto.
0: ¿Pasaste para sexto? ¿Qué edad tienes tú?
3: 11.
0: 11 años, va a ser grandote.
3: Sí, ¿de verdad?
0: Va a ser grandote. Yo tengo... ¿Y tu mamá dónde está, Pablo?
4: Ya.
0: Ah, se quedó por allá. ¿Tú sí estabas aquí el primer día? ¿Cómo están ustedes? ¿Y tú también? ¿Cómo que tú te llamas?
4: Tamara.
0: Tamara. ¿Cómo estás tú, mi vida?
5: Que nos molestó con la gente de la cocina porque no la
0: dejan
5: cocinar.
0: Ya, yo se me encargo yo. ¿Tú eres el encargado de la cocina? Bueno, pero ella tiene que estar ahí porque ella quiere aprender. ¿Ves? Esta es su hermana, pues está ahí, se parece. ¿Cómo estás tú?
6: Gracias.
0: ¿Y ese es un golpe de calor?
6: Sí.
7: ¿Tienes esa bandera en tu escuela?
0: Ah, ¿qué ves? ¿Esa es la bandera de Venezuela? ¿Te gusta esa bandera? Es linda, ¿verdad? ¿Cuántas estrellas tiene? Ocho estrellas tiene. Esta es la bandera más linda del mundo, ¿verdad? ¿Cómo te llamas tú? Porque yo no te pregunto.
8: Ashley.
0: ¿Qué edad tienes, Ashley? ¿Cuántos añitos tienes?
8: Cuatro.
0: Mi Dana tiene 4 añitos también.
8: Dios te bendiga, Dios te bendiga.
6: Gracias.
0: Mira, Yara, ¿y qué edad tienes tú?
9: No, que mi tía.
0: Organiza todo aquí. ¿Tú no? ¿Tú no? ¿Tú eres un señor mayor ya? ¿Y tú qué edad tienes? Ella, 8. Pero una foto tú y yo, loco. ¿Qué pasó? ¿Dónde estás comiendo mango tú? ¿Hay una mate mango aquí? ¿Ah? ¿Y tú? ¿Y ustedes sí son familia?
9: Sí.
0: ¿Qué son?
9: Prima.
0: ¿Y ese perrito de dónde salió? Es tuyo. ¿Y pero ya lo tenías?
9: ¿Ah?
0: No lo tenía. ¿Cómo se llama? ¿Cómo?
9: Luna.
0: ¿Luna? ¿Es hembrita? Perro la cuña. ¡Ey! ¿Cómo estamos? ¿Qué están jugando ahí? Basque. ¿Y dónde está el aro?
10: Del otro lado.
0: ¿Del otro lado?
9: No, pero mira, Rona, la cuña tiene el pelo más largo que yo.
11: ¿Tomar una foto?
0: Dale, ve.
10: Ajá. Y el área de Cacahuete.
0: ¿Qué pasó, hermano? ¿Cómo estás tú? Mira, vete también. Vete también.
9: Yo. Mira. Mira. Yo para la cancha.
0: Ahorita voy para allá. Aquí. ¡Listo! ¡Padre! Yo lo cuide. Mira. ¿Esta es hermanita tuya?
12: Prima.
0: ¿Cómo estás tú? ¿Ella la foto con tu mami, mira? ¡Eso! ¿Tú cómo te llamas? ¿Cómo?
12: Valentina.
0: Valentina. ¿Y tú cuántos añitos tienes?
12: 4.
0: ¿Ya sé? ¿Y quién te hizo esto aquí? ¿Quién te hizo esto? Una señora. ¿Y te gusta eso? Es que quedas linda. Quedas muy linda. Muy linda y bella. Mira, mira, papi, ya. ¿Cómo están ustedes? Mucho gusto. ¿Cómo están?
13: ¿Cómo?
1: ¡Epa, compadre! ¿Cómo estás? ¿Qué te pasó en la frente?
2: ¿Cómo se te cae,
1: ¿Qué te pasó en la frente a ti?
0: Se pegó un gol, se dio un golpe duro, fue. ¿Te diste duro en la frente, va?
2: Sí, no.
0: ¿Te caíste?
2: Sí.
0: ¿Y te dolió? ¿Y lloramos? ¿Lloramos un poquito? Ya, pero ya no, pues. Uy. Te bendiga, pues.
5: Mire, lo que más inspira todo esto es, son los niños, son las niñas, son el futuro de Venezuela. Total, nosotros como que vamos ya de paso, ¿eh? Pero los niños, no se puede ser tan malo, ¿vale? Muchos niños allí. Y les voy a decir algo que ustedes no saben, porque no les importa eso. El 24% más o menos de los fallecidos son menores de 17 años. Y los compañeros que trabajaban ahí atendiendo todos los cuerpos, todos los días, tienen que recibir niños, jóvenes, mujeres embarazadas, abuelos. Miserables son ustedes, ¿vale? Miserables. Ahorita, alguien que estaba ahí cuando yo dibujé la... ¿Cómo iban a quedar las terrazas en el cementerio? Y la firmó también, y la firmaste también. Yo se la firmé, yo se la digo, yo quiero eso así. Y se la firmé. Y se la dio al alcalde. Y ahorita me escribió, y la firmaste también. Claro que la firmé. Nadie aquí está haciendo nada obligado, ¿no? Al contrario. Al contrario. Aquí está más o menos, ¿eh? La cronología desde que salimos, la presidenta, las instrucciones que dio. El gobierno llegó tarde. Mariana Atencio, 24 horas. Eso tardó el gobierno de Delcy en pronunciarse. En pronunciarse. Mientras su pueblo sacaba muertos de los escombros con las manos, sin maquinaria, sin Estado, sin nadie. Mariana Atencio, tú eres mala, ¿vale? Yo no sé quién eres, pero eres mala. Pero deberías haber leído antes que los primeros 3 días no se puede usar maquinaria. Deberías haber leído, pero no sé, cosas que se me ocurre recomendarte. Pero como la mala intención no es ilustrada para nada, tú no vas a leer nada, porque tú lo que tienes es mala intención. La ayuda que llegó primero no tenía bandera venezolana, llegó de Estados Unidos, Colombia, Francia, España, países que no tenían ninguna obligación y estuvieron ahí antes que el propio gobierno. ¿Y cómo llegaron esos países? ¿Quién los recibió? Es la mala intención. Y el mismo cargado de la ONU aquí dice que la primera delegación que llegó fue Suiza, esa misma noche. Ahora se confirma que colapsó el puente que conecta La Guaira con Carabelleda, las réplicas no paran y el gobierno sigue sin estar a la altura. Bueno, no, tenemos nosotros que decir, no más réplicas. ¿Eso querías tú, Mariana Atencio? 1.289 van hoy tiempo. 30 años construyendo este nivel de abandono, no se improvisa, es una decisión. Si puedes, dona, y si no puedes, comparte, que no quede nadie en el mundo que pueda decir que no sabía. Recolectando plata. Ella. Ahí está la vuelta. ¿Qué hiciste tú con esa plata? ¿Dónde la mandaste? ¿En qué la gastaste? ¿Te quedó bien la ropa que compraste? Puso ahí su para recibir dinero. Es que así son. Llegaron tarde y tenemos que reclamarlo, dice Impacto Venezuela. El movimiento político Unión y Cambio, desde una sala dando la rueda de prensa, no desde el sitio. No desde el sitio, porque para allá no han ido, no han puesto un pie, porque esto no se trata de colores políticos. José Guerra, excelente exposición de Ángel Bellido. El gobierno llegó tarde para enfrentar los efectos del terremoto. Tarde estás llegando tú, José Guerra. ¿Oíste? Tarde estás llegando tú. Oposición de Venezuela cree que el Estado no estaba preparado para responder a terremoto, dice el Heraldo Co. Más detalle haciendo clic en la imagen. Bueno, quienes busquen ellos mismos qué país del mundo estaría preparado para algo así. Que nos digan quién, pues. ¿Habrá algún país? No sé, creo que no. El gobierno llegó tarde. Pronunciamiento del ministro popular para Relaciones Interior y Justicia Sectorial y de la presidenta se hicieron dentro del tiempo inmediato a la tragedia. Eso fue así, cayendo y corriendo nosotros. Porque a mí me agarró eso saliendo para el mazo y a la presidenta iba rodando, creo. No, está en su casa. Y ella inmediatamente convocó para la estancia. Y nos fuimos nosotros allá, que es un espacio abierto ahí. Y ella tenía reunión. Iba a salir a una reunión con una gente de Qatar, creo. Cuando nosotros llegamos estaba la gente ahí que se iba a reunir con ella. No, bueno. En el primer momento tomamos las decisiones. Y no solo tomamos las decisiones de la presidenta, sino que no ha habido ni un solo día que no hemos estado en la calle junto al pueblo. Revisando cosas, corrigiendo detalles, que claro que hay detalles, claro que hay pues. Y ahora estamos metidos en los campamentos revisando que no falte nada en los campamentos. Que todos sean, ¿cómo se llama? Censados con su huella. Que el registro de vivienda se haga, como dijo el presidente de la Asamblea, Jorge Rodríguez. Y si usted es responsable de un campamento y llega una persona que se va a registrar, no le está exigiendo que tiene que estar en el campamento, tiene que registrarlo. Tiene que registrarlo, pues. Que esté afectado por los sismos. Alberto Ron News, a las 7:01, escribe, última hora, Diosdado Cabello, esto fue el 24, tras terremoto en Venezuela ha ocurrido un evento sísmico que todo indica muy superior a 7 de magnitud, fueron 2. Se ha sentido desde Trujillo, Yaracuy, Carabobo, Aragua, Miranda, Caracas, La Guaira de manera más fuerte. Y a las 11:19 sale en las redes de la presidenta, por eso lo dijo ella a las 8:40. Tras los fuertes sismos registrados esta tarde en el país, hemos decretado estado de emergencia en todo el territorio nacional. En todo el territorio nacional, estado de emergencia. Hacemos un llamado a todos los ciudadanos y ciudadanas a mantenerse atentos en resguardo y con la mayor calma posible. El gobierno llegó tarde. Carla Angola. Una hora después del terremoto empiezan a llegar bomberos a las zonas donde cayeron edificios en Venezuela y sin maquinaria. Primera vez que dice una media verdad. Carla Angola dice que una hora después estaban llegando los bomberos. Pero ella dice en su mala intención de siempre, que llegaban sin maquinaria. No tienen por qué llegar con maquinaria una hora después de un terremoto, Carlos. No es así. Los vecinos y algunos policías salieron de inmediato a remover escombros para tratar de rescatar posibles personas atrapadas. Y algunas policías, ¿de dónde habrán salido? El régimen dijo que cortó el servicio de gas para evitar complicaciones aún peores. Todavía no hay reporte oficial del daño o posibles víctimas. La recomendación a la población es permanecer. Esto fue una hora después, hora y media después. Después, claro que mandamos a cortar el gas. Es un gobierno responsable y lo hace quien gobierna. Tomamos la decisión de cortar el gas, las empresas, las viviendas que tienen gas directo. Cortamos el gas para evitar una explosión, un incendio. Almayadín Español, comienzan las labores de rescate en la ciudad de Caracas luego del sismo registrado la tarde de hoy a las 8:10. Y ahí uno tiene que reconocer al gobierno de Chacao, que inmediatamente se puso a trabajar con la gente y con el gobierno nacional responsablemente, inmediatamente. Y ahí estaba desde el primer momento el alcalde y el jefe de la policía, comisario Gonzalo, pidiendo apoyo en lo que se podía. ¿Quién rescata a las personas en primera instancia? Los mismos que están ahí. Eso es así, eso no es mentira. Eso no es mentira, eso es una verdad. Los mismos que están ahí corriendo riesgo van y se meten a sacar a alguien que haya quedado medio tapiado y lo sacan, porque es así siempre. Siempre es así en cualquier parte. Es más, la mayor cantidad de rescates ocurren de esa manera. En el momento, ¿cómo se llama? Inmediato, por los familiares, las personas que están ahí. Claro, esta gente habla sin propiedad porque ellos nunca han estado en un sitio de eso. El gobierno llegó tarde. Respuesta de la OPS, Organización Panamericana de Salud. Desde las primeras horas de la emergencia, la OPS, OMS, activó sus mecanismos de respuesta y trabaja junto al Ministerio de Salud, Protección Civil, el Clúster de Salud, las Naciones Unidas y socios humanitarios para coordinar la respuesta de salud, movilizar capacidades especializadas y apoyar la continuidad de los servicios esenciales. Mire, tanto es así que nosotros estamos en La Guaira el 26 y el mismo 26 en la noche se llevó las bolsas de alimentos a 71.000 familias. 71.000 familias entregaron y comenzaron a entregarla el 26 en la noche al Ministerio de Alimentación con sus equipos. También estábamos ahí. Quien no estaba ahí no sabe cómo es. Y no le queda otra sino hablar paja. Porque no sabe el dolor de la gente. Ni va a saber nunca. El gobierno llegó tarde. Oposición venezolana critica la respuesta del gobierno tras terremotos y acusa falta de preparación ante la emergencia. Dirigentes y sectores opositores cuestionaron la actuación de las autoridades tras la catástrofe, apuntando a una respuesta tardía, burocrática y desorganizada. Mientras María Corina anunció que regresará a Venezuela para acompañar a los afectados. ¿Verdad? María Elena Navas. Diferentes países y organismos internacionales manifestaron su solidaridad y ofrecieron asistencia humanitaria a Venezuela después que dos poderosos terremotos sacudieron al país este miércoles. La cifra de muertos y heridos ha ido aumentando con el paso de las horas y la presidenta encargada de Venezuela, Delcy Rodríguez, declaró estado de emergencia en el país. Lo dice la BBC. El 25. Pero algunos no lo quisieron oír. Las autoridades en Venezuela movilizaron a cientos de equipos de emergencia para buscar sobrevivientes, al tiempo que llamaron a los médicos y enfermeras para que se presenten a trabajar y atiendan a los heridos. Entonces hizo esa noche, pero algunos no lo quieren ver, porque tienen un interés politiquero. El Estado fallido. María Machado tacha al régimen venezolano de Estado fallido ante su respuesta al doble terremoto. María Corina tacha al régimen venezolano en estado fallido. Bueno, en 21 días el estado fallido le ha dado respuestas al pueblo de Venezuela. Y los que critican al estado fallido se han dedicado a asistir a fiestas y a celebrar sus cosas. Y amenazan al pueblo que van a venir a salvarlo. 21 días después no han venido. Pongámonos a esperar, que esos son los que van a salvar a Venezuela. El Estado fallido. Así avanzan los trabajos de reconstrucción de los primeros 20 edificios en La Guaira, donde viven 600 familias. En el frente del aeropuerto están ¿cómo se llama ese urbanismo ahí? Frente al aeropuerto hay unos edificios de ladrillo. El ladrillo. Los familiares, ¿dónde estaban? En carpas, están aún en carpas afuera. Se hizo la revisión, todos esos edificios están en condiciones habitables con alguna reparación. O sea, están en el semáforo amarillo. Ya comenzaron la reparación. ¿Quién lo está reparando? El Estado fallido. La que dice que va a venir a salvar a los venezolanos. Pónganse a creer. El pasado sábado, a 10 días de los terremotos que azotaron Venezuela, la presidenta anunció una serie de medidas económicas y sociales. Una asignación mensual durante los próximos 6 meses para las personas más afectadas. Creación de un fondo con dinero del Fondo Monetario Internacional. 80% de subsidio y la exoneración de impuestos para registro de alquileres y compra de inmuebles. Prohibición de exportar materiales de construcción, todos los materiales de construcción, cemento, cabilla, para la reconstrucción del país. Delcy Rodríguez informó que la Comisión Presidencial está verificando vivienda por vivienda la habitabilidad y se ha activado el financiamiento a través de la banca para reparaciones, más la ayuda del Estado. creación de la Gran Misión Venezuela Renace, donde las misiones Barrio Nuevo, Barrio Tricolor, juntos todo es posible, y Venezuela Bella se suma en una sola. Estado gobernando, dando respuesta, atendiendo a la gente. La presidenta encargada de Venezuela, Delcy Rodríguez, anunció que a partir del 11 de julio se pondrá en marcha el registro único de vivienda para los damnificados que están en campamentos transitorios. El proceso se llevará a cabo mediante el sistema de captahuellas. Eso fue el 10 de julio. Rodríguez también aseguró que se creará un fondo dentro de Venezuela Renace para apoyar las juntas de condominio en las reparaciones de sus edificios. ¿Por qué no trabajando? Porque ¿qué esperamos nosotros? Tener el número exacto de viviendas que hacen falta. Y una vez revisada vivienda por vivienda, se determina la que se puede reparar, y la que no se puede reparar, bueno, tendrá que ser destruida. Y ya los estudios de suelo determinarán qué se va a hacer ahí. Por supuesto, dependiendo de eso, y de, pues tú le preguntas a la gente de La Guaira, y es complicado. Ellos no quieren moverse de su estado de La Guaira. La gran mayoría quiere quedarse en su estado de La Guaira. ¿Dónde? Bueno, el estudio de suelo tiene que decirlo. Diosdado Cabello impide rescate. Acusan a Diosdado Cabello de obstaculizar labores de rescate en Venezuela tras polémico video discutiendo con un equipo de ayuda de Estados Unidos. El chavismo bloquea el acceso a los rescatistas internacionales a las zonas devastadas. El chavismo bloquea el acceso a los rescatistas internacionales en la zona devastada. Misael Guzmán, un grupo de delegación de rescatistas de Estados Unidos, se enfrenta contra el funcionario chavista Diosdado Cabello. Bacoc, dice el rescatista, pidiéndole a Diosdado que se aleje de él, y visualmente muy disgustado con la situación. Un grupo de rescatistas de Estados Unidos le reclamó porque le están saboteando sus esfuerzos de rescatar a las víctimas del terremoto de Venezuela. Al final, el gobierno chavista no desea que se rescaten vidas humanas. Vidas venezolanas. Hagamos viral este video para que el mundo vea qué malos son los chavistas. También yo estaba ahí. Iba a la zona de desastre y yo veo de lejos una seña que es una seña que implica silencio. Dos rescatistas levantan el brazo. Y yo paré mi carro como a 200 metros y me bajé caminando y me fui al sitio. Y llegué al sitio a colaborar con los rescatistas que tenían su brazo levantado porque necesitaban silencio. ¿Saben para qué? Para escuchar a los que estaban, ¿cómo se llama?, tapiados. Iba gente que iba en su moto, se bajaban de las motos, el que venía en su moto prendida, lo parábamos. Apagaba la moto y pasaba con su moto empujada. Es un protocolo. Venía un carro, lo paramos, lo empujamos y pasó. Venía otro carro, yo no sabía quién era, ni tenía por qué saberlo. Y las personas no querían pararse. Y yo mismo, este que está aquí, fui allá a decirle que no iban a pasar con el vehículo encendido, que el vehículo podía pasar apagado, que nosotros mismos lo empujábamos. ¿Ah? Claro, nosotros lo empujamos porque había que pasar en silencio. Porque eso mete en un... Miren, parece que el que no ha estado ahí... ¿Cuántas horas pasaron rescatando a Hernán Gil? 140 horas. Saquen el cuento en días, pues. Meten un sensor. Ese sensor detecta latidos. Esos latidos no se sabe de qué son. Si son de un ser humano o son de un animal. Y si son de un ser humano, si está herido. Lo único que detecta es un latido. Y para eso se requiere que no haya ni vibraciones en el sitio. La persona que no hablaba español no me entendió lo que yo le decía, yo tampoco le entendía lo que él decía, hasta que se bajó alguien que sí entendió, y cuando yo le dije, nosotros la empujamos, no hubo problema y pasaron. Porque ahí estaba un ser humano que estábamos rescatando. Después las evidencias salieron, porque alguien grabó cuando yo estaba diciendo, no sé quién en verdad, grabó cuando yo les estaba diciendo a la gente que no pasaba antes de eso. Que, claro, pasaron los helicópteros y yo llamé y dije, ¿por qué no me pasa ningún helicóptero? Los desvían. porque estaban pasando los helicópteros y los helicópteros vibraban. Un ser humano vivo. Montaron, ¿cómo se llama? Le montaron hasta voces. Y pelearon. Y le dijo, quítame el ¿cómo se llama? El palito, no sé qué. No, vale, un ser humano. Después el gobierno de Estados Unidos declaró, como declarar, ellos querían salvar a Olvides y yo también. Yo también. Y ellos estaban haciendo su trabajo. Pero en ese momento, en ese sitio se necesitaba. Cuando ellos entendieron, nosotros mismos empujamos el carro y no pasó nada. Cuando entendieron mi español, quiero decir. Porque era un ser humano, o bueno, al menos un ser humano. Y de ahí sacaron a una persona, a un niño, ahí sacaron a... ¿Cómo se llama ese niño, vale? El apellido Colmenares, creo que se llama, el apellido. Lo sacaron de ahí. No, vale. Y trabaja, todo el que estaba allá estaba trabajando, haciendo su esfuerzo. Y uno entiende. Nosotros estuvimos, la presidenta estuvo ahí, donde estaban los familiares, por ejemplo, de estaban los peloteros. Ahí estuvimos nosotros el primer día, el 25, estuvimos ahí. Ellos desesperados porque su familia estaba ahí. ¿Ah? Sin un hotel que estaba ahí. Pero ahí se cayó el hotel, una casa y otra casa. O sea, un edificio y otro edificio. Y quedó una casa ahí, que fue la que más o menos aguantó eso. ¿Quién no ha ido para allá no sabe cómo es? Caraballeda. Tiene tres, ¿cómo se llama? Tres. Caraballeda, bajo, medio. ¿Ah? Tres, sí, tres etapas. La parte baja, destrucción del 90%. Ahora, ¿quién hizo su edificio? ¿El gobierno nacional? Pues es otra que tiene, ¿no? Vale, se cayeron porque hubo un terremoto, no porque que alguien hizo el edificio en particular. Eso no es lo más importante, en verdad. Porque el edificio, los dos terremotos fueron tan fuertes y de tal contundencia. Y seguido. Bueno, se cayeron. Yo estuve en Guarena, porque Guarena también sufrió. En Oropesa Castillo. Y los edificios se separaron, la junta, y algunos se cayeron. Y yo le pregunté, ¿de cuándo son edificios? El 72. Malos no deben ser, porque del 72 ahorita hay que verle la cara, ¿no? Hay que verle la cara. Eso es ganas de enfocar la cosa para otro lado, porque los que decían que aquí no se construían viviendas, ahora dicen que las viviendas que se cayeron son las que hizo el gobierno. Así son, de miserables. La verdad, aquí está la verdad. Cabello pidió que una camioneta del equipo estadounidense permaneciera apagada para evitar generar ruido en la zona y no interferir con un rescate que se realizaba a escasos metros del lugar. Ante la situación se ofreció ayudar a empujar el vehículo para movilizarlo sin tener encendido el motor. Eso fue lo que ocurrió. Ellos se dibujaron una película de, ¿cómo se llama? De mentira. De mentira. Ahora, eso solo puede haberle ocurrido a alguien que estuviera ya en el sitio. Los que no estaban en el sitio no saben cómo es eso. Por ejemplo, no saben que cuando van a soltar los perros, ¿qué ocurre? Ellos no saben. Cuando sueltan a los perros para que vayan a, ¿cómo se llama? A olfatear, a escuchar. ¿Cómo es ese proceso? Ellos no lo saben. Ahí se va a todo el mundo. De cosa más de los escombros. Y sube el perro y el único que está cerca es el guiacán del perro. Porque no necesita más ningún otro olor que lo distraiga o ruido. Su guiacán él lo conoce. Entonces todo tiene un procedimiento. Y que se hayan salvado más de 6.000 vidas.

¿Dónde están las fotos? ¿Dónde están las fotos cuando lo salvó? Andaba buscando, era que se robaba, porque él es un delincuente. Y lo convirtieron en su héroe inmediatamente, porque no tiene nada. Y convierten a un delincuente que después lo agarraron robando unos vecinos y se lo entregaron a la policía. Robándose, con unos relojes de una casa. Y unos dólares, sí. No vayan con cuentos, que uno los conoce. Yo voy a leer una carta, no voy a leer las cartas, pero voy a leer una. ¿Terminamos aquí, verdad? Sí. Voy a leer una aquí. Pues esta, creo que resume casi todas, ¿no? Julio 15, 2026, Jardín de las Rosas, White House, Washington D.C., Patriota Big. Hello, my friend Furrelen. How are you? No estoy bien. En medio de la devastación, el duelo y el profundo dolor que han dejado los terremotos que sacudieron a nuestro país, hay algo que merece ser resaltado por encima de todo. La tragedia ha sacado a relucir lo mejor de la inmensa mayoría de los venezolanos. La miseria está reducida y bien identificada. Todos sabemos quiénes son, a lo que no les importa el país. Hemos visto solidaridad donde había incertidumbre, valentía donde reinaba el miedo y una capacidad infinita de levantarnos aun cuando todo parece derrumbarse. La resiliencia de nuestro pueblo es sencillamente admirable. Si algo ha demostrado Venezuela una vez más es que podrá ser golpeada pero jamás derrotada. Este es un pueblo que no se rinde, que no abandona los suyos y que incluso en los momentos más oscuros encuentra la fuerza para ponerse de pie y seguir adelante. Esa es la verdadera grandeza de los venezolanos. Pero para desgracia de unos pocos, esta tragedia también ha dejado al descubierto el verdadero rostro de quienes durante años han hecho del sufrimiento ajeno un instrumento para sus propios intereses. Son los mismos que han intentado convertir cada crisis en una oportunidad para sembrar odio, dividir a los venezolanos, desinformar y sacar provecho político del dolor de miles de familias. Mientras un país entero se unía para rescatar vidas, asistir a los damnificados y empezar a reconstruir lo perdido, ellos eligieron la mezquindad. Y la historia siempre termina poniendo a cada quien en su lugar. De un lado quedan quienes tendieron la mano, del otro quienes nunca dejaron de utilizar el dolor como un negocio político. Vamos directo al grano, que hay mucho que contar. Diosdado, precisamente hablando de quienes han convertido el dolor en un negocio político, resulta imposible ignorar la forma despiadada, visceral y oportunista con la que el extremismo venezolano encabezado por María Machado y toda su órbita de asalariados ha reaccionado en medio de la tragedia provocada por los terremotos. Mientras un país entero lucha por levantarse entre los escombros, ellos parecen empeñados en revolcarse en la desgracia ajena para convertir cada lágrima en propaganda y cada tragedia en un nuevo capítulo de su libreto político. Para este reducido sector, el sufrimiento de los venezolanos nunca ha sido un drama humano, sino un recurso que explotan sin el menor pudor cuando creen que pueden obtener algún rédito político. Desde el primer momento no dieron tregua. La fabricación de fake news, la difusión sistemática de desinformación a través de las redes sociales, los ataques contra funcionarios extranjeros y los señalamientos irresponsables se convirtieron en el eje de una estrategia que parecía diseñada con un único propósito: profundizar el daño que ya había dejado el desastre natural. El despropósito con el que han actuado y continúan actuando terminó por dinamitar el ya escaso respaldo que el extremismo opositor le queda en Washington. Más bien, terminaron abriendo heridas difíciles de cerrar y que ahora les complica todo. Nuestro querido amigo Milky Way, que sigue muy bien conectado en las altas esferas del poder estadounidense, no dejó de reportarme toda la tormenta que se desató desde el primer momento que la chiflada dijo: me voy. Según me cuenta, más de un gringo terminó entrando en razón al ver el verdadero rostro de lo que representa Machado, una mujer despiadada, dispuesta a convertir una tragedia nacional en una plataforma de propaganda política para sus propios fines. Milky Way dice que todo el espectáculo montado por la chiflada Machado sobre el supuesto cierre del espacio aéreo para impedir su regreso fue tomado

en Washington como otro acto de malcriadez y dramatización política, lo cual ya es recurrente en nuestra amiga María Corina, solo que esta vez el berrinche se le fue de las manos. También me confirmó que las recomendaciones hechas a la Machado de no viajar a Venezuela para preservar el clima de paz y estabilidad provienen del más alto nivel de la política estadounidense. Pero cuando ella decidió hacer las cosas a su manera, solo provocó que teléfonos muy poderosos desviaran vuelos y hasta recomendaran a terceros países no prestarle ayuda. Ahora surge una pregunta inevitable. Si como ella aseguraba el espacio aéreo estaba realmente cerrado, ¿cómo es que durante esos mismos días continuó ingresando ayuda humanitaria al país y siguió aterrizando vuelos con equipos internacionales de rescate? Que vale decir que el aeropuerto de Maiquetía sufrió daños considerables. La estructura del edificio, deteriorada, ya está trabajándose un equipo, la presidenta ha estado ahí pendiente de las pistas, solo quedó una que podía ser utilizada, fue reparada, y aún así, están llegando aviones a cada instante desde el primer día de cualquier parte del mundo. Para que vean el nivel de disociación de esta gente. Pensar que la presidenta encargada, Delcy Rodríguez, tiene autoridad para ordenar a Stanley Mota qué hacer con Copa Airlines demuestra un profundo desconocimiento de cómo funcionan las relaciones entre un Estado y una empresa privada de esa magnitud. Resulta difícil sostener semejantes relatos cuando basta conocer mínimamente quién es el propietario de la aerolínea y cómo ha sido históricamente la relación con Venezuela. El discurso termina siendo tan inverosímil que roza el absurdo. En paralelo, mientras esto ocurría desde la sala situacional creada por Claudia Macero y Magali Meda, se había ordenado una operación mediática para arremeter sin contemplaciones contra funcionarios de la administración estadounidense, incluyendo al encargado de negocios de Estados Unidos de Venezuela, John Barrett. Brother, una jugada que lejos de ser una muestra de inteligencia política, habría terminado convirtiéndose en un monumental error de cálculo. Porque una cosa es cuando ellas disparan contra nosotros y otra muy distinta es disparar contra quienes en Washington le mantenían políticamente viva. El llamado enjambre comunicacional o avispero de la chiflada, según Milky Way, cayó como una bomba en las altas esferas estadounidenses. Lo que ellos pretendían vender como una demostración de fuerza terminó desatando el inicio del fin. A los ataques desplegados contra todo aquel que desafíe o no complazca los caprichos de María Corina, se suma la fábrica de fake news que pusieron en marcha el mismo día del doblete sísmico. Desde la falsa alerta del tsunami, pasando por las denuncias sobre supuestos impedimentos para el ingreso de la ayuda humanitaria, hasta la versión sobre una presunta pelea de tu amigo el ministro con contratistas norteamericanos. Lejos de generar respaldo, cuando la espuma de los fake news baja y la conciencia entra en razón, nuevamente la audiencia queda desgastada y molesta. María Corina y sus dos chicas quisieron utilizar las redes sociales y su nómina de sicarios comunicacionales como una herramienta de presión mediática, pero terminaron creando un boomerang político que ahora se les viene encima. Diosdado, las mentiras y las manipulaciones de Lazayo y su equipo, pero también los relatos producidos y disfrazados de humildad con descontento social para incendiar las redes sociales o generar falsas percepciones en tus aliados es la gota que colmó la paciencia de los antiguos aliados de la chiflada. Contacto cero y la respuesta estadounidense. Brother, hoy puedo confirmarte que la comunicación entre la chiflada Machado y la administración estadounidense está prácticamente congelada. La distancia habría llegado a tal punto que figuras influyentes dentro del entorno de la Casa Blanca están presionando para adoptar una postura mucho más enérgica contra el saboteo de la chiflada. Quien conspira contra los republicanos, contra las empresas inversionistas que quieren invertir en Venezuela, contra los venezolanos, contra la paz y la estabilidad. Entre las medidas que algunos sectores estarían planteando, se encuentra la revisión de sus privilegios migratorios, incluyendo posibles restricciones de visado. Esto es muy llamativo, porque parte de la avanzada de la chiflada Machado quedó atrapada en Panamá y la señora prefirió volar a Europa para la boda de su hijo. Por ahí viene todo, ¿no? Todo el escándalo. Hace tiempo yo lo dije aquí, que ella no venía a Venezuela antes del 12 de julio, porque era la boda de su hijo, del 11 de julio, porque era la boda de su hijo. Y aprovechó y montó todo su show para irse para allá, para que nadie le reclamara. Según nuestro querido amigo Murphy,
quien continúa vinculado a círculos de inteligencia estadounidense en Washington, están siguiendo de cerca los movimientos de la Sayona, incluyendo las protestas que ella ordena se hagan frente a la embajada de Estados Unidos en Caracas, que aunque no logra concentrar más de unos 20 disociados, no dejan de ser molestos para los estadounidenses. Llegan las demandas a las cortes. My friend Furrialengo, la cereza podrida de este verdadero desastre político que ha dejado la estrategia de la chiflada Machado y su corte de operadores digitales es que ahora comienzan a aparecer las consecuencias legales de una maquinaria comunicacional que durante años funcionó con absoluta impunidad. Las acciones legales que avanzan contra algunos de sus rostros más visibles en el ecosistema digital, entre ellos Claudia Macero, David Molaski, Manuel Rincón, Orlando Avendaño, Carla Angola y otros integrantes del llamado enjambre comunicacional, abren un nuevo capítulo para quienes convirtieron la política en una fábrica permanente de señalamientos, campañas de descrédito y linchamientos digitales. Porque una cosa es ejercer la crítica política y otra muy distinta es transformar las redes sociales en una sala de guerra donde la mentira, la manipulación emocional y la destrucción de reputaciones se convierten en herramientas de poder. Según me comenta un amigo cercano al Distrito Sur de Florida, el asunto sobrepasa los ataques en redes sociales, pues el enjambre de María Corina también se dedica a montar operaciones coordinadas de presión política, campañas de influencia y otras acciones que podrían haber cruzado los límites establecidos por la legislación estadounidense, incluyendo disposiciones relacionadas con la Ley de Registro de Agentes Extranjeros, FARA. Brother, el problema es que cuando una estrategia política se construye sobre la difamación, los rumores y la manipulación permanente, tarde o temprano llega la factura. La investigación que hay en curso apunta a una red conformada por influencers, activistas digitales, comunicadores, operadores políticos y laboratorios digitales. Lo más cuestionable es que este enjambre del mal operó y continúa operando para aprovechar la tragedia humana que ocasionaron los terremotos del 24 de junio con el objetivo de llamar a un cambio de poder por la vía de un estallido social, por la teoría del Estado fallido que facilita una intervención humanitaria o acelera un proceso electoral, justo cuando la prioridad es la atención a nuestra gente. Al final, ellos tienen años vendiendo una supuesta lucha entre el bien y el mal. Ya demostraron que encarnan el mal, al menos públicamente, porque nosotros siempre hemos tenido claridad de quién es el personaje y por ello la combatimos. La crisis interna en la PUC. Diosdado, este está recién salido del horno. El hervidero que se cocina dentro de la PUC, la plataforma unitaria, tras la reunión convocada por la chiflada e inmundo, parece sacado de una tragicomedia de Netflix. Lo que intentaba venderse como una fotografía de unidad terminó convertido en un desfile de reproches, pases de facturas y fracturas internas. Lejos de coser heridas, el encuentro terminó profundizando la distancia con Machado y dejando al descubierto que esa supuesta unidad opositora parece más un decorado de utilería que una estructura política sólida, sostenida apenas con alfileres. Entre egos, cuotas de poder y viejas disputas, la plataforma volvió a demostrar que su principal batalla no siempre está frente al adversario, sino dentro de sus propias filas. Me cuenta uno de mis amiguitos del bajo mundo político que Dinora Figuera no asistió al encuentro porque nuevamente había prevalecido una línea de la administración estadounidense sobre Machado, el usted no va. Varios partidos habían asumido que la chiflada dejó de ser la ficha dominante en esta nueva etapa política y que su capacidad de convocatoria quedó reducida a una foto con pocos invitados. Mientras tanto, hay una fuerte división dentro de estos sectores y muchos ya están moviendo sus piezas para respaldar a Figuera y han comenzado a enviar mensajes bajo cuerda para reclamar espacios de representación en la mesa de diálogo que arrancaría el próximo primero de agosto. La jugada cantada ahora será la acostumbrada, un comunicado de emergencia para vender una unidad de laboratorio con sonrisas prestadas y frases recicladas sobre fortaleza democrática. Pero en los pasillos la historia parece ser otra, el famoso consenso luce más como un espejismo que como una realidad política y el supuesto respaldo al panfleto de Panamá parece tener más tinta que apoyo. El extremismo se está quedando sin amigos. Recuerda que soy tu amigo fino, firme e importante, cambio y fuera. Postdata, no hay mensaje porque estamos de luto. Y en verdad es así. Ahí está. La opinión de una persona que los conoce. Sabe lo que han venido haciendo, lo que hacen y lo que quieren hacer.
Estamos aquí, ¿no? Diosdado Cabello impide rescate. Estados Unidos confirma lo contrario. Estados Unidos aclara que el incidente entre rescatista y Diosdado Cabello fue un malentendido. El incidente se resolvió. Claro que se resolvió ahí mismo, en el sitio. El Departamento de Estado de Estados Unidos aclara incidente y desmiente campaña de desinformación sobre labores de rescate en La Guaira. ¿Cómo les habrá costado sacar esta nota a estos medios, no? ¿Cómo les habrá costado? Bueno, la realidad es la verdad. Es la verdad, pues. ¿Dónde están los militares? ¿Vieron que no hay militares en los videos de rescate, ayuda a los venezolanos afectados por el terremoto, tan unidos y fuertes que se los veía enfrentados a los estudiantes? Hay militares. Nelly Escalona, hoy 26 de junio, Jorge Rodríguez salió a pedir que no bajen a La Guaira porque estorban, y sus voceros se coordinan en enojo porque nos dimos cuenta que la FAM brillaban por su ausencia. No, ellos no querían entender que en La Guaira se requería espacio para trabajar. Me dicen La Negra, ¿dónde ven ustedes a los militares en este rescate? Sabanas y Morichales, hombres con gorra y corazón lograron rescatar a 5 personas, incluyendo una madre y a su hija. Reporte ya, el director de Protección Civil, la Fuerza Armada ha estado ausente en labores de rescate. ¿Quién será este director de Protección Civil? Seamos como Costa Rica, no hay militares, son un estorbo. Una campaña coordinada del Estado fallido, ejército, Fuerza Armada inútil o cómplice, ciudadanía abandonada. Vocabulario cargado de términos, brilla por su ausencia, Estado fallido, repetido en todos los voceros que ellos tenían. Querían erosionar el activo político central del chavismo, que es la conexión del pueblo con la Fuerza Armada, justificar el reclamo de cambio de régimen, pero la realidad se impuso. Después vinieron estos señores periodistas, debo decir entre comillas, a preguntarle a Delcy, a la presidenta Delcy Rodríguez, por qué estaba militarizada La Guaira. ¿Por qué? ¿Quién había dado esa orden? Una campaña contra nuestra Fuerza Armada. Ahora, todo eso es como extraño, porque ellos siempre dicen que tenían el control de la Fuerza Armada. Entonces, si tenían el control de la Fuerza Armada y la Fuerza Armada no estaba allá, uno pudiera pensar, aquí, ¿no?, que fueron ellos que le dieron la orden. Pero es mentira, porque la Fuerza Armada sí estaba allá. Es mentira que tengan control de la Fuerza Armada. Esa es la verdadera mentira. Porque esa Fuerza Armada es de ese pueblo. Yo, en Guarenas, fuimos allá a Guarenas a este campamento, y una señora estaba ahí. Me dice, le pregunto, ¿cómo está? Bien, bien. Me dice, yo tengo una hija que está en la calle militar de medicina. Su hija, ella está ahí. Está la señora, ¿cómo se llama? Damnificada. Y la muchacha también. Y ella dice, no he visto a mi hija. No he visto a mi hija porque estaba de curso la muchacha. En la academia, pues. Entonces, ¿qué pide ella? Que, bueno, cuando salgan que nos dejen ver, claro, ella van a salir de permiso ahorita, y cuando salga el permiso van para allá, que vaya con ella, quiere ella. Pero ella está en nuestra Fuerza Armada, porque nuestra Fuerza Armada es pueblo. Son muchachos. Estaban unos tenientes de la Guardia recién graduados, Peña y Perdomo, creo que eran apellidos los dos. Peña y Perdomo estaban ahí. Y uno los saluda y uno ve la cara de jóvenes del pueblo, ¿vale? No lograron eso, al contrario, lo que han logrado es que esa Fuerza Armada, mire, el general Belsares no ha salido, el mayor general Belsares no ha salido de ahí ni un instante, comandante general del ejército. Zurbarán Quintero no ha salido ni un instante. Yo tengo que hacer un reconocimiento a un compañero, a nuestra juventud le hago un reconocimiento, públicamente. Pero le hago un reconocimiento a Jorge Arreaza. Jorge Arreaza se fue desde el primer día para La Guaira. Desde el primer momento me dijo, voy saliendo para La Guaira. Y de allá no ha salido Jorge Arreaza, y allá anda con su esposa atendiendo a la gente. Y lo encaran, y Jorge, con la paciencia que tiene, habla y llama, y ahí vamos sumando, pues. Y vamos sumando, y así está la gente en la calle por todos lados, desplegado. Cada quien haciendo, así sea, un poquitico para ayudar a los demás. Un poquitico, aunque sea.
Nosotros hemos estado allá y los hemos visto y los encontramos. Y nos dicen, mira, ¿quién no es que está allá? ¿Quién no es Vielma? Así es, Vielma. ¿Quién no es Alessandrelo? También Alessandrelo por allá. Todos metidos ahí, ¿vale? Compañeros que estaban en su casa se presentaron y aquí estoy yo para ayudar, ¿verdad, Julia? Pácata. ¿Dónde fueron para allá? Reverol, allá hasta que no sale de allá. Compañeros que uno los conoce, que no tienen un vínculo de trabajo, pero tienen una responsabilidad con este pueblo, ¿vale? El amor y el respeto a este pueblo vale más que los miserables que escriben tonterías en las redes. ¿Dónde están los militares? Lejos de no aparecer, la FAN fue de las primeras fuerzas en llegar y mantenerse en el terreno de forma sostenida. El Universal, FAN mantiene despliegue humanitario y operativo ante la emergencia sísmica. Esto fue el 3 de julio. El Universal. Ernesto, en camino al estado de La Guaira, ayuda médica por parte de la FAN, que desde el inicio del terremoto en Venezuela ha estado a la altura de la situación, igualmente que todos los instrucciones de seguridad, protección y voluntarios venezolanos. 25 de junio, bajaron, mira, lo primero, los muchachos que estaban estudiando, creo que es el quinto y sexto año de medicina, se fueron. Conozco un grupo de médicos, odontólogos que están metidos, ¿verdad, Ernesto? Metidos en los campamentos y se los traen para Caracas y los atendemos aquí en Caracas y todos los días. Y se suman, cada día se suman más. Voluntarios con amor, ¿vale? Eso es lo que necesitamos. Claro, claro, aquí en Caracas fue así. Aquí en Caracas fue así. Y además, estuve en BTV, tenía que ver que el edificio estaba cayendo. Se cayó buena parte. Es cuando uno ve el que se desprende y se va para allá, eso es lo que necesitamos. Yo le doy las gracias, de verdad, a los médicos, a las enfermeras, a los voluntarios, a los policías, a los protección civil, a los bomberos, a todos los voluntarios que siempre han estado en la calle y cada vez que pasa algo son los primeros que llegan. A los que fueron para allá a trabajar, a los motorizados que se registraron y ellos se bajan de su moto y se ponen a trabajar como que la cosa fuese de ellos. Y ellos no le piden nada a nadie. Claro, al jovito. Yo había mandado a Oti para allá. Mis hermanos del jovito, que ya hoy fueron dos helicópteros, bueno, tienen días llevándole comida en helicóptero y cosas. Y hoy le mandé unos helicópteros más grandes, le mandamos pues, más grandes con más cosas. Están allí ya, que no hay paso por ningún lado, se inundaron. Pero bueno, es todos los días y cada día queda una respuesta. Y mientras eso ocurría, aquí en Portuguesa lloviendo. Pregúntale al gobernador de Portuguesa cuántas carreteras se le fueron, cuántos puentes se le fueron. Y en todas partes dando la cara. Ah, pero los criticones. Ah, como eso es dulce. Alberto Roniu, MB-22B Osprey, los Marines, helicópteros de la FAN trabajan conjuntamente para trasladar equipos y rescatistas argentinos, estadounidenses y mexicanos en La Guaira. Por todos lados. Por todos lados trabajando juntos. ¿Dónde están los militares? Tras el devastador doble sismo de magnitud 7.2 y 7.5 que sacudió a Venezuela, mire, da gusto, en verdad, ver la entrega de esos compañeros. Da gusto ver. Yo veía hoy una gente que hacía, porque de todo esto uno tiene que ir aprendiendo, ¿no? Nosotros traímos bomberos de buena parte del país, protección civil de buena parte del país. Eso se vinieron para acá. Es más, les voy a decir algo, otros héroes. Los operadores de la maquinaria pesada. Porque es que ellos mandaron una retroexcavadora, un jumbo de Anzuate. Y se vino el operador de esa máquina para acá a trabajar. Él no le entrega su máquina a nadie. Y ese señor no se despega de ahí en todo el día, en toda la noche. Nosotros tenemos un grupo de jóvenes que andan en la calle llevándole comida, llevándole agua, llevándole fruta. Y ellos se paran cuando se van a cargar combustible. Ah, vino la crítica. No hay combustible. No, se le acabó el combustible a la... ¿Cómo se llama la retroexcavadora? ¿Y cómo se le acabó? Sería usándola.
Digo yo, no, porque hasta sus argumentos son estúpidos. Estúpidos. Todas, más de 700 máquinas están desplegadas hoy en el estado de La Guaira. Más de 700 máquinas trabajando. Miguel Enrique Otero, qué raro. La FAN desplegados en La Guaira para reprimir, matraquear, controlar, impedir que los periodistas trabajen, entorpecer a los rescatistas, amenazar, pero mover escombros o salvar gente, muy poco. Bueno, yo no te voy a decir miserable porque tú sabes que eres un miserable desde hace bastante tiempo. Un equipo de búsqueda y rescate explica al Wall Street Journal que quiso entrar a Venezuela tras el terremoto para ayudar a buscar sobrevivientes, pero el control del tráfico aéreo dijo que su permiso había sido revocado. Como es una sola pista que tenemos en el aeropuerto, hubo gente que llegaron por Carabobo, delegaciones internacionales por Carabobo, y tenemos que trasladarlo en carro de Carabobo a Caracas. Los únicos que salieron fue ahí, unos que se vinieron de Medellín, sin pedirle permiso a nadie, y llegaron por Barcelona sin hablar con nadie. Cuando llegaron allá de Colombia, no, eso no está coordinado. Ya nosotros ya hemos recibido de Colombia coordinado. Pero el alcalde de Medellín, que se la dan de loco, les quiso mandar para acá un grupo de gente sin coordinar con Venezuela. Después salió que había coordinado con una persona, qué sé yo. ¿Por qué los militares están armados? De no hay militares, aquí hay militares pero armados. Eso, vienen a verlos trabajando. Con los uniformes rotos, sudado, pero siempre con una sonrisa. Siempre con una sonrisa. César Moya, en La Guaira hay más fusiles que palas, pero no pone una foto de nada. Aquí hay más fusiles que palas, ¿eh? Esto era, ¿cómo se llama? Una matriz que querían sembrar. Andreina Ramos. Ejército bolivariano frente a la adversidad de La Guaira. Nuestras máquinas no se detienen, pero el verdadero motor es el corazón de nuestros combatientes de la FAN. Mira, es increíble. El comandante de la aviación, el comandante de la milicia, el comandante de la armada. Eso no han salido allá. El jefe, el ministro de la defensa, el comandante del CEO. Ahí estamos todos. Desde el primer día. Cada quien en su trabajo. Cada quien en su trabajo, ¿vale? Ah, bueno, ellos quisieron poner una, comenzando, saqueo. Comenzaron. Una campaña, saqueo, y no ha habido nada. Un día, el mismo 25, una pared se cayó y había una ¿cómo se llama? Carnicería, había pollos, y la gente se llevó el pollo, se lo llevó porque estaba ahí afuera, no porque estaban saqueando nada. Que no ha habido nada, este pueblo es muy consciente, ¿vale? Si alguien merece el reconocimiento del mundo entero, es el pueblo de Venezuela, ese pueblo. Entonces los militares, esto quedó ya por, bueno, bien después, porque hay tantos militares. El gobierno impide entrada de ayuda. Aquí está, ¿ves? El Fico Gutiérrez, que se la de loco. Y mandó una gente para Barcelona, alcalde de Medellín. Es alcalde de Medellín, ¿verdad? Sí, claro. Sin coordinar con nadie. Y después nosotros hablamos, no sabía ni el embajador de ellos aquí, nadie sabía nada de ellos. Y bueno, y saben ustedes que aquí hay que tener cuidado con todo lo que estaba llegando a Venezuela, pues. Se chequearon en Barcelona y después nosotros los dejamos entrar porque ya estaban aquí, vinieron a trabajar, pero él no coordinó con nadie. No le dio la gana de coordinar con nadie, pues. El gobierno se roba la ayuda. Carajo, esa era la otra. El gobierno se roba la ayuda. Un coronel conocido por nosotros, hermano de Euskategui Ramírez, conocido, nosotros veíamos 2 años ellos, ¿verdad? Estaba en la mudanza de su hija. Y lo expusieron en las redes sociales como que se estaba robando la ayuda humanitaria. Una señora del mismo edificio donde estaba. Después las señoras salieron diciendo, perdóneme, no sabíamos. Ay, Dios querido, la inocencia. Bueno, le preguntaste si son vecinos.
Y además saben que es un buen vecino, que es un buen tipo. Yo lo conozco, sé que es un compañero honorable. Lo acusaron, lo pusieron en las redes como que se estaba robando la ayuda humanitaria. Igual que al bobo del alcalde de... delincuente, el alcalde de Panamá. Yo no sé cuánto vale una fichita de esas de... para localizar algo. $30, bueno, yo creo que lo que mandó en la caja costaba menos de $30. Porque aquí en Venezuela se iban a robar. Era la propaganda. Ahora, ¿quién le dio el premio a las llaves de la ciudad a la señora María Corina? Adivinen, adivinador de Panamá. ¿Adivinen? El alcalde, ese mismo personaje. ¿Quién estuvo preso en la picota? ¿Cómo se llama? La picota. En la picota, en Colombia. Ese mismo alcalde. Un delincuentazo. Y el pueblo de Panamá lo eligió alcalde, porque ese problema es el problema del pueblo de Panamá, porque se queden con su delincuente allá, que no vaya a meter sus garras aquí en Venezuela, aquí no hay nada que robar. Delincuente, quiere hacer propaganda sobre el dolor de los venezolanos. Inmediatamente dijo, está en Maturín, se la llevó Diosdado para su casa. Bien estúpido que somos. Recontra estúpido lo que somos. Salió la persona diciendo... la señora que recibió eso, que se lo entregaron aquí, y después no hubo disculpa, no hubo nada. Otro fake que pasó, no importa, ya ocupamos, nos dieron varios likes y facturamos tanto. Vamos con otro, ¿cuál toca? Miserable. Comando con Venezuela denunció el robo de ayuda humanitaria por parte de funcionarios del régimen. Vente Venezuela, Venezuela. Denuncia robo masivo de ayuda humanitaria por parte de funcionarios del régimen. Ni una fotico de nada. Crecen las sospechas, ya después era sospecha, por el desvío de ayuda humanitaria en el terremoto de... Mire, desde que llegamos, se instaló un centro de acopio en La Carlota y uno en la almacenadora Caracas, los grandes. Y desde el primer momento, se hizo un sistema de dónde venía, quién la entregó, quién la recibió y para dónde se mandaba, con una planilla. Se dudan de un pueblo entero, por la maldad, ¿vale? Lanzar dudas de un pueblo entero, pero Venezuela sigue adelante. Nosotros seguimos trabajando y todos los días tenemos nosotros allí gente trabajando en estos centros de acopio sin ningún tipo de complejo, porque no vamos a caer en la trampa de ellos. No podemos caer en la trampa que ellos tienen o que ellos quieren montar, de paralizarnos en base a los fake news, a la mentira. No, eso no lo vamos a hacer. Nosotros vamos a seguir trabajando, y aunque usted no lo crea, uno sale de aquí y uno sale pensando a ver qué falta. Mire, a mí me pasó el gobernador de La Guaira, pues estuvimos conversando.

Mira, con el tema de la salud, que también fue otro tema, que no tienen dónde atenderse. Se han atendido cerca de 20.000 personas en los centros de salud en La Guaira. El 70% se ha atendido, 70% en los centros de salud que dependen directamente del Estado venezolano. El resto han sido atendidos en hospitales de campaña de gobiernos como de Rusia, Brasil, Estados Unidos, Cruz Roja Internacional, Inglaterra, Panamá, Japón, Lituania, República Dominicana, que trajeron campamentos, hospitales de campaña. ¿Y para qué los trajeron? Para ser usados. Para ser usados. Pero el 70% ha sido atendido en hospitales del Estado. Ahorita los heridos salieron rápidamente. Al tercer día ya no ingresaban heridos a los centros de salud. Casi no ingresaban heridos, pues. Seguimos aquí. El gobierno se roba la ayuda. Delcy Rodríguez anuncia plataforma para restaurar la ayuda internacional tras polémica con Panamá. Yo tuve que salir a desmentir este personajillo de la política que quiere utilizar la tragedia del venezolano para que soy un genio, un ladrón es lo que eres. Almagro, mi investigación viendo Almagro. Almagro, tú no vas a aguantar una revisa de bolsillo. Pillo. Alguien escribió aquí el necio, captado en el US Open, disfrutando con los millones que robó en la ayuda humanitaria que enviaba a Estados Unidos y también del dinero del pueblo venezolano confiscado. Hoy vive como un magnate en Miami mientras sigue pidiendo invasión militar. Despreciado en toda Venezuela, Juan Guaidó. Bueno, no lo metí con esta gente, pero lo robé. Lo mencionaron aquí y lo nombré. Esta gente, ¿verdad? Va a costar mucho. Va a costar mucho que se gane el cariño del pueblo por miserable. El gobierno se roba la ayuda, alcalde de Panamá. EBTV, estos son los miserables. EBTV, estos y C, ¿cómo se llama ellos? No, NTV, no, los que están al servicio del malandraje político. El alcalde de Panamá, Mayer Mizrachi, denunció el desvío de los insumos solidarios enviados hacia territorio venezolano tras rastrear los cargamentos mediante dispositivos de localización satelital integrados de manera secreta. El funcionario detectó que uno de los rastreadores electrónicos se ubicó en Maturín, una ciudad que se encuentra a unos 400 kilómetros de distancia del epicentro de emergencia decretada. Desvían la ayuda humanitaria, BCN News. Las ayudas enviadas por el alcalde de Panamá, Mayer Mizrachi, nunca llegaron a La Guaira, aparecieron 531 kilómetros en Maturín. El alcalde escondió AirTags para rastrear la ruta y acaba de publicar ese video mostrando con coordenadas exactas que se robaron las ayudas. Ni en medio de la crisis el régimen deja de perjudicar al pueblo. Voy. Tú mandas una ayuda. ¿Para qué mandas la ayuda? Para que las usen, ¿verdad? Para que las usen. Ellos nunca han vivido nada de eso, porque cuando ocurre una cosa así en Panamá, él no va. Él no va, él no se acerca a ver cómo es. Nosotros hemos sacado gente de aquí a lo que llamamos nosotros hogares solidarios, que están en cualquier lugar de Venezuela. Tú estás con tus hijos, ¿no? Yo tengo mi familia, viven en Delta Macuro y están dispuestos a recibirme. Yo necesito que me lleven, buscamos un carro, nosotros mismos buscamos el carro y lo llevamos al sitio ese. Esa señora estaba en La Guaira o en Caracas, creo que estaba ella, no recuerdo dónde estaba, y tenía familia en Maturín y se fue para Maturín, pero pudo haber sido para Táchira. Ah, pero lo bueno es que se fue para Maturín porque de allá es Diosdado y se la robó. ¿Hasta cuándo van a inventar pendejadas de uno? ¿Hasta cuándo? No se cansan de inventar todos los días una pendejada nueva. Todos los días inventan una cosa distinta. ¿Cuál de las que han inventado la han pegado? A ver, dígame. Ninguna. Yo estoy vacunado, operado de los nervios desde hace tiempo. Por ahí no es conmigo, yo. Por ahí no es conmigo. Ahora, lo que sí me van a ver siempre defendiendo a nuestro pueblo, en la instancia que sea y como sea, pues.
La ayuda humanitaria que rastreaban llegó a manos de Marjorie Josefina Blanco Blanco, una sobreviviente del doblete sísmico del 24. La vivienda de Marjorie se ubicaba en La Guaira, Playa Grande, edificio Bahía, quedó afectada y logró trasladarse con familiares a Maturín, estado Monagas. Miserables. Porque qué decir eso, pues son es miserables. Lo hicieron fue con el propósito de joder a Venezuela. No había otro, ese era el propósito que tenían. Y detrás de ellos están sus amigas, detrás de lo que hizo este tipo está su amiga. Ponle, ponle. Para que tú veas. Le puedo decir lo que ocurrió aquí en Venezuela. Y me falta la nota de esto, vale, la nota que lleva por fuera de esto, ¿dónde estará? La nota que lleva esto, porque esto es importante tenerla. Pero aquí está. La tragedia de Tacoa. Eso fue un 19 de diciembre del año 1982. La explosión de unos tanques en Tacoa. Explotó uno de combustible y después explotó otro tanque de combustible a las 6 horas, causando más muertes que el primero. ¿Ah? No, ahí se murieron todos los rescatistas y bomberos que estaban por ahí cerca. Y los que llegaron, pues. Los que llegaron. 50, primera noticia, 50 desaparecidos y más de 100 heridos al estallar dos tanques de petróleo. A 145 alcanzan las víctimas de la tragedia de Tacoa. Centenares de víctimas entre muertos, heridos y desaparecidos. A las 6 de la mañana estalló el primer tanque. Solo con el terremoto de Caracas es comparable la tragedia de Tacoa. Duelo oficial de 3 días, el equipo de BTV desapareció. Inexplicable el incendio, dice la Electricidad de Caracas. ¿Esas víctimas las atendió alguien de esa empresa, de la Electricidad de Caracas? Pregunto yo, ¿no? Pregunto yo. A los rescatistas, ¿los atendió alguien de la Electricidad de Caracas? ¿De quién es la Electricidad de Caracas? ¿De quién era la Electricidad de Caracas en ese momento? De los Machado Zuluaga. ¿Y está ahí? Pásame la guía.

bien merece recordar, porque es de rigor científico e histórico hacerlo, la tragedia ocurrida en el estado de La Guaira, consecuencia del accidente industrial, que por omisión, negligencia e inobservancia de las normas de seguridad de sus propietarios, Electricidad de Caracas, EDC, propiedad de la familia Machado Zuluaga, dejó un saldo de al menos 180 personas calcinadas. ¿Las habrán identificado? 300 desaparecidas. O sea, estamos hablando casi 500 muertos. Y 700 personas con quemaduras de primero, segundo y tercer grado, cientos de carros calcinados y más de 500 viviendas familiares envueltas en llamas que quedaron reducidas a cenizas. El caso se refiere a la tragedia ocurrida en Tacoa el domingo 19 de diciembre de 1982 en la planta termoeléctrica Ricardo Zuluaga, en la localidad de Arrecifes, estado entonces departamento Vargas del Distrito Federal, cuyas víctimas fatales, heridos y sobrevivientes nunca obtuvieron el contundente auxilio inmediato requerido para evitar una catástrofe que se pudo prevenir, y de cómo la Electricidad de Caracas se lavó las manos ante la muerte de 10 periodistas y trabajadores de medios de comunicación, 42 bomberos y 160 voluntarios entre pescadores, vecinos, rescatistas de defensa civil, Guardia Nacional, Policía Metropolitana, Dirección General Sectorial de Inteligencia y Prevención de ICIC para la época. Además de personas desesperadas que huyendo de la gigantesca tormenta de fuego se echaron al mar para morir ahogadas. Hasta un helicóptero de la EPM con 3 tripulantes que sobrevolaba el lugar fue impactado por la onda térmica y explotó en el aire. Al día siguiente, los grandes titulares inundaron todos los periódicos con la noticiosa declaración del ministro, del entonces ministro del Ambiente, Carlos Febres Poveda. Hubo fallas en la planta. Y el presidente de la EDC, Óscar Machado Zuluaga, tuvo que reconocer que lo que ustedes han visto, Óscar Machado Zuluaga, tuvo que reconocer que lo que ustedes han visto por la televisión no fue ni el 10% de lo ocurrido. Pregunten si ellos reconocieron a los familiares de los muertos. Las manos como Pilatos. Este poderoso en este país no les hicieron nada. Ni pasó nada. Y hoy dicen que son los que van a ir a salvar a La Guaira. Porque no la salvaron en aquel momento, el año 82. Vamos a ver este video.

0: ¿Se puede enviar ayuda humanitaria y ser despreciable y mezquino al mismo tiempo? El alcalde de la ciudad de Panamá acaba de demostrar que sí. Meyer Mirachi Macalón coordinó el envío de ayuda humanitaria desde la capital panameña a Venezuela tras los devastadores sismos del 24 de junio. Pero sin que nadie le preguntara, aprovechó para aclarar que había metido tags de rastreo en los paquetes enviados.
1: Y aquí está tu donación en Venezuela. Yo le puse AirTags. Lo mínimo que yo podía hacer era garantizar un poquito de tecnología de que efectivamente tus donaciones han llegado a Venezuela.
0: Con esos aparatitos camuflados, tenía la capacidad de seguir su rastro remotamente en su celular. El alcalde panameño se justificó diciendo que lo hacía por la desconfianza de que esos paquetes no llegaran a quienes más lo necesitaran.
2: Meyer Mirachi publicó un video hace instantes del sistema de posicionamiento global que le habían colocado a la ayuda humanitaria que fue enviado al estado La Guaira, y ahora se muestra la desviación de esta misma ayuda hacia el estado Monagas. ¿Quién dio la orden? ¿Quién lo trasladó? ¿En dónde está esa ayuda en este momento? ¿Y quién la está manejando?
3: ¿Qué hace esa ayuda humanitaria en Maturín? ¿Qué hace en esta avenida? ¿Qué hace en este galpón? Porque esa ayuda humanitaria no ha llegado a quien tenga.
0: Según Mirachi, él no tiene ninguna responsabilidad en que haya gente denunciando presuntos desvíos, pese a que evidentemente eso era lo que él esperaba, que los tags de rastreo apuntaran a la casa de algún alto funcionario venezolano para él erigirse como héroe anticorrupción mundial. Lo gracioso del caso es que los propios tags confirmaron que la ayuda enviada, en efecto, llegó a La Guaira, epicentro de la tragedia. Solo uno de los rastreadores terminó en otro punto de la geografía venezolana, precisamente porque una familia afectada por el sismo se trasladó a Maturín, escapando de la zona del desastre, y se llevó consigo parte de la ayuda recibida, incluido el tag metido en algún...
4: Es una irresponsabilidad hacer ese tipo de denuncias. Hay muchas personas con familiares en otros estados del país donde pudieron haber recibido esa ayuda, y entre las redes sociales los que denuncian vinieron fue a grabar el negocio y a denunciar que es el negocio sin antes averiguar.
5: No me estoy robando las ayudas. Las personas que creen que me estoy robando las ayudas, aquí estoy esperando que se acerquen para que me sirvan como testigo, para yo abrir la puerta y verifiquen y revisen todo lo que hay dentro de mi local y puedan confirmar que aquí no hay nada que tenga que ver con ese tema de la ayuda humanitaria. Esto es lo que hay dentro de este local. Una mercancía, aquí no hay nada de insumos, pues nada que tenga que ver con el tema de eso de la cual se me estaba acusando.
6: Que nosotros tenemos una tarjeta y no queremos que nos jodan.
7: Y que allá le dieron unas cajitas con toallitas. Y en esas toallitas tienen un GPS. Ahí lo tienen.
5: Y por las redes sociales dicen que yo tengo mercancía y me han matado, que van a quemar local, que soy de todo, que soy chavista, que estoy enchufado, que todo el tema. Yo tengo rato en esto.
7: Esta gente viene, olvídense.
0: Ya. Y no deja de resultar paradójico que Meyer Mirachi tejiera toda esta estrategia de supuesta vigilancia antirrobo, siendo que en el pasado él mismo se ha visto envuelto en varios criptoescándalos y llegó a estar preso medio año en Colombia.
8: Nosotros rechazamos las vulgares, miserables declaraciones del alcalde de Panamá, que le puso un GPS a la ayuda humanitaria, qué miserable, para chequear dónde está. Bueno, todo ladrón sueña que lo están robando. Ese caballero estuvo preso por peculado, estuvo preso denunciado por fraude. Ese que es alcalde de Panamá. No se cree que aquí en Venezuela nosotros nos vamos a robar la ayuda que es del pueblo, por Dios, qué miserable.
0: Así que tal vez, como dice el refrán, lo sucedido en estos días se trató nada más y nada menos que de un claro caso de ladrón que juzga por su condición.
8: Todo ladrón sueña que lo están robando, tal cual. Desaparecen a un gran rescatista, el topo de La Guaira. Lo convirtieron de delincuente a rescatista. 60 dijeron, hasta unos locos dijeron que 60, o sea, no tienen medida para mentira, ¿no? Carla Angola, en este momento, activistas de derechos humanos intentan confirmar el secuestro del topo de La Guaira. Toda Venezuela se pregunta si la tiranía interina secuestró a un hombre humilde, quien le gritó la verdad de su desprecio al pueblo y sacó escombros con sus propias manos. Tamara Sujú, ¿es verdad que Wilmer Antonio está preso en el helicoide? ¿Lo metiste preso por ayudar a rescatar a personas a punta de palo y mano y decir verdades sobre la falta de ayuda a personas desesperadas buscando familias enterradas? ¡Vente Venezuela! ¡Ah! ¿Ya por dónde viene? Denunciamos la desaparición conocido como, de Antonio Wilmer Antonio Cruz, conocido como el Topo de la Guaira. Pero es que hay unos que dicen cuántos había rescatado. Aquí está, ¿eh? Agustín Antonetti, Wilmer Antonio, conocido como el Cruz, conocido como el Topo de la Guaira, ha sido secuestrado por el régimen de Delcy Rodríguez. Logró rescatar a más de 60 personas sin recibir ayuda oficial. Tras animarse a denunciar ante la prensa, fue desaparecido pocas horas. A las pocas horas. Esto es inhumano. Juan Pablo Guanipa, es lamentable la desaparición de Wilmer Antonio, rescatista que apoyó a decenas de familiares en La Guaira. Fue visto por última vez. Vuelvo otra vez al ladrón. Todo ladrón sueña que lo están robando. Esto es lo que ellos harían. Exactamente. Desaparece un gran rescatista, el Topo de La Guaira. Hasta un micro documental le hicieron en un ratico. ¿Ah? Este dice que ha recuperado más de 50 cuerpos, este otro. Le puso 50 cuerpos. Este 60 y este 50. Había un pequeño, ¿cómo se llama? Diferencial. Dijo que su familia estaba tapiada en Caribe, lo cual es falso. Él no es de esa zona. Fue sorprendido robando. Ah, perdón, este después. Hicieron un documental montando. El héroe, necesitaban un héroe. Y buscaron un delincuente. Desaparece un gran rescatista, el Topo de la Guaira. Tesis central, Wilmer Cruz es un héroe civil perseguido políticamente por criticar la respuesta del gobierno. Cifra emocional, 60 vidas salvadas con sus propias manos. Wow. Imagen icónica, manos ensangrentadas, más frases, más fusiles que palas. Framing de Martin, el que salva vidas es detenido, el que roba a los muertos sigue libre. Instrumentalización, se le convierte en símbolo de la sociedad civil del Estado. ¿Quiénes se montaron en la matriz? Provea, Un Mundo Sin Mordaza, 20 Venezuela, Comando con Venezuela, que es María Corina, Comité por la Libertad de los Presos Políticos, Caleidoscopio Humano, que es Zairán Rivas, Presos Políticos, Comité por la Libertad de los Presos Políticos, que es Zairán Rivas, Juan Pablo Guanipa, medios internacionales, El Tiempo, Colombia, El Espectador, Colombia Nacional, El Pitazo, la Tata, todo este poco, Wikipedia. Hicieron hasta una, ¿cómo se llama? Hasta un especial para el Topo de la Guaira. Abrieron Wikipedia solo para él. Ningún medio público publicó las 60 personas rescatadas. Usan fuentes entre ellos. Me explico. Yo pongo lo que dijo aquel y aquel pone lo que digo yo. Al final nadie asume responsabilidad de nada, pero eso es lo que hay, pues. La cifra oscila entre 50 o 60. Y más de 100, según el Pitazo. Estos son más a la bola que todos. El propio Cruz dijo 50 muertos entre vivos y muertos. Dijo. Mezcla rescate con levantamientos de cuerpos difícilmente equivalentes a 60 vidas. Aquí está. Esto yo lo voy a decir porque esto es un montaje de ellos. Montaje de hurto genérico común. Eso fue el jueves 2 de julio, pero antes tenía... En el año 23, posesión ilícita de estupefacientes, sustancias psicotrópicas, mezclas, sales o especialidades farmacéuticas o sustentarias químicas. ¿Mm? 23. Nosotros sabemos transportarnos, ¿no? Lo hicimos esto en el 23 para sacárselo ahorita. Sí. Y en el 21, posesión ilícita de estupefacientes, sustancias psicotrópicas, mezclas, sales especiales, dos veces. Detenido y puesto a la orden de la fiscalía por droga. Lo estaban defendiendo. Dijo que su familia estaba tapiada en el Caribe OPP 26, lo cual es falso. Él no es de esa zona. Fue sorprendido robando en la zona de desastre. Fue contactado para operar por gente de 20 Venezuela en Aiguatá. Ese es el cuentico. Ese es el cuentico de un héroe falso. Un héroe de pie de barro. ¿Dónde está, por cierto? ¿Lo estarán atendiendo ellos sus problemas de drogadicción? Sí, pues ellos acostumbran a atender a su propia gente. ¿Lo desecharon? Vamos a ver el video del Topo de la Guaira, pues.

0: Creo que no hay que hacer mucho análisis político para saber cuál es la estrategia política de la oposición en medio del dolor del pueblo venezolano.
1: Hoy nos enteramos que detuvieron 7 camiones que venían desde la Gran Sabana, destino a la Universidad Central de Venezuela, con insumos.
0: Cuando veía al presidente de la FCU, de la Universidad Central de Venezuela, hablar sobre la retención de camiones y bueno, todo este show que montó anoche, que me parece además algo inhumano, que mientras la gente está sufriendo.
1: Lo que no puede ser es que pretendan hacer las cosas a las malas, a las fuerzas, imponiendo, secuestrando camiones.
0: Mientras él declaraba, había un usuario que le respondió en su mismo video. El usuario desmentía lo que él estaba diciendo porque afirmaba que un familiar de él va manejando uno de los camiones y que los camiones estaban en Baruta. Porque ya no son políticos desmintiendo a políticos. Es el propio pueblo que hoy desmiente el show que intenta montar la oposición venezolana. Muy lamentable.
1: Y queremos exigir claramente, nosotros queremos ayudar a las víctimas y tienen que permitirlo.
2: Y sí, tenemos a nuestros muchachos en La Guaira.
3: Un video atribuido a estudiantes de una universidad en Venezuela provocó pérdida de tiempo, recursos humanos y materiales de rescatistas nacionales y extranjeros, recursos que podrían haber salvado vidas.
4: ¡Señor Antonio! ¡Vuelvo a gritar ahora!
3: Después el joven se levanta y dice:
4: ¡Estamos vivos! ¡Hay gente! ¡Están vivos!
5: ¡Sí!
4: ¡Córrele!
3: En el mismo edificio Auromar, bomberos venezolanos señalaron que el video es falso. Aseguraron que, tras grabarlo, los jóvenes fueron interrogados por ellos.
6: Ellos se identificaron como estudiantes de la UCB. Cuando graban el video, ellos gritan y se escuchan voces. Y ellos querían abrir una abertura para entrar por aquí. Entonces, cuando uno lo está interrogando para saber más de sobre el video...
7: ¿A ellos los interrogaron?
6: Sí, y de repente el que hizo el video se me desapareció.
3: Al ser interrogados, el joven que grabó el video habría caído en contradicciones. El video difundido por los jóvenes habría provocado que por lo menos 120 rescatistas de Estados Unidos, Qatar, México, España, Holanda, Alemania y El Salvador, entre otros, con equipos y binomios, perdieran el tiempo y recursos.
8: ¿Por qué es tan famoso el topo de La Guaira?
9: Que realmente La Guaira no es, aquí te lo demuestro.
10: ¿Cómo se llama esto?
11: La OP26. Caribe.
12: Esta olla es tremendo malandro, pagado y enviado por 20 Venezuela al estado de La Guaira solamente para sabotearle el rescate de los venezolanos.
13: ¡Bravo, chicas! ¡Bravo por toda la máquina que tienen ellos! ¡Bravo!
14: Montó un show donde le entrevistaban medios tras otros, pero en uno decía que tenía dinero y en otros no.
13: Nosotros somos pobres, no tenemos para mantener una máquina.
14: Llega otra entrevistadora y entonces ahí sí tenía dinero.
13: Nosotros pedimos y se debe pagar, la pagamos.
14: Hasta el momento vemos una persona que habla más del gobierno que de su familia y de sus allegados.
13: 30 metros para abajo, sin tapabocas, sin camisa y sin guantes. Y saqué más de 50 muertos entre vivos y muertos.
14: Da entrevista sobre entrevista, pero no aparece en el rescate de nadie, ni de vivos ni de personas fallecidas.
15: Llegaron y se ofrecieron, ese fue mi otro cuñado, viene y le dice, yo estaba agarrando, que... Voy con él, no, es que vaya solo. Y de ahí no sabemos más nada de él.
8: Luego la noticia de su detención alarmó a sus seguidores, que dijeron de inmediato que estaba preso por criticar la gestión gubernamental. Horas después se supo una verdad que curiosamente no se hizo viral.
16: El señor Wilmer Antonio Cruz iba a ser linchado por un grupo de la comunidad cuando fue descubierto sustrayendo bienes de los inmuebles que estaban afectados.
8: Horas después salió libre y subió ese video llamándose a sí mismo el AMPA. Mientras tanto, su expediente previo habla de delitos de drogas en 2021 y 2023 y ahora hurto en 2026, pues presuntamente en sus bolsillos se encontraron 3 relojes y $140 pertenecientes a víctimas mortales de los sismos.
13: Soy el capo de esta mierda, eso es la basura, para que amalandreo, que no puedo hablar.
12: Lo más delicado de este tipo no es que haya invertido la mayor cantidad de tiempo en darle ruedas de prensa a comunicador tras otro, sino la gente que lo acompaña, como este, que es el que le manejaba la moto, donde salió diciendo que era el capo del lugar.
17: Todo verde y todas las nubes de la PNV, prendésela. Mano, grupito de tres, de uno que vayan caminando por ahí parando.
8: El espectáculo del topo que acaparó las cámaras oculta el trabajo serio, metódico y profesional de miles de rescatistas internacionales, de funcionarios, protección civil, militares, bomberos y voluntarios que de buena fe escarbaron los escombros y no hicieron de ello un show mediático. ¿A quién beneficia políticamente levantar a antihéroes que cuando ya no tienen cómo defender, desechan?
5: Quiero decirles a todos que tenemos todo menos miedo. Señores, Venezuela, ¿qué más no pueden hacer? Venezuela, despierta, vamos con todo. La lucha es en la calle, señores.
10: Que viva Venezuela y María Corina Machado.
18: ¿Quién es este personaje? Es una persona con prontuario. Barón Made Augusto Salas Díaz. Ok, como ustedes pueden ver, este personaje tiene reseñas policiales y antecedentes por diversos delitos en el 2020 y en el 2021 también. En este caso,

0: extraña, ¿verdad?
1: Tengo la mejor universidad, que es la de la calle. Conmigo están equivocados, yo sé todo, yo he estado no sé en cuántos calabozos metidos.
2: Son las joyas que tiene la oposición. Y los ponen y los convierten en héroes. Y después meten una patada donde termina la espalda. Otro, los edificios de anime. Fue otro, pues. Fue un experto allá en chores y franelitas a declarar desde ya, a decir que los edificios eran de anime, por eso se habían caído. Bárbara Uzcategui-San. Siguen saliendo denuncias escalofriantes. En este video se logra evidenciar que los edificios de la Misión Vivienda en La Guaira tenían columnas y paredes hechas con animes recubiertos de cemento. Las imágenes muestran el material expuesto entre los escombros. Esto no es solo de corrupción, es una traición criminal contra miles de familias. No nos alcanzará la vida para odiar suficiente al chavismo por todo el daño que le hizo a Venezuela. Estos seres de inteligencia no les va a pasar nada. De mala intención sí, pero por inteligentes no. El poliestireno expandido, anime, se usa legalmente y globalmente como aislante térmico en paredes divisorias no estructurales. Verlo entre escombros no prueba que sostenían el edificio, prueba que aislaban una pared secundaria. Pero bueno, ellos lo que quieren es la mala intención de por medio. Liliana Franco, insólito, siguen saliendo los videos de edificios de Misión Vivienda construidos con anime. Rudy Magno, esto es el chavismo. Tras la tragedia se descubrió que todos los edificios de la OPE 26 en Catia, 25, 27 y 33 repartidos en Carabayá y Taraguanera estaban construidos con anime en sus bases. ¡Qué bolas! Según ella, los edificios de anime. El poliestireno que se ve en los escombros no es anime chavista, es parte del sistema constructivo en Medué, una tecnología italiana certificada en más de 60 países, homologada por institutos técnicos europeos y estadounidenses y probada sismo resistente hasta 8.8 grados Richter en Chile y Ecuador. El poliestireno no sostiene el edificio, funciona como encofrado perdido y aislante térmico. Quienes lo sostienen son la doble malla de acero galvanizado y las capas de concreto proyectado que forman un sándwich estructural monolítico. Convertir un aislante certificado internacionalmente en prueba de corrupción revela ignorancia técnica o mala fe deliberada. Jessica Vallenilla, se le ocurrió. Especialista en estructuras aclara el uso de anime en construcciones. No se debe generar alarma. El anime se utiliza en las losas a nivel mundial para hacerlas livianas y no tiene ningún problema, pero no se puede usar en columnas ni en vigas, detalla el ingeniero civil Roberto Bernet. ¿Cómo le costará a esta señora decir esa verdad? ¿Ah? Claro, por supuesto. Por supuesto. Los edificios del chavismo se caen. Ah, perdón, me faltó un video aquí. Los edificios anime, date.

0: El terremoto en Venezuela dejó 189 edificios desplomados y 12.700 personas damnificadas, según los últimos datos. Entre los hoteles, edificios privados y complejos residenciales que quedaron hechos polvo, un porcentaje considerable fueron desarrollados por la famosa Gran Misión Vivienda, un programa lanzado por Hugo Chávez el 30 de abril de 2011. La promesa populista era construir viviendas para los más vulnerables, pero hoy la tragedia expone una vez más corrupción, improvisación y edificios inseguros, que voluntarios y rescatistas lo describen como estructuras hechas de harina.
1: Todas estas que habían sido regaladas a los pobres y han terminado siendo el cementerio de la gente que quería echar.
2: Tú dices que vendían las cabillas, vendían la pintura. Eso quiere decir que el material que llegaba, que se supone que se debía destinar a las casas de la Misión Vivienda, ellos agarraban y vendían lo que tenían que invertir en la casa, que utilizaban, lo sustituían por un material más barato. Es decir, ¿cómo funcionaba esto? Se aprovechaban del material y lo revendían, y luego allí ponían, ¿qué exactamente? Esto que tú nos dices que son casas de galletas.
3: Ponían menos de lo que se necesitaba. Yo trabajé en Misión Vivienda con Corpo Zulia, al ingeniero con el que yo trabajaba lo botaron porque no se prestó para vender el acero.
4: Este rescatista dice que era como anime, que se le deshacían las manos y que el hormigón no era el grosor, sino la mala calidad del hormigón. Eso

0: tienen sentido para ti.
1: Tiene sentido. De hecho, cuando tú haces una construcción, hay un test que se llama el cono de Abraham. Yo nunca vi una prueba de cono de Abraham cuando estábamos vaciando las casas y las fundaciones en el Zulia.
2: Que lamentablemente la mayoría de esos edificios que Hugo Chávez construyó para su gente fueron los primeros que se cayeron.
3: Por eso el New York Times dice que a mucha gente en el terremoto no la ha matado la catástrofe natural, la ha matado la negligencia, la desidia, la absoluta incompetencia de la dictadura venezolana.
4: Estos escombros es lo que queda de lo que alguna vez fue el plan bandera habitacional del entonces presidente de Venezuela, Hugo Chávez. El doble terremoto los derrumbó por completo. ¿Por qué?
5: Todavía están estos ingenierólogos con micrófono. Tú tienes que mostrar tu título de ingeniero antes de sacar el micrófono, hablar de tanta paja.
6: Gran parte de la construcción fueron hechos por entes extranjeros. Hubo iraníes, hubo chinos, hubieron rusos, turcos, de todas partes. Aquí se aplicaron materiales que nunca los habíamos utilizado aquí en Venezuela.
7: Los datos demuestran que los estándares de sismo resistencia en las estructuras se cumplieron mucho más de lo que las campañas digitales quieren hacer creer. Los reportes oficiales e inspecciones presenciales indican que en el estado La Guaira se contabilizaron 185 inmuebles colapsados totalmente, de los cuales solo 4 correspondían a este programa estatal, lo que representa el 2,16% de las pérdidas estructurales en esa región.
8: ¿Sabías que en ciudades como Miami o Los Ángeles están construyendo casas enteras utilizando solo espuma para protegerlas de los peores desastres climáticos? Sí, así como lo escuchas. Esto es la última locura de la ingeniería en los Estados Unidos. En lugar de usar los bloques pesados o los ladrillos tradicionales que todos conocemos, los constructores norteamericanos están implementando paneles de poliestireno expandido. Una vez que toda la estructura de la casa está armada como un rompecabezas, los obreros le proyectan una gruesa capa de concreto a alta presión. Al secarse, el cemento se fusiona con la malla de acero y la espuma, convirtiéndose en un muro blindado capaz de soportar sismos, impactos extremos y hasta los vientos devastadores de un huracán categoría 5.
9: La verdad es que hay que recorrer La Guaira para entender el nivel de destrozo, de destrucción que provocó este doblete sísmico. Todo este sector, Urimare, donde hay residencias privadas, muchas de ellas grandes residencias turísticas con piscinas, donde había gente que vivía pero que también venía a vacacionar, están completamente destruidas. ¿A quién le conviene instalar estas ideas, estas fake news que finalmente politizan un drama como el que está viviendo el pueblo venezolano y particularmente el pueblo de La Guaira?
10: ¿Considera que esta es una de las tres peores tragedias de este tipo que ha podido evaluar? Entre ellas la de China en el 2018 y Turquía en el 2023.
5: Gracias a la misión, a la gran misión Vivienda Venezuela, se construyeron en este país 5,5 millones de viviendas para el pueblo trabajador. Unas fueron adjudicadas completamente gratis para los damnificados, para las personas que venían de vaguadas y que venían de diferentes sitios de haber pasado y haber vivido una tragedia.
11: Los sismos en Venezuela exponen las carencias estructurales de Misión Vivienda, el programa bandera del chavismo. Esto es una mentira, una fake news que han publicado muchos medios de derecha y ultraderecha de todo el mundo, el ABC en España, por ejemplo.
12: La nota no fueron las sanciones que se tenían que levantar con urgencia. La cobertura tiene un mensaje: se necesita un villano siempre, y en este caso no solamente fue Chávez. No nos confundamos, es el hecho de que un país haya decidido que darle techo al pobre era una tarea de Estado. Convierten una falla geológica en una condena contra esta idea. Se ve que llevan años con una herida abierta y no perdonan y usan a las víctimas como coartada para que nadie se atreva a discutirlo.
13: ¿Cuánto? Es que el que no ha ido no sabe. El que no ha ido para allá no tiene idea. Está inventando. Yo le decía, hay una cosa, hay una avenida que se llama la avenida La Playa, ¿es que se llama? Bueno, vayan a ver cuántos edificios quedaron de pie en la avenida La Playa, pues. Ahí se lo construyó Misión Vivienda. No, yo no le echo la culpa en verdad a los constructores. un terremoto de esa magnitud se lleva por delante cualquier cosa. El porcentaje de la Gran Misión Vivienda es bajo, pero muy bajo, comparado con la construcción, ¿cómo se llama?, privada. Pero ese no es el tema. Ese no es el tema para nosotros. Ese no es el tema para nosotros, ¿eh? Que nosotros vamos a pasar, este es de los privados, no voltees para allá. No, al contrario. Nosotros nos metemos en todos. En todos, y los estamos censando a todos. Mucha gente tenía su vivienda en La Guaira. Era como si fuera una vivienda vacacional. Y ese 24, mira, bueno, ahí se juntaron tantas cosas y se desjuntaron, no sé si el término es adecuado, tantas cosas. Pero era 24. Afortunadamente, no era puente, era miércoles. Era 24 y era día de, ¿cómo se llama?, de San Juan. O sea, la gente andaba en la calle, mucha gente, pero a las 6 jugaba Brasil. Y muchos se recogieron para ver el juego de fútbol de Brasil. Fue, uno no sabe, en verdad, todavía las labores de rescate están, pues, porque la gente quiere que le traigan el cuerpo de su familiar. Y nosotros estamos trabajando ahí hasta ver que todos los que están reclamando personas se les puede entregar el cuerpo de su familia. Los edificios del chavismo se caen. Los edificios más antiguos de La Guaira, hoteles Macuto, Torres OPP, Playa Grande, fueron construidos entre el 70 y el 98, antes del chavismo, durante el boom del punto fijismo. Diario La Tribuna desde Paraguay. El doble terremoto en Venezuela dejó al descubierto precariedad y la corrupción detrás de la Gran Misión Vivienda en La Guaira, complejo inaugurado por Hugo Chávez en 2012. El colapso de los edificios expuso el uso de materiales deficientes, dejando más de 2.500 muertos y 50.000 desaparecidos. Y bueno, toda una cátedra de mentiras. Telesur, el 80% de edificios colapsados en La Guaira son de desarrollos privados. Es una verdad ineludible, es un poco más del 80%. Delcy Rodríguez desmintió a medios que culpaban a la Gran Misión Vivienda Venezuela. El impacto se concentró en zonas turísticas y costeras, no en sectores populares. ¿Por qué omitieron ese dato? Fíjense. Yo estaba y después dejé de hablar de eso. Caraballeda. Baja, media, alta. Esto es referido a la altura, no a otra cosa. Porque en la parte alta es el sector popular. El sector del barrio de Caraballeda. Ahí no pasó prácticamente nada. En Maiquetía, ahí no pasó prácticamente nada. En Maiquetía, pues. En nuestros barrios populares en Los Cerros no pasó nada. Prácticamente, muy poco. Sector medio en Caraballeda. Eso está, uno sí y dos no, dos sí y uno no. Revisado todas las casas y edificios que estaban ahí. Pero en la parte baja, destruida. Edificios que se vinieron para abajo de un solo, o sea, así, de hecho estaba así, se dieron las bases y se vino para abajo de un solo aparato y se destruyó. Todo quedó aplastado. Luis Ramiro, de los 252 edificios reportados como daño total en terremoto Venezuela, solo 11, 4,3 eran de Misión Vivienda. Número, pues, si les gustan los números. El chavismo se puede criticar por mil cosas, no hace falta invertirse nada. Este no es chavista, pareciera, pero es una realidad. Las viviendas sociales de Hugo Chávez se desploman como castillo de arena, dice el ABC. El ABC, que tiene años construyendo viviendas a los pobres en España y ayudando, pues, a la construcción de la atención de los pobres en España. Los datos que la matriz omite contra evidencia técnica. Factor geográfico, suelos blandos, efectos. Factor sismológico omitido, 7.2 más 7.5 con 39 segundos de diferencia. Mira, compadre, muy fácil hablar desde un sitio donde no sintió eso yo. Muy fácil hablar. Pero bueno, así son. Y yo tenía otro dato que me pasó, compañero Terán. Ah, bueno, perdón. Lo otro es la cantidad, la solidaridad de este pueblo, de toda Venezuela, desde los gobiernos estatales, de la industria privada, de los ganaderos de varios lugares de Venezuela que han enviado carne y comida para acá, para los centros de acopio. Se han reunido y envían camiones pues, de los municipios, del pueblo de a pie, y se atiende, mire, así lleve una bolsita, usted va a la Carlota con una bolsita, ahí le reciben su bolsita y lo registran su nombre. Llevó tres atún, y después esos tres atún se certifica por dónde van, el que los vaya a buscar. Entonces, la maldad, en estos casos, no rinde beneficio a nadie. Las caletas de oro, dólares y cocaína. NTN24, armas bañadas en oro, droga y dinero, lo que ocultarían, pues, ¿sabes? ¿Cómo se llama? Como una especie lanzada al aire. Las caletas de Diosdado Cabello, según afirmó un rescatista que atendió la emergencia en Venezuela. ¿Quién sería ese, vale? ¿Ah? Lo saca en el TN24. Yo estoy operado de los nervios, acuérdense de eso. Las caletas de oro y dólares de cocaína. Las caletas de corruptos y ladrones. Esto es lo que cuidan militares y policías. Por eso sabotean labores de rescate. Por eso Diosdado impedía el acceso a los rescatistas de Estados Unidos. Unidos. En contraste a la dignidad de las mujeres destrozando los billetes, que es la mejor lección de la historia. Y Bellice Pacheco, en su máxima expresión de etílica y de otras cosas, que la hacen peor como ser humano. Peor. Y su odio. No sé por qué esa mujer me odia tanto. Y no dice nada. Yo soy testigo de algunas cosas que tú hiciste, pero no te he hecho nada. Allá en la vieja edificio nacional. Yo sé de algunas cosas, acuérdate. Expertos. Isabel Peña, expertos investigadores revelan que en La Guaira hay numerosas caletas de oro, drogas, pertenecientes a integrantes de la banda de criminales del PSUV, Cartel de los Soles. Quedarán al descubierto como la estafa de la Misión Vivienda, exactamente como quedó al descubierto la Misión Vivienda, que solo el 4,3% son de la Gran Misión Vivienda, de las que sufrieron daño. Pero bueno, así son. Freddy Sur, el Cartel de los Soles, tiene varias caletas allí, criminalista venezolano sobre escándalo de Diosdado Cabello en La Guaira. Me entero. Iván Simón. Criminalista venezolano aseguró en la mañana de NT24 que el Cartel de los Soles tiene varias caletas en La Guaira, donde investigaciones del periodista Carlos Salazar apuntan a que Diosdado Cabello tiene escondido millones de dólares y drogas bajo los escombros tras los terremotos. Yo creo que alguien le sacó la cuenta cuánto volumen ocupaba la cantidad de dólares que yo decía que yo tenía ahí. Y la vaina es un cerro como de 10 pisos. Pero bueno, ellos en su cosa, pues. Venezuela, virtud, oro, millones de dólares y cocaína, esta caja fuerte gigante es donde guardaban las caletas de La Guaira. Por eso Diosdado Cabello andaba desesperado enviando al SEBIN y CICPC a buscarlas. Dejaron morir personas para usar la maquinaria en eso. Alguna persona que se explique qué se estaban llevando, que explique qué se estaban llevando en La Guaira, ¿no? Pero todos lo señalan que es mío. Para que vean que los ataques son personalizados, pues, contra este que está aquí. ¿Por qué será? ¿Por qué será? Bueno, yo sé por qué, pero díganlo abiertamente. Tienen que hablarlo, tienen que decirlo por qué. No se queden con esa y digan por qué los ataques van así teledirigidos, ¿no? Sin pruebas, sin nada. Una campaña. Lo que dice el rubor, una caja fuerte gigante con caletas de Diosdado, SEBIN, CICPC en La Guaira, usaron la maquinaria para sacarla y dejaron morir gente. ¿Es lo que dicen ellos? La realidad es un shelter de telecomunicaciones del paraíso. El video fue mal etiquetado y viralizado con una narrativa falsa. Pero una caja fuerte mía, con las caletas, y había armas bañadas en oro, y droga, y plata. Y era un shelter de comunicaciones. Obstinado, ¿qué están rescatando aquí? Esto no son precisamente vidas humanas. Caja fuerte con ventilación y cerradura digital. ¿Para qué necesita una caja fuerte de ventilación? Yo no sé. Para que el oro respire. Lamento mucho por aquellos que mantienen la tesis, que no es momento para hacer preguntas odiosas, pero que están recuperando. Gianfredi Torres, es un shelter de telecomunicaciones, rodeado de decenas de antenas que estaban en un edificio del Paraíso, Caracas, ni es, ni en La Guaira, ni es una caja fuerte. ¿Quién pidió disculpas? Yo le digo al pueblo de Venezuela, no gasten energía en eso. A ellos les encanta que nosotros comentemos las mentiras de ellos, porque eso les permite facturar. Gracias a los likes, a los vistos, es que ellos facturan. Monetizan es la cosa, ¿no? Monetizan. Porque ellos son unos miserables. Y lanzan estas cosas así y no les importa absolutamente nada. Cazadores de fake news, no es cierto que este objeto es una caja fuerte que recuperaron en La Guaira. Es un equipo de telecomunicaciones en el edificio desplomado en el Paraíso. Usando búsquedas inversas de imágenes y con palabras claves en X, TikTok y Google, encontramos que el video se grabó en el Paraíso, no en La Guaira, que se trata de un shelter de comunicaciones que estaba en azoteo en un edificio, no una caja fuerte, pero era mi caja fuerte y tenía ventilación. Que era tan loco, una caja fuerte con ventilación, ¿no? Según este. Otra mentira más. Fosas comunes. Chavista, este es Javier Alamadrid. Pido perdón por poner una miserable como esa en el programa. Chavista, no habrán fosas comunes. Acto seguido ya empezaron las fosas comunes. ¿Qué ven aquí como fosas comunes? Para decir esto. Esto es fosas comunes. Malviviente. Esto es fosas comunes. Les arde que al pueblo se le está dando una respuesta digna, hasta en ese detalle. Hasta en ese detalle. A la familia se les pregunta, ¿qué quiere hacer usted con el cuerpo de su familiar? Se les pregunta. Y el Estado venezolano asume los costos. Cuando la persona dice, yo me quiero llevar a mi familiar porque él es de, qué sé yo, del Estado Mérida. Ah, bueno, si nosotros lo podemos ayudar, lo ayudamos a llevarlo, pero normalmente ellos contratan a su gente para hacer eso. Estos miserables, con el dolor, con una persona muerta, fallecida, no, a ellos no les importa. Algún día el alcalde de La Guaira va a sacar el papelito que yo le di, donde yo lo hice con mi dibujo todo chimbo, y le dije, lo quiero así, uno, dos, tres, identificado. Tienes una cruz, aquí tiene un número. Y eso tiene su correspondiente en un sistema, pero además tiene su correspondiente en un archivo. Y tiene su correspondiente en una cava con un pedacito para la identificación, un pedacito de piel por ADN. Miserables. Son unos miserables. No merecen el respeto de nadie. De nadie. Ahora yo lo estoy atacando. Diosdado, ataca. ¿Cómo se llama? Arremete. Yo estoy arremetiendo. Mira, atáquenme a mí lo que le dé la gana. Pero dejen ese pueblo tranquilo. Sigan generando sobre mí todas las mentiras que usted quiera, pero dejen ese pueblo tranquilo. Ya déjenlo en paz, ¿vale? Ya basta de tanto odio. No hace falta eso. No es así como van a venir aquí a Venezuela, porque ustedes creen que con eso van a lograr cambiar el gobierno y después ustedes van a venir aquí y todo el mundo los va a querer. Pónganse a creer, oyeron. Pónganse a creer que eso va a ser así. Daño le han hecho a nuestro pueblo. En medio de la tragedia, extra ni un mundo. El respeto y la ciencia marcan la diferencia. En Venezuela, cada víctima está siendo tratada de forma individual, con protocolos forenses rigurosos que incluyen análisis antropológicos, odontológicos y genéticos para garantizar una identificación certera. Lejos de recurrir a fosas comunes, las autoridades trabajan para que cada cuerpo repose en una urna digna, brindando a sus familiares la posibilidad de cerrar el duelo y honrar a sus seres queridos con certeza y respeto. La periodista Yané Pérez Moya nos amplía esta información en un nuevo extra, un nuevo dato extra. Es así, dígale. Y eso es doloroso, porque no respetan ni a los muertos. Porque no les importa eso. Porque no les importa el dolor del pueblo. son unos mercenarios, miserables, se los vuelvo a decir, y escriben de mí lo que les dé la gana. Pongan todas las baterías de su odio contra mí, no me importa. No me importa. Pero son unos miserables. Los periodistas que vinieron a la rueda de prensa son unos miserables. Son unos, si nadie se lo había dicho, se los digo yo. Son unos miserables, mentirosos, manipuladores. Más de 400 periodistas vinieron para acá. Ese tipo mexicano que sale diciendo que vino para acá a que lo reconozcan. Que en Venezuela no se puede caminar porque las casas están blindadas por los tiroteos. ¿Cuáles tiroteos? Mire, compañero, busque un lugar de América más seguro que Venezuela. Y hablamos, búsquelo. Búsquelo, a ver si lo consigue. No vale. Es una guerra contra un pueblo, contra un país. Dejen ese pueblo tranquilo. Atáquenos a nosotros. Yo conmigo no tengo problema, atáquenme a mí. Todo lo que quieran. Ahora yo me voy a salir a defender. Y voy a salir a defender el pueblo. Cada vez que tenga chance. Cada vez que tenga chance voy a salir a defender el pueblo. Y no crean que la cosa va a ser, ¿cómo se llama? Para un solo lado, pues. La tortilla también se voltea. La hamaca va para un lado y viene para el otro. Si ustedes dejan el rabo afuera, se lo voy a quemar. Con la verdad. Con la verdad. Son unos periodistas, unos palangristas chimbos. Ah, bueno, entonces llegan y ponen, ellos ponen a uno en la posición de ellos. Que uno manipulando, ya, por Dios. ¿Manipulando a quién? Nosotros no necesitamos de eso. El gobierno no necesita manipular con nada, ni con cifras, ni con obras, nada. Nosotros estamos en la calle dando la cara. En las buenas y en las malas también las damos. La presidenta desde el primer día dijo, no quiero fosas comunes. No quiero. Cada quien en una, ¿cómo se llama? En su fosa, pues, individual. Con su urna, no en bolsa. Con su urna. ¿Cómo hicimos? Bueno, ahí está, no estábamos preparados. Pero van casi 5.000 muertos. Que se le ha dado respuesta. 5.000. Casi. Este país no se va a quebrar. Este pueblo va a salir adelante. Venezuela tiene un rumbo, pues. Un rumbo. Hemos llevado golpes, tropezones, pero siempre nos paramos, nos sacudimos el polvo, nos damos un abrazo, nos vemos a los ojos, nos limpiamos las lágrimas entre todos y seguimos parando. Porque ahí donde uno va, uno se traga 1.000 lágrimas, ¿oyeron? 1.000 se las traga. De dolor, de tristeza, de cosas que uno no se explica cómo pasan, ¿no? Y cómo afecta a personas, y, bueno, a cualquier persona, y no hay distingo de nada, pues. Uno se traga las lágrimas de dolor. Para siempre darle una expresión de optimismo al que está en el dolor. Tratando de ser, lo que dicen ahora, empáticos, ¿qué le llaman? Empáticos con la gente. Y esto no va a ser tarea de un día. Esto va a ser tarea de meses y, cuidado, de años. De años. Despréndanse un poquito de su odio. Vayan un día a un campamento a ayudar a los niños. Pintarle carita. Vaya. Siéntese con ellos. Escúchenlo. Escúchenlo a los abuelos. A la familia. No sé si lo pueden hacer, en verdad. No sé si lo pueden hacer. Inclusive, ese pueblo es un pueblo sabio. Sabio, sabio. Y más temprano que tarde nosotros le daremos respuesta a todo ese pueblo. Yo, este programa me costó hacerlo, ¿no? En lo humano, pero creí que era necesario hacerlo. Y si siguen con sus fake news, seguiremos desmontándolo. Siguen con sus mentiras, seguiremos exponiéndolos ante el mundo por miserables. Son unos miserables, son unas miserables que quieren del dolor humano sacar algún tipo de rédito y no van a poder. No van a poder. Yo voy a despedir el programa con un video. Venezuela renace. Les doy las gracias a todos por acompañarnos. Les mando un abrazo y les mando la bendición a todos los niños y las niñas, y que Dios nos cuide a los venezolanos y a los venezolanos. Buenas noches.

0: Salga la niña, salga la niña.
1: La niña, no puede sacar la niña tampoco.
2: Vamos, mi pana, vamos, mi pana, vamos.
1: Pues buena.
3: Pero necesito que te calmes, ya. Yo sé que es coño, es incómodo y todo lo demás. ¿Sí? Tranquilita, ¿eh?
1: No, usted lo que te es bonita y esas uñas me encantan. Así que...
3: Gracias, ya, mira, ya vamos por, ya estamos, mira, ¿qué tan cerca estamos ahora? De nada más vernos, mira, de nada más vernos un dedo, ¿ah? ¿Eh? Vernos completo.
4: Igualmente contamos con la seguridad de todo nuestro cuadrante de paz. Contamos también con todos los funcionarios adscritos a los cuerpos policiales de la... Y desde aquí le damos las gracias a todos ustedes por este beneficio y ayuda que nos han ido dando.
5: ¿Tú sabes quién ha rescatado gente con vida? La Fuerza Armada Nacional Bolivariana. ¿Y a quién ves tú en los centros de acopio clasificando todas las donaciones? A la Fuerza Armada Nacional Bolivariana. ¿Quién tiene puestos militares, hospitales militares de campaña establecidos? La Fuerza Armada Nacional Bolivariana desde el día 1.

0: lo más importante, mirar al futuro. ¿Cómo vamos a recuperarnos? ¿Cómo vamos a reconstruir las zonas impactadas? Las viviendas para las personas que han sido víctimas de este duplete sísmico a través de programas de desarrollo en el ámbito de empleo, de la educación, de recuperación de la infraestructura y de los servicios públicos. Nosotros no vamos a descansar, no hemos descansado y no lo vamos a hacer porque sabemos que hay venezolanos y venezolanas que están sufriendo porque perdieron familiares, que perdieron sus hogares y le estamos dando atención integral en los campamentos, pero lo más importante, el futuro, que puedan tener su vivienda.
1: De verdad que estoy agradecido con el gobierno venezolano por el apoyo que lo están prestando. Yo perdí todas mis cosas en el urbanismo Hugo Chávez, en Suma, pues, en Playa Grande. Lamentablemente, bueno, gracias a Dios no tuve pérdidas familiares, pero sí materiales. Y el gobierno bolivariano se ha portado muy bien estos días que he estado acá, con comida, agua, en realidad con todo. Muchas gracias y Dios lo bendiga.
2: Doy las gracias, de verdad, porque nos ayudaron en un momento tan difícil, donde casi pierdo a mi mamita. Estamos bien, estamos vivos, cosas que personas no la pueden decir. Gracias. Muchas gracias, de verdad.
3: Muchas gracias a todo el equipo de Policía Nacional Bolivariana, Guardia Nacional, Protección Civil, Defensa Civil. En este momento yo me encuentro ubicada en una sede de Protección Civil. Y todo lo que están haciendo estas personas por esta labor, por los venezolanos y las venezolanas, creo que merece el mayor de los reconocimientos. Este video es precisamente para agradecer a todas esas personas, médicos, doctores, enfermeras, médicos, todo el personal hospitalario que está en guardia, todos los bomberos, Protección Civil, Defensa Civil, todas las brigadas de búsqueda y rescate en este momento están trabajando por solventar toda la situación que estamos atravesando. Y bueno,
4: venezolano puede decir que no puede decir que la policía lo está tratando mal aquí, no lo está tratando mal. Aquí donde yo me siento seguro, que sé que esto está lleno de puras personas que, bueno, lo están cuidando y aquí, adentro, yo sé que estoy bien resguardada.
5: Agradecí a las instituciones que han estado, como el cuerpo de la Guardia Nacional Bolivariana, que prestó apoyo.
6: Muchas gracias a todos los gente que está trabajando, que nos van a recuperar nuestra vivienda y bueno, adelante. Y la Fuerza Armada han hecho tu trabajo, han apoyado.
7: Aquí está todo centralizado, está CNE, el CICPC, está la gente de Forense, está muy organizado, muy organizado.
8: Todo se ha ido moviendo bien, tomando en cuenta que es una tragedia y que son muchos los cuerpos, es mucho el trabajo que tienen que hacer ellos allí, pero ha ido fluyendo.
9: Muchas gracias, muchachos, mucha fuerza.
10: En México también tenemos que reconocer y aplaudir, y yo creo que con más fuerza a nuestra Protección Civil, que está trabajando y ha trabajado desde el día cero. Un abrazo, que Dios los bendiga y gracias, gracias, gracias.
11: Lo que mande aquí es recibido con amor y es entregado con amor a su mejor destino. Esta es alta rotación, aquí como va entrando, va saliendo, porque se envía a los campamentos y a la gente que está trabajando en la calle. Y esto hay que mostrarle al mundo cómo funciona.
12: Tenemos que ayudar aquí a movernos a un lugar más seguro para ustedes y más donde se les pueda atender mejor, que es lo que nosotros queremos.
13: Hay que asegurar que el que se mueva de aquí tiene que estar garantizado que va a un sitio mucho mejor que él.
14: Okay.
13: De comodidad, de tranquilidad.
14: Amén.
13: De tranquilidad.

0: y aquí están incorporándose las personas que están en condición de afectado, se están incorporando al trabajo, con cuadrilla ellos mismos. Y esa es la idea, que aquí nos vayamos sumando, porque esto es un trabajo de todo, esto no es un trabajo del gobierno nada más, o solo de los afectados por los terremotos, no, esto es un trabajo de todo, la empresa privada, todos y cada uno, y le agradecemos muchísimo esto de estar listo pronto. Muchísimas gracias al pueblo de La Guaira por su paciencia y su conciencia. No los vamos a dejar solos y seguir avanzando. La Guaira seguirá por siempre y ahora en el corazón de Venezuela y del mundo. Muchísimas gracias.
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0: 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Escuchamos palabras de la Presidenta de la República Bolivariana de Venezuela, Delcy Rodríguez.
1: Bueno, hemos justamente hecho un recorrido por la parroquia del Junquito, que también fue muy impactada por el doble terremoto, pero sin duda alguna impactado, abarcado comercio, actividad económica de esta parroquia. Y lo que hemos conversado con la comunidad es el establecimiento primero de atención financiera para los comercios, para recuperar actividad económica, para los productores, para el que perdió la panadería. Primero, la atención en la actividad económica, ya se sabe que estamos abordando también con bono de contingencia que permita que las personas que fueron impactadas por el terremoto tengan un ingreso de contingencia para atender situaciones. Lo otro es un plan maestro. Así como vamos a hacer el plan maestro para la nueva La Guaira, vamos a hacer un plan maestro para el nuevo El Junquito, que tenga actividad turística planificada, que tenga actividad productiva, agrícola y actividad comercial. Esta parroquia va a renacer. De los escombros va a renacer la esperanza. De esos escombros tendremos campos para el cultivo. De los escombros tendremos espacios para el emprendimiento, para el comercio. Pero saber qué es esto lo que nos permite la Unión Nacional, que trabajemos en conjunción, gobierno nacional, regional, local, la comunidad organizada. Aquí hay ciudadanos de origen europeo que, bueno, llegaron a nuestra patria y son trabajadores incansables. De la mano de ellos también vamos a recuperar el Junquito. Y vamos todos a trabajar. Voy a llamar a un concurso nacional para Plan Maestro La Guaira, Plan Maestro El Junquito, donde quienes tengan experticia, conocimiento posterior a la elaboración del estudio de suelos puedan aportar sus ideas y saquemos el mejor proyecto para las comunidades.
0: Escuchábamos palabras de la Presidenta de la República Bolivariana de Venezuela, Delcy Rodríguez.
2: En Venezuela nos cuidamos entre todos. Tras las afectaciones del sismo del 24 de junio, el despliegue del gobierno nacional es total y directo en las comunidades. Si perdiste contacto con algún familiar o necesitas reportar una emergencia, puedes comunicarte al 0800 Rescate. Son más de 14.000 héroes y heroínas, entre bomberos, policías y rescatistas, que están en las calles con un solo norte: salvar vidas. La prioridad eres tú y tu familia. Mantengamos la calma, la organización y sobre todo la fe. 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
0: Escuchemos palabras del vicepresidente sectorial para el socialismo social y territorial, Héctor Rodríguez.
3: ¿Qué pasaría si quienes hoy se disputan el centro de poder no son capaces de administrar la tensión y se desboca toda la capacidad de destrucción que ha desarrollado el ser humano? Bueno, pone en riesgo la existencia de la vida en el planeta, y por eso es que esta coyuntura es tan compleja para toda la humanidad, y por eso es que nos obliga a todas y a todos a actuar con absoluta inteligencia, con absoluta responsabilidad, con absoluto pulso y paciencia estratégica, como siempre nos decía el comandante Chávez, para poder administrar, por supuesto, desde la pasión que nos caracteriza a los caribeños y a los bolivarianos, pero también desde la responsabilidad en que tenemos que administrar el tiempo histórico que nos tocó vivir. No es un arrebato el que nos va a sacar de la dificultad de la que estamos. Es mucha inteligencia colectiva, es mucha paciencia, es mucha estrategia y son ideas. La idea del Congreso Anfictiónico de Panamá que desarrollaba en la carta que ahorita citaban está vigente. ¿Será que necesario para la disputa o para la coyuntura que está viviendo el mundo una América Latina más unida que haga equilibrio en el universo? ¿Será que ayudaría un mundo multipolar a alejarnos del riesgo de evitar que la vida en el planeta deje de existir?
0: Escuchábamos palabras del vicepresidente sectorial para el socialismo social y territorial, Héctor Rodríguez. 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

0: 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Escuchemos palabras del presidente de la Asamblea Nacional de Venezuela, Jorge Rodríguez.
1: Mientras haya vida, hay esperanza. Todavía tenemos uno a dos, porque uno está dudoso, sitios activos de búsqueda de vida. En muchos equipos que han traído los rescatistas internacionales, son equipos que permiten detectar la presencia o de latido cardíaco o de calor que establezca hay una vida ahí, o de un ser humano o de una mascota que haya quedado tapiada. Pero eso ha venido también con el proceso de remoción de escombros. Y parte de lo que de las olas de barros que se han venido instalando es que se está haciendo de manera lenta el proceso de remoción de escombros. En esta etapa tiene que ser de manera lenta, porque si se hace de manera abrupta y se meten máquinas de gran calado y se mueven grandes cantidades, no sabemos si podemos llevarnos una vida humana en ese proceso. Y por otra parte, también los familiares quieren rescatar los cuerpos de las personas que fallecieron, los cuerpos de sus familiares que fallecieron, porque el duelo también pasa por allí. El duelo también pasa por reconocer a la persona, al ser querido que falleció, y luego proceder a su inhumación. Mucho se ha dicho sobre la cifra de desaparecidos que nosotros estamos ocultando. Si tú te das cuenta, desde el primer día, desde el día 25 de junio, personalmente me presenté ante ustedes y dimos la cifra de personas que fallecieron, es decir, personas que tenemos la certificación de que en efecto, lamentablemente, perdió la vida durante los dos terremotos. Nosotros no podemos manejarnos en base a especulación, sino que nos tenemos que manejar en base a la realidad.
0: Escuchamos palabras del presidente de la Asamblea Nacional de Venezuela, Jorge Rodríguez.
2: ¿Sabes qué significa el semáforo de habitabilidad de tu vivienda? 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
0: Escuchemos las palabras del vicepresidente sectorial de Comunicación y Cultura, Miguel Pérez Pirela.
3: El valor de la unión, el valor de la solidaridad, el valor de la paz, son valores fundamentales que Bolívar quiso poner como punta de lanza en el Congreso Anfictiónico de Panamá. Y es por eso que estamos hoy aquí, conmemorando que un día como hoy, hace 200 años, un 15 de julio de 1826, se firma este tratado. Este tratado que es instrumento, que es condicio sine qua non para afrontar las vicisitudes. Este año ha sido un año difícil para la República. Este año hemos tenido que saborear el sabor amargo de la derrota, como lo hizo Bolívar. Este año hemos tenido que afrontar catástrofes naturales como terremotos, en este caso, doble terremoto, como lo afrontó Bolívar. Pero este año también nosotros comenzamos a pensarnos y a repensarnos como república, como identidad y como proyecto de renacimiento, de renacer de esta patria como lo hizo Bolívar. En algún momento se ha dicho que este es el hombre de las dificultades y este acaso el pueblo de las dificultades. A muchos no le gusta, porque sería también como asumir un destino manifiesto caracterizado por la catástrofe, por la derrota. Pero como lo dijo la presidenta Delcy Rodríguez, primera mujer en asumir el mando del ejército bolivariano, la historia patria está hecha hablando de batallas de más derrotas que victorias. El problema no es perder una batalla, sino ganar la guerra. Y esta guerra, amigos y amigas, nosotros la vamos a ganar.
0: Escuchamos las palabras del vicepresidente sectorial de Comunicación y Cultura, Miguel Pérez Pirela. 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
4: Himno Nacional de la República Bolivariana de Venezuela. Letra de Vicente Salias y música de Juan José Landaeta. Decretado himno oficial en 1881 por el general Antonio Guzmán Blanco.
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1: Himno Nacional de la República Bolivariana de Venezuela. Letra de Vicente Salias y música de Juan José Landaeta, decretado himno oficial en 1881 por el general Antonio Guzmán Blanco.
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0: Escuchamos palabras de la presidenta de la República Bolivariana de Venezuela, Delcy Rodríguez.
1: Bueno, hemos justamente hecho un recorrido por la parroquia del Junquito, que también fue muy impactada por el doble terremoto, pero sin duda alguna impactado, abarcado comercio, actividad económica de esta parroquia. Y lo que hemos conversado con la comunidad es el establecimiento primero de atención financiera para los comercios, para recuperar actividad económica, para los productores, para el que perdió la panadería. Primero, la atención en la actividad económica, ya se sabe que estamos abordando también con bono de contingencia que permita que las personas que fueron impactadas por el terremoto tengan un ingreso de contingencia para atender situaciones. Lo otro es un plan maestro. Así como vamos a hacer el plan maestro para la nueva La Guaira, vamos a hacer un plan maestro para el nuevo El Junquito, que tenga actividad turística planificada, que tenga actividad productiva, agrícola y actividad comercial. Esta parroquia va a renacer. De los escombros va a renacer la esperanza. De esos escombros tendremos campos para el cultivo. De los escombros tendremos espacios para el emprendimiento, para el comercio. Pero saber qué es esto lo que nos permite la unión nacional, que trabajemos en conjunción, gobierno nacional, regional, local, la comunidad organizada. Aquí hay ciudadanos de origen europeo que, bueno, llegaron a nuestra patria y son trabajadores incansables. De la mano de ellos también vamos a recuperar el Junquito. Y vamos todos a trabajar. Voy a llamar a un concurso nacional para Plan Maestro La Guaira, Plan Maestro El Junquito, donde quienes tengan experticia, conocimiento posterior a la elaboración del estudio de suelos puedan aportar sus ideas y saquemos el mejor proyecto para las comunidades.
0: Escuchábamos palabras de la presidenta de la República Bolivariana de Venezuela, Delcy Rodríguez.

0: 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Escuchemos las palabras del vicepresidente sectorial de Comunicación y Cultura, Miguel Pérez Pirela.
1: La pregunta fundamental aquí es cómo afrontar a 200 años del Congreso Anfictiónico de Panamá esta dura realidad que nos ha tocado vivir en los últimos días. La palabra método viene del griego y quiere decir camino. ¿Bajo qué metodología nosotros hemos de afrontar el desastre de un doble terremoto que ha traído como consecuencia la muerte de miles de venezolanos, heridos, gente que quedó sin techo? ¿Bajo qué espíritu pensarnos como república, pensarnos como venezolanos? Este doble terremoto ha sin duda alguna también movido las placas tectónicas del espíritu de los venezolanos y de las venezolanas, de nuestra identidad, de quiénes somos, de nuestros valores. Y la respuesta está precisamente en la historia. La historia como motor de la sabiduría de los pueblos. La historia como respuesta a las incógnitas, a las interrogantes cotidianas, contemporáneas. Y es por eso que desde el primer minuto la presidenta Delcy Rodríguez ha tratado y ha hecho un esfuerzo sobrehumano porque la metodología que utilizamos para afrontar esta catástrofe natural sea precisamente la de los valores de la República, sea precisamente la de la solidaridad. Desde el primer instante dijo: bienvenida toda la ayuda humanitaria que se pueda dar. Y el mensaje ha sido de paz, incluso con países que no siempre han sido países solidarios o hermanos o amigos. Con países amigos y con países no tan amigos, Venezuela ha aceptado el valor fundamental de la integración de los pueblos, de la unidad de los pueblos, de unirnos con lazos, así como dice nuestro himno nacional, y enfrentar juntos una catástrofe que toca al ser humano, que toca al hombre, que toca a la mujer y que toca al pueblo.
0: Escuchamos las palabras del vicepresidente sectorial de Comunicación y Cultura, Miguel Pérez Pirela.
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0: Escuchemos palabras del vicepresidente sectorial para el socialismo social y territorial, Héctor Rodríguez.
4: En el medio de todas las dificultades que hemos atravesado, nos crecimos ante el bloqueo, las sanciones ilegales, inmorales, a las que hemos sido víctimas durante más de una década. Nos crecimos ante la pandemia en condiciones materiales muy precarias y donde se terminó imponiendo la organización social, la organización popular, la solidaridad. Y solo por eso pudimos superar la pandemia mucho más compleja que otros países. Estamos creciéndonos ante el reciente bombardeo del que fuimos víctimas como país, como nación, desde la solidaridad, desde el amor, desde redescubrirnos cómo atender esta situación con claras complejidades en el debate, en el discurso, aunque muchos de los que nos critican dicen el chavismo no discute, no conocen al chavismo. No hay nada que discute y que debata entre pasillos, entre paredes, en pausas, en espacios como este. Estamos en una permanente discusión y una construcción.

0: Escuchemos el discurso de la presidenta encargada Delcy Rodríguez Gómez en la conmemoración de los 215 años de la independencia de Venezuela.
1: Hace 215 años se firmó en Venezuela el acta de la independencia de nuestra patria para cortar las cadenas del colonialismo que oprimían a nuestra patria. Fue el nacimiento de la Primera República. Fue el día, aquel 5 de julio de 1811, que dijimos con dignidad, con moral, somos república, no somos colonia. Ese día marcaría entonces la ruta de nuestro proceso por la independencia que se selló en la batalla de Carabobo en 1821.

0: Yo traigo a este acto de graduación de tenientes, tenientes de corbeta, quienes felicito sentidamente, felicito a sus madres, padres, hermanos, familiares, amigos que han venido a acompañarlos. Traigo y reivindico el espíritu del 5 de julio de 1811. Y debo recordar que la mitad de los que firmaron el acta de independencia eran jóvenes como ustedes, jóvenes que se han entregado a su país, a su patria, pensando en un porvenir mejor, más grande, de glorias, de profunda dignidad, de lo que significó una generación que se dedicó a la lucha por la independencia de Venezuela. Ese espíritu generacional está hoy más vivo que nunca en el corazón de cada uno de ustedes. Lo sé porque iniciaron sus estudios en medio de una pandemia de la COVID-19. Allí estuvieron ustedes, jóvenes que se iniciaban en sus estudios, atendiendo al pueblo de Venezuela, acompañando a nuestro pueblo también en un momento de sufrimiento. Esta es una promoción que está forjada laboriosamente en la compañía de nuestro pueblo. Es una promoción que sabe lo que es estar al lado de los más necesitados. Yo por eso le he dado la orden al ministro de la Defensa, general en jefe González López, que la promoción de ustedes lleve por nombre Venezuela Renace, que sea el espíritu, el símbolo de una nueva espiritualidad, que sea la expresión de la entrega, que sea la expresión de la solidaridad, del amor por el prójimo, de entregar su corazón a quien más lo necesita. Serán ustedes una promoción que venga de ese 5 de julio de 1811, que venga con la dignidad, el orgullo de saberse república para construir un nuevo futuro. Y lo voy a decir con absoluta franqueza. Iniciamos este año con una agresión armada externa. Así iniciamos el 3 de enero del 2026. Y ya nosotros sabíamos que algo se había quebrado profundamente en la sociedad venezolana. Y debíamos buscar un espacio, un camino para construir una nueva sociedad, una nueva espiritualidad, un ser humano diferente. Y ese nuevo ser humano nos puso a prueba ahora la naturaleza, con el doble terremoto del 24 de junio. Nos puso a prueba para saber dónde está la bondad, para saber dónde está el amor, la comprensión, la misericordia. Pero también nos ha tocado ver el odio, nos ha tocado ver la miseria. Y al igual que en 1812, cuando los antipatriotas pretendieron utilizar el terremoto para ir contra la joven naciente república de 1811, igualmente hoy se pretende atacar la institucionalidad venezolana. No puede haber espacio para ningún tipo de conspiración, ni interna ni externa, venga de donde venga. Es un nuevo momento para Venezuela. Tenemos que sentar las bases de una nueva república, definitivamente viendo al futuro, con un ser humano distinto, con un ser humano solidario, con un venezolano y una venezolana que se sienta orgulloso de su historia, de su libertad, de su independencia, del 5 de julio de 1811, de Carabobo, del 19 de abril de 1810, que se sienta orgulloso de Junín, de Pichincha, de Ayacucho, de haber construido las bases de una patria grande. Y en esta terrible urgencia nacional que ha sido marcado por los terremotos, nosotros quisimos también reivindicar ese espíritu de patria grande con un espíritu de mundo grande, porque aquí articulamos e invitamos que vinieran todos y todas los que quisieran ayudar a Venezuela, con ese mismo espíritu de Bolívar, el más grande de todos los tiempos del universo. Con ese espíritu le dijimos al mundo, bienvenida la mano amiga, bienvenidos todos. Y allí fuimos rescatista por rescatista, que vino a ayudar a nuestro pueblo, que vino a salvar a nuestro pueblo. Allí le dimos la condecoración, héroe de Venezuela, en reconocimiento, en gratitud de un gobierno, en nombre de un pueblo que reconoce cuando un ciudadano del mundo o una ciudadana del mundo cruza a las fronteras para brindarle su mano al pueblo venezolano. En las próximas horas serán igualmente condecorados todos los rescatistas venezolanos, venezolanas, todos los hombres y mujeres del sistema de protección civil, nuestros voluntarios de la Fuerza Armada Nacional Bolivariana, a quienes nuevamente reivindico su labor. Han querido atacar a nuestra Fuerza Armada, denigrándola, atacándola, y nosotros los hemos visto a ellos ahí, ayudando al pueblo, salvando vidas, sacando cuerpos. Ahí ha estado nuestra Fuerza Armada, y esa es la Fuerza Armada en la que yo creo que debemos cimentar sus bases profundas, porque ahí está el espíritu de solidaridad que nos inculcó nuestro padre libertador, Simón Bolívar. Yo por eso le he dado la orden al Ministerio de la Defensa de crear una unidad de tarea especial de emergencia para atender emergencias ante desastres de esta naturaleza, que llevará por nombre Gran Mariscal de Ayacucho, Antonio José de Sucre. Tenía nuestro Gran Mariscal apenas 16 años aquel 5 de julio de 1811. Y ahí estaba en las filas de esa generación que no descansó, como dijo la teniente Volcán, a quien reconozco sus profundas palabras, quien no descansó como ustedes, jóvenes tenientes y tenientes de corbeta, no dieron descanso a su brazo ni reposo a su alma para acompañar a esta patria profunda, para ayudar a nuestro pueblo y para atender el llamado de Venezuela cuando Venezuela lo necesita. Y es por eso que he decidido designar al general de brigada Pavón Castellanos para que se ponga al frente de esta unidad de tarea especial, a quien invito a que se acerque para entregarle el estandarte de esta nueva unidad de tarea de nuestra Fuerza Armada Nacional Bolivariana.
1: Chávez vive.
0: La patria sigue.
1: Independencia y patria socialista.
0: Viviremos y venceremos.
1: Mi comandante en jefe, permiso para recibir el estandarte de la unidad de tarea especial de emergencia, Gran Mariscal de Ayacucho, Antonio José de Sucre.
0: Este estandarte significa que usted ahora, junto a su unidad, está investido de autoridad para salir a salvar vidas y atender emergencias. Recientemente, un periodista me preguntó quién había dado la orden de desplegar a la Fuerza Armada Nacional Bolivariana en La Guaira y en los sitios de desastre. La orden la di yo como comandante en jefe de nuestra Fuerza Armada Nacional Bolivariana. Cuando hice juramento dije, tomo el bastón de mando y se lo entrego al pueblo venezolano para que vaya donde el pueblo más lo necesita. La orden la di yo y me hago responsable por nuestra Fuerza Armada Nacional Bolivariana, que está allí en el territorio, está allí abrazando a los familiares que esperan recuperar a sus seres queridos debajo de los escombros del silencio. Debajo de los escombros todavía hay una madre que llora un hijo. Debajo de los escombros todavía hay un hijo que llora una madre, un hermano, una abuela, un tío, un amigo. Yo por eso digo, no entiendo cómo en estos momentos de dolor para Venezuela, de duelo nacional, hay quienes se atreven a la miseria, hay quienes se atreven a planificar que si estallidos sociales, aquí no habrá estallido social. Aquí lo que hay es solidaridad social profunda de nuestro pueblo. Hermanos y hermanas, nos toca una ardua tarea. Mostrar al mundo nuestro verdadero espíritu. Mostrar al mundo que estamos ya encaminados en forjar las bases sólidas, arraigadas para una nueva república basada en los valores más altos y sublimes de la humanidad, en una nueva república que se comunique con el mundo en manera de igualdad, una nueva república que le hable a la humanidad de los valores, de la cooperación, de la amistad, de la solidaridad. Y por eso la ayuda y el apoyo internacional ha estado basado en esos principios, que son los principios, herencia universal de nuestro padre libertador, Simón Bolívar. Vamos por esa nueva república, vamos a forjarla, vamos a construirla Dejemos de lado en el camino a los miserables. Tenemos dejado en el camino a los desalmados, a los que odian, a los intolerantes, a los que le quieren hacer daño a nuestro pueblo. Y unámonos en un solo abrazo, unámonos en un solo corazón, por una Venezuela que renazca sobre esos escombros dolorosos, por una Venezuela que se levante con la dignidad para reconstruir, pero para reconstruir desde una educación distinta, con unos valores permanentes, con unos valores que inspiren para el bien, para unos valores que inspiren para el reconocimiento y el respeto del otro. Vamos, sé que Venezuela puede, y por eso yo he dicho que esta etapa es la etapa de la Venezuela que renacerá, pero renacerá de la mano de su juventud. Y por eso, en este momento, doy la orden que cada uno de los tenientes y tenientes de corbeta que estamos graduando el día de hoy se desplieguen en la zona de desastre de La Guaira y vayan allá a los campamentos transitorios, vayan a la infraestructura, vayan a los centros de salud a prestar apoyo, como lo dijo la teniente Volcán. Si Venezuela nos llama, que ahí esté de primero la juventud. Si Venezuela nos convoca, que ahí estemos unidos. Llamo a toda Venezuela, a todos los sectores políticos, económicos, sociales, culturales. Vayamos por una nueva Venezuela. Venezuela lo merece. Nosotros se lo debemos a nuestra patria y se lo debemos también a nuestra historia. Así que quedan ustedes investidos para que sean recibidos por su jefe, por comando, y vayan allá a prestar la labor que les he dado como comandante en jefe y que se lo otorga la Constitución y las leyes de la República. Y yo no puedo sino decir, junto a la juventud venezolana, a quien le agradezco, porque los he visto palmo a palmo, jóvenes estudiantes, jóvenes ingenieros, jóvenes rescatistas, jóvenes médicos, los he visto allí, junto al pueblo, le pido a esa juventud que se sume a la nueva Venezuela, la Venezuela de bien, la Venezuela de amor, la Venezuela solidaria y la Venezuela que nos hará sentir orgullosos por siempre por nuestra historia.
2: Escuchábamos el discurso de la presidenta encargada Delcy Rodríguez Gómez en la conmemoración de los 215 años de la independencia de Venezuela.

0: 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Escuchemos las palabras del vicepresidente sectorial de Comunicación y Cultura, Miguel Pérez Pirela.
1: ¿Cuáles han sido los valores que han fundamentado este Congreso Anfictiónico de Panamá? Y que 200 años después son el horizonte que hemos de seguir. Primero, la soberanía. Afrontaremos esta vicisitud siendo soberanos. Segundo, apostando por la paz, después por la unidad, por la igualdad entre los pueblos, por la cooperación de los pueblos, por la solidaridad de los pueblos, por una defensa común nuestroamericana. Quien se mete con uno, se debe meter con todos. Era uno de los valores fundamentales del Congreso de Panamá. Por una prosperidad común, por el valor fundamental de integración, por el equilibrio planetario y por la integración. Son los valores que en estos momentos estamos llevando y aplicando nosotros en medio de la catástrofe. Y son los valores que han de caracterizar la lucha contra esta crisis sobrevenida.
0: Escuchamos las palabras del vicepresidente sectorial de Comunicación y Cultura, Miguel Pérez Pirela.
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0: 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Escuchemos palabras del presidente de la Asamblea Nacional de Venezuela, Jorge Rodríguez.
1: La presidenta envió una carta, está enviando una carta al rey de Inglaterra y también está enviando cartas a otros países donde se encuentran activos retenidos por parte de, que pertenecen a Venezuela y que han sido ilegalmente retenidos, a los efectos de que ese oro pueda, a través de un fondo directo, pueda ser solamente dedicado para el proceso de reconstrucción. Los cálculos iniciales señalan que necesitaremos aproximadamente unas 25.000 viviendas, pero no es solamente las 25.000 viviendas que tenemos que construir, que comprar, que terminar y que alquilar lo más pronto posible, sino también el proceso de reconstrucción de ciudades, de superar la tragedia haciéndonos mejores de lo que éramos, y que por ejemplo el estado de La Guaira pueda ser reconstruido a partir de un plan maestro que genere seguridad y que también genere hábitat, urbanismo. Para eso, por supuesto, necesitaremos los recursos. La presidenta está en este momento haciendo todo ese proceso de ingeniería financiera para contar con los recursos a mano y rápido, para que si aparecen unos apartamentos, pum, los compramos de manera acelerada, y otro tanto para que se inicie de manera intensiva con mecanismos constructivos rápidos los procesos de construcción de esas viviendas.
0: Escuchamos palabras del presidente de la Asamblea Nacional de Venezuela, Jorge Rodríguez.

0: Escuchemos palabras del vicepresidente sectorial para el socialismo social y territorial, Héctor Rodríguez.
1: Han querido, los que siempre utilizan la mentira como herramienta, los que siempre utilizan el odio como herramienta, inundar las redes sociales para tratar nuevamente de desanimar, de dividirnos. Sin embargo, cuando vas al territorio, cuando vas a los escombros, cuando vas al campamento, cuando vas a la plaza, al parque, lo que resalta es un pueblo profundamente amoroso, profundamente solidario y con una profunda organización popular. No hubiese sido posible estar dando esta discusión entre nosotros a pocos días de un doble terremoto si no se hubiese impuesto la solidaridad, el amor y la organización popular. Si algo resalto yo de estas dificultades es que Bolívar se paró entre los escombros como le tocó en el terremoto de Caracas hace 200 y un poquito más de años y decir, bueno, nos toca crecernos, nos toca doblegar la naturaleza, nos toca superar este terremoto y después superar los llanos inundados y después superar los Andes congelados, nos toca crecernos como pueblo. Hoy estamos ante dificultades y por supuesto la idea de crecernos ante las dificultades es una idea que nos sigue guiando en las presentes dificultades, pero la idea de la necesidad de encontrarnos como humanidad, como pueblos latinoamericanos, como pueblos caribeños, en una nueva realidad, por supuesto, pero la solución a esas dificultades, esta nueva realidad, sigue siendo la misma que planteaba Bolívar. O nos unimos o nos dominan.
0: Escuchábamos palabras del vicepresidente sectorial para el socialismo social y territorial, Héctor Rodríguez.

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0: 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Escuchemos las palabras del vicepresidente sectorial de Comunicación y Cultura, Miguel Pérez Pireda.
1: La pregunta fundamental aquí es cómo afrontar a 200 años del Congreso Anfictiónico de Panamá esta dura realidad que nos ha tocado vivir en los últimos días. La palabra método viene del griego y quiere decir camino. ¿Bajo qué metodología nosotros hemos de afrontar el desastre de un doble terremoto que ha traído como consecuencia la muerte de miles de venezolanos, heridos, gente que quedó sin techo? ¿Bajo qué espíritu pensarnos como república, pensarnos como venezolanos? Este doble terremoto ha sin duda alguna también movido las placas tectónicas del espíritu de los venezolanos y de las venezolanas, de nuestra identidad, de quiénes somos, de nuestros valores. Y la respuesta está precisamente en la historia. La historia como motor de la sabiduría de los pueblos. La historia como respuesta a las incógnitas, a las interrogantes cotidianas, contemporáneas. Y es por eso que desde el primer minuto la presidenta Delcy Rodríguez ha tratado y ha hecho un esfuerzo sobrehumano porque la metodología que utilizamos para afrontar esta catástrofe natural sea precisamente la de los valores de la República, sea precisamente la de la solidaridad. Desde el primer instante dijo: bienvenida toda la ayuda humanitaria que se pueda dar. Y el mensaje ha sido de paz, incluso con países que no siempre han sido países solidarios o hermanos o amigos. Con países amigos y con países no tan amigos, Venezuela ha aceptado el valor fundamental de la integración de los pueblos, de la unidad de los pueblos, de unirnos con lazos, así como dice nuestro himno nacional, y enfrentar juntos una catástrofe que toca al ser humano, que toca al hombre, que toca a la mujer y que toca al pueblo.
0: Escuchamos las palabras del vicepresidente sectorial de Comunicación y Cultura, Miguel Pérez Pireda.
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0: 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Escuchemos las palabras del vicepresidente sectorial de Comunicación y Cultura, Miguel Pérez Pireda.
1: El valor de la unión, el valor de la solidaridad, el valor de la paz, son valores fundamentales que Bolívar quiso poner como punta de lanza en el Congreso Anfictiónico de Panamá. Y es por eso que estamos hoy aquí, conmemorando que un día como hoy, hace 200 años, un 15 de julio de 1826, se firma este tratado. Este tratado que es instrumento, que es condicio sine qua non para afrontar las vicisitudes. Este año ha sido un año difícil para la República. Este año hemos tenido que saborear el sabor amargo de la derrota, como lo hizo Bolívar. Este año hemos tenido que afrontar catástrofes naturales como terremotos, en este caso, doble terremoto, como lo afrontó Bolívar. Pero este año también nosotros comenzamos a pensarnos y a repensarnos como república, como identidad y como proyecto de renacimiento, de renacer de esta patria como lo hizo Bolívar. En algún momento se ha dicho que este es el que fue el hombre de las dificultades y este acaso el pueblo de las dificultades. A muchos no les gusta, porque sería también como asumir un destino manifiesto caracterizado por la catástrofe, por la derrota. Pero como lo dijo la presidenta Delcy Rodríguez, primera mujer en asumir el mando del ejército bolivariano, la historia patria está hecha hablando de batallas de más derrotas que victorias. El problema no es perder una batalla, sino ganar la guerra. Y esta guerra, amigos y amigas, nosotros la vamos a ganar.
0: Escuchamos las palabras del vicepresidente sectorial de Comunicación y Cultura, Miguel Pérez Pireda.
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1: Escuchemos palabras del vicepresidente sectorial para el socialismo social y territorial, Héctor Rodríguez.
2: ¿Qué pasaría si quienes hoy se disputan el centro de poder no son capaces de administrar la tensión y se desboca toda la capacidad de destrucción que ha desarrollado el ser humano? Bueno, pone en riesgo la existencia de la vida en el planeta, y por eso es que esta coyuntura es tan compleja para toda la humanidad, y por eso es que nos obliga a todas y a todos a actuar con absoluta inteligencia, con absoluta responsabilidad, con absoluto pulso y paciencia estratégica, como siempre nos decía el comandante Chávez, para poder administrar, por supuesto, desde la pasión que nos caracteriza a los caribeños y a los bolivarianos, pero también desde la responsabilidad en que tenemos que administrar el tiempo histórico que nos tocó vivir. No es un arrebato el que nos va a sacar de la dificultad en la que estamos. Es mucha inteligencia colectiva, es mucha paciencia, es mucha estrategia y son ideas. La idea del Congreso Anfictiónico de Panamá que desarrollaba en la carta que ahorita citaban está vigente. ¿Será que necesario para la disputa o para la coyuntura que está viviendo el mundo una América Latina más unida que haga equilibrio en el universo? ¿Será que ayudaría un mundo multipolar a alejarnos del riesgo de evitar que la vida en el planeta deje de existir?
1: Escuchábamos palabras del vicepresidente sectorial para el socialismo social y territorial, Héctor Rodríguez. 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
1: Escuchemos al presidente constitucional de la República Bolivariana de Venezuela, Nicolás Maduro.
2: Nosotros tenemos que seguir madurando la conciencia, fortaleciendo la organización de base, fortaleciendo la democracia profunda, abarcadora, convocante, sin sectarismo, sin divisionismo, sin ningún tipo de esos ismos negativos, fortaleciendo la confianza mutua en la lucha diaria conjunta, fortaleciendo la capacidad de construir las obras en las consultas públicas y fortaleciendo la conciencia constitucional. Por eso es que vamos muy pronto a empezar a entregar consejo comunal por consejo comunal, escuela por escuela, fábrica por fábrica, más de 2 millones de esta constitución para que ustedes la abracen.
1: Escuchamos al presidente de la República, Nicolás Maduro.
0: Escuchemos palabras del vicepresidente sectorial para el socialismo social y territorial, Héctor Rodríguez.
3: Nosotros consideramos que el Congreso Anfictiónico de Panamá es un proyecto a construir. Es un proyecto que durante años hemos ido batallando, luchando para que esa idea sea potencia, sea energía, que marque un camino que claramente está en disputa. En una disputa histórica y una disputa coyuntural. Muchas de las dificultades que estamos atravesando Venezuela y los pueblos latinoamericanos tienen que ver con esa disputa. Hoy el mundo se disputa entre centros de poder. Cada disputa entre los centros de poder, la mayoría ha terminado en conflictos militares, complejos, difíciles. El gran riesgo que tiene la vida en el planeta Tierra es que resolver la disputa que hoy se da entre centros de poder desde el punto de vista militar puede ser el fin de la vida en el planeta. No el fin del ser humano, el fin de la vida. Porque hoy la tecnología o las tecnologías han tenido un nivel de desarrollo que ponen en riesgo la existencia de la vida.
0: Escuchábamos palabras del vicepresidente sectorial para el socialismo social y territorial, Héctor Rodríguez.
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1: Escuchemos al presidente constitucional de la República Bolivariana de Venezuela, Nicolás Maduro.
2: Nosotros tenemos que seguir madurando la conciencia, fortaleciendo la organización de base, fortaleciendo la democracia profunda, abarcadora, convocante, sin sectarismo, sin divisionismo, sin ningún tipo de esos ismos negativos, fortaleciendo la confianza mutua en la lucha diaria conjunta, fortaleciendo la capacidad de construir las obras en las consultas públicas y fortaleciendo la conciencia constitucional. Por eso es que vamos muy pronto a empezar a entregar consejo comunal por consejo comunal, escuela por escuela, fábrica por fábrica, más de 2 millones de esta constitución para que ustedes la abracen.
1: Escuchamos al presidente de la República, Nicolás Maduro.
0: Escuchemos palabras del vicepresidente sectorial para el socialismo social y territorial, Héctor Rodríguez.
3: Nosotros consideramos que el Congreso Anfictiónico de Panamá es un proyecto construir. Es un proyecto que durante años hemos ido batallando, luchando para que esa idea sea potencia, sea energía, que marque un camino que claramente está en disputa, en una disputa histórica y una disputa coyuntural. Muchas de las dificultades que estamos atravesando Venezuela y los pueblos latinoamericanos tienen que ver con esa disputa. Hoy el mundo se disputa entre centros de poder. Cada disputa entre los centros de poder, la mayoría ha terminado en conflictos militares, complejos, difíciles. El gran riesgo que tiene la vida en el planeta Tierra es que resolver la disputa que hoy se da entre centros de poder desde el punto de vista militar puede ser el fin de la vida en el planeta. No el fin del ser humano, el fin de la vida. Porque hoy la tecnología o las tecnologías han tenido un nivel de desarrollo que ponen en riesgo la existencia de la vida.
0: Escuchábamos palabras del vicepresidente sectorial para el socialismo social y territorial, Héctor Rodríguez.
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0: Escuchemos el discurso de la presidenta encargada Delcy Rodríguez Gómez en la conmemoración de los 215 años de la independencia de Venezuela.
1: Hace 215 años se firmó en Venezuela el acta de la independencia de nuestra patria para cortar las cadenas del colonialismo que oprimían a nuestra patria. Fue el nacimiento de la Primera República. Fue el día, aquel 5 de julio de 1811, que dijimos con dignidad, con moral, somos república, no somos colonia. Ese día marcaría entonces la ruta de nuestro proceso por la independencia que se selló en la batalla de Carabobo en 1821. Yo traigo a este acto de graduación de tenientes, tenientes de corbeta, quienes felicito sentidamente, felicito a sus madres, padres, hermanos, familiares, amigos que han venido a acompañarlos. Traigo y reivindico el espíritu del 5 de julio de 1811. Y debo recordar que la mitad de los que firmaron el acta de independencia eran jóvenes como ustedes, jóvenes que se han entregado a su país, a su patria, pensando en un porvenir mejor, más grande, de glorias, de profunda dignidad, de lo que significó una generación que se dedicó a la lucha por la independencia de Venezuela. Ese espíritu generacional está hoy más vivo que nunca en el corazón de cada uno de ustedes. Lo sé porque iniciaron sus estudios en medio de una pandemia de la COVID-19. Allí estuvieron ustedes, jóvenes que se iniciaban en sus estudios, atendiendo al pueblo de Venezuela, acompañando a nuestro pueblo también en un momento de sufrimiento. Esta es una promoción que está forjada laboriosamente en la compañía de nuestro pueblo. Es una promoción que sabe lo que es estar al lado de los más necesitados. Yo por eso le he dado la orden al ministro de la Defensa, general en jefe González López, que la promoción de ustedes lleve por nombre Venezuela Renace, que sea el espíritu, el símbolo de una nueva espiritualidad, que sea la expresión de la entrega, que sea la expresión de la solidaridad, del amor por el prójimo, de entregar su corazón a quien más lo necesita. Serán ustedes una promoción que venga de ese 5 de julio de 1811, que venga con la dignidad, el orgullo de saberse república para construir un nuevo futuro. Y lo voy a decir con absoluta franqueza. Iniciamos este año con una agresión armada externa. Así iniciamos el 3 de enero del 2026. Y ya nosotros sabíamos que algo se había quebrado profundamente en la sociedad venezolana. Y debíamos buscar un espacio, un camino para construir una nueva sociedad, una nueva espiritualidad, un ser humano diferente. Y ese nuevo ser humano nos puso a prueba ahora la naturaleza, con el doble terremoto del 24 de junio. Nos puso a prueba para saber dónde está la bondad, para saber dónde está el amor, la comprensión, la misericordia, pero también nos ha tocado ver el odio, nos ha tocado ver la miseria. Y al igual que en 1812, cuando los antipatriotas pretendieron utilizar el terremoto para ir contra la joven naciente república de 1811, igualmente hoy se pretende atacar la institucionalidad venezolana. No puede haber espacio para ningún tipo de conspiración, ni interna ni externa, venga de donde venga. Es un nuevo momento para Venezuela. Tenemos que sentar las bases de una nueva república, definitivamente viendo al futuro, con un ser humano distinto, con un ser humano solidario, con un venezolano y una venezolana que se sienta orgulloso de su historia, de su libertad, de su independencia, del 5 de julio de 1811, de Carabobo, del 19 de abril de 1810, que se sienta orgulloso de Junín, de Pichincha, de Ayacucho, de haber construido las bases de una patria grande. y en esta terrible urgencia nacional que ha sido marcado por los terremotos, nosotros quisimos también reivindicar ese espíritu de patria grande con un espíritu de mundo grande, porque aquí articulamos e invitamos que vinieran todos y todas los que quisieran ayudar a Venezuela con ese mismo espíritu de Bolívar, el más grande de todos los tiempos del universo. Con ese espíritu le dijimos al mundo, bienvenida la mano amiga, bienvenidos todos. Y allí fuimos rescatista por rescatista, que vino a ayudar a nuestro pueblo, que vino a salvar a nuestro pueblo. Allí le dimos la condecoración, héroe de Venezuela, en reconocimiento, en gratitud de un gobierno, en nombre de un pueblo que reconoce cuando un ciudadano del mundo o una ciudadana del mundo cruza a las fronteras para brindarle su mano al pueblo venezolano. En las próximas horas serán igualmente condecorados todos los rescatistas venezolanos, venezolanas, todos los hombres y mujeres del sistema de protección civil, nuestros voluntarios de la Fuerza Armada Nacional Bolivariana, a quienes nuevamente reivindico su labor. Han querido atacar a nuestra Fuerza Armada, denigrándola, atacándola. Y nosotros los hemos visto a ellos ahí, ayudando al pueblo, salvando vidas, sacando cuerpos. Ahí ha estado nuestra Fuerza Armada y esa es la Fuerza Armada en la que yo creo que debemos cimentar sus bases profundas, porque ahí está el espíritu de solidaridad que nos inculcó nuestro padre libertador, Simón Bolívar. Yo por eso le he dado la orden al Ministerio de la Defensa de crear una unidad de tarea especial de emergencia para atender emergencias ante desastres de esta naturaleza, que llevará por nombre Gran Mariscal de Ayacucho, Antonio José de Sucre. Tenía nuestro Gran Mariscal apenas 16 años, aquel 5 de julio de 1811. Y ahí estaba en las filas de esa generación que no descansó, como dijo la teniente Volcán, a quien reconozco sus profundas palabras, quien no descansó como ustedes, jóvenes tenientes y tenientes de corbeta, no dieron descanso a su brazo ni reposo a su alma para acompañar a esta patria profunda, para ayudar a nuestro pueblo y para atender el llamado de Venezuela cuando Venezuela lo necesita. Y es por eso que he decidido designar al general de brigada Pavón Castellanos para que se ponga al frente de esta unidad de tarea especial, a quien invito a que se acerque para entregarle el estandarte de esta nueva unidad de tarea de nuestra Fuerza Armada Nacional Bolivariana.
2: Chávez vive.
1: La patria sigue.
2: Independencia y patria socialista.
1: Viviremos y venceremos.
2: Mi comandante en jefe, permiso para recibir el estandarte de la unidad de tarea especial de emergencia, Gran Mariscal de Ayacucho, Antonio José de Sucre.
1: Este estandarte significa que usted ahora, junto a su unidad, está investido de autoridad para salir a salvar vidas y atender emergencias. Recientemente, un periodista me preguntó quién había dado la orden de desplegar a la Fuerza Armada Nacional Bolivariana en La Guaira y en los sitios de desastre. La orden la di yo como comandante en jefe de nuestra Fuerza Armada Nacional Bolivariana. Cuando hice juramento dije, tomo el bastón de mando y se lo entrego al pueblo venezolano para que vaya donde el pueblo más lo necesita. La orden la di yo y me hago responsable por nuestra Fuerza Armada Nacional Bolivariana, que está allí en el territorio, está allí abrazando a los familiares que esperan recuperar a sus seres queridos debajo de los escombros del silencio. Debajo de los escombros todavía hay una madre que llora un hijo. Debajo de los escombros todavía hay un hijo que llora una madre, un hermano, una abuela, un tío, un amigo. Yo por eso digo, no entiendo cómo en estos momentos de dolor para Venezuela, de duelo nacional, hay quienes se atreven a la miseria, hay quienes se atreven a planificar que si estallidos sociales, aquí no habrá estallido social. Aquí lo que hay es solidaridad social profunda de nuestro pueblo. Hermanos y hermanas, nos toca una ardua tarea. Mostrar al mundo nuestro verdadero espíritu. Mostrar al mundo que estamos ya encaminados en forjar las bases sólidas, arraigadas para una nueva república basada en los valores más altos y sublimes de la humanidad, en una nueva república que se comunique con el mundo en manera de igualdad, una nueva república que le hable a la humanidad de los valores, de la cooperación, de la amistad, de la solidaridad. Y por eso la ayuda y el apoyo internacional ha estado basado en esos principios, que son los principios, herencia universal de nuestro padre libertador Simón Bolívar. Vamos por esa nueva república, vamos a forjarla, vamos a construirla. Dejemos de lado en el camino a los miserables, hemos dejado en el camino a los desalmados, a los que odian, a los intolerantes, a los que le quieren hacer daño a nuestro pueblo. Y unámonos en un solo abrazo, unámonos en un solo corazón, por una Venezuela que renazca sobre esos escombros dolorosos, por una Venezuela que se levante con la dignidad para reconstruir, pero para reconstruir desde una educación distinta, con unos valores permanentes, con unos valores que inspiren para el bien, para unos valores que impiden para el reconocimiento y el respeto del otro. Vamos, sé que Venezuela puede, y por eso yo he dicho que esta etapa es la etapa de la Venezuela que renacerá, pero renacerá de la mano de su juventud. Y por eso, en este momento, doy la orden que cada uno de los tenientes y tenientes de corbeta que estamos graduando el día de hoy se desplieguen en la zona de desastre de La Guaira y vayan allá a los campamentos transitorios, vayan a la infraestructura, vayan a los centros de salud a prestar apoyo, como lo dijo la teniente Volcán. Si Venezuela nos llama, que ahí esté de primero la juventud. Si Venezuela nos convoca, que ahí estemos unidos. Llamo a toda Venezuela, a todos los sectores políticos, económicos, sociales, culturales. Vayamos por una nueva Venezuela. Venezuela lo merece. Nosotros se lo debemos a nuestra patria y se lo debemos también a nuestra historia. Así que quedan ustedes investidos para que sean recibidos por su jefe, por comando, y vayan allá a prestar la labor que les he dado como comandante en jefe y que se lo otorga la Constitución y las leyes de la República. Y yo no puedo sino decir, junto a la juventud venezolana, a quien le agradezco, porque los he visto palmo a palmo, jóvenes estudiantes, jóvenes ingenieros, jóvenes rescatistas, jóvenes médicos, los he visto allí, junto al pueblo, le pido a esa juventud que se sume a la nueva Venezuela, la Venezuela de bien, la Venezuela de amor, la Venezuela solidaria y la Venezuela que nos hará sentir orgullosos por siempre por nuestra historia.
0: Escuchábamos el discurso de la presidenta encargada Delcy Rodríguez Gómez en la conmemoración de los 215 años de la independencia de Venezuela. 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

0: 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Escuchemos palabras del ministro del Poder Popular para la Salud, Carlos Alvarado.
1: Hospitales como estos, lo decía la presidenta, tenemos 13 instalados, pero hemos tenido médicos y equipos de salud de más de 20 países que han traído y se han incorporado con nosotros y han aportado una extraordinaria ayuda a nuestros afectados por el doble terremoto. Este hospital en particular, el de Qatar, que es un hospital tipo 1, que gentilmente el gobierno de Qatar además está donando a Venezuela, nos va a quedar y este va a ser como el lugar de referencia. Los equipos de luz que están en los campamentos transitorios atienden al paciente y si alguno requiere algún examen particular o ser hospitalizados van a ser referidos entonces a este hospital de campaña, que además tiene la integración de personal de Qatar y personal venezolano. Hay una integración de ambos equipos en perfecta armonía y bueno, después los venezolanos van a dirigir este hospital cuando bien tengan retirarse los compañeros de Qatar, va a ser completamente manejado por venezolanos. Así que nuevamente agradecemos al gobierno de Qatar, al pueblo de Qatar, por esta extraordinaria donación que viene a aliviar un poco el dolor de los venezolanos y venezolanos que ha afectado por la tragedia.
0: Escuchábamos palabras del ministro del Poder Popular para la Salud, Carlos Alvarado.
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0: Escuchemos las palabras del vicepresidente sectorial de Comunicación y Cultura, Miguel Pérez Pirela.
4: Hoy también es un día fundamental porque la Comisión Bicentenaria tejimos los lazos de la reflexión en torno precisamente al Bicentenario, en torno a Bolívar. Y ahí hay 18 títulos. Está el dossier Bicentenario, la unidad como destino, la patria grande y los 200 años.

0: El proyecto anfictiónico de Bolívar, está el título Libertador 8 Estrellas, la unidad nuestroamericana, está el título El Congreso Anfictiónico de Panamá y la Anfictionía Marítima del profesor William García, está el libro El Congreso Anfictiónico de Panamá y la Integración Confederal Latinoamericana por Germán de la Reza y 18 títulos más a los cuales ustedes van a poder acceder a través de un código QR. En conclusión, estamos enfrentando las crisis contemporáneas con el instrumento más efectivo, más alto y más profundo que existe, que es la historia. Y así conmemoramos entonces nosotros los 200 años del Congreso Anfictiónico de Panamá.
1: Escuchamos las palabras del vicepresidente sectorial de Comunicación y Cultura, Miguel Pérez Pirela. 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

0: Escuchamos palabras de la presidenta de la República Bolivariana de Venezuela, Delcy Rodríguez.
1: Quiero agradecer personalmente al Emir de Qatar por este gesto, por este apoyo. Y como este, tenemos ya 13 hospitales de campaña instalados de distintos países. Estos hospitales están sirviendo de soporte a los campamentos transitorios, que las personas que están en los campamentos tengan un seguimiento y atención en la salud. Bueno, hay enfermedades crónicas que atender, como diabetes, como tensión alta, asma. Todos los pacientes crónicos los estamos atendiendo, pacientes oncológicos también, pacientes que deben realizarse diálisis. Ya cada campamento tiene atención en salud y nosotros hacemos seguimiento. Y estos hospitales de campaña están sirviendo para reforzar la atención en salud de los campamentos transitorios a las víctimas del doble terremoto. Así que mi agradecimiento eterno. Yo sé que el pueblo venezolano ya le agradece al Emir de Qatar y a su gobierno todo el apoyo que permanentemente brinda nuestro país, pero Venezuela nunca va a olvidar lo que ha hecho la comunidad internacional en estas horas tan difíciles, de duelo, de dolor para nuestro pueblo, para quienes han perdido familiares, para quienes perdieron su vivienda, pero aquí hemos tenido una mano amiga.
0: Escuchábamos palabras de la presidenta de la República Bolivariana de Venezuela, Delcy Rodríguez.

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0: Escuchemos palabras del vicepresidente sectorial para el socialismo social y territorial, Héctor Rodríguez.
2: ¿Qué pasaría si quienes hoy se disputan el centro de poder no son capaces de administrar la tensión y se desboca toda la capacidad de destrucción que ha desarrollado el ser humano? Bueno, pone en riesgo la existencia de la vida en el planeta. Y por eso es que esta coyuntura es tan compleja para toda la humanidad. Y por eso es que nos obliga a todas y a todos a actuar con absoluta inteligencia, con absoluta responsabilidad, con absoluto pulso y paciencia estratégica, como siempre nos decía el comandante Chávez, para poder administrar, por supuesto, desde la pasión que nos caracteriza a los caribeños y a los bolivarianos, pero también desde la responsabilidad en que tenemos que administrar el tiempo histórico que nos tocó vivir. No es un arrebato el que nos va a sacar de la dificultad en la que estamos. Es mucha inteligencia colectiva, es mucha paciencia, es mucha estrategia y son ideas. La idea del Congreso Anfictiónico de Panamá que desarrollaba en la carta que ahorita citaban está vigente. ¿Será que necesario para la disputa o para la coyuntura que está viviendo el mundo una América Latina más unida que haga equilibrio en el universo? ¿Será que ayudaría un mundo multipolar a alejarnos del riesgo de evitar que la vida en el planeta deje de existir?
0: Escuchábamos palabras del vicepresidente sectorial para el socialismo social y territorial, Héctor Rodríguez.
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0: Escuchemos palabras del vicepresidente sectorial para el socialismo social y territorial, Héctor Rodríguez.
1: Nosotros consideramos que el Congreso Anfictiónico de Panamá es un proyecto a construir. Es un proyecto que durante años hemos ido batallando, luchando para que esa idea sea potencia, sea energía, que marque un camino que claramente está en disputa, en una disputa histórica y una disputa coyuntural. Muchas de las dificultades que estamos atravesando Venezuela y los pueblos latinoamericanos tienen que ver con esa disputa. Hoy el mundo se disputa entre centros de poder. Cada disputa entre los centros de poder, la mayoría ha terminado en conflictos militares, complejos, difíciles. El gran riesgo que tiene la vida en el planeta Tierra es que resolver la disputa que hoy se da entre centros de poder desde el punto de vista militar puede ser el fin de la vida en el planeta. No el fin del ser humano, el fin de la vida. Porque hoy la tecnología o las tecnologías han tenido un nivel de desarrollo que ponen en riesgo la existencia de la vida.
0: Escuchábamos palabras del vicepresidente sectorial para el socialismo social y territorial, Héctor Rodríguez.

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0: Escuchamos palabras de la presidenta de la República Bolivariana de Venezuela, Delcy Rodríguez.
1: Creo que por estos días nos ha dado por entender mejor lo que significa la palabra hermano, lo que significa la palabra hermana, al ver el sufrimiento de tantos que perdieron familiares en este doble terremoto. Un terremoto sin precedentes en nuestra historia. Ya bastante información se ha compartido, se ha divulgado al respecto. El impacto, el tamaño del terremoto, de sus ondas, el impacto destructivo no se había visto en nuestro país y en pocas partes del mundo, puedo decirlo con total facilidad. Lo que yo sí puedo decir que se ha visto es la solidaridad que hemos tenido entre venezolanos y venezolanas, de cómo nos ha convocado la Unión Nacional, cómo nos ha convocado a los voluntarios, a los rescatistas, a los socorristas, que inmediatamente se fueron al estado más afectado, que ustedes saben es el estado La Guaira. El estado La Guaira ha sido muy impactado localmente en lo que tiene que ver no solamente con sus viviendas, con su infraestructura, con infraestructura logística, puerto y aeropuerto, sino lo que tiene que ver con la actividad económica focalizada, comercios, lo que tiene que ver con actividad turística que fue impactada y que nosotros estamos llamados a atenderlo. Y en su conjunto podríamos decir, desde el punto de vista económico, que hubo una afectación local, dentro de Venezuela. ¿Por qué digo esto? Porque lo que tiene que ver con las fuentes de ingreso de nuestro país se mantienen en su curso de crecimiento.
0: Escuchábamos palabras de la presidenta de la República Bolivariana de Venezuela, Delcy Rodríguez.
2: Escuchemos al presidente constitucional de la República Bolivariana de Venezuela, Nicolás Maduro.
3: Hay que gobernar con el pueblo, desde el pueblo y para el pueblo. Es el método infalible y está demostrado. Si usted gobierna con la comuna y los circuitos comunales, se multiplican los recursos por 10. Rinde la plata, rinde el cemento, rinde la cabilla, rinde todo. Se hacen milagros, se hacen las cosas mejor, más bonito y mucho más barata. Y se hacen, no quedan ahí. Por eso es que yo le insisto tanto. Hay que forzar la barrera. A gobernadores y gobernadoras, alcaldes y alcaldesas, ministros y ministras. El 1x10 del buen gobierno es para eso, forzar la barrera y que el gobierno nacional gobierne con la gente directo, circuito comunal por circuito comunal.
2: Escuchamos al presidente de la República, Nicolás Maduro.
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1: 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Escuchemos palabras del ministro del Poder Popular para la Salud, Carlos Alvarado.
2: Hospitales como estos, lo decía la presidenta, tenemos 13 instalados, pero hemos tenido médicos y equipos de salud de más de 20 países que han traído y se han incorporado con nosotros y han aportado una extraordinaria ayuda a nuestros afectados por el doble terremoto. Este hospital en particular, el de Qatar, que es un hospital tipo 1, que gentilmente el gobierno de Qatar además está donando a Venezuela, nos va a quedar y este va a ser como el lugar de referencia. Los equipos de luz que están en los campamentos transitorios atienden al paciente si alguno requiere algún examen particular o ser hospitalizados, van a ser referidos entonces a este hospital de campaña, que además tiene la integración de personal de Qatar y personal venezolano. Hay una integración de ambos equipos en perfecta armonía y bueno, después los venezolanos van a dirigir este hospital cuando bien tengan a retirarse los compañeros de Qatar, va a ser completamente manejado por venezolanos. Así que nuevamente agradecemos al gobierno de Qatar, al pueblo de Qatar, por esta extraordinaria donación que viene a aliviar un poco el dolor de los venezolanos y venezolanos que ha afectado por la tragedia.
1: Escuchábamos palabras del ministro del Poder Popular para la Salud, Carlos Alvarado. 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
0: Escuchamos palabras de la presidenta de la República Bolivariana de Venezuela, Delcy Rodríguez.
2: Bueno, hemos justamente hecho un recorrido por la parroquia del Junquito, que también fue muy impactada por el doble terremoto, pero sin duda alguna impactado, abarcado comercio, actividad económica de esta parroquia. Y lo que hemos conversado con la comunidad es el establecimiento primero de atención financiera para los comercios, para recuperar actividad económica, para los productores, para el que perdió la panadería. Primero, la atención en la actividad económica, ya se sabe que estamos abordando también con bono de contingencia que permita que las personas que fueron impactadas por el terremoto tengan un ingreso de contingencia para atender situaciones. Lo otro es un plan maestro. Así como vamos a hacer el plan maestro para la nueva La Guaira, vamos a hacer un plan maestro para el nuevo El Junquito, que tenga actividad turística planificada, que tenga actividad productiva, agrícola y actividad comercial. Esta parroquia va a renacer. De los escombros va a renacer la esperanza. De esos escombros tendremos campos para el cultivo. De los escombros tendremos espacios para el emprendimiento, para el comercio. Pero saber qué es esto lo que nos permite la unión nacional, que trabajemos en conjunción, gobierno nacional, regional, local.

0: Comunidad organizada, aquí hay ciudadanos de origen europeo que, bueno, llegaron a nuestra patria y son trabajadores incansables. De la mano de ellos también vamos a recuperar el Junquito. Y vamos todos a trabajar. Voy a llamar a un concurso nacional para Plan Maestro La Guaira, Plan Maestro El Junquito, donde quienes tengan experticia, conocimiento posterior a la elaboración del estudio de suelos puedan aportar sus ideas y saquemos el mejor proyecto para las comunidades.
1: Escuchábamos palabras de la presidenta de la República Bolivariana de Venezuela, Delcy Rodríguez.
2: La solidaridad organizada es nuestra mejor respuesta ante las dificultades. El gobierno bolivariano de Venezuela ha desplegado centros de acopio oficiales en puntos claves de la Gran Caracas. 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

0: 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Escuchemos palabras del vicepresidente sectorial para el socialismo social y territorial, Héctor Rodríguez.
1: En el medio de todas las dificultades que hemos atravesado, nos crecimos ante el bloqueo, las sanciones ilegales, inmorales, a las que hemos sido víctimas durante más de una década. Nos crecimos ante la pandemia en condiciones materiales muy precarias y donde se terminó imponiendo la organización social, la organización popular, la solidaridad. Y solo por eso pudimos superar la

0: pandemia mucho más compleja que otros países. Estamos creciéndonos ante el reciente bombardeo del que fuimos víctimas como país, como nación, desde la solidaridad, desde el amor, desde redescubrirnos cómo atender esta situación con claras complejidades en el debate, en el discurso, aunque muchos de los que nos critican dicen el chavismo no discute, no conocen al chavismo. No hay nada que discute y que debata entre pasillos, entre paredes, en pausas, en espacios como este. Estamos en una permanente discusión y una construcción colectiva. Y también nos estamos creciendo ante este doble terremoto.
1: Escuchábamos palabras del vicepresidente sectorial para el socialismo social y territorial, Héctor Rodríguez. 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

En medio del corazón de los Andes se expande vertical un haz de luz. Es el bello pueblito de Isnotú, donde nació José Gregorio Hernández. Hacia ti va la mirada del que llora, porque alma que llora es alma buena. Y el nombre de tu hijo siempre implora quien lleva entre su pecho alguna pena. El humilde, venerable y buen doctor en milagros su bondad revela. En Isnotú se escribió con amor la historia espiritual de Venezuela.

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0: Escuchemos palabras del presidente de la Asamblea Nacional de Venezuela, Jorge Rodríguez.
2: Y no vamos a estar que si cuántos edificios privados se cayeron en Caraballa, porque eso es dolor igual. Esos son seres humanos, mujeres y hombres que perdieron vidas, seres queridos, sus viviendas, sus enseres, sus vehículos. Y duelen igual, duele igual el edificio Petunia en Chacao que se cayó. Pero bueno, siempre estará el racismo y la discriminación de que lo feo y lo malo es la Gran Misión Vivienda Venezuela, es las viviendas que se hicieron para los que no tenían nada y tuvieron un apartamento a partir de esa Gran Misión. Y enseres, y vida. Claro que vamos a estar muy atentos del mensaje brutal que nos ha mandado la naturaleza. Ya la presidenta señaló que Venezuela era un país sísmico y ya eso es algo muy importante de reconocer y de actuar en consecuencia, porque si somos como somos, un país sísmico atravesada por al menos tres importantes fallas, todo lo que hagamos a partir de ahora tiene que ser con la mirada puesta en esa condición que tenemos y todo sea sismo resistente.
0: Escuchamos palabras del presidente de la Asamblea Nacional de Venezuela, Jorge Rodríguez.
1: 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Y en YBKE Mundial te las contamos.
3: Transformación social. Nuestra gente es nuestra prioridad.
1: La transformación social impulsa un sistema de salud y educación renovado y fortalece nuestras misiones sociales.
3: Llegando con atención integral a cada familia venezolana, por una sociedad justa y equitativa donde todos tengan la oportunidad de prosperar. 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
0: Escuchemos las palabras del vicepresidente sectorial de Comunicación y Cultura, Miguel Pérez Pirela.
2: Nos toca a esta hora echarle pichón y que a pesar de que puedan haber situaciones difíciles, mantengamos siempre el equilibrio entre nosotros. Y nosotros tenemos que dar el ejemplo. Que los ayudemos también a ustedes mientras ustedes nos ayudan. Si hay asperezas que limar, las limamos de una vez y vamos para adelante. Porque aquí hay que pensar en eso, niñas y adolescentes. ¿Vieron? Y agradecidos con ustedes siempre. Somos un equipo y somos una familia. Y vamos para adelante, ¿viste? Fuerza.
0: Escuchamos las palabras del vicepresidente sectorial de Comunicación y Cultura, Miguel Pérez Pirela. 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
1: Escuchemos al presidente constitucional de la República Bolivariana de Venezuela, Nicolás Maduro.
2: Y este es el método de gobierno directo, de gobierno real, de que el presupuesto de la nación, los ministerios, los trabajadores, todos a nivel nacional, gobierno del pueblo, a nivel de las gobernaciones, a nivel de las alcaldías, gobiernos obedenciales, se llama. ¿Obedecer a qué? Al plan del pueblo. El pueblo tiene una agenda concreta de acción, la acá, todos tienen acá. El pueblo tiene el mapa de sueños. ¿Para qué más? Así que 1 por 10, más consulta, más acá, más mapa de sueño, más poder popular, democracia directa, democracia ejemplar. Que nadie falle. Siempre adelante, nunca hacia atrás. Y que viva el poder popular.
1: Escuchamos al presidente de la República, Nicolás Maduro.
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0: Escuchemos las palabras del vicepresidente sectorial de Comunicación y Cultura, Miguel Pérez Pirela.
4: La pregunta fundamental aquí es cómo afrontar a 200 años del Congreso Anfictiónico de Panamá esta dura realidad que nos ha tocado vivir en los últimos días. La palabra método viene del griego y quiere decir camino. ¿Bajo qué metodología nosotros hemos de afrontar el desastre de un doble terremoto que ha traído como consecuencia la muerte de miles de venezolanos, heridos, gente que quedó sin techo? ¿Bajo qué espíritu pensarnos como república, pensarnos como venezolanos? Este doble terremoto ha sin duda alguna también movido las placas tectónicas del espíritu de los venezolanos y de las venezolanas, de nuestra identidad, de quiénes somos, de nuestros valores. Y la respuesta está precisamente en la historia. La historia como motor de la sabiduría de los pueblos. La historia como respuesta a las incógnitas, a las interrogantes cotidianas, contemporáneas. Y es por eso que desde el primer minuto la presidenta Delcy Rodríguez ha tratado y ha hecho un esfuerzo sobrehumano porque la metodología que utilizamos para afrontar esta catástrofe natural sea precisamente la de los valores de la República, sea precisamente la de la solidaridad. Desde el primer instante dijo: bienvenida toda la ayuda humanitaria que se pueda dar. Y el mensaje ha sido de paz, incluso con países que no siempre han sido países solidarios o hermanos o amigos. Con países amigos y con países no tan amigos, Venezuela ha aceptado el valor fundamental de la integración de los pueblos, de la unidad de los pueblos, de unirnos con lazos, así como dice nuestro himno nacional, y enfrentar juntos una catástrofe que toca al ser humano, que toca al hombre, que toca a la mujer y que toca al pueblo.
0: Escuchamos las palabras del vicepresidente sectorial de Comunicación y Cultura, Miguel Pérez Pirela. 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

0: 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Escuchemos las palabras del vicepresidente sectorial de Comunicación y Cultura, Miguel Pérez Pirela.
1: El valor de la unión, el valor de la solidaridad, el valor de la paz, son valores fundamentales que Bolívar quiso poner como punta de lanza en el Congreso Anfictiónico de Panamá. Y es por eso que estamos hoy aquí, conmemorando que un día como hoy, hace 200 años, un 15 de julio de 1826, se firma este tratado. Este tratado que es instrumento, que es condicio sine qua non para afrontar las vicisitudes. Este año ha sido un año difícil para la República. Este año hemos tenido que saborear el sabor amargo de la derrota, como lo hizo Bolívar. Este año hemos tenido que afrontar catástrofes naturales como terremotos, en este caso, doble terremoto, como lo afrontó Bolívar. Pero este año también nosotros comenzamos a pensarnos y a repensarnos como república, como identidad y como proyecto de renacimiento, de renacer de esta patria como lo hizo Bolívar. En algún momento se ha dicho que este es el hombre de las dificultades y este acaso el pueblo de las dificultades. A muchos no le gusta, porque sería también como asumir un destino manifiesto caracterizado por la catástrofe, por la derrota. Pero como lo dijo la presidenta Delcy Rodríguez, primera mujer en asumir el mando del ejército bolivariano, la historia patria está hecha hablando de batallas de más derrotas que victorias. El problema no es perder una batalla, sino ganar la guerra. Y esta guerra, amigos y amigas, nosotros la vamos a ganar.
0: Escuchamos las palabras del vicepresidente sectorial de Comunicación y Cultura, Miguel Pérez Pirela. 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

0: 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Escuchemos las palabras del vicepresidente sectorial de Comunicación y Cultura, Miguel Pérez Pirela.
1: Hoy también es un día fundamental porque la Comisión Bicentenaria tejimos los lazos de la reflexión en torno precisamente al Bicentenario, en torno a Bolívar. Y ahí hay 18 títulos. Está el dossier Bicentenario, la unidad como destino, la patria grande y los 200 años del proyecto anfictiónico de Bolívar. Está el título Libertador, 8 estrellas, la unidad nuestroamericana. Está el título El Congreso Anfictiónico de Panamá y la Anfictionía Marítima, del profesor William García. Está el libro El Congreso Anfictiónico de Panamá y la Integración Confederal Latinoamericana, por Germán de la Reza. Y 18 títulos más, a los cuales ustedes van a poder acceder a través de un código QR. En conclusión, estamos enfrentando las crisis contemporáneas con el instrumento más efectivo, más alto y más profundo que existe, que es la historia. Y así conmemoramos entonces nosotros los 200 años del Congreso Anfictiónico de Panamá.
0: Escuchamos las palabras del vicepresidente sectorial de Comunicación y Cultura, Miguel Pérez Pirela.
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0: WKE Mundial te da la hora.
1: Las 5 y 58 minutos.
0: Hora Mundial.
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2: Himno Nacional de la República Bolivariana de Venezuela. Letra de Vicente Salias y música de Juan José Landaeta. Decretado himno oficial en 1881 por el general Antonio Guzmán Blanco. ¡Gloria!

0: ¡Viva Venezuela!
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0: Escuchemos el discurso de la presidenta encargada Delcy Rodríguez Gómez en la conmemoración de los 215 años de la independencia de Venezuela.
1: Hace 215 años se firmó en Venezuela el acta de la independencia de nuestra patria para cortar las cadenas del colonialismo que oprimían a nuestra patria. Fue el nacimiento de la Primera República. Fue el día, aquel 5 de julio de 1811, que dijimos con dignidad, con moral, somos república, no somos colonia. Ese día marcaría entonces la ruta de nuestro proceso por la independencia que se selló en la batalla de Carabobo en 1821. Yo traigo a este acto de graduación de tenientes, tenientes de corbeta, quienes felicito sentidamente, felicito a sus madres, padres, hermanos, familiares, amigos que han venido a acompañarlos. Traigo y reivindico el espíritu del 5 de julio de 1811. Y debo recordar que la mitad de los que firmaron el acta de independencia eran jóvenes como ustedes, jóvenes que se han entregado a su país, a su patria, pensando en un porvenir mejor, más grande, de gloria, de profunda dignidad, de lo que significó una generación que se dedicó a la lucha por la independencia de Venezuela. Ese espíritu generacional está hoy más vivo que nunca en el corazón de cada uno de ustedes. Lo sé porque iniciaron sus estudios en medio de una pandemia de la COVID-19. Allí estuvieron ustedes, jóvenes que se iniciaban en sus estudios, atendiendo al pueblo de Venezuela, acompañando a nuestro pueblo también en un momento de sufrimiento. Esta es una promoción que está forjada laboriosamente en la compañía de nuestro pueblo. Es una promoción que sabe lo que es estar al lado de los más necesitados. Yo por eso le he dado la orden al ministro de la Defensa, general en jefe González López, que la promoción de ustedes lleve por nombre Venezuela Renace, que sea el espíritu, el símbolo de una nueva espiritualidad, que sea la expresión de la entrega, que sea la expresión de la solidaridad, del amor por el prójimo, de entregar su corazón a quien más lo necesita. Serán ustedes una promoción que venga de ese 5 de julio de 1811, que venga con la dignidad, el orgullo de saberse república para construir un nuevo futuro. Y lo voy a decir con absoluta franqueza. Iniciamos este año con una agresión armada externa. Así iniciamos el 3 de enero del 2026. Y ya nosotros sabíamos que algo se había quebrado profundamente en la sociedad venezolana y debíamos buscar un espacio, un camino para construir una nueva sociedad, una nueva espiritualidad, un ser humano diferente. Y ese nuevo ser humano nos puso a prueba ahora la naturaleza con el doble terremoto del 24 de junio. Nos puso a prueba para saber dónde está la bondad, para saber dónde está el amor, la comprensión, la misericordia. Pero también nos ha tocado ver el odio, nos ha tocado ver la miseria. Y al igual que en 1812, cuando los antipatriotas pretendieron utilizar el terremoto para ir contra la joven naciente república de 1811, igualmente hoy se pretende atacar la institucionalidad venezolana. No puede haber espacio para ningún tipo de conspiración, ni interna ni externa, venga de donde venga. Es un nuevo momento para Venezuela. Tenemos que sentar las bases de una nueva república, definitivamente viendo al futuro, con un ser humano distinto, con un ser humano solidario, con un venezolano y una venezolana que se sienta orgulloso de su historia, de su libertad, de su independencia, del 5 de julio de 1811, de Carabobo, del 19 de abril de 1810, que se sienta orgulloso de Junín, de Pichincha, de Ayacucho, de haber construido las bases de una patria grande. y en esta terrible urgencia nacional que ha sido marcado por los terremotos, nosotros quisimos también reivindicar ese espíritu de patria grande con un espíritu de mundo grande, porque aquí articulamos e invitamos que vinieran todos y todas los que quisieran ayudar a Venezuela, con ese mismo espíritu de Bolívar, el más grande de todos los tiempos del universo. Con ese espíritu le dijimos al mundo, bienvenida la mano amiga, bienvenidos todos. Y allí fuimos rescatista por rescatista, que vino a ayudar a nuestro pueblo, que vino a salvar a nuestro pueblo. Allí le dimos la condecoración, héroe de Venezuela, en reconocimiento, en gratitud de un gobierno, en nombre de un pueblo que reconoce cuando un ciudadano del mundo o una ciudadana del mundo cruza a las fronteras para brindarle su mano al pueblo venezolano. En las próximas horas serán igualmente condecorados todos los rescatistas venezolanos, venezolanas, todos los hombres y mujeres del sistema de protección civil, nuestros voluntarios de la Fuerza Armada Nacional Bolivariana, a quienes nuevamente reivindico su labor. Han querido atacar a nuestra Fuerza Armada, denigrándola, atacándola, y nosotros los hemos visto a ellos ahí, ayudando al pueblo, salvando vidas, sacando cuerpos. Ahí ha estado nuestra Fuerza Armada, y esa es la Fuerza Armada en la que yo creo que debemos cimentar sus bases profundas, porque ahí está el espíritu de solidaridad que nos inculcó nuestro padre libertador, Simón Bolívar. Yo por eso le he dado la orden al Ministerio de la Defensa de crear una unidad de tarea especial de emergencia para atender emergencias ante desastres de esta naturaleza, que llevará por nombre Gran Mariscal de Ayacucho, Antonio José de Sucre. Tenía nuestro Gran Mariscal apenas 16 años aquel 5 de julio de 1811. Y ahí estaba en las filas de esa generación que no descansó, como dijo la Teniente Volcán, a quien reconozco sus profundas palabras, quien no descansó como ustedes, jóvenes tenientes y tenientes de corbeta, no dieron descanso a su brazo ni reposo a su alma para acompañar a esta patria profunda, para ayudar a nuestro pueblo y para atender el llamado de Venezuela cuando Venezuela lo necesita. Y es por eso que he decidido designar al general de brigada Pavón Castellanos para que se ponga al frente de esta unidad de tarea especial, a quien invito a que se acerque para entregarle el estandarte de esta nueva unidad de tarea de nuestra Fuerza Armada Nacional Bolivariana.
2: Chávez vive.
1: La patria sigue.
2: Independencia y patria socialista.
1: Viviremos y venceremos.
2: Sí, comandante en jefe, permiso para recibir el estandarte de la unidad de tarea especial de emergencia, Gran Mariscal de Ayacucho, Antonio José de Sucre.
1: Este estandarte significa que usted ahora, junto a su unidad, está investido de autoridad para salir a salvar vidas y atender emergencias. Recientemente, un periodista me preguntó quién había dado la orden de desplegar a la Fuerza Armada Nacional Bolivariana en La Guaira y en los sitios de desastre. La orden la di yo como comandante en jefe de nuestra Fuerza Armada Nacional Bolivariana. Cuando hice juramento dije, tomo el bastón de mando y se lo entrego al pueblo venezolano para que vaya donde el pueblo más lo necesita. La orden la di yo y me hago responsable por nuestra Fuerza Armada Nacional Bolivariana, que está allí en el territorio, está allí abrazando a los familiares que esperan recuperar a sus seres queridos debajo de los escombros del silencio. Debajo de los escombros todavía hay una madre que llora un hijo. Debajo de los escombros todavía hay un hijo que llora una madre, un hermano, una abuela, un tío, un amigo. Yo por eso digo, no entiendo cómo en estos momentos de dolor para Venezuela, de duelo nacional, hay quienes se atreven a la miseria, hay quienes se atreven a planificar que si estallidos sociales, aquí no habrá estallido social. Aquí lo que hay es solidaridad social profunda de nuestro pueblo. Hermanos y hermanas, nos toca una ardua tarea: mostrar al mundo nuestro verdadero espíritu, mostrar al mundo que estamos ya encaminados en forjar las bases sólidas, arraigadas para una nueva república basada en los valores más altos y sublimes de la humanidad, en una nueva república que se comunique con el mundo en manera de igualdad, una nueva república que le hable a la humanidad de los valores, de la cooperación, de la amistad, de la solidaridad. Y por eso la ayuda y el apoyo internacional ha estado basado en esos principios, que son los principios, herencia universal de nuestro padre libertador Simón Bolívar. Vamos por esa nueva república, vamos a forjarla, vamos a construirla. Dejemos de lado en el camino a los miserables, tenemos dejado en el camino a los desalmados, a los que odian, a los intolerantes, a los que le quieren hacer daño a nuestro pueblo. Y unámonos en un solo abrazo, unámonos en un solo corazón, por una Venezuela que renazca sobre esos escombros dolorosos, por una Venezuela que se levante con la dignidad para reconstruir, pero para reconstruir desde una educación distinta, con unos valores permanentes, con unos valores que inspiren para el bien, para unos valores que impiden para el reconocimiento y el respeto del otro. Vamos, sé que Venezuela puede, y por eso yo he dicho que esta etapa es la etapa de la Venezuela que renacerá, pero renacerá de la mano de su juventud. Y por eso en este momento doy la orden que cada uno de los tenientes y tenientes de corbeta que estamos graduando el día de hoy se desplieguen en la zona de desastre de La Guaira y vayan allá a los campamentos transitorios, vayan a la infraestructura, vayan a los centros de salud a prestar apoyo, como lo dijo la teniente Volcán. Si Venezuela nos llama, que ahí esté de primero la juventud. Si Venezuela nos convoca, que ahí estemos unidos. Llamo a toda Venezuela, a todos los sectores políticos, económicos, sociales, culturales. Vayamos por una nueva Venezuela. Venezuela lo merece. Nosotros se lo debemos a nuestra patria y se lo debemos también a nuestra historia. Así que quedan ustedes investidos para que sean recibidos por su jefe, por comando, y vayan allá a prestar la labor que les he dado como comandante en jefe y que se lo otorga la Constitución y las leyes de la República. Y yo no puedo sino decir, junto a la juventud venezolana, a quien le agradezco, porque los he visto palmo a palmo, jóvenes estudiantes, jóvenes ingenieros, jóvenes rescatistas, jóvenes médicos, los he visto allí, junto al pueblo, le pido a esa juventud que se sume a la nueva Venezuela, la Venezuela de bien, la Venezuela de amor, la Venezuela solidaria y la Venezuela que nos hará sentir orgullosos por siempre por nuestra historia.
0: Escuchábamos el discurso de la presidenta encargada Delcy Rodríguez Gómez en la conmemoración de los 215 años de la independencia de Venezuela.

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1: YBKE Mundial te da la hora.
0: Las 6 y 25 minutos.
1: Hora Mundial.
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0: Escuchemos palabras del vicepresidente sectorial para el socialismo social y territorial, Héctor Rodríguez.
7: En el medio de todas las dificultades que hemos atravesado, nos crecimos ante el bloqueo, las sanciones ilegales, inmorales, a las que hemos sido víctimas durante más de una década. Nos crecimos ante la pandemia en condiciones materiales muy precarias y donde se terminó imponiendo la organización social, la organización popular, la solidaridad. Y solo por eso pudimos superar la pandemia mucho más compleja que otros países. Estamos creciéndonos ante el reciente bombardeo del que fuimos víctimas como país, como nación, desde la solidaridad, desde el amor, desde redescubrirnos cómo atender esta situación con claras complejidades en el debate, en el discurso, aunque muchos de los que nos critican dicen el chavismo no discute, no conocen al chavismo. No hay nada que discute y que debata entre pasillos, entre paredes, en pausas, en espacios como este. Estamos en una permanente discusión y una construcción colectiva. Y también nos estamos creciendo ante este doble terremoto.
0: Escuchábamos palabras del vicepresidente sectorial para el socialismo social y territorial, Héctor Rodríguez. 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
11: Buenos días, Venezuela. A las 6:30 minutos les damos la más cordial bienvenida a la emisión matutina del Noticiero Mundial correspondiente a hoy jueves 16 de julio del 2026. La noticia veraz y oportuna, primer lugar de sintonía. Estaremos laborando para ustedes el presidente del Sistema Radio Mundial, Alejandro Silva Villamizar, la gerente general de contenidos, María de los Ángeles Pérez Carreño, el gerente general de prensa y página web, Freider Alfonso, nuestro operador de audio, Luis Romero, narra para ustedes Juan Carlos Suárez. Esta emisión es transmitida por todo el Sistema Radio Mundial en la región Guayana, Mundial Bolívar, integrado por Santa Elena de Guairén, 105.5 FM, El Callao, 107.3 FM, en Occidente, Mundial Zulia, integrado por Maracaibo, 105.7 FM, Machiques, 100.3 FM, Misoa, 91.9 FM, en Oriente, Mundial Margarita, 92.9 FM, en la región andina, Mundial Los Andes, 106.3 FM, en la frontera, Mundial Táchira, 94.5 FM, para la región central, Valencia, 89.9 FM, La Guaira, 103.3 FM, y para la Gran Caracas, YBKE Mundial, 550 AM y 94.5 FM. Noticiero Mundial, el mejor noticiero de Venezuela, Premio Nacional de Periodismo, Simón Bolívar, 2022. Comenzamos.
8: Titulares.
11: Presidenta Delcy Rodríguez convoca concurso nacional para el diseño del plan maestro de reconstrucción en La Guaira y la parroquia El Junquito de Caracas. Ejecutivo Nacional brinda asistencia directa a más de 128 mil familias afectadas. Vicepresidente Sectorial de Comunicación y Cultura afirma que la historia es el motor fundamental para enfrentar la actual coyuntura nacional.
8: Internacionales.
11: La ONU remarcó su intención de apoyar a Colombia para alcanzar una paz duradera.
8: Deportes.
11: Cerveceros de Milwaukee refuerzan su rotación con la llegada de Lance McCullers Jr. Noticiero Mundial, 6:31 minutos.
8: Nacionales.
11: La presidenta de Venezuela, Delcy Rodríguez, convocó a un concurso nacional para el diseño del plan maestro de reconstrucción en los estados La Guaira y la parroquia El Junquito de Caracas, el cual estará abierto a especialistas luego de realizarse el estudio de los suelos. Esta iniciativa articulará al gobierno nacional, regional, municipal y el apoyo de las comunidades.
2: Lo otro es un plan maestro, así como vamos a hacer el plan maestro para la nueva La Guaira, vamos a hacer un plan maestro para el nuevo El Junquito, que tenga actividad turística planificada, que tenga actividad productiva, agrícola y actividad comercial. Esta parroquia va a renacer de los escombros, va a renacer la esperanza. De esos escombros, bueno, tendremos campos para el cultivo, de los escombros tendremos espacios para el emprendimiento, para el comercio, pero saber qué es esto lo que nos permite, la unión nacional, que trabajemos en conjunción, gobierno nacional, regional, local, la comunidad organizada, aquí hay ciudadanos de origen europeo, que bueno, llegaron a nuestra patria y son trabajadores incansables, de la mano de ellos también vamos a recuperar El Junquito. Y vamos todos a trabajar. Voy a llamar a un concurso nacional para Plan Maestro La Guaira, Plan Maestro El Junquito, donde quienes tengan experticia, conocimiento posterior a la elaboración del estudio de suelos puedan aportar sus ideas y saquemos el mejor proyecto para las comunidades.
11: La presidenta Delcy Rodríguez informó que el plan maestro para El Junquito y La Guaira contempla el turismo planificado, la agricultura y la dinamización comercial. 6:34 minutos. En otras informaciones, el presidente de la Asamblea Nacional, Jorge Rodríguez, difundió a través de sus canales oficiales el parte oficial correspondiente a este miércoles 15 de julio. Las autoridades registran un total de 4.829 fallecidos, 16.740 ciudadanos heridos y 6.462 personas rescatadas en las zonas de peligro. Por otra parte, en materia de protección social, se ha brindado asistencia directa a 128.324 familias afectadas. En infraestructura, se reflejan 856 afectados edificios y 190 inmuebles colapsados. Esta situación ha dejado a 17.907 personas sin vivienda, de las cuales 20.857 ya se encuentran resguardadas en los 106 campamentos transitorios habilitados en el país. Para atender las necesidades básicas de las comunidades, el Ejecutivo Nacional ha distribuido 10.063 toneladas de alimentos, 24.232.965 litros de agua potable. Asimismo, el personal sanitario ha procesado la atención médica de 34.872 pacientes. Además, las labores humanitarias y de remoción en el terreno cuentan con el despliegue de 30.989 efectivos de seguridad y gestión de riesgos, apoyados por 31.315 voluntarios civiles. A este esfuerzo se suman 2.408 rescatistas internacionales. Del mismo modo, los organismos sismológicos monitorean un total de 1.284 réplicas. 6:35 minutos. Más de 20.000 personas son atendidas en 106 campamentos transitorios. Carlos Ríos con los detalles.
5: El vicepresidente sectorial para el socialismo social y territorial, Héctor Rodríguez, informó que hasta la fecha han sido atendidas en los campamentos transitorios 20.800.

0: a 721 familias. Carlos Ríos, Noticiero Mundial.
1: 6:37 minutos. Con la presencia de autoridades del Gobierno Nacional y representantes internacionales, se llevó a cabo en Caracas el foro Unidos con Lazos, en conmemoración al Bicentenario del Congreso Anfictiónico de Panamá. Durante su intervención, el vicepresidente sectorial de Comunicación y Cultura, Miguel Ángel Pérez Pirela, afirmó que la historia es el motor fundamental para enfrentar la actual coyuntura nacional tras los sismos del pasado 24 de junio, y enfatizó que los valores que dieron vida al Congreso Anfictiónico de Panamá, como la soberanía, la unidad, la cooperación y la defensa común, nuestra América, son actualmente el horizonte y la herramienta más efectiva para superar la actual crisis.
2: ¿Cuáles han sido los valores que han fundamentado este Congreso y que 200 años después son el horizonte que hemos de seguir? Primero, la soberanía. Afrontaremos esta vicisitud siendo soberanos. Segundo, apostando por la paz, después por la unidad, por la igualdad entre los pueblos, por la cooperación de los pueblos, por la solidaridad de los pueblos, por una defensa común nuestroamericana. Quien se mete con uno, se debe meter con todos. Era uno de los valores fundamentales del Congreso de Panamá. Por una prosperidad común, por el valor fundamental de integración, por el equilibrio planetario y por la integración. Son los valores que en estos momentos estamos llevando y aplicando nosotros en medio de la catástrofe. Y son los valores que han de caracterizar la lucha contra esta crisis sobrevenida.
1: Resaltó que para atender la contingencia post-terremoto se tomaron los valores de la integración de los pueblos, dando así la bienvenida a toda la ayuda humanitaria sin ningún distingo.
2: Este doble terremoto ha sin duda alguna también movido las placas tectónicas del espíritu de los venezolanos y de las venezolanas, de nuestra identidad, de quiénes somos, de nuestros valores. Y la respuesta está precisamente en la historia. La historia como motor de la sabiduría de los pueblos. La historia como respuesta a las incógnitas, a las interrogantes cotidianas, contemporáneas. Y es por eso que desde el primer minuto la presidenta Delcy Rodríguez ha tratado y ha hecho un esfuerzo sobrehumano porque la metodología que utilizamos para afrontar esta catástrofe natural sea precisamente la de los valores de la República, sea precisamente la de la solidaridad. Desde el primer instante dijo: bienvenida toda la ayuda humanitaria que se pueda dar. Y el mensaje ha sido de paz. Incluso con países que no siempre han sido países solidarios o hermanos o amigos. Con países amigos y con países no tan amigos, Venezuela ha aceptado el valor fundamental de la integración de los pueblos.
1: Por su parte, el ministro de Educación, Héctor Rodríguez, afirmó que el Congreso Anfictiónico de Panamá es un proyecto aún en construcción. Destacó que el camino hacia este objetivo histórico sigue en disputa frente a los centros de poder y las tensiones de la geopolítica actual.
3: Claramente, desde el punto de vista del análisis histórico, mucha gente considera que la idea que planteó Bolívar, que era encontrarnos como una nación de naciones en ese espacio, no fue concluida alegremente o completamente como Bolívar y como seguramente muchos libertadoras y libertadores esperaban en el marco de ese Congreso, y entre otras razones no pudo ser concluida porque las fuerzas monroístas, llaman algunos, que se confrontaban a esa idea o que tenían otra mirada de cuál debería ser el futuro de las excolonias españolas, hoy incluiríamos excolonias inglesas, excolonias francesas, lo miraban más desde un centro de poder un poco más en el norte que en Panamá, ¿no? Sin embargo, como decía Pedro y como algunos defendemos, nosotros consideramos que el Congreso Anfictiónico de Panamá es un proyecto a construir. Es un proyecto que durante años hemos ido batallando, luchando, para que esa idea sea potencia, sea energía, que marque un camino que claramente está en disputa.
1: Asimismo, el primer vicepresidente de la Asamblea

0: Nacional Pedro Infante destacó que la unión y la doctrina integracionista de Simón Bolívar y la cohesión social e institucional son claves para enfrentar y resolver las contingencias de la República.
1: La unión latinoamericana de nuestros pueblos sigue siendo un proyecto vigente y sigue siendo una tarea pendiente para todas y todos nosotros, los venezolanos, que además lo tenemos establecido así en nuestra Constitución. A que nos corresponde verlo en el contexto, en el momento actual, sí. La circunstancia actual, sí. El pueblo de las dificultades. Antes del 24 de junio ya hablábamos del pueblo de las dificultades. Nos toca sumarle a esas dificultades, bueno, el terrible doblete sísmico que ha golpeado muy duro a todo nuestro pueblo. Pero ese pueblo de las dificultades se va recomponiendo, va moralizándose y va, diría yo, superando cada una de las dificultades, por difíciles, por complejas, por destructivas que sean. Este pueblo, con mucha moral, con mucha fortaleza y, en la idea que quiero plantear, con mucha unión. Cuando uno revisa todos estos episodios históricos, es la unión, es la unidad de nuestro pueblo, es la unidad de nuestra gente, el elemento fundamental para lograr avanzar y derrotar cada una de estas dificultades.
0: Este foro también se realizó en honor a Karim Pestano, fundadora del Centro Nacional de Historia, Marcelo García, fotógrafo de la Presidencia de la República, y Gabriel García Durán, jefe del despacho del Viceministerio de Comunicación y miembro del semanario 4F. 6:43 minutos. Reciben 26 toneladas de insumos médicos de la Organización Mundial de la Salud y la Organización Panamericana de la Salud tras sismos. Doriani Serrano con la noticia.
2: Con el objetivo de continuar fortaleciendo el Sistema Público Nacional de Salud, tras los eventos sísmicos, un total de 26 toneladas de medicamentos e insumos médicos fueron enviados por la Organización Mundial de la Salud y la Organización Panamericana de la Salud al Estado venezolano. Así lo dio a conocer el ministro del Poder Popular para la Salud, Carlos Alvarado, en su cuenta de la red social Instagram, donde detalló que este cargamento de 126 pallets incluye kits de emergencia, lo cual permitirá la atención de 20.000 personas durante 3 meses. Igualmente, el ministro Alvarado destacó que la recepción de este material quirúrgico garantizará más de 1.000 intervenciones. Es importante resaltar que el desarrollo de estas acciones fortalece la labor del gobierno bolivariano en la protección de las familias afectadas por los movimientos telúricos que han impactado al país. Doriani Serrano, Noticiero Mundial.
0: 6:45 minutos. Con el propósito de brindar acompañamiento directo a las familias afectadas por el doble terremoto, el ministro para la Agricultura Productiva y Tierras, Vladimir Padrino López, realizó un recorrido por el campamento transitorio del Liceo Andrés Bello de Caracas, donde ratificó las acciones del Gobierno Nacional en cuanto a su protección y atención integral. El titular de la cartera agrícola supervisó la asistencia que se brinda a más de 100 familias que se encuentran refugiadas en ese espacio y compartió con los afectados, especialmente con los niños, con quienes intercambió inquietudes, anécdotas y vivencias emotivas. El ministro Vladimir Padrino López reafirmó el mensaje de la presidenta Delcy Rodríguez de que no están solos y cuentan con el apoyo permanente del Estado para transitar en esta etapa con dignidad, solidaridad y acompañamiento. 6:46 minutos. El Ministerio de los Pueblos Indígenas instaló nicho etnolingüístico en el campamento transitorio Gran Colombia de Caracas para garantizar la continuidad de la formación de niños y niñas. Lisandro Rojas con la información.
3: Un total de 89 personas de 29 familias de las etnias en Guayú y Cariña son atendidas bajo la gestión del Ministerio del Poder Popular para los Pueblos Indígenas como parte de los más de 900 damnificados que han sido trasladados al campamento transitorio Complejo Educativo Gran Colombia en Caracas, víctimas del doble terremoto que azotó el estado La Guaira, Caracas y otras entidades del país. Vale destacar que dicho campamento, que es uno de los más grandes activados hasta ahora, acaba de incorporar la instalación de proyectos socioproductivos de gallinas ponedoras, barbería y peluquería para ofrecerlos a estas personas que han perdido sus viviendas y a muchos de sus seres queridos. La responsable para pueblos indígenas en dicho campamento, Marían Guevara, destacó la adopción de medidas para garantizar la transmisión de saberes.
4: En este momento tenemos 89 personas que estamos atendiendo integralmente, 29 familias, donde tenemos ya un cronograma de atención para los niños y niñas que hacen vida aquí en el campamento, con las maestras del Simoncito, con la Dirección de Educación Intercultural Bilingüe del Ministerio de Educación, el Instituto Nacional de Idiomas Indígenas. Se ha instalado el nicho etnolingüístico, de manera de poder dar continuidad a la formación y la transmisión de saberes de nuestros niños y niñas indígenas.
3: Por su parte, el señor Carlos Alfredo Hernández Ortiz, de la etnia indígena Guayú, quien perdió su vivienda en el sector Los Corales de La Guaira, agradeció a las autoridades del Ministerio de Pueblos Indígenas por la atención recibida.
5: Perdí todo, perdí familia en un sector Los Corales.
6: ¿Hasta ahora cómo ha sido atendido en este campamento transitorio de complejo Gran Colombia?
5: Doy gracias a Dios porque hay personas bastante dedicadas a la labor de que uno se sienta bien, tanto en lo que es económico, la comida y la estadía aquí, no se puede pedir más.
3: Vale destacar que hasta la fecha han sido activados en el territorio venezolano un total de 106 campamentos transitorios, 40 de ellos ubicados en la ciudad de Caracas, 28 en el estado La Guaira, 28 en Miranda y otros 10 campamentos en el estado Aragua, para atender al día de hoy a más de 20.800 personas damnificadas por el doblete sísmico del pasado 24 de junio. Desde el Complejo Educativo Gran Colombia en Caracas, reportó Lisandro Rojas, Noticiero Mundial.
0: 6:49 minutos. En materia internacional, la Organización de las Naciones Unidas remarcó su intención de apoyar a Colombia para alcanzar una paz duradera. Gustavo Trejo nos amplía los detalles.
7: Por medio de un informe, el secretario general de la organización, Antonio Guterres, indicó que la transición hacia un nuevo gobierno en Colombia ocurre en un momento crítico para la paz, por lo que es necesaria la ejecución más completa de las disposiciones de garantías de seguridad en el Acuerdo Final de Paz de 2016, firmado entre el gobierno de Colombia y la extinta guerrilla de las FARC. Guterres indicó que las zonas con mayores niveles de violencia son aquellas donde la implementación del Acuerdo Final de Paz es insuficiente, que se debe reforzar el apoyo a este proceso para que los más de 11.000 excombatientes que llevan una década inmersos en esta transición puedan asumir plenamente su papel como ciudadanos. En este sentido, el representante especial del secretario general y jefe de la misión de verificación de las Naciones Unidas en Colombia, Miroslav Hiensha, trabajará con el nuevo gobierno para conocer las prioridades y ofrecer tanto la experiencia como las capacidades de la misión para alcanzar la paz en el país. En otras informaciones, el presidente de Brasil, Luis Ignacio Lula da Silva, amplió su ventaja en los escenarios simulados de una eventual segunda vuelta electoral en octubre. El sondeo evidenció que el jefe de Estado brasileño mejoró su desempeño frente a los principales nombres de la oposición. De acuerdo con los resultados, el exmandatario obtendría el 46% de los votos frente al 36% del senador Flavio Bolsonaro, hijo del exmandatario Jair Bolsonaro, mientras que alcanzaría el 45% frente al 37% del gobernador del Estado de Sao Paulo, Tarcísio de Freitas. Cabe destacar que este es el segundo sondeo realizado y demuestra una mejoría con respecto al anterior, que mostró diferencias mucho más estrechas y empates técnicos, especialmente frente a Tarcísio de Freitas y Flavio Bolsonaro. Gustavo Trejo, Noticiero Mundial.
0: En otras informaciones internacionales, la Alianza de Civilizaciones de las Naciones Unidas celebrará en Angola la tercera edición de la iniciativa mundial Un Llamado a la Paz, el fin de las guerras y el respeto al derecho internacional. Gustavo Trejo nos amplía los detalles.
7: El ministro de Estado, Dionisio Fonseca, precisó que se espera la participación presencial o virtual del presidente de la Comisión de la Unión Africana, Mahmoud Ali Yusuf, del presidente de la República Democrática del Congo, Félix Tshisekedi, y del primer ministro de de Namibia, el Hija Ngurare, entre otras entidades. El evento iniciará con la intervención del presidente angoleño, João Lourenço, en su condición de anfitrión, junto a un mensaje del alto representante de la Alianza de Civilizaciones de las Naciones Unidas, Miguel Ángel Moratinos, quien compartirá una misiva del secretario general de la Organización de las Naciones Unidas, Antonio Guterres. El ministro de Estado angoleño indicó que abordarán el papel de los líderes religiosos, los jóvenes y las mujeres para la resolución de conflictos, además de que se espera, una vez culminado el encuentro, abordar la declaración de Luanda con el objetivo de sensibilizar a las naciones para preservar la vida humana y promover la paz. En otras informaciones, el gobierno de Reino Unido planea instaurar un toque de queda nocturno para el uso de las redes sociales a los jóvenes de 16 y 17 años de edad. El ejecutivo británico informó que prevé un toque de queda nocturno que impedirá a los jóvenes entre la medianoche y las 6 de la mañana hacer uso de aplicaciones como Instagram, TikTok o YouTube, las cuales quedarán bloqueadas por defecto en los dispositivos móviles. También se espera que las funciones consideradas especialmente adictivas, como la reproducción automática de videos o los muros de contenido personalizado, se desactiven. La ministra de Tecnología, Liz Kendall, informó que las medidas serán cruciales para ayudar a los jóvenes a dormir lo necesario, concentrarse en sus estudios y pasar más tiempo en calidad con la familia y amigos. En este sentido, el ministro de Seguridad en línea, Kanishka Narayan, subrayó que las empresas tecnológicas estarían legalmente obligadas a implementar el toque de queda y realizar verificaciones de edad más rigurosas, pero que aquellas que incumplan con la medida se enfrentarán a sanciones regulatorias. No obstante, los propios jóvenes podrán modificar esta configuración y volver a activar las funciones si así lo desean. Gustavo Trejo, Noticiero Mundial.
0: 6:53 minutos. En el ámbito deportivo, los cerveceros de Milwaukee refuerzan su rotación con la llegada de Lance McCullers Jr. Stephanie Pérez nos amplía la información.
8: Antes de reanudar la acción de la temporada de las Grandes Ligas, los cerveceros de Milwaukee adquirieron al experimentado lanzador derecho Lance McCullers Jr. y al abridor zurdo Colton Gordon en un traspaso con los Astros de Houston. El movimiento responde a la necesidad de los cerveceros de fortalecer su cuerpo de abridores. A pesar de tener el segundo mejor récord de las Grandes Ligas, el equipo de Milwaukee ha visto su rotación reducida por una serie de lesiones que podrían frenar su sólido ritmo en la división. En este sentido, el derecho Lance McCullers Jr. se despide de Houston tras 9 temporadas, donde logró registrar efectividad de 3.48 y fue pieza clave en la conquista de 2 series mundiales. A su vez, el zurdo Colton Gordon, considerado un brazo de proyección, se suma para dar profundidad inmediata y a futuro al picheo de Wisconsin. Finalmente, la gerencia de los cerveceros consolida su bullpen para la segunda mitad de la campaña y busca asegurar su boleto a la postemporada. En otras informaciones deportivas, el delantero polaco Robert Lewandowski se encuentra listo para iniciar su etapa en la Major League Soccer con el Chicago Fire, equipo con el que firmó un contrato por 2 temporadas tras finalizar su ciclo en el fútbol europeo con el Barcelona. Lewandowski declaró que ve el potencial para ganar títulos con el club, dando un nuevo paso en su carrera y su vida personal. Asimismo, el técnico de Chicago Fire, Greg Berhalter, destacó que es una gran incorporación para el equipo que los ayudará a llegar más lejos. Además, se espera que el polaco comparta la ofensiva junto al belga Hugo Kuipers, quien actualmente lidera el campeonato como máximo goleador con 13 anotaciones. El estreno de Robert Lewandowski podría ser este mismo jueves por la noche cuando el Chicago Fire reciba a los Vancouver Whitecaps en la reanudación de la liga. Stephanie Pérez, Noticiero Mundial.
0: En materia de salud, el Hospital Psiquiátrico de Caracas activó atención para personas con trastornos de estrés agudo a consecuencia de los terremotos. Stephanie Pérez nos amplía la información.
8: Ante el impacto emocional ocasionado por los sismos del 24 de junio, el Hospital Psiquiátrico de Caracas habilitó un plan de atención psicoterapéutica para tratar trastornos de estrés agudo y postraumático, que incluyen síntomas como insomnio, pesadillas e hipervigilancia. En este sentido, el director del Centro de Salud Mental, Dr. Nectali Tobar, indicó que un equipo de 20 psicólogos ofrece consultas en línea para garantizar la cobertura nacional. También añadió que hasta el momento se atendieron a 234 pacientes de diferentes estados, con mayor incidencia en La Guaira, Miranda, Distrito Capital, Portuguesa, Zulia y Táchira. Las personas interesadas pueden solicitar asistencia a través de un mensaje directo a sus redes sociales, @ Hospital Psiquiátrico de Caracas, o mediante el número de WhatsApp 0416-716-0416. 0207. Después de realizar la solicitud, se asigna un especialista para una evaluación telefónica inicial que define si el caso necesita seguimiento virtual o una intervención presencial más profunda. El hospital mantiene operativas sus áreas de atención para adicciones, rehabilitación y servicios neuróticos, además de su emergencia disponible las 24 horas. Stephanie Pérez, Noticiero Mundial.
0: Y a las 6:56 minutos hemos llegado al final de la emisión matutina del Noticiero Mundial correspondiente a hoy jueves 16 de julio del 2026. Agradecemos a todo el equipo de prensa, periodistas, reporteros y redactores. Estuvimos laborando para ustedes el presidente del Sistema Radio Mundial, Alejandro Silva Villamizar, la gerente general de contenidos, María de los Ángeles Pérez Carreño, el gerente general de prensa y página web, Freider Alfonso, nuestro operador de audio, Luis Romero, narró para ustedes Juan Carlos Suárez. Les recordamos nuestras redes sociales para que puedan interactuar con nosotros en Instagram @YVKE_mundial, en la plataforma TikTok y Facebook YVKE Mundial y nuestra página web www.radiomundial.com.be. La invitación es a sintonizar nuestra próxima edición meridiana del Noticiero Mundial a las 12 del mediodía. Que tengan todos un excelente día.
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15: Escuchamos palabras de la presidenta de la República Bolivariana de Venezuela, Delcy Rodríguez.
16: Bueno, hemos justamente hecho un recorrido por la parroquia del Junquito, que también fue muy impactada por el doble terremoto, pero sin duda alguna impactado, abarcado, comercio, actividad económica de esta parroquia. Y lo que hemos conversado con la comunidad es el establecimiento primero de atención financiera para los comercios, para recuperar actividad económica, para los productores, para el que perdió la panadería. Primero, la atención en la actividad económica, ya se sabe que estamos abordando también con bono de contingencia que permita que las personas que fueron impactadas por el terremoto tengan un ingreso de contingencia para atender situaciones. Lo otro es un plan maestro. Así como vamos a hacer el plan maestro para la nueva La Guaira, vamos a hacer un plan maestro para el nuevo El Junquito, que tenga actividad turística planificada, que tenga actividad productiva, agrícola y actividad comercial. Esta parroquia va a renacer. renacer. De los escombros va a renacer la esperanza. De esos escombros tendremos campos para el cultivo. De los escombros tendremos espacios para el emprendimiento, para el comercio. Pero saber qué es esto lo que nos permite. La unión nacional, que trabajemos en conjunción. Gobierno nacional, regional, local, la comunidad organizada. Aquí hay ciudadanos de origen europeo que, bueno, llegaron a nuestra patria y son trabajadores incansables. De la mano de ellos también vamos a recuperar el Junquito. Y vamos todos a trabajar. Voy a llamar a un concurso nacional para Plan Maestro La Guaira, Plan Maestro El Junquito, donde quienes tengan experticia, conocimiento posterior a la elaboración del estudio de suelos puedan aportar sus ideas y saquemos el mejor proyecto para las comunidades.
15: Escuchábamos palabras de la presidenta de la República Bolivariana de Venezuela, Delcy Rodríguez.
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17: Vamos a dedicarla al tema geológico. Queremos que ustedes nos acompañen en esta conversación. Estamos, por supuesto, en las redes también del programa y en las redes de RNB, RNB Piso Bajo Informativa. Pues nos complace estar desde el estudio de RNB Informativa 91.1 FM para pues dar inicio o continuar más bien esta programación sin pausa, 24 horas para llevarles a ustedes la información adecuada sobre la evolución de la situación nacional. Dos terremotos, por supuesto, separados por segundos, cientos de réplicas y una posible ruptura de gran extensión son algunos de los fenómenos que han destacado y resaltado algunos geólogos, y ahora esto se le suma, por supuesto, el tema de el volcán de lodo frente a las costas de Trinidad. Estos son algunos de los temas que pues vamos a tratar la mañana de hoy, pero vamos a situar un poco para ustedes este tema. Han pasado dos semanas, un poco más de dos semanas, desde los movimientos sísmicos del 24 de junio. Ya conocemos las magnitudes, ya conocemos las primeras localizaciones, tenemos una idea también de los daños iniciales y las recomendaciones básicas que estamos siguiendo de la mano de expertos nacionales e internacionales. Pero pues ya también hemos superado la urgencia de las primeras horas y ahora nuestros técnicos y científicos pues deben ayudarnos a entender qué cambió realmente debajo del territorio venezolano y, por supuesto, cuáles son las afectaciones en el aspecto más visible. Las réplicas indican que pues se está regresando o no a un equilibrio. Eso es parte de lo que vamos a dilucidar la mañana de hoy. ¿Cuánto se desplazó con certeza nuestro territorio? ¿Si se rompió algún segmento de la falla de Boconó? ¿Cómo se produjo la ruptura? ¿Qué relación puede existir entre estos terremotos y la costa de Trinidad? Y pues hay una serie de temas de contenido de carácter geológico que queremos desarrollar para ustedes la mañana de hoy. Pero para responder no solamente desde los registros instrumentales, sino desde la evidencia recogida en el terreno y desde su vasta experiencia, nos acompaña la mañana de hoy el ingeniero geólogo Frank Audemark. Él es formado en la Universidad Central de Venezuela, es miembro del Colegio de Geólogos de Venezuela y es especialista en el área con 35 años de trayectoria en Fumbisis. El profesor Audemark estuvo recientemente en Yaracuy, en la zona donde se localizaron los eventos, estudiando la falla de Boconó. Profesor, bienvenido a este espacio.
18: Gracias por la invitación, gracias por cederme unos minutos con la audiencia, con nuestros colegas y amigos venezolanos. Antes de proseguir, estoy con ustedes en este pesar, con todos, estoy seguro que todos hemos estado trastocados con amigos, conocidos, familiares, sin contar los bienes. Estoy con ustedes.
17: Así es, profesor, muchas gracias por eso. Este es un espacio que desde el minuto uno se ha solidarizado con quienes están afectados y por supuesto con todos quienes pues han perdido algún familiar y quienes están pues pasando por este momento. Creo que decíamos que es un momento por el que ha atravesado toda Venezuela, incluido los venezolanos que están en el exterior. Pues eso nos convoca también el día de hoy, doctor, que podamos también ayudar a generar luces sobre este tema para también quizás contribuir con algunas certezas. Sabemos que es difícil, pero pues esa es la tarea que pues le ha convocado y le compromete también un poco la mañana de hoy. Digamos que, ¿cuál ha sido el hallazgo más importante que encontró en su visita en Boconó?
18: Bueno, Boconó me sorprendió gratamente, diría, porque antes de salir de campo al cuarto, quinto día del terremoto, esperábamos, y la interferometría SAR, que es una técnica de comparación de imágenes, un presismo contra un aposismo, estimaba y sigue estimando que debíamos conseguirnos con desplazamientos de al menos entre 40 y 60 centímetros en campo. Bueno, Boconó ha sido bastante tímida, probablemente por la profundidad de su hipocentro. Generalmente en Venezuela los sismos como los que vivimos el 24 de junio, estos sismos que son destructores, generalmente rondan en profundidad de los 10 kilómetros. El sismo de Boconó, el 7,2, que inicia todo este proceso de ruptura geológica, está más bien en el orden entre 21 y 27 kilómetros. Esto hace que el simple hecho de tener que llegar a la superficie, digamos que la falla llegó cansada, y al llegar cansada no produjo tanto daño. Afortunadamente los estados Yaracuy, Carabobo y Falcón no tienen daños mayores, exceptuando, hasta donde sé, el colapso de un edificio que ya estaba sentido del sismo de agosto del 2009 en la población de Tucaca. Entonces, ese primer encuentro con Boconó, más aún se nos escondió, no fue fácil conseguirla, a pesar que sabemos dónde está. Fumbisis tiene ya casi 50 años en estas lides de identificar en el terreno dónde están los accidentes capaces de generar terremoto. A pesar de ello, fue bastante discreta, pero ahí está, lo cual confirma que sí hay un epicentro en Yaracuy, a una veintena de kilómetros de San Felipe, y esta ruptura se va a extender hasta la costa. Ahí la vamos a perder porque entra en mar. Ella, el día antes de salir al centro occidente, tuvimos la posibilidad de ir a Maiquetía, a la región de Maiquetía, Catia la Mar, y ahí también la observamos. Esto nos asegura que por lo menos hay una ruptura entre esos dos extremos de más de 160, 170 kilómetros de longitud, lo cual justifica, por relaciones empíricas que se conocen con la base de datos que se ha compilado con sismos nacionales e internacionales, que eso cuadra, corresponde a un sismo de magnitud 7.5. Entonces, eso sería lo grato. No fue tan mala la situación en Yaracuy. Contrariamente, la situación en el centro sí es catastrófica. Muy, muy catastrófica.
17: Fíjese, ¿hay algún patrón, alguna determinación científica que nos explique por qué se produjo el doblete sísmico y no uno solo o uno seguido del otro? ¿A qué respondió?
18: Bueno, yo soy partidario de que no es un doblete, porque los dobletes, por definición, deben ocurrir sobre dos fallas distintas. Una falla por transferencia de esfuerzo, o sea, por compresión, por modificación del medio rocoso, dispara otra falla que se va en sismo. Aquí, a pesar de que hablemos de Boconó y San Sebastián, con dos nombres distintos, en realidad es una sola falla. Es un solo gran sistema de fallas que en la región occidental llamamos Boconó, porque de paso tiene una orientación levemente distinta, es noreste-suroeste, o sea, corre a lo largo de los Andes de Mérida, en el centro de los Andes de Mérida, y flanqueando el Valle del Yaracuya en la Sierra de Aroa, para encontrarse con una falla que es este oeste, que es San Sebastián. O sea, en realidad, para mí no es un doblete, es lo que se llama en la literatura un sismo multieventual, donde hay una iniciación o una nucleación de la ruptura en un sitio que progresa la ruptura y dispara un sitio de mayor concentración de energía elástica no relajada. Es como un efecto dominó, o como una persona que está en el metro, frena el metro de repente, esta persona no está bien agarrada, no está bien sostenida, y golpea a los vecinos y empieza un concatenamiento de caídas. Más o menos esto es lo que pasó. Boconó se activó porque le tocaba, y ella, al activarse, digamos que presiona a la vecina y la obliga a dispararse también con un sismo 7,5. Entonces, yo no soy partidario del doblete. Hay ejemplos de estos sismos. Por ejemplo, yo estuve en uno en junio del 2001, en un contexto distinto, en un contexto de subducción, donde un sismo de 7,6 en la esquina más noroeste de la ruptura progresa hacia el sur o hacia el sureste y rompe esa zona, esa asperidad que tenía mucha concentración de energía elástica, y se viene un 8,4. Para mí es básicamente lo mismo. Es una ruptura multieventual, y ya esto es conocido en la literatura igual. También es una peculiaridad, no es frecuente. Lo frecuente es que haya un parche de roca que esté por romperse porque tiene mucha deformación elástica acumulada, y libera el tren de ondas que conocemos como sismo, porque venció la resistencia del material. O sea, el material estaba a punto de romperse, y eso es lo típico, un gran sismo, y es lo frecuente. Hay que decir que esto no es, digamos que una excepción, no. El sismo anterior de ese mismo sistema Boconó-San Sebastián es el gran terremoto de marzo de 1812, que nos destruye la ciudad de Caracas en un Jueves Santo, aquel que sirvió para la frase célebre de Bolívar: si la naturaleza se nos opone, lucharemos contra ella. Ese sismo de 1812 se inicia en Boconó, patea también a San Sebastián, produce daños en la región de San Felipe y en la región de Caracas-La Guaira, y a los 40-50 minutos produce un sismo que sí está en cierta forma en doblete, porque no, aunque esté en el mismo sistema, pero está como más retrasado, está 40-50 minutos más tarde. Este de repente podría ser contemplado como doblete, a pesar de repente no caiga en la condición, porque es el mismo sistema. Y esto es importante tenerlo claro. Hay una discusión muy grande sobre este par de sismos. Si vemos, inicialmente los norteamericanos hablaron de dos sismos en Yaracuy. Yo personalmente no lo creo, porque si el segundo sismo hubiera estado en Yaracuy, Yaracuy estaría en el suelo, cosa que no está. Y hay otra postura donde hay uno en Caracas, uno en Yaracuy y uno que le sigue en Caracas, que es la posición del GFZ, la primera era del Servicio Geológico Norteamericano. Y vienen después los franceses para completar el Instituto Geofísico de París y decir que es una sola ruptura. Y yo pienso que es realmente una sola ruptura, con una nucleación en un sitio y una liberación de energía en otro. Y creo, y me convence aún más que es así, porque la separación entre los dos epicentros, o los dos hipocentros en realidad, es de 40 segundos, 39 segundos exactos. A una velocidad de propagación de ruptura típica de 3 kilómetros por segundo, o sea, la gente cuando está en en campo cercano a la falla y que ve cómo se va rompiendo el terreno, se ha podido calcular que se rompen 3 kilómetros por segundo de la corteza terrestre. Esa es la velocidad con que va la ruptura generándose y produciendo el tren de onda. Si uno usa 3 kilómetros por segundo a 40 segundos de separación entre los dos, eso separa los dos eventos probablemente en esos 120, 130 kilómetros que hay entre Yaracuy y algo al norte de Aragua o de La Guaira. Algo que puede estar, no tengo precisión exacta del sitio geográfico, pero algo como por Oricao, esa zona del centro del país. Y esta ruptura de ahí sigue propagando hacia el este y la suma, según los expertos en sismología, dicen que se puede haber roto hasta 250 kilómetros de ruptura. Eso, si sumamos un 7.2 con un 7.5, es como equivalente a un 7.8. Y un 7.8 podría producir 250 kilómetros de ruptura.
17: Fíjese que ha tocado un tema que pues guarda alguna sensibilidad en los medios de comunicación, que es la de la liberación de la energía. Por supuesto, tendría que consultarle, la sección de San Felipe liberó por completo esa energía acumulada o solamente fue una fracción de la energía. ¿Es frecuente referirnos a ese hecho de esa manera o es incorrecto científicamente hacerlo?
18: Mire, debemos partir del principio que el 7,2 viene a liberar lo que estaba acumulado. O sea, en principio debemos creer que no debería venir otro más grande detrás de este 7,2, sino que debemos entrar, como está viéndose en estas 3 semanas que han transcurrido, que estamos teniendo réplicas que están definiendo la longitud total de esa ruptura cercana a 250 kilómetros. Como he dicho varias veces, estas réplicas están ahí para reajustar una zona de conflicto. Hay una zona de la roca que se rompió, se desplazó al menos entre 40 y 60 centímetros según la interferometría SAR. Yo pienso que es más porque parte de la ruptura queda en el agua y el cálculo que han hecho algunos colegas de 2 o 2 metros y medio de desplazamiento lateral derecho pueda que esté más correcto con una ruptura del orden de 200 kilómetros de largo. Y de paso, calzaría muy bien, estaría muy bien casado con lo que publicamos en el 2017, que ya la falla de Boconó en el segmento E, al tener más de 200 años del último sismo, con una tasa de movimiento entre 1 a 4 centímetros, con un tiempo acumulado de 250 años y con una tasa de alrededor de 10 milímetros por año, entre 8 y 12 milímetros por año, nos decía que podíamos tener un sismo de magnitud de 1 a 4 metros de desplazamiento en el presente. Ya estaríamos vencidos y eso parece ser lo que resultó ser el caso. O sea, ya teníamos 214 años de acumulación energética a un centímetro por año. Eso da 214 centímetros de desplazamiento, es más de 2 metros de desplazamiento, y es lo que parece que están estimando algunos colegas con una información que desconozco, pero probablemente es con GPS diferencial, y ese es el que nos va a confirmar cuánto saltamos totalmente, porque hay que decir que la interferometría, dado que gran parte de la ruptura, desde Golfo Triste hasta Playa Los Ángeles o ese sector, está básicamente en agua. No tenemos terrenos enfrente que nos permita ver cuánto se deformó la contraparte que no vemos, que está en el fondo marino. Entonces vendrá la necesidad de hacer estudios de detalle de fondo marino a futuro, en el futuro cercano. Eso es algo que está pendiente. Sí, yo creo que todo está más o menos entrando en engranaje y se está básicamente todo explicando unos con otros y cayendo en lo que es la experiencia internacional, porque esto no es solo un aprendizaje de nosotros, esto es un aprendizaje para el mundo, por eso que hay tanta gente con ganas de cooperar, no solo desde el punto de vista de solidaridad, rescate, sino hay mucha gente interesada en venir a estudiar con nosotros este terremoto, porque de aquí salen lecciones que van a ser aplicadas en todo el mundo. Entonces, este evento es sumamente importante por ello.
17: Quisiera consultarle, doctor, de ese, en toda la amplitud, longitud de la falla de Boconó, ¿hay alguna sección en particular que amerite vigilancia o hay alguna otra falla que, viendo, analizando, estudiando lo que está ocurriendo, amerite por secuencia alguna vigilancia especial?
18: Sí las hay. Y no resulta de este terremoto, resulta de los... Ya yo tengo 40 años en estas lides, resultan de estudios que hemos ido acumulando. Por ejemplo, Boconó no se esperaba tan certeramente que se rompiera en Boc-E. El primer pronóstico estaría más bien, o estaba más bien, para la región central, la región de la ciudad de Mérida, lo que llamamos el segmento Boc-B y Boc-C, donde estábamos pronosticando que si la tendencia de funcionamiento de la falla Boconó se mantenía, íbamos a tener para finales de este siglo un equivalente a 1673-1674, que fue un sismo cercano a 7. Ese es un sitio. Otro sitio donde tenemos pronóstico desde el año 96, que estamos esperando que algún día nos diga que está viva, es la falla de Ocancón, sobre todo la de Ancón, en el sector de lo que llaman las llanuras de Uchivacoa, que es la costa oriental del lago de Maracaibo, al este del Tablazo. Ahí podríamos estar esperando entre un 7.3 y 7.5. Y curiosamente, esa falla está altamente silente, está sin actividad sísmica, y eso es típico de una falla que se está cargando elásticamente. Es una falla que está en su proceso de recarga elástica para volver a temblar, para volver a liberar esa energía y permitir el movimiento de las placas tectónicas, que las placas sigan moviéndose Caribe con respecto a Sudamérica de unos 2 centímetros por año. Porque eso fue lo que hizo Boconó San Sebastián, permitir que el Caribe siga yéndose hacia el Atlántico, como lo viene haciendo ya desde probablemente más de 100 millones de años. El otro pronóstico que a mí me tiene preocupado, y es la versión contraria a Ocancón, es el este del país, es el Golfo de Paria con la falla del Pilar. A esa falla no se le conoce falla sismo antecesor, o sea, el último sismo de ese segmento del Pilar se desconoce, lo que significa que debe tener más de 500 años, porque no está en la historiografía venezolana, no está en la historia escrita venezolana. Y esos serían básicamente las tres que sabemos, pero hay fallas como la Victoria, que hay segmentos que no le conocemos el último sismo. Sabemos los periodos de retorno, pero no le conocemos el último. O sea, es como si usted estuviera en una parada de autobús y la persona le dice, no, estos los autobuses aquí pasan cada 20 minutos. Y él le dice, pero yo no sé cuándo pasó el último. Usted no sabe si pasó hace 2 minutos o si pasó hace 18. La espera puede ser muy distinta. Y eso es lo que está pasando con algunas fallas venezolanas. Sabemos sus tasas de retorno, pero nos ha faltado, o no hemos conseguido, los sitios idóneos para hacer estudios paleosismológicos. O sea, donde en el libro geológico de la Tierra buscar esos últimos sismos que han ocurrido sobre esas fallas. Hay mucho todavía por hacer, seguro, pero somos país de vanguardia a nivel internacional y a nivel mundial en lo que es el área de la tectónica activa o cartografía de fallas generadoras de terremoto, y en el área de paleosismología, que es la sismología prehistórica, la que se lee a través del libro geológico, a través de los sedimentos. No está ni en papel, no está en registros instrumentales. Y esa nos deja esos tres pronósticos, pero les digo, eso puede ser mañana o puede ser dentro de 50 años. No podemos decirlo. No hay forma, no, no hay forma de predicción sísmica aún confirmada, válida y certera que permita decirle a usted, va a temblar dentro de tres días en tal sitio con tal magnitud, y usted se toma el tiempo de desalojar a la gente con calma en los días previos a lo que se espera.
17: Fíjese, doctor, debemos hacer una pausa para identificar el sistema de Radio Nacional de Venezuela, pero cuando regresemos quisiera abordar con usted cuáles son esos principales hallazgos suyos en el tema de las réplicas. ¿Qué patrones importantes podemos derivar de sus observaciones para que nos comparta también algunas recomendaciones al respecto? Nos vamos a la pausa.
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19: Escuchemos las palabras del vicepresidente sectorial de Comunicación y Cultura, Miguel Pérez Pirela.
22: ¿Cuáles han sido los valores que han fundamentado este Congreso Anfictiónico de Panamá? Y que 200 años después son el horizonte que hemos de seguir. Primero, la soberanía. Afrontaremos esta vicisitud siendo soberanos. 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Quien se mete con uno, se debe meter con todos. Era uno de los valores fundamentales del Congreso de Panamá. Por una prosperidad común, por el valor fundamental de integración, por el equilibrio planetario y por la integración. Son los valores que en estos momentos estamos llevando y aplicando nosotros en medio de la catástrofe. Y son los valores que han de caracterizar la lucha contra esta crisis sobrevenida.
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1: Escuchamos palabras de la presidenta de la República Bolivariana de Venezuela, Delcy Rodríguez.
16: Bueno, hemos justamente hecho un recorrido por la parroquia del Junquito, que también fue muy impactada por el doble terremoto, pero sin duda alguna impactado, abarcado, comercio, actividad económica de esta parroquia. Y lo que hemos conversado con la comunidad es el establecimiento primero de atención financiera para los comercios, para recuperar actividad económica, para los productores, para el que perdió la panadería. Primero, la atención en la actividad económica, ya se sabe que estamos abordando también con bonos de contingencia que permita que las personas que fueron impactadas por el terremoto tengan un ingreso de contingencia para atender situaciones. Lo otro es un plan maestro. Así como vamos a hacer el plan maestro para la nueva La Guaira, vamos a hacer un plan maestro para el nuevo El Junquito, que tenga actividad turística planificada, que tenga actividad productiva, agrícola y actividad comercial. Esta parroquia va a renacer. De los escombros va a renacer la esperanza. De esos escombros tendremos campos para el cultivo. De los escombros tendremos espacios para el emprendimiento, para el comercio. Pero saber qué es esto lo que nos permite. La unión nacional, que trabajemos en conjunción. Gobierno nacional, regional, local, la comunidad organizada. Aquí hay ciudadanos de origen europeo que, bueno, llegaron a nuestra patria y son trabajadores incansables. De la mano de ellos también vamos a recuperar el Junquito. Y vamos todos a trabajar. Voy a llamar a un concurso nacional para Plan Maestro La Guaira, Plan Maestro El Junquito, donde quienes tengan experticia, conocimiento posterior a la elaboración del estudio de suelos puedan aportar sus ideas y saquemos el mejor proyecto para las comunidades.
1: Escuchábamos palabras de la presidenta de la República Bolivariana de Venezuela, Delcy Rodríguez.
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18: Permanente para llegar a un equilibrio dinámico que va a tomar su tiempo. Sismos de esta magnitud pueden tomar meses en volver a la tranquilidad. Los sismos sentidos probablemente van a ser, digamos que, observados o sentidos, perdón, permítanme la redundancia, por la población, hasta probablemente un par de meses. Ya llevamos tres semanas y seguimos sintiendo réplicas. De las réplicas debemos decir que la tendencia normal es al decaimiento, y este decaimiento es en dos formas: en la frecuencia, en el número de eventos que se van a producir, y en la magnitud de ellos. Ese diálogo, esa conciliación va a ser cada vez más pequeña, y entonces la magnitud liberada debe ser más pequeña. Lo único que podemos de esta curva de decaimiento de actividad post sismos principales es que hemos visto pocos 5 y ningún 6. La experiencia internacional dice que debe haber de estos sismos regularmente. En este caso no lo hay. De repente está vinculado a que hemos roto un parche muy grande de roca con no solo un solo evento, sino este multievento, y es posible que se haya venido esa energía que se libera normalmente con los 6 que deben acompañar a un sismo 7, se haya venido en ese proceso de ruptura inicial y no se necesite de 5 y 6 para el reajuste. Sin embargo, llamo a la alerta, por favor. El país tomó la postura necesaria, se hizo comisiones de evaluación de estructuras, justamente con el fin de etiquetarlas, hacer un triaje, como se hace en medicina, como se hace en caso de personas lesionadas. Se está haciendo un triaje de las estructuras que pueden aún ser habitadas. Piensen que una estructura que está tocada en su hormigón, en su concreto armado, es una estructura que puede ser peligrosa en el caso que un 6 se viniese. Entonces, hay que mantenerse fuera de todas esas edificaciones etiquetadas como rojas, y si usted sospecha que su edificación tiene problemas, usted le ha visto grieta en columnas o vigas, por favor, contacte a estas comisiones de evaluación posísmica, de evaluación estructural posísmica, para que le validen o no la persistencia en ese ambiente. Puede ser muy peligroso.

0: Es una peculiaridad. Es conocido en la literatura que durante terremotos de gran magnitud se disparen o se activen o se reactiven volcanes de lodo, como los conocemos popularmente. El término técnico es diáspiros de barro, que generalmente vienen vinculados con hidrocarburos. El hidrocarburo es un elemento que muchas veces es parte de la lubricación de estas arcillas que ya naturalmente son lubricadas. El caso de Galfa, de la costa sur de Trinidad, es una peculiaridad porque estos eventos normalmente deben ocurrir en un rango del centenar de kilómetros con respecto a la ubicación del epicentro. En este caso estamos casi a 700 kilómetros de distancia. No obstante, yo soy un convencido que sí, se activó, mejor dicho, se reactivó, porque si uno ve los videos puestos en redes sociales, podemos observar ese mar de arcilla, que están todas rayadas, estriadas, que se elevan hasta en casi 7 metros de altura, pero que están en el tope truncadas, recubiertas por una arena de playa. Lo que significa que este diáspiro de barro, este volcán de lodo, había ya emergido, estaba silente, la costa lo había, la erosión marina lo había truncado y había depositado arena de playa encima y todo el mundo se paseaba normalmente sobre esa playa como una playa de arena. Hoy en día, con el sismo, se pudo ver el levantamiento de este diáspiro de barro en el orden de 7 metros de altura. Para mí no hay ninguna duda que sí fue activado por este evento. Con respecto al evento de Sucre, el país siempre tiembla. Siempre hay temblores. Lo que pasa es que el grueso de nosotros no estamos conectados a los boletines de la Fundación Venezolana de Investigaciones Sismológicas, pero en Venezuela normal hay 2-3 sismos todos los días, un poco regados por toda la geografía del país. Eso sí, casi siempre vinculado a la zona de relieve topográfico, a la zona de montaña, porque esas montañas resultan de la tectónica de placa. Es la tectónica de placa que las construye y las mantiene vivas a esas alturas. Entonces, no, sí, esperen sismos en todas partes. Debemos tener actividad sísmica en todo el país, además de esta actividad peculiar que estamos teniendo de reajuste a lo largo de la ruptura del 24 de junio del 2026.
1: Doctor, siendo un país con esa importante actividad sísmica que pues usted devela con esa frecuencia tan importante de al menos 3 sismos diarios, ¿cómo está nuestra cultura sísmica?
0: Ahí es donde está el problema, ahí reside parte de nuestro problema. Esos sismos de magnitud 3, 2, 3 y medio, hasta de repente 4, no son sentidos por la población. Para el venezolano, el país es un país tranquilo desde el punto de vista sísmico. Y esa es una imagen errónea y errada. Y eso tiene un efecto contraproducente porque perdemos lo que se conoce como la memoria sísmica. Si usted viviese en países como Chile o Perú, que la gente siente con cierta frecuencia al año varios 4 o 5, estaríamos permanentemente alerta. Haríamos la misma cosa que hacemos cuando llueve, que cargamos un paraguas dentro de la cartera o dentro del maletín, o como aquel que tiene la suerte de tener un carro que carga siempre un caucho de repuesto porque una pinchadura ocurre en cualquier esquina. Entonces, es un efecto contraproducente de que nos tiemble con grandes terremotos con tan poca frecuencia. Y es por eso que, por ejemplo, particularmente para la región central del país, los expertos del tema siempre hablan de que hay un sismo de magnitud superior a 6 cada 60 o 70 años. Y este es uno de estos, 2026. El anterior fue 1967, después estuvo 1900, antes estuvo 1812, 1641, 1878. Entonces hay una cierta actividad sísmica, pero demasiado.

0: separada en tiempo, que a veces equipara la vida humana. Hay personas que de repente pasaron por este mundo y nunca supieron que en Venezuela temblaba. Un joven o una persona que muere por una enfermedad inesperada de 40 años, puede que nunca haya vivido un sismo en Venezuela. De repente un viejito de 80 sí vivió dos o tres. Pero es muy poca la frecuencia de la actividad para mantener esa memoria sísmica presente. Y eso también afecta a la memoria de nuestros tomadores de decisiones, de nuestros gobernantes. No tienen presente que dentro de los planes de la nación tiene que haber planes de prevención social para todo tipo de catástrofe. Fíjense que es muy frecuente que hemos hablado, y me ha tocado en el pasado hablar con políticos, y que uno le decía, mire, sí, hay sismo. Y él le va a decir, pero esa no es mi prioridad. Aquí llueve todos los años y todas las quebradas se desbordan, todas las quebradas se llenan de basura, tengo que mantener los cauces limpios. O sea, hay la inmediatez, la urgencia, y muchas veces los humanos resolvemos lo urgente y no lo importante.
1: O lo conocido también, lo de afectación más directa. Lo conocido también.
0: Uh-huh. Sí, pero yo pienso que ha habido en Venezuela, sí hay suficientes interlocutores para decir de que el país es un país sísmico. Uh-huh. Problema que hay más sordos que interlocutores.
1: Fíjese que qué bueno que introduce los aportes en materia de políticas públicas, porque también quisiera aprovechar esa amplia experiencia suya para, bueno, para poner sobre la mesa como parte de los aportes que pueda tener esta hora de conversación, de cuáles puedan ser también esas principales recomendaciones suyas. Bueno, ya ha avanzado el tema de la catástrofe que nos ocurrió, ¿no? Porque también mucho se dice, y aprovechar también para introducir ese tema sobre los aspectos de la reconstrucción. Entonces, bueno, yo creo que lo podríamos abordar en doble sentido. ¿Cuáles son esas principales recomendaciones de, pues, lo que podemos hacer en general, y de cara a la reconstrucción, cuáles son sus fundamentales recomendaciones?
0: Sí, tampoco castiguemos o pechemos mucho a nuestros gobiernos de turno o que han pasado en tiempos pasados. Venezuela tiene una buena tradición de prevención, y me explico. La prevención tiene dos vertientes, lo que llamamos la prevención estructural y la prevención social. La prevención estructural, Venezuela se puso los patines desde 1967 y ha sido un país que, a través de la Fundación Venezolana de Investigaciones Sismológicas y las comisiones ad hoc que se han montado, ha generado las normas sismorresistentes y las ha ido actualizando a estándares internacionales. O sea, la prevención estructural está ahí. En esa vertiente estamos muy bien. Puede tener un problema. Es que no lo hemos llevado del punto de vista legal a ordenanza. Queda como una recomendación. Mientras que no se haga ordenanza, no es castigable. Y hay un aspecto legal ahí que de repente juega sobre la ética y moral de los profesionales. Si tú no me castigas, yo hago lo que quiero. Y eso está pasando. Eso tiene que ser cambiado. La norma tiene que pasar a ser de cumplimiento obligatorio. Ese es un aspecto. Dentro de ese campo de la prevención estructural hay otro problema que hay que señalar. Lo que se planifica, lo que se dibuja, lo que se proyecta, lo que se calcula, muy, muy probablemente está muy, muy bien hecho. El problema es que eso no necesariamente termina reflejado en la ejecución final. Y el problema está, por un lado, por la ética y moral de algunas personas, y en la falta de inspección de las alcaldías, el famoso ingeniero municipal. Ese ingeniero municipal que debe ser velador de que lo que está en el plano termine en la obra. Ahí puede estar una parte del problema. Otra vez es un aspecto que no lo parece, pero también es legal. Aprovecho para decir que hoy en día en este país, y lo testifica y lo certifica este sismo en particular, los efectos geológicos de sitios son fundamentales. ¿Qué quiero decir con esto? Que hoy en día los ingenieros municipales deben estar casados con un geólogo municipal. Las alcaldías tienen que tener de hoy en adelante geólogos municipales como ley, y van a ser responsables de que las edificaciones no solo estén bien hechas por la supervisión del ingeniero municipal, sino que él va a certificar que están en los sitios idóneos y que los estudios que se necesiten hacer para hacer los cálculos de ese edificio sean los apropiados para que los cálculos estén bien hechos. Termino con el aspecto de prevención estructural y entro al aspecto de prevención social. Ahí es donde estamos bien cojos. Fumbicis empezó en el año 98 gracias a Flor Ferrer de Singer, un proyecto que se llamó y se llama todavía, que gracias a Dios va a ser restaurado y estaba siendo replanificado antes del sismo. La aula sísmica Madeleine Guzmán. Este era un proyecto de aula itinerante donde lo que se perseguía era crear multiplicadores. Fumbicis siempre fue un instituto pequeño. Fumbicis en sus mejores tiempos llegaba a 120 profesionales. Bueno, perdón, 120 empleados, donde la mitad eran profesionales, como 60. Esto hace que no podamos cubrir todo el país. Es un ente centralizado, es un solo cuerpo, a pesar que tratamos de montar antenas regionales con Fundapris, con ULA, con UDO, con el sistema de Guri, con la costa oriental del lago de Maracaibo. Somos muy pocos individuos. Y la prevención social es como la protección civil. Todos los ciudadanos somos parte de esa prevención social. Todos somos parte de esa protección civil. Porque la prevención social es una actividad que debe estar manejada por la protección civil, que debería ser un gran multiplicador justamente de la enseñanza que tenemos desde los centros de investigación, que se transformen en políticas públicas que sean llevadas a las comunidades. Es el individuo el que debe ser formado para que éste ayude a sus vecinos, más aún es conocido. Vi un reportaje en estos días de Vargas y decía que el grueso de los rescatados habían sido rescatados por los vecinos, no por los bomberos ni por Protección Civil. Eran los vecinos que habían sacado a las primeras víctimas. El grueso de los rescatados no son por los cuerpos del Estado, no son los cuerpos oficiales, los entes públicos. Esos entes tienen que ser reforzados, pero yo pienso que lo que debe ser reforzado es que cada uno estemos conscientes de que vivimos en un país sísmico y tenemos que practicar diariamente el antes, durante y después de los terremotos. Esa información está disponible en todos los portales que ustedes quieren. Pueden empezar por Fumbicis o pueden buscar Servicio Geológico Norteamericano, pueden buscar cualquier agencia internacional, esa información está ahí. Entonces, ¿qué digo? La prevención social, el simulacro en cada edificio. Por ejemplo, ¿ustedes cuántas veces practican simulacro en este edificio para terremoto? ¿Han practicado alguno este año? Hay que hacer uno o dos al mínimo anual. Esa es una forma. Hay señalética en este edificio para dónde hay que salir corriendo en caso de que pase un evento. Esa es parte de la prevención social. Hay cursos de primeros auxilios que son necesarios en estas circunstancias. Usted tiene su maletín de primeros auxilios, sabe en su casa dónde protegerse en el momento de un sismo, sabe en su centro de trabajo dónde protegerse en momento de un sismo, sabe dónde están las vigas y las columnas, dónde está un dintel fuerte, si es que hay algún dintel, porque eso ya casi no se practica. Cosas de ese estilo. Hay toda una información, todos unos planes, todos unos procesos, todos unos aprendizajes que debe cada uno de los venezolanos y cada uno de los humanos que vivimos en este planeta en zonas de amenaza sísmica, que debemos tener con nosotros siempre. Y no es algo físico, es algo mental, es algo que hay que tener en la cabeza. Hay que estar preparado. Y es ahí donde creo que tenemos que trabajar mucho, los planes de prevención social. Por ejemplo, Aula Madrid Guzmán tenía, refuerzo esta idea, tenía dos, digamos que dos líneas de trabajo vitales. Una era crear multiplicadores. ¿Dónde se pueden crear multiplicadores en prevención? Los educadores, que son naturales reproductores de una información, la reproducen y la reproducen y la reproducen día a día, año a año, con sus estudiantes. Los de protección civil, que es su obligación, los bomberos, que también es parte de sus obligaciones, deberían formarse como multiplicadores para reforzar estos planes de emergencia, estas contingencias, estos simulacros, estas buenas prácticas. Pero Fumbisis también había atacado otro frente, los niños. Los niños son perfectas esponjas. En estos días escuché a alguien decir, no, así ya me acuerdo, una periodista, me decían que estaban en una hamburguesada y empezó a temblar durante la hamburguesada y fue el niño el que le dijo al papá, papá, papá, métete bajo la mesa. Eso es parte del objetivo que quería Fumbisi a través de los niños, porque los niños están abiertos a todo, hay que saberlos llevar. Es todo. Entonces, este tipo de actividades, por cierto, Aula Madeleine Guzmán tuvo una extensión en Cariaco después del sismo del 97, no sé si sigue activa, pero se tuvo un grupo de trabajo post-97 en el estado Sucre, en la población de Cariaco, justamente porque es una población que quedó tocada, resentida, asustada, y eran necesariamente, como los habían tocado directamente, eran captores directos de esta información en forma directa, muy, muy, muy, muy activa.
1: Doctor, se nos han quedado muchas preguntas por hacer. Creo que lo vamos a reconvocar en la medida de su tiempo, porque este es un tema que amerita un poco más de espacio y amerita también la debida divulgación y la participación, la conversación con esos usuarios que nos están oyendo. Pero creo que es importante dos mensajes suyos finales: el futuro inmediato de la geología en Venezuela y, bueno, el principal aprendizaje.
0: Sí, bueno, el futuro inmediato de las geociencias en Venezuela es reforzar, mejorar, densificar lo que ha estado haciendo Fumbisi en 50 años, que les digo, es ejemplo internacional. Más aún la estructura de Fumbisi, que combinaba un ente, un departamento de sismología con un departamento de geología, combinado con un departamento de ingeniería sísmica, había sido el esquema deseado por la UNESCO para que se reprodujera a nivel internacional. O sea, esa es una estructura que hay que replicar y probablemente mejorar con las nuevas tecnologías, que ya Fumbisi lo ha hecho con nuevos departamentos adicionales. Del punto de vista del futuro cercano, después que salgamos de la fase de demolición, que ya ha empezado seriamente en algunos sectores porque ya terminamos con la fase de búsqueda y rescate de víctimas, ya a las 3 semanas ya las esperanzas en ese respecto llegaron a su mínimo. Después de la demolición, y sobre todo hay que hacer un llamado, cuidado con la remoción de escombros, nada de enviar escombros a los fondos marinos, que ha sido práctica de nosotros después de Vargas, nada de remoción de materiales de esa forma. Esas escombreras son peligrosísimas y son responsables en parte de lo que vivimos, en gran parte de lo que vivimos en Vargas. Reitero, después de la demolición habrá espacio físico, porque vamos a tener el suelo al desnudo, para hacer los estudios de caracterización de suelos necesarios. O sea, ahí va a entrar la geología y la geofísica somera, básicamente, para colectar la información de base necesaria para luego hacer los estudios ingenieriles apropiados que dictaminen que para determinados tipos de sitios se utilicen determinadas estructuras, que para otros se pueda construir todavía edificaciones altas, y en otras tendremos que cambiar los tipos constructivos, las tipologías constructivas, que se adapten a las recomendaciones que surjan de los estudios geológicos geofísicos.
1: Bueno, doctor,
0: Vargas sí es reconstruible,
1: pero
0: de otra forma.
1: Muy bien, bueno, esperemos que sí, sobre todo porque hay un modo de vida también allí para quienes pues están acostumbrados a su hábitat.
0: Recreación,
1: y a su
0: turismo,
1: trabajo, como
0: áreas verdes,
1: la pesca, etcétera. Sí. Bueno, fíjese, quedamos comprometidos con usted para reconvocarlo, por favor, ojalá pueda aceptar en una futura ocasión cercana para que sigamos profundizando estos temas y abordando estos temas y también ayudando, guiando, orientando a nuestros oyentes, que es la principal tarea acá de nuestros medios y también de nuestro espacio que hoy hemos cedido para unirnos a esta gran transmisión nacional de Venezuela Renace. Amigos, estuvimos conversando con el ingeniero geólogo Frank Audemark. Él es un especialista en la materia con más de 40 años de trayectoria. Además, es miembro de Fumbisis y recientemente estuvo en el estado de Yaracuy. Y pues ya ustedes escucharon, nos apuntó algunos de los hallazgos importantes de sus estudios y visitas a Yaracuy. Lo importante es que continúa la reorganización del suelo, eso nos ha dicho, y pues los datos y las decisiones deben analizarse con cautela. Los invitamos a no alarmarse y más bien seguir las fuentes oficiales y seguir los especialistas para tomar las mejores decisiones posibles. Ha sido para mí un placer poder acompañarles. Soy Elizabeth Pereira y pues seguimos acá en la transmisión especial. Un saludo, un abrazo para toda Venezuela.
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2: Escuchemos palabras del vicepresidente sectorial para el socialismo social y territorial, Héctor Rodríguez.
5: ¿Qué pasaría si quienes hoy se disputan el centro de poder no son capaces de administrar la tensión y se desboca toda la capacidad de destrucción que ha desarrollado el ser humano? Bueno, pone en riesgo la existencia de la vida en el planeta, y por eso es que esta coyuntura es tan compleja para toda la humanidad, y por eso es que nos obliga a todas y a todos a actuar con absoluta inteligencia, con absoluta responsabilidad, con absoluto pulso y paciencia estratégica, como siempre nos decía el comandante Chávez, para poder administrar, por supuesto, desde la pasión que nos caracteriza a los caribeños y a los bolivarianos, pero también desde la responsabilidad en que tenemos que administrar el tiempo histórico que nos tocó vivir. No es un arrebato el que nos va a sacar de la dificultad de la que estamos. Es mucha inteligencia colectiva, es mucha paciencia, es mucha estrategia y son ideas. La idea del Congreso Anfictiónico de Panamá que desarrollaba en la carta que ahorita citaban está vigente. ¿Será que necesario para la disputa o para la coyuntura que está viviendo el mundo una América Latina más unida que haga equilibrio en el universo? ¿Será que ayudaría un mundo multipolar a alejarnos del riesgo de evitar que la vida en el planeta deje de existir?
6: Escuchábamos palabras del vicepresidente sectorial para el socialismo social y territorial, Héctor Rodríguez.
7: En los momentos difíciles, la solidaridad de los venezolanos es nuestra mayor fuerza. 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
8: Escuchemos las palabras del vicepresidente sectorial de Comunicación y Cultura, Miguel Pérez Pirela.
9: Hoy también es un día fundamental porque la Comisión Bicentenaria tejimos los lazos de la reflexión en torno precisamente al Bicentenario, en torno a Bolívar. Y ahí hay 18 títulos. Está el dossier Bicentenario, la unidad como destino, la patria grande y los 200 años del proyecto anfictiónico de Bolívar. Está el título Libertador, 8 estrellas, la unidad nuestroamericana. Está el título El Congreso Anfictiónico de Panamá y la Anfictionía Marítima, del profesor William García. Está el libro El Congreso Anfictiónico de Panamá y la Integración Confederal Latinoamericana, por Germán de la Reza. Y 18 títulos más, a los cuales ustedes van a poder acceder a través de un código QR. En conclusión, estamos enfrentando las crisis contemporáneas con el instrumento más efectivo, más alto y más profundo que existe, que es la historia. Y así conmemoramos entonces nosotros los 200 años del Congreso Anfictiónico de Panamá.
8: Escuchamos las palabras del vicepresidente sectorial de Comunicación y Cultura, Miguel Pérez Pirela.
10: Estamos de vuelta con Programa Especial.
11: De tu cuerpo y sobre todo de tu espíritu. Hoy iniciamos este programa, por supuesto, con el corazón muy pegado a la realidad de cada uno de nosotros, de cada uno de ustedes, porque sabemos que han pasado días difíciles, han sido días complicados, todavía sentimos en el cuerpo y en esas emociones el eco de ese dolor de los eventos del terremoto del pasado 24 de junio. Así que bueno, es la incertidumbre, el miedo a lo inesperado y el desgaste que se enfrenta en todo esto, esta emergencia, nos han dejado muchos con el alma fatigada y por eso estamos aquí. Ese dolor es colectivo, es una sacudida que nos recuerda lo vulnerable que somos y han sido días para reflexionar y bueno, para acercarnos a Dios, que es lo más importante. Precisamente por eso estamos hoy aquí. En los próximos bloques no vamos a evadir la realidad, la vamos a abrazar. Vamos a hablar de frente sobre esos momentos en los que sientes que todo se complica y parece que las cosas no pueden ser peor, pero sobre todo nos sumergiremos en una historia de fe que nos enseña cómo Dios nos sostiene en la cima de la montaña, cómo nos cuida como un águila a sus polluelos y por qué aún en medio de la tormenta estamos llamados a dar un paso de fe, así, para activar nuestro milagro y ver además la provisión sobrenatural que Dios va a traer a nuestra amada Venezuela. En nuestro programa anterior continuamos y estuvimos hablando sobre el libro Subiendo la Montaña. Estábamos hablando sobre la necesidad de llorar. Hablábamos de llora, pero sube, sigue adelante. Pero que había que seguir subiendo. Vimos ejemplos como David, ante el dolor de la deslealtad de su hijo Absalón, lloró profundamente, pero siguió subiendo la montaña, porque de eso dependía su supervivencia. Ahora bien, imagina que sales tarde de casa y descubres que el ascensor se dañó y debes bajar 15 pisos a pie, porque estamos en contingencia y no hay ascensores. Llegas tarde al trabajo y además de tanto trabajo acumulado, tu compañero de oficina se ausentará una semana.
12: así que tienes que cubrirlo. Descubres que se te quedó la cartera en casa y se te quedó el almuerzo. Sales del trabajo y te dejaron una multa en tu vehículo por estacionarlo donde no debías. Llegas a casa, te quitas los zapatos, te sientas en el sofá para relajarte y ver un programa de televisión y piensas, ¿qué puede salir peor? ¿No hay internet o se va la luz? Al parecer, las cosas siempre pueden empeorar, pero Dios sabe hasta dónde podremos soportar. Quizás este es un ejemplo muy sencillo, pero cuando estás subiendo tu montaña, que es lo que te parece más alto del mundo, y crees que nada podría ser peor, hay situaciones en el camino que parecieran que no quieren ayudarte a avanzar. Y dices, yo en mi proceso, y se suma una situación más. Algo parecido vivió David mientras subía a su montaña, llorando y con vergüenza. Por eso nuestro tema principal de hoy es cuando pensaste que no podía ser peor.
13: Y creo que muchos hemos pasado por eso esta semana.
12: Y creo que el venezolano se lo puede estar repitiendo. Uh-huh. Ahorita el venezolano ha buscado los episodios. Mira, ya pasé pandemia, pasé esto, pasé lo otro. ¿Qué podría ser peor?
13: Llegó un terremoto. Esas son las realidades que estamos viviendo. Y por eso hoy tenemos que dar gracias. Porque a veces pensamos que llegamos a lo peor, pero no sabemos. Hay que dar gracias en todo momento de lo que estamos viviendo y agradecer y decirle, Señor, qué bueno has sido con nosotros, nos has guardado y sigues guardando a todo tu pueblo. También en el programa de hoy vamos a tener un momentito para hablar de un aceite esencial que se llama casia. Y ya queremos recordarte que puedes escribirnos a través del 0422-676-9331. También si tienes alguna necesidad, si quieres que oremos por ti, si estás pasando por un episodio de ansiedad, no sabes cómo manejarlo, puedes escribirnos y vamos a estar orando por ti, dándote palabra, invitándote quizás a alguna reunión para que podamos compartir la fe. Queremos además repetirte nuestras redes sociales.
12: En Instagram estamos como @cdmariela y @casadevida_cdb.
13: Así es. Y queremos preguntarte hoy, ¿alguna vez has sentido que las cosas no pueden ponerse peor y de repente el panorama se oscurece aún más? Y creo que es lo que estamos viviendo hoy en día. De eso queremos hablarte hoy. El tema de este bloque es cuando pensaste que no podía ser peor. Y nos vamos a poner en los zapatos del rey David. Recuerden que estamos siguiendo este libro y él ya estaba huyendo de su propio hijo. Iba subiendo una montaña, cansado y con el corazón roto. Y justo en ese momento le llega una noticia devastadora. Su consejero se había ido en contra de él. Su consejero más íntimo, el hombre en quien él confiaba, se llamaba Ahitofel, también lo había traicionado y se había unido a la conspiración del reino. Cuando estás en el suelo, parece que aparecen los desleales. Algunos se bajan del barco cuando creen que estás perdiendo la batalla. Y es bueno saber hoy en día que quiénes son nuestros verdaderos amigos, ¿no? Porque hay personas que perdieron todo, perdieron muchas cosas. Y ahí vamos a ver quiénes están realmente con nosotros, ¿no? Y en este caso David está viendo que en medio de su proceso hubo gente que lo abandonó. Pero presten mucha atención a lo que viene a continuación, porque la reacción de David nos va a enseñar las dos herramientas indispensables que tú y yo debemos usar cuando las malas noticias tocan a nuestra puerta.
12: Y como saben, no siempre estamos hablando de un libro maravilloso como lo es la Biblia. Y en la Biblia encontramos esta historia, en 2 Samuel 15:30, y dice así: y dieron aviso a David diciendo, Ahitofel está entre los que conspiraron con Absalón. Entonces dijo David, entorpece ahora, oh Jehová, el consejo de Ahitofel. Mientras David subía a su montaña, se le acercó un servidor a decirle que su consejero íntimo, Ahitofel, se había ido con su hijo Absalón. Esto era algo tan grave y tan duro para David, porque Ahitofel era un consejero cuyo consejo era tan preciso como si fuera la palabra de Dios. En medio de su desgracia, se añadían los ¿qué? Los desleales. Algunas personas dejarán de estar contigo cuando crean que estás perdiendo la batalla, cuando piensen que tus enemigos son más fuertes que tú. Pero cuando el Señor se levanta a pelear por ti, ellos saldrán avergonzados.
13: Así es, así es. Y vamos a detenernos en la respuesta de David. ¿Qué hizo David ante la mala noticia? Cuando alguien le llegó con el chisme, mira, tu mejor amigo, tu pana,
12: tu
13: consejero, tu compadre, ya se volteó, no le gustó tu situación actual y se volteó. Y hay dos cosas indispensables, irreemplazables que debes hacer en medio de una amenaza o de una mala noticia. Lo vamos a ver en la vida de David. David reaccionó inmediatamente haciendo lo correcto, haciendo dos cosas. Clamó y adoró al Señor. No se confió en las fuerzas que tenía ni en el ejército que tenía. Él tampoco estaba solo, él tenía un grupito. Ya que además era un menor número que el de su hijo Absalón. Sabía que dependía totalmente de Dios. Entonces, número uno, él clama a Dios. Cuando le llega el chisme y la noticia, mira lo que él dice. Entonces dijo David, entorpece ahora, oh Jehová, el consejo de Ahitofel. Le está pidiendo a Dios porque sabe que Dios puede hacer lo que él no puede hacer. Dios, haz algo, porque yo no estoy en ese lugar para solucionarlo. Quisiera estar ahí, muchos hoy en día quisieran estar en un lugar para ayudar más, quisieran tener más brazos, quisiéramos hacer más, pero hay un Dios todopoderoso que desde el cielo puede encargarse de nuestros asuntos. Y fue lo que hizo David, entorpece ahora mismo el consejo de Ahitofel. Yo no tengo las herramientas para ir a hablar con él, para decirle, para explicarle, no, pero tú sí puedes hacer algo. Cuando todo parece que se complica, no es momento de quejarnos, sino de orar. Hay oraciones que hay que hacer en el mismo momento. No esperar a mañana, cuando yo me sienta mejor, quizás. No, no, no. Es ahora. David, con autoridad y confianza en la torre fuerte que era Dios, era su Señor, él clamó, entorpece ahora, oh Jehová, el consejo de Ahitofel. Y número dos, no solamente oró, sino que adoró. Y la adoración es una expresión de gratitud, de saber, Dios, tú eres tan bueno, tan poderoso que lo puedes hacer. Y dijo que cuando David llegó a la cumbre del monte para adorar allí a Dios, entonces él subió, pero cuando recibió la noticia clamó e inmediatamente adoró. A David no le importaban las circunstancias. Cuando llegó a la cumbre del monte, él tomó tiempo para adorar a Dios, porque el verdadero adorador adora al Padre en espíritu y verdad, y no le importan las adversidades. Pero qué difícil, ¿no? Uno lo dice. Pero qué difícil es en ese momento que tiembla todo, en ese momento que pierdes algo, en ese momento decir, Dios mío. Aunque es también una respuesta natural. Yo creo que aún el que menos fe tenía, dijo,
12: ahora tiene,
13: Dios mío, ¿verdad?
12: Ahora tiene. O sea, acercó a Dios de alguna manera, que era lo que quizás hablábamos un poco. La fe te acerca a Dios sin importar qué clase de religión tengas.
13: Así es.
12: Dios y la fe, tú puedes decir, mira, yo no creo en Dios, yo no creo en Jesús, yo no creo en eso de los que ustedes hablan siempre. Pero hay una palabra tan mágica como es la fe, que es lo que te lleva a saber que tienes esperanza aún en medio del dolor.
13: Así es, y es que nuestra alma, Dios la creó. O sea, Dios nos creó, sea que creamos o no creamos, ¿verdad? Dios nos creó. Y en nuestra alma hay un espíritu, hay una necesidad de algo sobrenatural, y por eso el hombre siempre está buscando un Dios, siempre está buscando en qué creer, ¿no? Entonces yo creo que en el momento difícil, cuando la seguridad humana se pierde, sabes que no puedes hacer nada, la gente tiende a buscar esa parte espiritual que sabe que le falta y clama a Dios de alguna manera. Pero David además estaba confiado. ¿Quién era el verdadero Dios? Clamó a Dios, oró y adoró.
12: Y siguiendo un poco la historia, en ese momento le salió al encuentro Husai Arquita, quien era este amigo de David. Y en medio de esta mala noticia, David está lleno de sabiduría. Y Dios le dio una estrategia para que Husai fuera a la casa de Absalón para conocer los planes de sus enemigos. Y es cuando entramos ahora a la provisión de la montaña. ¿Qué hace ahora David? ¿Qué hizo Dios?
13: Así es, porque así como Dios envió maná a su pueblo en medio del desierto, Dios envió provisión a David en medio de su montaña. Aquí no queremos solamente exaltar los problemas que tenemos al día a día y cuando todo no puede ser peor, pero cuando te das cuenta, Dios permite las batallas, pero siempre trae una provisión. Entonces acababa de tener una mala noticia, pero también con la mala noticia aparece la provisión, aparece ese refugio, aparece alguien que dice, yo te quiero ayudar. Y en 2 Samuel 16:1 lo describe, dice, cuando David pasó un poco más allá de la cumbre del monte, he aquí Siba, el criado de Mefiboset, que salía a recibirle con un par de asnos enalvarados y sobre ellos 200 panes, 100 racimos de pasas, 100 panes de higos secos y un cuero de vino. Entonces, así como David, en medio del ascenso a la montaña, recibió la provisión de Dios y sabe que Dios no se limita al terreno donde estás para poder bendecirte. Y esto podemos verlo en la actualidad, Venezuela, en estos tiempos que está pasando una situación sumamente crítica, pero sabemos que aún en medio de esta gran montaña hemos visto la provisión de Dios, hemos visto el maná en medio del desierto, porque Dios ha prometido proveernos, y Carla ha estado también muy de cerca en todas estas ayudas, y podemos testificar que hay un pueblo, que hay gente que está aportando, porque Dios los mueve, Dios nos mueve a hacer el bien también a los demás.
14: Y que ese maná viene de formas inhumanas y que uno dice es inexplicable para nuestra lógica. Porque hemos visto ahora cómo el venezolano desde la hora cero han estado ahí apoyando con lo que sea, o sea que tenga comida en mi casa o no tenga comida en mi casa, yo voy a salir a ayudar a otras personas. Veíamos los primeros días y nuestra invitación es para esto, que la ayuda no disminuya, sino que la ayuda continúe por las próximas semanas, por los próximos meses, porque estamos hablando de que no fue que el terremoto pasó hace dos semanas y ahora ya todo se solucionó y todo volvió a la normalidad. Hay una realidad que la podemos vivir en La Guaira, en El Junquito, en Galipán y hasta en otros estados de Venezuela. Pero ¿cómo hemos visto esto? Personas que están dispuestas a ayudar siempre.
13: Así es.
14: Con un agua, con algo de aseo personal para las personas, hasta lo más sencillo. Y hemos visto que la persona es agradecida.
13: Hermoso.
14: Cuando tú entiendes que es el maná de Dios y cuando ves la provisión en medio del dolor, no te queda más nada que ver la sonrisa de esa persona que está recibiendo eso. Porque que en medio del dolor, que en medio de esa pérdida tan grande que tuviste, ya sea de familiares o de una pérdida material, veas que alguien se te acerca a darte algo. Yo creo que cuando una persona nos sonríe siempre, porque esa es la realidad que hemos visto. Estuvimos trabajando con el campamento transitorio de la Plaza de la Moneda, donde allí una realidad completamente inhumana. Así muchísimas, es. Muchísimas, muchísimas personas, pero estas personas con una característica cada una completamente diferente y una necesidad. Personas hasta que en sus carpas había una carpa donde ellos escuchaban adoración 24/7. Y decíamos a veces, ¿quién nos evangeliza? ¿Ellos a nosotros o nosotros a ellos? ¿Por qué será su actitud? Y cuando vamos a La Guaira, una actitud completamente diferente. Personas que de verdad nos necesitan, necesitan de nosotros y son felices aún con lo más mínimo.
13: Así es, así es. Y importante lo que está diciendo Carla, que la ayuda no cese, no mengüe. De hecho, vamos a tener el 1 de agosto la Marcha para Jesús. Va a estar enfocada en arrepentimiento, en buscar a Dios de corazón, en agradecer a Dios. Y también va a ser un centro de acopio.
14: Así es.
13: Eso es lo que queremos, que las personas el 1 de agosto preparen también, vayan a marchar, vayan a declarar que Jesús es el Rey de Venezuela y podamos tener esa marcha para seguir ayudando a los que más necesitan.
14: Tú quizás debes haber experimentado en algún momento cómo de una forma sobrenatural Dios ha traído refrigerio a tu alma, compañía a tu soledad, alimento a tu familia o paz en la turbulencia. Y si no lo has experimentado aún, es momento de que conozcas al Dios que te sorprende y te saca una sonrisa en medio del proceso, el cual siempre te recuerda que no estás solo y que no te dejará perecer en medio de este tiempo.
13: Así es, así es. Yo sé que cada quien está identificando su montaña en el momento del proceso como va. Ya vimos que aparecen los desleales, en el momento que uno más necesita gente que esté con nosotros. Quizás ya aparecieron tus desleales, ya apareció tu Aitofel, pero quizás también ya apareció la provisión, porque Dios es muy bueno. Pero vamos a seguir avanzando en la historia y nos vamos a dar cuenta que hay otros personajes que aparecen en medio de tu montaña, en medio de tu proceso.
14: ¿Otros?
13: Hay otros, hay muchos. Y por eso tomamos el ejemplo de la vida de David. Y a estos yo los llamé los tirapiedra, porque hay personas que se alejan, pero hay personas que van a acercarse solamente a ver tu miseria y a tirarte piedras. Si algunos vemos esa historia, vamos a ver que aparecen los tirapiedras, pero ¿quién dijo que todo ha terminado? Aún quedaba proceso para David luego de haber fortalecido con los alimentos que le habían enviado porque ya había comido, pues Simei, hijo de Gera, uno de la familia de la casa de Saúl, salió para maldecirle y para tirarle piedras en el camino. Tú dices, pero ya va, yo acabo de ver a Dios aquí, yo estoy pensando que ya Dios llegó para quedarse, ya Dios me bendijo, ya no va a haber más problemas, pero de repente aparecen los Simei, que son esos que vienen a tirarte piedras en el camino. Siempre que atravieses una prueba, encontramos gente que nos tira piedras, gente que en lugar de ayudarte, te hunden, como le sucedió a David en 2 Samuel 16, del 5 al 8, que relata:
14: y vino el rey David hasta Baurín, y he aquí salía uno de la familia de la casa de Saúl, el cual se llamaba Simeí, hijo de Gera. Y salía maldiciendo y arrojando piedras contra David y contra los siervos del rey David. Y todo el pueblo y todos los hombres valientes estaban a su derecha y a su izquierda. Y decía Simeí maldiciéndole: fuera, fuera, hombre sanguinario y perverso. Jehová te ha dado el pago de toda la sangre de la casa de Saúl, el lugar del cual tú has reinado. Y Jehová ha entregado el reino en mano de tu hijo Absalón. Y he aquí, sorprendido en tu maldad, porque eres hombre sanguinario.
13: Ok, los que conocen la historia, yo sé que ya entran en contexto, pero quizás no conoces muy bien lo que era la vida de David, porque uno dice, bueno, pero era el hombre más perfecto, conforme al corazón de Dios, pero él se había equivocado en el pasado, como cualquiera de nosotros, ¿verdad? Este hombre se había equivocado antes, el rey David. Y Simei, cuando lo acusa, está diciendo mentira. No estaba diciendo mentira.
14: Estaba diciendo la realidad.
13: Estaba diciendo una realidad, no era mentira. David había sido adúltero, David había manipulado la situación para que el esposo de su mujer muriera en la batalla. O sea, era una joyita. Este hombre en ese momento se equivocó. Es decir, las acusaciones de Simei eran ciertas. Pero ¿quién necesita escuchar en medio del proceso las equivocaciones que te llevaron a la montaña? Yo creo que no hay frase más antipática que decir en el momento más difícil, yo te lo dije.
14: O ahora lo que dicen es que ¿quién te dijo que compraras una casa allá?
13: Ay, por favor, exacto. Ahorita salen todos los aviondos, saben todo lo que...
14: Ahora todos son arquitectos.
13: Todo el mundo, la gente hizo lo que tenía que hacer, estuvo en el lugar que tenía que estar. Entonces empieza la gente a culpar, a sentirse más inteligentes que otros, a juzgar la situación. No somos quienes para juzgar nada, estamos para ayudar. Entonces estas personas empezaron a hablar mal de David y a veces tenían razón. Hay personas que tienen razón, pero es una verdad fuera de contexto, porque él mezcló, a mí me llama mucho la atención esta parte, porque él mezcló verdad con mentira. Él le dijo, mira, tú hiciste esto, tú hiciste esto, tú hiciste esto, y por eso Dios te quitó el reino y se lo dio a Absalón. Eso es mentira, eso sí era mentira. Entonces, ¿qué hace muchas veces el enemigo? Te mezcla verdad con mentira para confundirte y hacerte sentir culpable de absolutamente todo.
14: Y ver cómo reaccionamos nosotros como seres humanos. Porque en medio de ese dolor, en medio de esa prueba, en medio de que todo el mundo está en nuestra contra, o en medio de que estoy sufriendo y sufre, que sufre y sufre, nos sentimos mal. Y es decir, que nuestra reacción a algo que nos digan de esta mezcla de verdad con mentira puede incentivar la situación y digo, no salgo de aquí y entro a algo más allá emocional como una depresión.
13: Es correcto. Por eso es que tenemos que tener mucho cuidado con lo que le decimos a las personas que están pasando ahorita mismo un proceso difícil. No trates de explicarle, no hay que explicarle porque no tenemos el porqué de las cosas. Vamos a enfocarnos en el para qué. Vamos a enfocarnos en el futuro, en lo que viene para poder ayudar a la gente de una manera correcta. Pero lo hermoso de esto es que David no era el mismo. David no era el mismo hombre temperamental y emocional, porque tú en tu proceso vienen y te dicen todo eso, bueno, harías muchas cosas. Él antes, por ejemplo, en 1 Samuel 25:2, vemos cómo él quería matar a Nabal, esposo de Abigail, porque él, el proceso te va a transformar. Vamos a salir diferentes de cada proceso. Al ver a Abisaí, un servidor de David, los insultos y las piedras que le tiraban a su señor el rey, enfurecido quiso tomar venganza por tal humillación. Escucha bien, David va subiendo, le tiran piedras porque Simeí le estaba diciendo un montón de cosas horribles mientras le tiraba piedras, pero Abisaí, yo sé que son nombres difíciles, pero Abisaí, un servidor leal de David, sale y se molesta y dice, entonces Abisaí, hijo de Sarvia, dijo al rey, ¿por qué maldice este perro muerto a mi señor el rey? Te ruego que me dejes pasar y le quitaré la cabeza. No creas todos que todos te odian, ¿sabes? Porque en el momento difícil, el enemigo lo que va a tratar y va a hacer un trabajo en medio de la batalla, hacerte creer que estás totalmente solo y rechazado, pero no. Hay muchos que están dispuestos a levantar su espada si alguno se mete contigo.
14: Y que muchas personas también están dispuestos a ayudarnos siempre,
13: así es.
14: Y por eso es que es sorprendente el fruto de quebranto manifestado en la respuesta de David a su servidor Abisaí. Al escuchar las palabras de ese acusador, tira piedras, saboteador de procesos, lo vemos reflejado en 2 de Samuel 16, del 9 al 13, que nos dice así: y el rey respondió: ¿qué tengo yo con vosotros, hijos de Sarvia? Si él así me maldice, es porque Jehová le ha dicho que maldiga a David. ¿Quién pues le dirá por qué lo haces así? Y dijo David a Abisaí y a todos sus siervos: he aquí, mi hijo que ha salido de mis entrañas acecha mi vida. ¿Cuánto más ahora un hijo de Benjamín? Dejadle que maldiga, pues Jehová se lo ha dicho. Quizás mirará Jehová mi aflicción y me dará Jehová bien por sus maldiciones de hoy. Y mientras David y los suyos iban por el camino, Simeí iba por el lado del monte delante de él, andando y maldiciendo y arrojando piedras delante de él y esparciendo polvo.
13: Impresionante el fruto de mansedumbre de David en este momento. Él pudo haber permitido a su siervo Abisaí que le cortara la cabeza, o eso quizás lo hubiera hecho sentir un poco más fuerte, pero por un momento. Él entendía que la venganza saciaría su alma solamente por unos minutos. Por eso, amado oyente, te decimos de todo corazón, no sigas gastando tu energía pensando en cómo vengarte. Deja de planificar cómo hacerle la vida imposible quizás al que te lastimó. Deja de esperar que tu enemigo caiga para sentirte feliz. La venganza nunca va a llenar el vacío que tienes por dentro. Solo descansar en la presencia de Dios y en su justicia te va a dar las fuerzas reales para continuar y seguir victorioso, salir victorioso de ese proceso. Ya sabes que debes confiar en Dios y entregarle todo el control absoluto. 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
14: Carla Peñalosa.
13: Y esto es tu programa Casa de Vida. Nuestro tema de hoy, cuando pensaste que no podía ser peor. Vamos a una pequeña pausa para publicidad, pero no te desconectes, que al regreso venimos con nuestro espacio de salud y bienestar conversando sobre el aceite esencial de cassia. Ya venimos.
10: Ya volvemos con más de Programa Especial.
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16: Escuchemos palabras del presidente de la Asamblea Nacional de Venezuela, Jorge Rodríguez.
17: Estamos aquí en una de las terrazas de la bellísima ciudad caribe. El sueño de Hugo Chávez. Hubo una época en que solamente Chávez soñaba con hacer una ciudad aquí para las venezolanas y los venezolanos que tanto sufrieron con las lluvias del año 2010 y 2011. Y aquí vemos cómo ya hay una comunidad que se creó, una ciudad que se creó con un bello hospital, con espacios comunes, con organización social, y es una de las mejores zonas para vivir en la ciudad de Caracas. Justamente aquí, en esta terraza, ya estamos echando las bases, las placas, para la construcción de los campamentos transitorios unifamiliares. Campamentos transitorios con una duración mayor a los campamentos que tenemos en los actuales momentos y que además permite mayor privacidad, porque en cada uno de los espacios que se van a colocar aquí, cabe perfectamente una familia en carácter de campamentos transitorios. Estos campamentos transitorios no van a ser depósitos de seres humanos, como algunas viviendas que se han construido por allí, no, porque van a tener espacios verdes, canchas, mesas de ping-pong, zona para emprendimiento, para las personas que vayan a emprender, peluquería, gimnasio, sitios de comida. Vamos a tener un comedor cada 80 personas, es decir, cada bloque de 20 casas vamos a tener un comedor para que las personas puedan comer allí diariamente y con esta maravilla de tierra. Estamos, como se dan cuenta ustedes, muy acelerados en la construcción de estos campamentos transitorios para que podamos traernos a la gente de las escuelas y puedan estar mucho más cómodos, porque van a estar en una vivienda unifamiliar, con baño, con los servicios, con todo lo que necesitan para tener una existencia buena y digna hasta que se construyan los apartamentos definitivos.
16: Escuchamos palabras del presidente de la Asamblea Nacional de Venezuela, Jorge Rodríguez.
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19: Escuchamos palabras de la Presidenta de la República Bolivariana de Venezuela, Delcy Rodríguez.
20: Yo quise hacer este Consejo Nacional de Economía para decirlo, que lo vamos a hacer entre ustedes y nosotros, para hablarle a cada uno, a cada una, que es un compromiso. Y quiero hablarle también a todo el país. Aquí están todos los sectores de la economía, no solamente de la construcción y de la industria. Aquí está la agroindustria, aquí están los campesinos, aquí está el motor productivo de alimentos, garantizando el pleno abastecimiento de nuestro país. Está el motor farmacéutico, garantizando el abastecimiento de medicamentos a nuestro país. Y particularmente, no tengo duda, el motor construcción trabajará de la mano, porque ya nosotros estamos haciendo los proyectos, el estudio de suelos y los proyectos de las viviendas que vamos a construir para que cada persona que perdió su vivienda, perdió la vivienda, pero que no pierda la esperanza de tener la alegría algún día de recibir la vivienda que le fue arrebatado por el terremoto. ¿Y cómo lo vamos a hacer? Lo primero que pensé fue en las capacidades nacionales y no hemos tenido ningún problema en pedir asistencia técnica internacional. Y lo segundo es pedir apoyo internacional, como bien tiene la instrucción el ingeniero Garcés, para lo que tiene que ver con estudios de suelos, cuáles son las condiciones más propicias para resistencia a sismos. Venezuela es un país sísmico y lo vamos a seguir siendo. Lamentablemente, el 24 de junio de 2026 quedará registrado en nuestra historia como una de las peores catástrofes naturales que ha vivido nuestro país, pero yo confío plenamente en la capacidad de resiliencia de nuestro pueblo, en la capacidad de resistencia, en lo que hemos demostrado como sociedad de unión, de solidaridad, de ayudar al que lo necesite.
19: Escuchábamos palabras de la Presidenta de la República Bolivariana de Venezuela, Delcy Rodríguez.
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19: Estamos de vuelta con Programa Especial.
22: 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Pueden anotar estos tres grandes beneficios. Primero, es un acelerador natural del metabolismo. Si estás buscando un empujón para mejorar la digestión o controlar esos antojos de dulce a mitad de la tarde, la acacia es su mejor aliado. Ayuda a que el cuerpo procese mejor lo que consumimos. El segundo es que es un escudo para las defensas. En temporadas donde los resfriados andan sueltos ahí en el aire, ese aceite fortalece el sistema inmunológico de una forma impresionante. El tercero es que es un activador de la energía y de la confianza. En el aspecto emocional, la acacia aleja la timidez. Si tienes una presentación importante o una cita o si te sientes inseguro, su aroma te devuelve la seguridad y la calidez. ¿Cómo lo puedes usar? Lo puedes colocar en el difusor, pones dos gotitas de acacia y tres gotitas de aceite de naranja y tu casa y tu oficina olerán delicioso, a hogar y todos ahí lo van a sentir. Para la digestión pueden tomar una sola gota en una cápsula vegetal o en un vaso con agua con un toquecito de miel por las mañanas. Y para el frío o pies cansados, ojo aquí, la acacia es un aceite caliente, lo que significa que nunca se debe poner directo en la piel porque puede irritar. Van a mezclar una gota de acacia con varias gotas de aceite de coco, puedes dar un masaje en la planta de los pies y sentirás un calor riquísimo que activa la circulación al instante. Ya lo saben, dejen que la acacia ponga un toque de calor y bienestar a sus vidas. Y si el bloque anterior nos dejó pensando, este nos va a confrontar, pero también nos va a abrazar al mismo tiempo. Hay una realidad que no podemos ocultar, es que el proceso agota. Subir la montaña cansa, agota las fuerzas físicas y drena las emociones. Y el rey David y su pueblo llegaron fatigados a su destino, y es completamente normal sentirse así. Sin embargo, la promesa es que en medio de ese cansancio, Dios nos va a dar descanso. Así como en medio de la escasez, Dios da provisión, en medio del cansancio, Dios nos dará descanso. Hoy vamos a descubrir por qué nuestro Creador nos compara con las águilas y cómo ellas utilizan los vientos en contra para elevarse por encima de la tormenta.
0: Sabemos que muchos de los que nos escuchan hoy aquí en Venezuela se sienten exactamente así, fatigados. Tras los sismos del 24 de junio, la tensión, el desgaste emocional de enfrentar una emergencia nos han dejado cansados. El nido se volvió incómodo y aparecieron las espinas. Pero quédense con nosotros en estos próximos minutos porque vamos a entender por qué en ocasiones esas espinas son necesarias para madurar y sobre todo, cuál es ese primer paso de fe que Dios nos está pidiendo para activar nuestro milagro. Así es, entonces el proceso agota. Y el pueblo, dice la Biblia...

0: y pueden ver cómo la tormenta pasa por debajo de ellas.
1: Y esto lo vemos en Isaías, del capítulo 40, de los versos 30 al 31, y dice así: los muchachos se fatigan y se cansan, los jóvenes flaquean y caen, pero los que esperan a Jehová tendrán nuevas fuerzas, levantarán alas como las águilas, correrán y no se cansarán, caminarán y no se fatigarán. ¿Pero qué hacen las águilas cuando ven la tormenta?
0: Qué bueno, vamos a ver esta analogía, porque si la Biblia me dice que así los jóvenes como las águilas levantan vuelo, lo que hacen las águilas es que vuelan muy alto, hacia las cumbres. Y la Biblia dice, llévame a la roca que es más alta que yo, llévame alto. Y esto nos sitúa en un lugar seguro donde pueden ver todo más claro, y eso hacen las águilas. Segundo, ella usa el viento de la tormenta para elevarse sobre ella, mientras todas las aves se esconden en las hojas y las ramas de los árboles, el águila sube más arriba que los vientos contrarios. Podemos utilizar las tormentas de la vida para elevarnos a mayores alturas. Y por eso Dios te está permitiendo escuchar este mensaje, para que entiendas que a pesar de los vientos contrarios, tú puedes ir por encima de ellos. Lo tercero que hace las águilas es que protegen a sus hijos en lugares altos, como vimos en los capítulos anteriores, incómodos, pero seguros. Y queremos contarte lo que hace el águila. Cuando el águila hembra está lista para poner los huevos, ella y el macho identifican el lugar más alto de un acantilado para resguardar a sus huevos de los depredadores. El macho vuela a tierra para recoger espinas y colocarlas en la grieta de la roca. Al terminar, regresa de nuevo para recoger ramas y por último, mira lo que hace, se arranca las plumas de su pecho para completar el nido. Cuando es tiempo que los polluelos aprendan a volar, el águila madre arroja a los avichuelos del nido. Ellos, llenos de miedo, saltan de regreso al nido, por supuesto. Ellos no saben volar, no entienden qué está pasando, y se regresan al nido. Pero mira lo que sucede, la madre les vuelve a echar del nido y quita las capas blandas de este, hechas con las plumas del padre, descubriendo las espinas, convirtiéndose en el nido. Fíjate esto, después de poner el nido bien cómodo, con plumas sabrositas, los padres tienen que encargarse de quitar las plumas y tirar a los aguiluchos al acantilado, desde el acantilado. Entonces, en un lugar incómodo, donde había paz, ahora hay chillidos, dolor y sangre.
1: Qué difícil y qué proceso. Porque esos padres que en un inicio buscaban el mejor lugar para resguardarlos del peligro de los depredadores, ahora pareciera que ellos son el peligro al someterlos a esta tortura. Luego de esto, ¿qué pasa? El águila madre los empuja al precipicio. Los aguiluchos gritan de miedo, sin embargo, el águila macho vuela, y los captura en su espalda antes de caer al suelo, y los lleva de regreso al nido para ser empujados otra vez al precipicio, repitiendo el proceso hasta que aprendan a batir sus alas y aprendan a volar. El profeta Isaías compara a los que esperamos en Jehová como esas águilas. Somos pinchados por esas espinas cuando nuestro Padre Celestial ve que es el tiempo de volar. Las espinas de la vida, los procesos, nos marcan el tiempo para crecer y salir del nido y vivir una nueva temporada. Jamás yo había visto esta historia de esta manera.
0: ¿Se dice cuenta?
1: Nunca.
0: Todo cobra sentido.
1: Todo cobra sentido.
0: ¿Qué te parece, Carla?
1: Cuando pensamos que Dios nos abandona, es para darnos un impulso.
0: Así es. Para enseñarnos.
1: Para enseñarnos, tal cual.
0: Tienes habilidades. Tú no estás solo, tú puedes. Pero si nosotros nos quedamos estancados siempre en el mismo lugar, porque nos gusta lo sabroso, lo rico,
1: lo cómodo.
0: Aquí estoy chiquitico, no.
1: O queremos pasar el proceso y salir inmediatamente de allí, pero sin una enseñanza. Así. Pero aquí estamos viendo de que aprendemos, nos pasa el proceso, pero ahora vamos a enseñarte a volar para que salgas de allí tú solito.
0: Es así, lo hermoso es que esa águila que representa al Padre viene y nos rescata. Así que estamos en problemas que no podemos soportar, estamos a punto de perder, Él va a venir a rescatarnos. Nunca imaginaste que ese refugio tuviese espinas, pero están allí para hacerte madurar. Y podrías pensar que un Dios tan bueno, tan misericordioso, ¿verdad? Porque permite que nos sucedan ciertas cosas en nuestra vida. Incluso podríamos pensar que es injusto. Pero Él ve el cuadro completo de nuestra vida. Y aunque en sus acciones parezcan que son contradictorias o son malas, tienen buenas intenciones para nosotros, porque Él es un Padre bueno.

0: así como también las águilas tienen que aprender, vemos ejemplos en el libro de Josué, Josué capítulo 3, verso 7. Vemos como Dios había prometido hacer maravillas y vencer a todos los enemigos de su pueblo. Él les dijo que pasaran el río Jordán. Dijo, lo vas a pasar. Y dice la Biblia, entonces Jehová dijo a Josué, desde este día comenzaré a engrandecerte delante de los ojos del pueblo para que entiendan que como estuve con Moisés, así estaré contigo. Esto es una palabra. Dios le está prometiendo a Josué éxito. ¿Pero qué viene después? Dice así en Josué capítulo 3, verso 11 al 13. He aquí, el arca del pacto del Señor de toda la tierra pasará delante de ti, delante de vosotros, en medio del Jordán. Tomad pues ahora 12 hombres de las tribus, uno de cada tribu, y cuando las plantas de los pies de los sacerdotes que llevan el arca de Jehová, Señor de toda la tierra, se asienten en las aguas del Jordán, las aguas se dividirán, porque las aguas que vienen de arriba se detendrán en un montón. Fíjense, para que entendamos mejor la situación. Ya estaban conquistando la tierra prometida. Dios le dijo, eso va a ser de ustedes. Dios te da una promesa y te dice que lo vas a lograr. Vas a vencer. Pero ¿sabes qué? Le da una instrucción. Le dice, no, no, tú vas a primero tocar el agua. Cuando tú toques el agua, se va a abrir. Por supuesto, los sacerdotes pudieron decirle a José, ya va, está muy bonita la promesa, pero ajá, porque tenemos que pisar el agua primero. O sea, ¿no sería mejor que abrieras el agua antes y así no nos arriesgamos a hundirnos, verdad? O aún peor, podríamos hacer el ridículo, que no pase nada. Yo piso nada. El agua y no se abre. ¿Qué pasa? Entonces nuestra naturaleza humana es incrédula. Queremos ver todo para creer en Dios. Nos da una palabra, nos da una promesa, pero esperamos ver primero las señales para avanzar y no queremos hacer nada.
1: Y es que muchas veces, dependiendo de lo que nuestros ojos físicos ven, creemos tener la capacidad para aceptar si es de Dios o no.
0: Así es.
1: Y hay una palabra poderosa y esta tiene que ver con el con lo que hemos venido hablando y cómo es la fe. Y es que hay siempre que dar un paso de fe. Luego de la promesa que Dios le da a Josué, el engrandecerle delante de Israel como Moisés, Josué pudo haber pensado que ya todo el trabajo estaría hecho. Dios me corona, ya yo soy el rey, ya yo estoy listo y ya. Y sabiendo que Dios no miente, Dios no se contradice y Él es fiel a su palabra. Este se pudo haber quedado sentado esperando que el poder de Dios se manifestara de manera sobrenatural y que se cumpliera todo lo que Dios le había prometido. Pero el Señor, junto con la promesa, le ordenó algo muy sencillo, pero que requería obediencia y confianza en Él. Josué no solo aceptó que los sacerdotes debían primero posar sus pies en el Jordán para pasar, sino que tenía que dar la instrucción al pueblo. Es decir, no lo tengo que hacer yo solo. Ahora yo te tengo que llenar de fe a las demás personas, exacto, contagiar, influenciarte, para decir, mira, ustedes que son la tribu, vamos juntos a pasar. Él le tenía que dar esa autoridad y esa confianza para que ellos pudieran creer. Cuando sabes que fue el mismo Señor quien te habló, tu autoridad expresa tu seguridad.
0: Wow, es así. El pueblo, al escuchar a Josué, pudo pensar y esperar que una nube como que los arrebatara, los levantara y los pasara por el Jordán. Pero no fue así. Él salió y dijo, el arca del pacto del Señor de toda la tierra pasará delante de vosotros en medio del Jordán. En medio del Jordán. En medio de la situación difícil, yo te voy a hacer prosperar. En medio de lo difícil que tienes que atravesar, yo voy a estar contigo. Era la misma presencia de Dios que tenía que atravesar el Jordán. Y cualquiera pensaría que lo haría de una manera extraordinaria desde el comienzo, pero a veces Dios no se mueve así. La palabra dice en Josué 3:17, y cuando las plantas de los pies de los sacerdotes que llevaban el arca de Jehová, Señor de toda la tierra, se asienten en las aguas del Jordán, las aguas del Jordán se dividirán, porque las aguas que vienen de arriba se detendrán en un montón. Y fue lo que Carla leyó hace minutos. O sea, hay un acto de fe que va a desatar el milagro que estamos esperando, así como las águilas deben dar el primer paso para aprender a volar. Pero eso sí, las águilas no las dan, porque las tienen que tirar. Porque nosotros, las aguiluchas, no van a decir, yo, mamá, yo me atrevo, ya ahí voy. No, porque no conocemos lo que viene y nos da miedo. Y por eso a veces
1: somos impulsados a través del proceso a dar pasos de fe. Así también tú necesitas dar pasos de fe para ver el milagro en acción. Dios trabaja de la mano del hombre, Él hace lo imposible, pero nosotros tenemos que hacer lo posible.
2: Es decir, no podemos dejarle todo el trabajo a Dios nosotros estar con los brazos cruzados y ya.
1: Así mismo, y a veces hay instrucciones que no son complicadas, pero requieren fe. Y lo mejor que podemos hacer es tener esa fe. Dice, pon los pies en la orilla. Y eso no es algo sobrenatural, pero requiere fe y valentía para creer que con ese paso de obediencia, Dios haría el resto.
2: Quizás hoy tú que nos estás escuchando, necesitas que tu matrimonio mejore. Y la instrucción de Dios es que trabajes en tu orgullo. Esto es algo natural. Pero luego de que tú hagas esa parte, el Señor hará el resto y todos serán transformados. O quizás sea en tu salud, donde necesites cambiar algunos hábitos de alimentación. Pequeños cambios pueden traer grandes resultados. Solo cuando las plantas de los sacerdotes pisaron el Jordán en obediencia y creyendo, fue cuando se detuvieron las aguas y el pueblo pudo pasar. Y esto está en Josué capítulo 3, versículo 15 al 16, que nos dice así. Cuando los que llevaban el arca entraron en el Jordán y los pies de los sacerdotes que llevaban el arca fueron mojados a la orilla del agua, las aguas que venían de arriba se detuvieron como un montón bien lejos de la ciudad de Adán, que está al lado de Zaretán, y las que descendían en el mar se acabaron y fueron divididas, y el pueblo pasó en dirección de Jericó.
1: Y se cumplió la palabra, los sacerdotes llevaron el arca del pacto de Jehová y estuvieron en seco hasta que todo el pueblo pasó el Jordán. Y fíjate que la fe no solamente tuvo que estar en Josué, sino en todo el pueblo. Y a veces, quizás si tú tienes un líder o alguien que te dice, vamos por aquí, este es el camino, quizás Dios no te lo dijo directamente a ti, pero hay que confiar en lo que va adelante, ¿no?
2: Así es.
1: Entonces, el pueblo tuvo que hacerlo y tuvo la victoria. Fue en ese momento que el Señor hizo algo extraordinario probando la fe de Josué para dar la instrucción, y además del pueblo, para ejecutarla. Y qué lindo, porque ellos también cantaron y se alegraron. Si Dios te dio una palabra, pues tienes que pisar esas aguas, confiar y avanzar, porque vas a poder pasar ese Jordán. Esta etapa va a pasar.
2: Es una canción, ¿no?
1: Una canción por ahí.
2: Que está en YouTube.
1: Que está en YouTube.
2: ¿Y quién la escribió?
1: No sé, ni idea.
2: Yo creo que la escribió Mariela Cartulera.
1: Bueno, dice pisa las aguas. De hecho, cuando en uno de los procesos complicados de salud que tuve, escribí esta canción. Si quieres la busca, se llama Pisa las aguas. Y habla justamente de Josué cuando tuvo que pisar esas aguas y tuvo la victoria. Nunca podrá ser tan alta la montaña como para no atravesarla. Nunca el desierto será tan árido para secarte. Nunca las aguas serán tan profundas como para ahogarte, ni el fuego tan caliente como para quemarte. Yo sé que en el momento que estás atravesándolo, es difícil, no se siente así, es correcto. Queremos ser empáticos con toda esta situación, porque hemos estado en situaciones complicadas y sabemos que creer la palabra no es algo fácil. Pero cuando tú le pides a Dios, aumenta mi fe, Señor, mi mejor recurso es creerte a ti, es saber que estoy en tus manos. Porque siempre he dicho esto y me ha sostenido en mis momentos donde he tenido ansiedad. Yo digo, no puede pasarme nada que Dios no permita. Y así fue, y así ha sido, y así será. No puede pasar nada en tu vida que Dios no permita. Y esa es la confianza que tenemos, que Dios es un Dios de amor. Dios es amor y nos va a cuidar. Y siempre pasará lo mejor para nosotros, aunque no lo entendamos. En medio de cualquier terreno que te toque atravesar en la vida, aunque parezca que las cosas se ponen cada vez más difíciles, quizás más calientes, más profundas, más intensas, sobrevivirás y verás a Dios actuar a tu favor, como dice Isaías 43:2. Cuando pases por las aguas, yo estaré contigo, y si por los ríos, no te anegarán. Cuando pases por el fuego, no te quemarás, ni la llama arderá en ti.
2: Y es que las aguas no se abrieron antes de que los sacerdotes caminaran. Se abrieron justo cuando sus pies tocaron el río. Hoy queremos recordarte que Dios hace lo imposible, pero a ti y a mí nos toca hacer lo posible. Nos toca obedecer, dar ese paso al frente y pisar el agua, aunque el río parezca desbordado.
1: Así es, querido oyente, esto aplica para todo. Esto aplica para tu salud, para restaurar tu matrimonio, para la realidad que vivimos hoy como país, tras la sacudida de este terremoto. Es fácil quedarnos paralizados por el miedo ahí, en la orilla del río. Pero el maná y la provisión se activan cuando nos atrevemos a avanzar. Como decíamos la semana pasada, llora, pero sigue subiendo. Es un recordatorio. No es que vamos a dejar de llorar y nos vamos a sentir bien de un día a otro. No, no, dale espacio a tus emociones, porque además mientras sigues viendo algunas noticias, el corazón se nos estremece. Quizás hoy tienes motivos para dar gracias a Dios de que estás bien. Está bien, está completa tu familia, está completa tu hogar, pero ves noticias y el corazón se te arruga, y tienes esa super empatía, pues, y quieres ayudar a los demás. Pero entendemos que Dios está en control y que Dios siempre va a proveer. Dios no ha terminado con Venezuela ni ha terminado con nosotros, ¿verdad? Y queremos recordar también todas esas formas de que puedas colaborar y recordar lo que vamos a tener el primero de agosto, la Marcha para Jesús.
2: Antes de quizás hablarte un poco de lo que es la Marcha para Jesús, algo de lo que tú puedes implementar y obedecer y hacer ese paso de fe que necesitas para ayudar a otras personas, es que queremos recordarte que se acerca un día especial. El próximo domingo, a nivel nacional y en Venezuela, siempre se ha celebrado el Día del Niño. Y queremos que este Día del Niño sea aún más especial. Sabemos que estamos viviendo tiempos difíciles que han dejado huella en nosotros. Pero hay una parte que nos está moviendo y nos debería mover siempre, y es esa inocencia de los niños. Hemos visto tantos niños en La Guaira que sin duda alguna confiamos y sabemos que ellos necesitan de nosotros. Y tú que nos estás escuchando, puedes ser ese instrumento que Dios utilice para bendecir a niños. ¿De qué edad son esos niños? Bebés chiquitos, desde que nacieron dentro de un refugio, después, un día después del terremoto, hasta niños que ya están en su adolescencia y se buscan refugio. Ayer leía algo, es que ahora los niños se refugian en un balón de fútbol para drenar sus emociones durante todo esto. Entonces es por eso que estamos organizando una jornada especial en La Guaira para el Día del Niño. Vamos a transformar horas en alegría. ¿Y qué puedes hacer? Queremos que nos ayudes a recolectar juguetes, peluches, material didáctico para que ellos se puedan entretener aún en medio del dolor que ellos están viviendo.
1: Así es, podemos dar, y yo creo que el propósito da vida. Hay muchos que, como te comentaba, quizás no perdieron algo, pero toda la situación trae tristeza, y podemos en medio de un propósito aumentar vida, tener paz, tener esperanza. Entonces, ¿qué mejor que sumarte a estas iniciativas, que aportar, comprar un juguete, donar, hacer algo que pueda traer una sonrisa a esos niños, que no se sientan solos, que sientan que hay personas que reflejan a Dios, que puedan ver, mira, Dios no me ha dejado, Dios no me ha desamparado, porque de así de pequeños su fe se va forjando, y queremos que ellos entiendan que Dios está con ellos.
2: Y que Dios no los va a dejar solos jamás.
1: Dios no los va a dejar solos. Además de cuidarlos de tantas cosas que están pasando hoy en día, de gente que se está aprovechando de situaciones, orar para que Dios los guarde, Dios los proteja, pero en nuestras manos también está poder compartir con ellos. Y coméntame, Carla.
2: Así es, estos donativos nos pueden escribir a través del 0424-256-1298. 0424-256-1298. Déjanos un mensaje en Instagram en @ Marcha para Jesús, piso BZLA. Y hablándote ahora sí de la Marcha para Jesús, esto es el primero de agosto.
1: Así es.
2: Durante años hemos realizado la Marcha para Jesús, ya estamos en decreto oficial también, pero este año, más allá de hacer una fiesta de celebración que una a todo el pueblo cristiano, queremos hacer un día de sanidad, un día de restauración, un día de clamor para todas esas personas que lo necesitan y por ellos también.
1: Así es.
2: La invitación es para que cada persona que asista a la Marcha para Jesús, sea cualquier religión que tengas, no es que, ay, soy cristiana y ya, no, o tengo que ser de esta religión, o tengo que ir a la iglesia todos los domingos, tengo que congregarme. Si tú tienes fe y tú crees en que Dios restaura Venezuela, que Dios nos cuida, o simplemente darles las gracias a Dios porque nos guardó, y tienes el privilegio en este momento de estar escuchando este programa, eso ya es un motivo para decir, voy a ir a la marcha a darle las gracias a Dios.
1: Así es.
2: Y también la invitación es para que ese día que vayas a la Marcha para Jesús, lleves un alimento, una harina, un arroz, un aceite y lo entregues en los centros de acopios que tendremos para que estos insumos sean entregados en los lugares más afectados.
1: Claro que sí, sé que contamos con todos nuestros oyentes. Ha sido una mañana productiva en donde hemos podido aprender y saber cómo va esa montaña. Tenemos semanas ya estudiando las montañas, cómo estamos en el proceso, si vienen los tirapiedras, los desleales. Puedas decirle a Dios, Dios mío, tú estás conmigo, así como viene gente que no me ayuda, vienen personas que me proveen, que me aman, que me sanan, y que puedas ver siempre lo bueno detrás de las situaciones que están ocurriendo. Llegamos al final de tu programa Casa de Vida por Radio Nacional de Venezuela, quien les habla, Mariela Cartulano y
2: Carla Peñalosa,
1: y ha sido un verdadero placer poder estar con ustedes hoy acompañándolos. Te recordamos nuestras redes sociales, @CDMariela y @CasaDeVidaPisoCDB, también nuestro número de contacto 0422-676-9331, y siempre te queremos invitar a conectarte con la fe en Teatrex El Bosque. 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Será para una próxima oportunidad. Dios les bendiga.
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6: 8:58 minutos. La presidenta Delcy Rodríguez supervisó los avances del plan de despeje y reconstrucción en Caraballeda. Mario Eugenio Ochoa con la información.
7: A través de su canal oficial de Telegram, la presidenta de la República Bolivariana de Venezuela, Delcy Rodríguez, manifestó su firme respaldo a las cuadrillas y especialistas que trabajan activamente en la recuperación del sector Caraballeda en el estado de La Guaira. El pronunciamiento se realizó tras una inspección técnica nocturna en la que la mandataria constató personalmente los avances del plan de despeje digno y seguro en esta zona, la cual fue la más afectada por el doblete sísmico del pasado 24 de junio. Durante el recorrido, la mandataria destacó la incansable labor conjunta y de articulación entre el sector público, la empresa privada, Protección Civil y la Fuerza Armada Nacional Bolivariana. Rodríguez subrayó que cada meta alcanzada en el territorio representa un paso firme y estratégico hacia la reconstrucción integral y el renacer de la entidad, reconociendo el esfuerzo de todos los sectores involucrados en la contingencia. La presidenta estuvo acompañada por el vicepresidente de Obras Públicas, Juan José Ramírez, el ministro para la Defensa, general en jefe Gustavo González López, y el jefe del Estado Mayor para la emergencia, Juan Ernesto Zulbarán, donde evaluaron la limpieza de las vías principales y el acondicionamiento de 11 centros de acopio. Estas labores de mitigación ambiental cuentan con las directrices del Ministerio para el Ecosocialismo y la Asesoría Técnica de las Naciones Unidas, con el fin de asegurar el máximo aprovechamiento de los materiales en las próximas fases de reconstrucción. María Eugenia Ochoa, Noticiero Mundial.
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3: Escuchemos palabras del presidente de la Asamblea Nacional de Venezuela, Jorge Rodríguez.
9: Estamos aquí en una de las terrazas de la bellísima ciudad caribe. El sueño de Hugo Chávez. Hubo una época en que solamente Chávez soñaba con hacer una ciudad aquí para las venezolanas y los venezolanos que tanto sufrieron con las lluvias del año 2010 y 2011. Y aquí vemos cómo ya hay una comunidad que se creó, una ciudad que se creó con un bello hospital, con espacios comunes, con organización social, y es una de las mejores zonas para vivir en la ciudad de Caracas. Justamente aquí, en esta terraza, ya estamos echando las bases, las placas, para la construcción de los campamentos transitorios unifamiliares. Campamentos transitorios con una duración mayor a los campamentos que tenemos en los actuales momentos y que además permite mayor privacidad, porque en cada uno de los espacios que se van a colocar aquí, cabe perfectamente una familia en carácter de campamentos transitorios. Estos campamentos transitorios no van a ser depósitos de seres humanos, como algunas viviendas que se han construido por allí, no, porque van a tener espacios verdes, canchas, mesas de ping-pong, zona para emprendimiento, para las personas que vayan a emprender, peluquería, gimnasio, sitios de comida. Vamos a tener un comedor cada 80 personas, es decir, cada bloque de 20 casas vamos a tener un comedor para que las personas puedan comer allí diariamente y con esta maravilla de tierra. Estamos, como se dan cuenta ustedes, muy acelerados en la construcción de estos campamentos transitorios para que podamos traernos a la gente de las escuelas y puedan estar mucho más cómodos, porque van a estar en una vivienda unifamiliar, con baño, con los servicios, con todo lo que necesitan para tener una existencia buena y digna hasta que se construyan los apartamentos definitivos.
3: Escuchamos palabras del presidente de la Asamblea Nacional de Venezuela, Jorge Rodríguez. Estamos de vuelta con Programa Especial.
10: En el día de hoy vamos a trabajar en los controles está Alexander Barazón, y en la cabina y en los controles está Dos Santos. Bueno, ¿y quién les habla? Leonardo Caraballo Bolívar. Todos bajo la dirección de Isbemar Jiménez. Bien, en el día de hoy, bueno, seguimos con esta transmisión especial. Hoy vamos a tratar de contactar a algunos dirigentes sindicales que nos permita saber cómo está marchando la solidaridad. A mí me gustaría, bueno, vamos a hacer un comentario. Una de las tareas importantes que tiene el pueblo venezolano, todo el pueblo venezolano, además de la solidaridad, de la asistencia, de la ayuda, de esa palabra de aliento, está en la exigencia a que cesen en las medidas coercitivas, que cese las sanciones, las mal llamadas sanciones. Eso es importante, es inconcebible. Tiene que haber un rechazo mundial que un país que tiene sus recursos, que tiene su mercancía para comerciar, no puede hacerlo porque hay unas sanciones unilaterales de Estados Unidos. Eso, necesitamos que la unión de todo el país, la unión de toda Latinoamérica, la unión de todo el mundo, para cuestionar, rechazar y exigir que Venezuela pueda disponer de sus recursos. 20 millones en oro tenemos en Inglaterra. Bueno, ellos no lo dejan sacar porque quieren perjudicarnos. También tenemos en Portugal, tenemos en otras partes de Europa esos recursos. Bueno, están llegando aquí unos cercanos. Los hijos míos están aquí acompañándome en esta transmisión especial Venezuela Renace Toda. Bueno, vamos a ver si podemos contactar. Aquí. Vamos a ver si nos logramos contactar a Dan Iriarte. Dan Iriarte, a ver si lo podemos contactar. ¿Ya? ¿Ya lo tenemos? Ah, ok, ya tenemos de La Guaira a Cruz Quesada. Cruz Quesada, bueno, para nuestros usuarios, Cruz Quesada, habitante de La Guaira, dirigente social y sindical en el estado La Guaira, también damnificado porque él sufrió. Y ahí está, pues, duro, parado, andando. Bueno, Cruz, bienvenido a la hora a los trabajadores en esta transmisión especial de Radio Nacional de Venezuela, Venezuela Renace Toda. Cuéntanos cómo está la Central Bolivariana en esta emergencia actuando. Adelante, Cruz. Adelante, Cruz, que no, ahí tenemos alguna dificultad. Bien, bueno, mientras resolvemos la dificultad técnica, todo el pueblo entonces debe solicitar, debe exigir el cese de esta sanción. No es justo, no es correcto, es inaudito, es inaceptable que en nuestra necesidad de resolver y atender las necesidades de este pueblo que fue afectado por el doble terremoto, nos impida comerciar nuestro petróleo, nos impida comprar medicina, nos impida resolver nuestros problemas con nuestros propios recursos. Y además, también tenemos que pedir que liberen esos grandes recursos que tenemos en los bancos del país. Bien, vamos a ver si ya tenemos entonces a Cruz Quesada. Bueno, Cruz, como lo presenté, es dirigente sindical de la Central Bolivariana en el estado La Guaira. Y bueno, Cruz, hemos venido contactándote para conocer lo que están haciendo el movimiento de los trabajadores, los movimientos sociales para atender esta tragedia. Bienvenido, Cruz.
11: Bueno, la oportunidad que nos da irnos a trabajadores en todo el país en general, trágico, sin precedentes para nuestro país y fundamentalmente para...
10: Ahí tenemos dificultad para la comunicación con el compañero Cruz Quesada. También vamos a tratar de hacer contacto con el presidente de la Central Bolivariana en el estado La Guaira, que es el compatriota Jesús Guedes. Con los dos vamos a tratar de conversar para conocer y destacar a estos compañeros. Estos compañeros que, además de sufrir, porque como habitantes de La Guaira sufrieron el terremoto, están en pie de lucha en solidaridad con sus hermanos de la región. Así este pueblo se levanta y trabaja. Bueno, sí, vamos a hacer contacto con Cruz Quesada del estado La Guaira, de la Central Bolivariana Socialista de Trabajadores. Adelante, Cruz, te escuchamos.
11: Bueno, Leonardo, decidí que bueno,
10: Bueno, lamentablemente no podemos establecer ese contacto. Queríamos conocer cómo hace el movimiento sindical, cómo hacen los dirigentes y los trabajadores en ese estado ante los retos. Porque los retos que tiene Venezuela, ya terminamos la primera etapa, se puede decir que es el rescate. Ahora vienen las soluciones importantes, que es de vivienda, de enseres, de atención. Según el plan que hemos conocido que tiene la Comisión Gubernamental para atender a los afectados, está en los campamentos provisorios, que son donde están ahorita y están siendo atendidos. Pero después van a pasar a un campamento más estable, mejor preparado para atender a la familia, hasta que se puedan construir las viviendas, se puedan definir lo que se va a hacer en el estado La Guaira, dónde se puede construir, cómo se debe construir para atender estas necesidades del pueblo. Bien, seguimos intentando la llamada telefónica. Pues también queremos conocer otro grupo de trabajadores que se ha desarrollado dentro de la solidaridad, son el movimiento de los trabajadores de Caracas. Ahí vamos a intentar hacer contacto con su presidente de la Central Bolivariana, porque bueno, atiende los campamentos, atiende necesidades de la gente, su atención médica. Es una gran actividad, una gran solidaridad que han desarrollado, y la estamos llamando para conocerlo, pues, cómo está eso por allí. Bien, entonces, como le venía diciendo, bueno, todo el mundo, pues mire, el movimiento, los partidos políticos, las organizaciones populares, tenemos que exigir el cese de las sanciones. Nosotros necesitamos nuestro dinero, nuestra libertad de comerciar para atender esta gran necesidad. Bueno, seguimos intentando. Vale, tenemos ya entonces a Hernán Iriarte, que es el presidente de la Central Bolivariana de Caracas. Bueno, Hernán, te hemos contactado para conocer esa gran labor que hace el movimiento sindical, los concejales de Caracas, el gobierno del municipio de Libertador. Cuéntanos, Hernán. Ahí, aló. Hemos tenido dificultad con las líneas telefónicas. Bueno, a veces nos pasa eso, que tratamos de... Pero ahí vamos, ahí insistimos. Bien. Una de las cosas que tenemos que destacar y que tenemos que escribir es que en esta terrible tragedia que nos ha sucedido, la respuesta del pueblo todo, de la gente toda, ha sido el apoyo, la solidaridad, la palabra de aliento. Y eso es muy importante porque conforma un comportamiento, una manera de ser del venezolano. Eso tiene una gran importancia para que la consigna que tiene Radio Nacional de Venezuela, Venezuela renace toda, se pueda cumplir con no solamente con rapidez, sino se pueda cumplir con amor. Ya tenemos entonces a Hernán Iriarte. Hernán, bienvenido a la Hora de los Trabajadores en la programación especial Venezuela Renace Toda de Radio Nacional de Venezuela. Bueno, queríamos conocer la gran actividad que el movimiento sindical, los concejales del municipio de Libertador, el gobierno del municipio de Libertador está desarrollando para atender a los afectados por estos dos terremotos. Cuéntanos, Hernán.
12: Saludos, buenos días, Leonardo, y a todos los que nos escuchan, nuestro programa de la clase obrera, la hora de los trabajadores.
10: En transmisión. Saludos, especial, ¿oíste? Tenemos una transmisión especial.
12: Bueno, Leonardo, nosotros acá en el municipio liberiano Libertador de Caracas, nuestra clase obrera, desde el primer momento, de manera solidaria, hicimos desayunos, almuerzos, cenas, los llevamos a los diferentes campamentos transitorios, en el Parque Ali Primera, Parque Francisco de Miranda, y todos aquellos campamentos donde fue necesario no solamente llevar alimentos, sino llevar también algunos enseres de gran importancia, de primera necesidad para todos los afectados. De igual manera, acá la presidencia de la Comisión Permanente de Obras Públicas y Vialidad, la cual presido, llevamos más de 300 inspecciones con un grupo técnico de bomberos, defensa civil, ingenieros, especialistas estructurales, donde hacemos el diagnóstico con la Comisión Presidencial de las condiciones de las estructuras y las recomendaciones emitidas para la reestructuración de las mismas. Un trabajo fuerte, un trabajo arduo, pero siempre constante. Todos los días no hemos parado. Salimos desde la Gran Carpa de la Avenida Bolívar con un grupo desplegado de más de 9 comisiones que se desplegan en las 22 parroquias del municipio bolivariano Libertador de Caracas. También hemos llevado bastantes elementos como alimentos, ropa, medicina a nuestros hermanos afectados del Estado Bolivariano de La Guaira. Y bueno, aquí siempre solidarios, nuestra clase obrera caraqueña desde el primer momento dio un paso al frente para aportar y ayudar a nuestros hermanos que sufrieron esta gran tragedia. Acá, bueno, estamos en los campamentos en la ciudad de Caracas, tenemos más de 40 hasta el momento.
10: 40 campamentos tienen ustedes en Caracas.
12: 40 en la ciudad capital, con tendencia a crecer y, bueno, atendiendo a hombres, mujeres, niños, niñas, con el tema también de la salud, el tema psicológico, que es muy importante en estos momentos, trabajando con las instituciones del Estado de la mano para atender de manera integral a todos los afectados, todas esas familias venezolanas que fueron afectadas durante ese gran sismo, dos sismos, el de 7.2 y 7.5, que hizo estrago no solamente el Estado Bolivariano de La Guaira y en la ciudad de capital, sino también en otros estados del país. Sin embargo, acá estamos de manera integral trabajando de la mano de nuestra coordinadora y alcaldesa, nuestra almiranta Carmen Meléndez, y nuestro hermano jefe de gobierno, Naúm Fernández. Un equipo multidisciplinario atendiendo todas las necesidades de la ciudad de Caracas en materia de infraestructura. Y anuncio que ahora se están haciendo unos equipos integrales a nivel de parroquias y comunas para diagnosticar, satisfacer y acompañar a todas estas personas afectadas.
10: Bien, Hernán, una cuestión importante que me gustaría conocer de ustedes es que hay una campaña para desacreditar la solidaridad del pueblo venezolano, la atención a los afectados, y esa campaña busca, bueno, desprestigiar el país, pues, desesperanzarlo. ¿Qué están haciendo ustedes para desmentir esa campaña?
12: Fíjate, algo importante que hay que resaltar es que más allá de que la mediática quiera dar a entender que no hay gobernanza, de que el pueblo está desasistido, nosotros estamos demostrando todo lo contrario. Se están atendiendo situaciones de manera inmediata, en tiempo récord, con equipos multidisciplinarios, pero también estamos haciendo nosotros nuestra mediática, demostrando lo bueno, lo que hacemos, lo concreto, lo cotidiano, lo efectivo y no lo efectista, como pretenden hacer algunos líderes o mal llamados líderes opositores que se burlan de la necesidad y pretenden politizar una situación tan delicada como está viendo hasta en estos momentos. Lo que sí te puedo decir es que la gran mayoría, una inmensa mayoría, por decirte un porcentaje muy alto, sobre el 90% de la población en la ciudad de Caracas, está consciente del acompañamiento que se le está haciendo al pueblo y de la atención oportuna que se le está brindando al pueblo. Esas mediáticas se combate con acciones, pero también hacer nuestra mediática para nosotros dar a conocer nuestra realidad de lo que estamos haciendo aquí en Venezuela. Algo importante, hemos tenido acompañamiento de BTV, hemos tenido acompañamiento de los hermanos de Telesur, donde demuestran la verdad, se van con nosotros a hacer las inspecciones, se van con nosotros a los campamentos temporales, se van con nosotros y ven cómo es el registro de todas esas personas, hombres, mujeres y niños afectados y afectadas. También cómo se atiende las personas de manera integral, cómo es el proceso de la reestructuración de las edificaciones, para demostrarle al mundo la verdadera razón de solidaridad de nuestro pueblo, un pueblo noble, un pueblo que ha resistido y un pueblo que siempre está resuelto a vencer a pesar de las dificultades. Nosotros, como pueblo venezolano, en este caso caraqueños y caraqueñas, estamos conscientes que estamos en un momento muy delicado del país y un momento donde la población está muy sensible. Pero lo más bonito es que se está sumando cada día más personas porque está viendo un trabajo realmente organizado, efectivo, de manera responsable de nuestro gobierno, dirigido por nuestra presidenta encargada, Delcy Rodríguez, y también de las autoridades de la ciudad de Caracas. Y
10: mira,
12: Hernán, nuestros hermanos, mira, hermanas concejales y concejales.
10: Sí, eso te quería preguntar por ellos.
12: Estamos sumados.
10: Están en la calle todos.
12: Todos estamos sumados. Tenemos tareas definidas como asumir algunos campamentos temporales. En el caso nuestro, el tema de las inspecciones, la clase obrera acompañando también otros movimientos sociales en donde haya que ser necesario, cualquier tarea que sea necesaria se le asigna y ya tenemos responsabilidades otorgadas en el territorio. ¿Para qué? Para garantizar el bienestar. muy poca la mediática que pretendan hacer aquí en la ciudad de Caracas.
10: De todas maneras, mira, Hernán Iriarte.
12: 24 parroquias, escúchame, 22 parroquias de Caracas.
10: Escúchame, Hernán, te quiero para nuestros usuarios. Estamos conversando con Hernán Iriarte. Hernán Iriarte es presidente de la Central Bolivariana de Trabajadores de Caracas y también concejal del municipio Libertador. De todas maneras, hay que estar atento, Iriarte, porque estamos haciendo todas las cosas, pero cualquier error, cualquier falla, cualquier debilidad la convierten entonces en la noticia principal. Hay que estar muy atentos para desmentir la falacia que a veces hacen los medios de comunicación y las redes sociales. Para despedirnos, Hernán, la campaña para que cesen las sanciones, porque esa es otra batalla que tenemos que dar.
12: Sí, es importante, Leonardo, ese tema, porque en el momento que demanda la patria, producto de la necesidad de estos dos sismos, es importante que nos liberen las sanciones, que nos retornen los recursos que nos tienen secuestrados, que nos los tienen privados, para que nosotros podamos seguir satisfaciendo las necesidades de nuestro pueblo. Es importante la liberación de las sanciones para fortalecer el aparato productivo, para seguir desarrollando nuestra economía y para invertir en nuestro pueblo en este momento que tanto lo necesita, en materia de infraestructura, obras públicas, vialidad, para darle vivienda digna, que eso hay que resaltarlo, es la revolución bolivariana.
10: Eso hay que documentarlo muy bien, Hernán, hay que documentar muy bien todas las soluciones que se puedan hacer en el corto plazo, para que, bueno, la gente se sienta atendida. Bueno, Hernán, vamos a estar pendientes de todos los jueves para conocer cómo van esa solidaridad, cómo va esa atención del pueblo venezolano. Bueno, muchas gracias, Hernán.
12: Bueno, hermano Leonardo.
10: Bien, y vamos entonces con nuestra reportera nacional, la reportera de la Hora de los Trabajadores, que la traemos petada aquí para la campaña, para la programación especial Venezuela Renace Toda. Alejandra Mirano, que nos tiene con un importante reporte. Adelante.
13: Muy buenos días. Saludos a todos los radioyentes del programa Vanguardia de la Clase Obrera, La Hora de los Trabajadores. Saludos, Leonardo. Sí, tenemos cuatro informaciones importantes. La primera, que continúa el despliegue de la Central Bolivariana Socialista de Trabajadores en apoyo y en solidaridad a nuestros hermanos del estado de La Guaira. Ya este fin de semana pasado se consolidó la cuarta brigada de ayuda solidaria, llevando insumos, llevando logística, llevando, atendiendo en la medida de lo posible los requerimientos que hagan falta allá al estado de La Guaira, que como nosotros sabemos, todos saben, el estado más golpeado con esta catástrofe natural, con este evento natural del pasado 24 de junio. Cuarta brigada, el día de mañana será la quinta brigada de solidaridad, porque el día de mañana también está previsto un viaje de nuestras autoridades, de nuestros máximos líderes, Luis Rangel, Carlos López, Néstor Valle, Rafael Chacón, tú mismo, Leonardo Caraballo, asistiendo. Y siempre permanente ese contacto a través de nuestros líderes. Lamentablemente no se pudieron conectar, fallas en la transmisión. Nuestros dirigentes allá regionales, Cruz Quesada y Jesús Guedes, a quien le enviamos un abrazo solidario. En segundo lugar, Leonardo, comentarte también que recientemente se dio una conferencia internacional promovida por la Confederación Sindical Internacional y la Confederación Sindical de las Américas. Allí se conectaron más de 300 dirigentes sindicales, quienes ya se propuso un plan de acción para el acompañamiento sindical internacional en apoyo a Venezuela ante esta contingencia natural. En ese sentido, en primer lugar, se acordó seguir impulsando la campaña para levantar el bloqueo internacional, las medidas coercitivas unilaterales, porque nos están golpeando, y en esta tragedia se ha hecho evidente que todas estas restricciones nos están afectando de manera latente, pues están allí. Entonces, en primer lugar, se acordó eso. La campaña que continúa para exigir el levantamiento del bloqueo, por supuesto, reiterar la petición por la liberación del presidente constitucional de Venezuela, Nicolás Maduro, la primera dama. Pero lo otro que es importante destacar es un fondo de solidaridad. Se están estudiando el mecanismo, porque justamente por el tema de todas las sanciones y todo el bloqueo hay dificultades para el recibimiento de esos fondos. Entonces va a venir una visita este próximo mes de agosto de la CSA, de la Confederación Sindical de las Américas, de sus líderes, para buscar mecanismos y buscar opciones para...
10: Alejandra, vamos a detenernos ahí un poco, un momentico, vamos a detenernos, porque tenemos que hacer una pausa y seguimos contigo luego para que nos explique eso que me parece increíble. Quieren crear un fondo de solidaridad, pero hay que buscarle la vuelta porque lo impiden las sanciones. Yo creo que nos explique eso al regreso de la pausa. Bueno, vamos a una pausa y ya regresamos.
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0: 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Escuchemos palabras del vicepresidente sectorial para el socialismo social y territorial, Héctor Rodríguez.
1: Nosotros consideramos que el Congreso Anfictiónico de Panamá es un proyecto construir. Es un proyecto que durante años hemos ido batallando, luchando para que esa idea sea potencia, sea energía, que marque un camino que claramente está en disputa. En una disputa histórica y una disputa coyuntural. Muchas de las dificultades que estamos atravesando Venezuela y los pueblos latinoamericanos tienen que ver con esa disputa. Hoy el mundo se disputa entre centros de poder. Cada disputa entre los centros de poder, la mayoría ha terminado en conflictos militares, complejos, difíciles. El gran riesgo que tiene la vida en el planeta Tierra es que resolver la disputa que hoy se da entre centros de poder desde el punto de vista militar puede ser el fin de la vida en el planeta. No el fin del ser humano, el fin de la vida. Porque hoy la tecnología o las tecnologías han tenido un nivel de desarrollo que ponen en riesgo la existencia de la vida.
0: Escuchábamos palabras del vicepresidente sectorial para el socialismo social y territorial, Héctor Rodríguez.
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0: Escuchamos palabras de la Presidenta de la República Bolivariana de Venezuela, Delcy Rodríguez.
5: Bueno, hemos justamente hecho un recorrido por la parroquia del Junquito, que también fue muy impactada por el doble terremoto, pero sin duda alguna impactado, abarcado, comercio, actividad económica de esta parroquia. Y lo que hemos conversado con la comunidad es el establecimiento primero de atención financiera para los comercios, para recuperar actividad económica, para los productores, para el que perdió la panadería. Primero, la atención en la actividad económica, ya se sabe que estamos abordando también con bono de contingencia que permita que las personas que fueron impactadas por el terremoto tengan un ingreso de contingencia para atender situación. Lo otro es un plan maestro. Así como vamos a hacer el plan maestro para la nueva La Guaira, vamos a hacer un plan maestro para el nuevo El Junquito, que tenga actividad turística planificada, que tenga actividad productiva, agrícola y actividad comercial. Esta parroquia va a renacer. De los escombros va a renacer la esperanza. De esos escombros tendremos campos para el cultivo. De los escombros tendremos espacios para el emprendimiento, para el comercio. Pero saber que es esto lo que nos permite la unión nacional, que trabajemos en conjunción, gobierno nacional, regional, local, la comunidad organizada. Aquí hay ciudadanos de origen europeo que, bueno, llegaron a nuestra patria y son trabajadores incansables. De la mano de ellos también vamos a recuperar el Junquito. Y vamos todos a trabajar. Voy a llamar a un concurso nacional para Plan Maestro La Guaira, Plan Maestro El Junquito, donde quienes tengan experticia, conocimiento posterior a la elaboración del estudio de suelos puedan aportar sus ideas y saquemos el mejor proyecto para las comunidades.
0: Escuchábamos palabras de la Presidenta de la República Bolivariana de Venezuela, Delcy Rodríguez. 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Escuchemos palabras del presidente de la Asamblea Nacional de Venezuela, Jorge Rodríguez.
6: Estamos aquí en una de las terrazas de la bellísima ciudad caribe. El sueño de Hugo Chávez. Hubo una época en que solamente Chávez soñaba con hacer una ciudad aquí para las venezolanas y los venezolanos que tanto sufrieron con las lluvias del año 2010 y 2011. Y aquí vemos cómo ya hay una comunidad que se creó, una ciudad que se creó con un bello hospital, con espacios comunes, con organización social, y es una de las mejores zonas para vivir en la ciudad de Caracas. Justamente aquí, en esta terraza, ya estamos echando las bases, las placas, para la construcción de los campamentos transitorios unifamiliares. Campamentos transitorios con una duración mayor a los campamentos que tenemos en los actuales momentos y que además permite mayor privacidad, porque en cada uno de los espacios que se van a colocar aquí, cabe perfectamente una familia en carácter de campamentos transitorios. Estos campamentos transitorios no van a ser depósitos de seres humanos, como algunas viviendas que se han construido por allí, no, porque van a tener espacios verdes, canchas, mesas de ping-pong, zona para emprendimientos, para las personas que vayan a emprender, peluquería, gimnasio, sitios de comida. Vamos a tener un comedor cada 80 personas, es decir, cada bloque de 20 casas vamos a tener un comedor para que las personas puedan comer allí diariamente y con esta maravilla de tierra. Estamos, como se dan cuenta ustedes, muy acelerados en la construcción de estos campamentos transitorios para que podamos traernos a la gente de las escuelas y puedan estar mucho más cómodos, porque van a estar en una vivienda unifamiliar, con baño, con los servicios, con todo lo que necesitan para tener una existencia buena y digna hasta que se construyan los apartamentos definitivos.
0: Escuchamos palabras del presidente de la Asamblea Nacional de Venezuela, Jorge Rodríguez. Estamos de vuelta con Programa Especial.
2: La tramitación de un fondo, pues, pero como tú bien lo has dicho, son una restricción el tema de las sanciones, entonces se está buscando el mecanismo, cómo sortear esas sanciones, ese bloqueo internacional para que puedan llegar esos fondos y poder ser utilizados, porque como tú sabes, esa tragedia, este evento natural, el más duro de nuestra historia, entonces bueno, tratando de buscar la vía, como te decía, viene una avanzada de la Federación, de la Confederación Sindical de las Américas el próximo mes de agosto para en el terreno evaluar la situación. El cuarto punto que se trató en esta reunión fue el tema mediático, impulsar también la campaña mediática internacional para desmontar los fake news. Bueno, que ya todos sabemos, hemos hablado de eso.
4: Aunque esto no es una noticia falsa, esta es la comprobación del daño que nos hacen unas sanciones unilaterales. Eso es lo que se está probando aquí. No es posible pues que ni la ayuda que nos quieren prestar pueda ser operativa porque y lo impide una sanción.
2: Sí, y además que es un desastre natural que escapa a la magnitud de las consecuencias que ha provocado. Muchas infraestructuras, muchísimas dañadas, y viene un proceso de reconstrucción que va a ser al mediano plazo. Entonces, bueno, ese reporte en cuanto al tema internacional, el tercer reporte que te tenía es que ayer se dio una reunión con los líderes de Cetratel, la Federación de los Trabajadores de las Telecomunicaciones, encabezado por José Mora Siguaraya y José Padrón. Ellos estaban haciendo un balance de lo que ha sido el tema, cómo les ha afectado a la clase obrera telefónica. Varios compañeros del sector de CanTV, trabajadores, han sido afectados. Entonces ellos estaban fijando, ¿no?, esa estrategia que tienen, que levantaron desde un primer momento para ofrecer una solidaridad a los compañeros de CanTV que resultaron afectados. Te comento también que en esa reunión, bueno, se habló de que la misma CanTV sufrió bastante daño, pues, y hay un trabajo que se está haciendo en campo para solventar el tema de las averías, el tema del internet, el tema de las líneas telefónicas, lo cual los va a impactar a ellos, por supuesto, en el tema de sus ingresos económicos, pues de la estatal, la primera estatal del país como tal, eso les va a impactar. El MEA reportó también que la infraestructura principal de CanTV en Caracas, en la avenida Bolívar, sufrió daño y ahorita se está trabajando a distancia. El área de comedor resultó afectada. Y como cuarto elemento, Leonardo, de este reporte que te quería comentar, agregando la información que suministró el presidente de nuestra Federación de Trabajadores en Caracas, Hernán Iriarte, de esas más de 300 inspecciones que se han realizado, Leonardo, verificando el semáforo estructural en las diferentes edificaciones, si la infraestructura está habitable, le colocan etiqueta verde. Cuando tiene daños, fisuras, le colocan la etiqueta amarilla, pero quiere decir que ellos pueden ingresar, pero siempre tomando unas recomendaciones, haciendo unos arreglos, para lo cual el gobierno, por supuesto, está tendiendo la mano, ¿no?, en ese sentido. Pero ellos han visitado, en primer lugar, los urbanismos, las instituciones públicas y el área de las iglesias. Leo, te quería comentar que las iglesias principales del centro de Caracas, Santa Capilla, Catedral, la Santa Teresa, todas resultaron con etiqueta roja, lo cual procede un desalojo preventivo. Y el estudio por parte de un ingeniero estructural, un especialista en lo que es la estructura, la infraestructura como tal. Un poco eso, pues, que nosotros hemos estado pendientes de todas esas inspecciones que el concejal y el presidente de nuestra federación en Caracas ha estado realizando, Hernán Herrera.

0: Bueno, bienvenido Carlos a esta transmisión especial Venezuela Renace Toda. Bien, queremos saber qué está haciendo la central, pues las últimas actividades que han realizado. Adelante, Carlos. Pues hemos tenido dificultad con la comunicación. A veces las comunicaciones se comportan así, erráticas. Bueno, pero ya vamos a seguir intentando. Bueno, queremos conocer en la voz de Carlos López el despliegue, la gran actividad que está haciendo la Central Bolivariana. Yo conozco que la Central Bolivariana, todos sus integrantes están por la solidaridad, con la logística, con el acompañamiento. Ajá, Carlos.
1: Hola, buenos días. Ahora, trabajadores, Caraballo, Sandra, a todos. ¿Cómo estás? Aquí estamos. ¿Entiendes?
0: Bien. Queríamos conversar contigo para conocer cómo está desarrollando la central su solidaridad, su despliegue, su cooperación.
1: La Central Bolivariana, como ya sabemos, activó el mismo 25 de junio, activándose en todo el país para el tema de acoger la solidaridad y aportes de brigadas obreras que hicieron acto de presencia en la zona cero, como le hemos puesto. Ese fue el primer paso. El segundo paso es atender todas las emergencias, todas las necesidades reales, materiales de los compañeros que han detectado, sobre todo trabajadores de base, porque la dirigencia sindical en su gran mayoría se mantuvo totalmente indemne, pues sin sufrir consecuencias. Y el tercer paso que va a venir pronto es el paso de la reconstrucción, nada más construir viviendas, sino además de eso, cómo se levanta una economía productiva del estado de La Guaira, con la presencia activa de la clase de trabajadora, obviamente con los conceptos de socialismo y revolución bolivariana. Digamos que son los esquemas grandes que estamos haciendo. Estamos en plena articulación con los compañeros de la Central Bolivariana de La Guaira. Se le ha atendido en sus necesidades inmediatas para poder arrancar con un centro de operaciones allá y aquí. Y ellos tendrán una embajada aquí en Caracas por condiciones de conexión y organización. Y la presencia de La Guaira con varios cuadros designados para efecto de ese trabajo específico. Entonces, bueno, ese es más grande rasgo, ese es nuestro debate. Todo bajo el criterio de Venezuela Renace. Por lo tanto, le agregamos una preconsigna. En socialismo, Venezuela Renace. En revolución, Venezuela Renace. En participación popular, Venezuela Renace. Hay muchas cosas que implementar, que discutir. Uno, convertir a los campamentos transitorios, convertirlos en un verdadero ejercicio comunero de democracia comunal, de participación, que, como vemos, como es la política de la revolución, trascender el tema del trabajador o el trabajador afectado o cualquier venezolano afectado como receptor de la solidaridad, receptor y actor. O sea, que el gran tema es cómo levantamos una gran participación de los trabajadores y trabajadoras. Entonces, por ahí van las cosas, ¿no?
0: Carlos, estuvimos haciendo contacto con los compañeros Jesús Guedes y Cruz Quesada de La Guaira, pero bueno, la comunicación no estaba buena, porque queríamos destacar, esos son unos héroes, ellos están al pie de batalla, aún habiendo sufrido por pérdidas familiares, por haber perdido sus enseres, sus viviendas, están en la solidaridad. Eso es una demostración de lo que es este pueblo. Lástima que no pudimos contactarlo para conocer
1: cuál
0: su realidad.
1: Esto.
0: Bien. Bueno, Carlos, eso.
1: ¿Qué
0: nomás nos puede agregar, Carlos?
1: Nada.
0: Habla de mañana. Mañana tienen una visita, la brigada permanente que va a estar atendiendo a La Guaira.
1: Es la quinta intervención. Tenemos ya cuatro, tres, la quinta. Siempre hemos oído básicamente un mensaje político de reconstrucción, de confianza, de Venezuela Renace, ¿verdad? De poder popular, de activar el socialismo y el poder popular. Ese es el contenido fundamental. Pero, desde luego,

0: con temas puntuales, tocar la solidaridad, tocar sobre todo los aspectos de materiales que no hayan sido satisfechos, pero que debemos informar con mucha satisfacción que todos los campamentos están sumamente atendidos. Como dicen las comandancias de la milicia, están saturados. Se llegó a nivel de saturación, entonces, y tienen reservas de alimentos, de cobijas, de colchones, todo. Entonces, nuestra gente está muy bien atendida, pero viene el segundo paso, que es la construcción, que es la organización popular, que es la construcción de un estado de La Guaira muy diferente, con capacidad productiva. Bueno, esa es la meta del Centro Bolivariano.
1: Bueno, te agradecemos, Carlos, la información, y aquí en Radio Nacional de Venezuela y La Hora de los Trabajadores vamos a estar todos los jueves pendientes de cómo está esa tensión, tanto en Caracas como en La Guaira, de la Central Bolivariana. Tenemos que dar el ejemplo. El pueblo trabajador, el pueblo todo, tiene que dar ejemplo de ser solidario y ser comprometido ante esta situación, como lo estamos demostrando. Bueno, muchas gracias, Carlos. Y ahora, bueno, yo sé que hay una reunión importante de la Central Bolivariana en estos momentos. Me incorporo a salir de aquí para allá.
0: Vale.
1: Bien, ese fue Carlos López, coordinador nacional de la Central Bolivariana de Trabajadores. Bueno, ahora tenemos por aquí un contacto telefónico. Vamos a conversar con Valdemar Kroder. Él es de Lara y es de los sindicatos de cemento. Lo estamos contactando porque se comenzaron a generar una matriz de opinión de que el cemento de Venezuela es malo, por eso es que el terremoto tumbó los edificios. Culpa que no servimos, que de desesperanza. Pero estamos llamando a un dirigente sindical del área de cemento para que nos cuente el desmentido que ellos han hecho públicamente. Bueno, bienvenido, Valdemar, a esta transmisión especial Venezuela Renace Toda de Radio Nacional de Venezuela. Cuéntanos el desmentido que ustedes han hecho de esa manipulación de la información.
2: Bueno, buen día, agradecido por el contacto. Mi nombre es Valdemar Kroder, trabajo en Planta Lara, 35 años de servicio en la industria y trabajo en el área directamente del laboratorio de la planta. Y por supuesto, nosotros hemos salido como Central Bolivariana de los Trabajadores y como Consejo Productivo de Trabajadores y Trabajadoras a desmentir las falsas informaciones emitidas por unos personajes que ya no pertenecen a la industria cementera. Acogiéndose a un libreto, a una narrativa que está totalmente desinformado, está desfasado en la información y está alterando lo que realmente se produce dentro de la industria del cemento en Venezuela. Nosotros, para aclarar desde un principio, nosotros tenemos más de 10 años que no producimos cemento tipo CPCA1, que es el que están tratando de vender como el que nosotros estamos produciendo. Nosotros producimos cemento Portland tipo 1 y cemento de otras clases, inclusive en Planta Lara, que es la única planta en Venezuela donde se produce cemento blanco. También el cemento blanco de Lara es un cemento realmente estructural, aunque muchas veces piensen que no, que es un cemento con adición, pero un cemento totalmente estructural. Y bueno, desmentir a esos personajes que formaron parte de la industria y que están sujetos a un libreto que les plantearon para desprestigiar tanto las labores del gobierno nacional como las labores que realizamos los trabajadores todos los días en nuestra industria cementera de Venezuela.
1: Sí, ahí hay un patrón de conducta que es comenzar a desprestigiar la producción nacional a los trabajadores. Pues bueno, porque al final la conclusión es no sirven, hay que venderse a la empresa privada. Eso es el objetivo. La campaña busca intereses económicos. Por eso es que es importante la rueda de prensa que ustedes dieron para desmentir estas informaciones de un grupo interesado y tal vez hasta contratado para que dijeran estas cosas. Bien, es importante pues que ustedes como trabajadores del cemento no solamente defiendan su trabajo, sino también enfrenten esta manipulación. ¿Qué más nos puedes agregar,
2: de más está decirle que, por supuesto, nuestro cemento venezolano cumple con los estándares nacionales e internacionales. Estamos acogidos a la norma COVENIS 28 y otros tipos de normas para la producción de otros tipos de cemento, como cemento con adición, pero no lo estamos realizando, no lo estamos produciendo actualmente en el país. Cemento Portland tipo 1 es nuestro cemento bandera. También se produce cemento para la industria petrolera, cemento tipo 2 que es exclusivamente para la construcción de puentes y represas, y cemento tipo 3 que no lo producimos actualmente porque no lo requiere el mercado, pues. Pero nosotros producimos todos esos tipos de cemento con los más altos estándares de calidad, acogiéndonos, como lo dije anteriormente, a la COVENIN, a la FONONORMA, a las normas internacionales, la ACTM, la ISO 9000, y bueno, cumpliendo también con los estándares internacionales, como le estoy acotando allí.
1: Bueno, estamos hablando con el compañero, ya que aquí se me fue el nombre.
2: Valdemar Crowder.
1: Valdemar Crowder. Bueno, sí, pero fíjate, yo te quiero proponer que estas campañas, como son maliciosas, son tendenciosas, tienen su técnica, pues, para hacer creer que el problema es que producimos un cemento malo y entonces, por lo tanto, esa industria no sirve ni sus trabajadores. Tú, como conocedor, porque eres un técnico, eres del laboratorio, sabes lo que estás hablando. Necesitamos divulgar más lo que es el cemento para, bueno, salir al paso, pues, a esta campaña de descrédito. Vamos a estar pendientes de eso. Me gustaría que hiciéramos una especie de foro técnico, vamos a decirle así, de cómo es la producción de cemento, cómo es lo que ustedes hacen, porque también hay que defender la responsabilidad de los trabajadores de la industria. Bueno, ¿qué te parece esa propuesta?
2: Eso está excelente. Nosotros desde la Central Bolivariana de los Trabajadores y desde nuestra federación FUNCAD, dirigida por Marco Tulio Díaz y nuestro secretario general José Valle, nosotros tenemos un equipo que estamos en esta campaña en este momento. De hecho, ahí el compañero José está ahorita en otro programa también emitiendo y haciendo la campaña correcta en defensa de la industria y de la calidad de nuestros productos, porque hacer creer, ver a la gente de que los edificios que cayeron en La Guaira son producto de la mala fabricación del cemento es una falta de respeto tanto a las generaciones pasadas como a las actuales, porque esos cementos que se produjeron en ese tiempo en la fabricación de la mayoría de los edificios de la zona costera de La Guaira fueron fabricados en la época de 1950, 60, 70, y actualmente nosotros con nuestros productos mantenemos la calidad de esos productos, que son, como les dije, muy por encima de la norma, inclusive es uno de los mejores cementos del mundo. Y nosotros, por supuesto, que estamos abiertos a esa propuesta. Nosotros como consejos productivos, como trabajadores, como sindicatos, como central, como federación, estamos totalmente de acuerdo con esa propuesta y estamos plenamente dispuestos a aportar a la información real de lo que se produce dentro de la industria cementera de Venezuela.
1: Bueno, muchas gracias a Valdemar Crowder, que es el movimiento sindical de los trabajadores de la industria de cemento, también de los consejos productivos de trabajadores. Bueno, y vamos a aprovechar para saludar al compañero Marco Tulio y al compañero Vale y al compañero Brito, porque queremos conocer en el futuro detalles de la Brigada de Trabajadores de la Construcción. Hay un planteamiento que hizo el compañero Marco Tulio Díaz, que es que los trabajadores de la construcción se constituyen en brigada para recuperar las viviendas que haya que recuperar. Bueno, vamos a conocer próximamente de qué se trata esa brigada popular de los trabajadores de la construcción. Bueno, entonces de esta manera despedimos al compañero Crowder. Bien, y seguimos aquí, pues. Aquí hay varios mensajes, vamos a tratar de leer algunos, tenemos un tiempo.

0: Pito para leer mensajes. Vamos a ver de la gente que siempre nos escribe. Vamos a ver aquí. Ah, bueno, Hernán Viriton, que agradecerle, Hernán, que nos facilitaste el contacto con Valdemar Crover. Vamos a ver aquí otros mensajes. Aquí, una salutación para que contacten el Instagram de la Central Bolivariana con todas las informaciones de lo que se está haciendo. Se trata de C Bolivariana en Instagram, C Bolivariana en la página web, C Bolivariana en TikTok, C Bolivariana en X, en todas las redes sociales, y ahí hay información de todo lo que se está haciendo. Aquí nos mandan bendiciones, camaradas. Dios está con toda Venezuela y guiará nuestros pasos. Y en otro orden, soy docente, jubilada, hay que atender a los jubilados docentes. Sí, eso también está pendiente. Ahorita estamos en la emergencia, pero no nos hemos descuidado. El gobierno, el movimiento sindical, la revolución, no ha olvidado de otros problemas que aquejan a la población. Esto lo escribe Miriam es una consecuente usuaria del programa. Vamos a ver por aquí qué más tenemos. Cruz Quesada nos manda que ha insistido en llamar, pero él tiene dificultades de... Bueno, Cruz, vamos a ver si la semana que viene podemos hablar de esa extraordinaria labor que ustedes están haciendo en el estado de La Guaira. Ustedes son dignos de un reconocimiento humano. Vamos a ver por aquí más que tenemos. Los compañeros de Miranda también saludan a la Radio Nacional de Venezuela. Los compañeros de Aragua, de la Central Bolivariana. Saludo por aquí. Bueno, muchos saludos. Un saludo especial a la Conferencia Internacional. Hay que saludar a todos los compañeros de la central, de la vicepresidencia de obrera del Partido Socialista Unido de Venezuela, porque están desarrollando una gran sensibilidad a nivel mundial. Es la reunión junto con el Frente Simón Bolívar, una reunión que trata de concientizar, informar a todos los movimientos sociales del mundo para la defensa. No solamente la defensa de Venezuela por sus recursos, sino también la verdad de Venezuela, de qué somos, qué estamos haciendo. Bueno, muy importante, pues. Vamos a felicitar a los compañeros. Bueno, estamos llegando de esta manera, por lo menos lo que me corresponde a mi parte de esta programación especial Venezuela Renace Toda. Bueno, la hora de los trabajadores seguirá aquí permanentemente apoyando esta gran jornada, este gran desarrollo de la información y de la defensa de la verdad. Bueno, por mi parte será hasta el próximo jueves. Y sigan con Radio Nacional de Venezuela en Venezuela Renace Toda.
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4: 9:57 minutos. Metro de Caracas reactiva sistemas de Metrocable tras culminar pruebas de seguridad por sismos. Valentina Costa nos cuenta los detalles.
5: El Metro de Caracas reactivó este miércoles 15 de julio sus sistemas de transporte por cable, tras completar con éxito una rigurosa fase de verificación, seguridad y operatividad. Esta revisión técnica y preventiva se llevó a cabo luego de los fuertes sismos que sacudieron el territorio nacional el pasado 24 de junio, con el objetivo de garantizar la total integridad de las estructuras antes de su puesta en marcha. De acuerdo con la información difundida por la empresa estatal en su cuenta de Instagram, el reinicio de las operaciones fue posible gracias a la culminación de las pruebas dinámicas con cabinas y trenes vacíos. Estas evaluaciones técnicas permitieron certificar el óptimo funcionamiento de los sistemas de tracción y control, asegurando que el servicio se preste actualmente con total normalidad y bajo los más estrictos estándares de seguridad. Con esta reapertura, los sistemas Metrocable San Agustín y Metrocable Mariche vuelven a estar plenamente operativos. Asimismo, la compañía estatal aprovechó la oportunidad para agradecer públicamente la paciencia, colaboración y civismo de los usuarios durante el periodo de optimización de este importante medio de transporte. Valentina Acosta, Noticiero Mundial.
4: En otras informaciones, más de 150 familias afectadas por el doblete sísmico fueron beneficiadas a través de la gran misión Venezuela Renace. Yolimar Caicedo nos amplía esta información.
6: En el estado Carabobo, al menos 175 familias procedentes de 22 comunidades en el municipio Juan José Mora recibieron materiales de construcción por parte de la Gran Misión Venezuela Renace a través de la gobernación del estado, tras verse afectados por el doblete sísmico registrado el pasado 24 de junio.
7: Y nosotros hoy, por corto tiempo, hemos sido capaces ya de poder arrancar nuestro plan de reconstrucción, lo que se llama Venezuela Renace, y que está instruido por nuestra presidenta Elsie Rodríguez. ¿Cómo vamos a construir esta primera fase de casas? Es decir, de las 564 viviendas que se perdieron, vamos a tener una primera etapa de 175 viviendas que van a arrancar a ser construidas con las manos de estos hombres y mujeres que hoy nos acompañan acá y que deben tener la supervisión de los especialistas y de los vecinos y del que va a vivir en su vivienda. A la estructura de vivienda unifamiliar prefabricada de 72 metros, tiene su losa, su lámina de cerolí, bloque de arcilla número 15, saco de pego de 10 kilos, cajas de cerámica, cemento, tubos para la electricidad de 3/4, tubos para el agua potable de media, tubos para el agua potable de 3/4, tubos para el agua servida de 2 pulgadas, poceta, lavamanos y por supuesto la pintura para poder hacer estas casas que no. Estamos haciendo lo correcto con nuestro pueblo, con nuestra gente. Entre todos sacamos esto adelante y entre todos lo estamos sacando. Entre todos.
6: La máxima autoridad regional agradeció a la presidenta Delcy Rodríguez y a la presidenta del Plan Venezuela Renace por poner a disposición de las familias carabobeñas que más requieren esta importante propuesta, gracias a la articulación entre gobierno nacional, regional y municipal, destacó Rafael Lacaba. Desde el municipio Juan José Mora, en el estado Carabobo, Yolimar Caicedo, Noticiero Mundial.
4: 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Los invitamos a seguir en sintonía de nuestra programación. 10 en punto de la mañana, hora mundial.
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9: Escuchamos palabras de la presidenta de la República Bolivariana de Venezuela, Delcy Rodríguez.
10: Yo envié ya una carta al rey de Inglaterra, ahí está el oro de Venezuela, porque estaba basado en que no sabían quién gobernaba en Venezuela. Bueno, gobernamos nosotros. Las donaciones que se han dado a través de la CAF han sido en coordinación con el gobierno venezolano. ¿Cuál otro? La coordinación para recibir rescatistas ha sido con el gobierno venezolano. ¿Cuál otro? El recibimiento de la ayuda humanitaria ha sido en coordinación con el gobierno venezolano. No es que llega alguien y tira una ayuda aquí. No. Aquí hay gobierno, aquí hay país, aquí hay Estado y aquí hay un pueblo que quiere surgir y que quiere salir adelante, superar los escombros, recuperarse, reconstruirse. Y tendremos una nueva La Guaira. Yo tengo fe en eso. Fe y esperanza. Tendremos una nueva La Guaira.
9: Escuchábamos palabras de la presidenta de la República Bolivariana de Venezuela, Delcy Rodríguez. Estamos de vuelta con Programa Especial.
11: Nuestra dedicación y nuestra entrega solidaria debe seguir siendo plena, cabal, y eso significa abrazar el servicio, integrarse totalmente a Dios y con Él juntos a la vida en todos sus aspectos.
12: Nosotros queremos reiterarles la invitación a que se acerquen al Centro Nacional de Acción Social por la Música, que sigue siendo un gran centro de acopio. Hasta este sábado de 8 de la mañana a 5 de la tarde, seguiremos recibiendo donaciones en nuestra sede de Quebrada Honda para apoyar a las familias afectadas por los terremotos. Estamos recibiendo agua potable, alimentos no perecederos y enlatados, colores, libros para colorear, insumos médicos, gorras, medicamentos, papel higiénico, pañales, juguetes y peluches, ropa interior nueva, protector solar y repelente. Si está dentro de sus posibilidades hacer este tipo de donación, nosotros lo vamos a recibir con muchísimo cariño. Recuerden que esto es en la sede de El Sistema. También pueden estar atentos a las publicaciones en la red Instagram, @quebradahondapiso. Y cada aporte cuenta y hace la diferencia, así que nosotros desde ya agradecemos su solidaridad.
11: La semana pasada, integrantes del sistema del Eje Barlovento estuvieron en el refugio provisional Juan Pablo Sojo en Curiepe, estado Miranda, acompañando a las familias afectadas por el doble terremoto del 24 de junio. Llevaron con ellos el programa Sonidos que Abrazan, porque saben que en momentos así, la solidaridad es nuestro mejor instrumento. Hoy, los atriles están en pausa, pero nuestro corazón está más presente que nunca. Ante la emergencia que vive nuestro país, cada uno de nuestros músicos ha decidido transformar el sonido en apoyo directo. Estamos trabajando hombro a hombro para llevar alivio a quienes más lo necesitan. Y desde el núcleo de Higuerote y del núcleo Curiepe del Eje Barlovento, les decimos que la música volverá a sonar. Y cuando lo haga, será con la fuerza de un país que se niega a rendirse.
12: También queremos compartir con ustedes que nuestros formadores del sistema llevaron sus instrumentos y su corazón al campamento temporal Carlos Delgado Chalbó, ubicado en la parroquia Coche, para acompañar a los niños y niñas afectados por los terremotos de La Guaira. En medio de la incertidumbre, cada nota musical se convirtió en un refugio para el alma, recordándoles a los afectados que la esperanza no se extingue y que el futuro se construye nota a nota. Gracias a cada maestro que con sensibilidad y entrega transformó el miedo en una melodía de aliento y resiliencia.
11: Además de Caracas y La Guaira, otra de las zonas más afectadas es la del Junquito, donde el sistema se ha hecho presente llevando donaciones y acompañando a los más afectados, sobre todo a los niños, con actividades musicales. Y esto ha sucedido en nuestro núcleo del Junco, que ha recibido donaciones y ha servido para canalizar la ayuda en las comunidades cercanas afectadas. Los niños y jóvenes que allí estudian, junto con sus profesores, han formado parte importante del apoyo brindado a los afectados por los terremotos. Para mayores detalles, visita la cuenta @elsistemapisonucleojunco, con K. El Junco es con K.
12: También es noticia que el sistema Apure se solidariza con los más afectados desde sus redes sociales. Ellos publicaron un mensaje en apoyo de los que hoy sufren. El comunicado reza de la siguiente manera: hoy nuestros corazones, acordes y melodías están en Venezuela. Desde el núcleo Viruaca, en Apure, enviamos nuestras oraciones por fortaleza y un abrazo musical a todas las familias afectadas. Pronto volveremos a sonar nuestros instrumentos y será para acompañar la voz de un país que no se rinde.
11: Yaracuy es otro territorio que se vio afectado y desde el primer día el sistema Yaracuy convirtió la mayoría de sus núcleos en centros de acopio. En sus redes sociales se invitan a seguir apoyando con el siguiente comunicado: no bajemos los brazos, la ayuda sigue siendo urgente. En los últimos días hemos visto una baja en los aportes de las donaciones, pero el compromiso de apoyar a quienes lo perdieron todo sigue en pie. Hoy más que nunca necesitamos de su generosidad para continuar llevando alimentos, medicinas, ropa y esperanza. Te sumas de nuevo, contamos contigo. Vale recordar que los principales centros de acopio en Yaracuy son los siguientes: Núcleo San Felipe, Núcleo Independencia, Núcleo Nirgua y Núcleo Yaritagua. Para mayor información, visita la cuenta de Instagram, @elsistemapisoyaracuy.
12: El sistema Monagas también publicó un comunicado cargado de inspiración en sus redes sociales y que transmite el siguiente mensaje titulado: la música también ayuda a reconstruir. El comunicado dice así: hoy los atriles están en pausa, pero nuestro corazón está más presente que nunca. Ante la emergencia que vive nuestra tierra, cada uno de nosotros ha decidido transformar el sonido en apoyo directo. Estamos trabajando hombro a hombro para llevar alivio a quienes más lo necesitan. La música volverá a sonar, y cuando lo haga, será con la fuerza de un país que se niega a rendirse. Para mayor información y seguir atentos a todas las actividades que realiza el sistema Monagas, los invitamos a que visiten su cuenta en Instagram, que es @elsistemamonagas.
11: El núcleo Palmira, en el estado Táchira, hace un llamado a la oración por medio de un mensaje e invitación al mismo tiempo difundido en su cuenta @núcleo_palmira2. Y el mensaje dice así: unimos nuestras oraciones por quienes más lo necesitan, elevamos una oración por todas las personas afectadas por esta difícil situación, pidiendo a Dios que reciba en su infinita misericordia a las almas de quienes han partido y que fortalezca a sus familiares y les conceda consuelo en medio del dolor. Oramos por la pronta recuperación de quienes han sido rescatados, por la protección y fortaleza de quienes aún esperan ser encontrados y por cada rescatista, voluntario y servidor que entrega su vida con amor para llevar esperanza. Que la música siga siendo un puente de fe, solidaridad y esperanza, recordándonos que aún entre los escombros, el amor de Dios nunca deja de resonar.
12: Y mucha atención en el estado Aragua. Y es que el sistema de orquestas y coros juveniles e infantiles del estado Aragua sigue activo como red de apoyo para las familias que hoy no tienen un hogar, porque transformar vidas va más allá de los escenarios. Hacemos un llamado a mantener activa la ayuda humanitaria. Que no se nos olvide esto, por favor. Nuestros centros de acopios en el estado Aragua siguen abiertos y necesitan apoyo continuo con alimentos no perecederos, enlatados, granos, arroz, agua potable, kit de higiene, que tengan jabón de baño, champú, acondicionador, crema dental, desodorante, papel sanitario, pañales, toallas sanitarias, también abrigo, no olvidemos sábanas, cobijas en buen estado. Ninguna ayuda es pequeña cuando nace del corazón y no nos olvidemos de eso. Hagamos sonar la melodía de la esperanza. Y para mayor información, si tienen familiares o conocidos en el estado Aragua que los puedan invitar a sumarse a esta donación, les dejamos la cuenta en Instagram para que estén atentos a sus publicaciones, y es @elsistemapisoaragua. Repito, @elsistemapisoaragua.
11: El sistema Táchira se activa por sus hermanos de La Guaira y Caracas. Ante la situación de los terremotos que han afectado a nuestro país, en el sistema del estado Táchira se unen para brindar apoyo a quienes más lo necesitan en este momento. Hoy más que nunca la música se transforma en acción social y empatía. Así que el Teatro Luis Gilberto Mendoza de la Unidad Vecinal sigue abriendo sus puertas como centro de acopio para recibir cada aporte. ¿Qué estarán recolectando en este centro de acopio? Agua potable y embotellada, alimentos no perecederos, enlatados, barras de cereal, leche en polvo y alimentos para bebés. Artículos de higiene como papel higiénico, jabón, toallas húmedas, cepillos dentales, pasta dental, toallas sanitarias y pañales, así como insumos médicos con los medicamentos básicos, gasas, curitas, alcohol, agua oxigenada, guantes y tapabocas. ¿Dónde pueden llevar la donación? A la sede del Teatro Luis Gilberto Mendoza en la unidad vecinal. El destino de los aportes, todo lo recaudado será enviado desde el Táchira directamente a las zonas más afectadas de La Guaira y Caracas.
12: Ante la difícil situación que están viviendo tantas familias afectadas por el reciente terremoto, en el núcleo Palo Negro del estado Aragua, invita a la comunidad a unirse y a apoyar a los más necesitados. Por eso esta semana ellos van a estar recibiendo insumos en la oficina del núcleo desde las 10 de la mañana hasta las 3 de la tarde. Estarán recibiendo alimentos no perecederos, enlatados, granos, arroz, agua potable. Importante que el agua potable esté embotellada, eso es un detalle importantísimo. También, bueno, los insumos para crear los kits de higiene. Recordemos, jabón de baño, champú, acondicionador, crema dental, desodorante, papel sanitario, pañales de tallas XL y toallas sanitarias, toallitas húmedas, lo que ustedes puedan colaborar, todo aporte siempre va a ser significativo. Llevar sábanas, cobijas en buen estado, medicinas para adultos, medicinas pediátricas, todo suma, señores. Y todo lo recaudado será entregado formalmente a la Gerencia Estatal del Sistema Aragua para su distribución. También les dejamos las cuentas en Instagram para que la sigan, estén pendientes de las publicaciones, y es @elsistema_piso_núcleo_palonegro. Repito, @elsistema_piso_núcleo_palonegro.
11: En el sistema no solo formamos músicos, formamos comunidad y respondemos con solidaridad a la reconstrucción de nuestro país. Les informamos que los niños y niñas que se encuentran temporalmente en el Liceo Andrés Bello de Caracas recibieron la visita de nuestros formadores académicos, quienes más allá de enseñar un instrumento, regalaron sonrisas y ofrecieron un espacio de contención a través de la música.
12: Recordemos que en el Centro de Acción Social en Quebrada Honda constantemente estamos recibiendo las donaciones desde las 8 de la mañana hasta las 5 de la tarde.
13: El Sistema de Orquestas y Coros Juveniles e Infantiles de Venezuela habilita su sede de Quebrada Honda como centro de acopio. Invitamos a todos a colaborar en esta sede de Quebrada Honda, en la avenida Amador Bendayán. Estamos recibiendo donaciones de agua potable, alimentos no perecederos, cobijas, sábanas, insumos médicos, medicamentos, ropa, papel higiénico, pañales. Cada aporte cuenta y hace la diferencia. Para mayor información, ingresa en nuestras cuentas de Instagram, @elsistemapiso, @quebradahondapiso. Gracias por tu solidaridad.
11: Y en nuestro segmento Protagonistas del Sistema, en el programa de hoy tenemos como invitada, segunda vez que viene para los estudios de Radio Nacional, Alexandra Pineda. Ella, la primera vez que vino, era gerente del Distrito Capital, pero ahora la tenemos como jefe de inspección de la Dirección Nacional de Núcleos del Sistema. Con ella vamos a estar conversando sobre cómo ha sido el apoyo que ha brindado el sistema como institución en los diferentes núcleos del país a raíz de los terremotos del 24 de junio. Bienvenida, Alexandra.
12: Gracias. Bienvenida a Viva el Sistema en Radio. Agradecemos que, bueno, hayas hecho un espacio en tu agenda. Sabemos que estás realmente muy comprometida con todas estas labores y, bueno, que es una agenda que no para.
14: No, gracias a ustedes por de verdad brindarnos este espacio y siempre estar con nosotros de la mano.
11: Una agenda que no para, pero que esta vez que tiene que ver con lo que ha sido la recolección y distribución, clasificación y entrega de donativos para los más afectados por esta terrible tragedia como lo fueron los terremotos del 24 de junio, que han estado activos desde el día siguiente, el día 25... Se comenzó a trabajar, se comenzó una gigantesca labor por apoyar a quienes más lo necesitan.
14: correcto. Desde ese día estamos un equipo fabuloso, bueno, todos, y creo que todos en el sistema, como la gran familia que nos enseñó a ser el maestro, el doctor Eduardo y todos los que conformamos esta gran familia, nos hemos abocado a ayudar. Hay un grupo fantástico de los muchachos de las orquestas, de la Simón Bolívar, de la Juan José Landaeta, de la Simón Díaz, de la joven coral Ángel Sauce, de la coral Simón Bolívar. De verdad que han sido maravillosos cómo se han ido incorporando, cómo han ido aportando su granito de arena desde, como lo dices, Roberto, es el momento uno. Hemos de verdad que hemos demostrado ser una familia increíble, muy, muy afectados todos, al igual como lo están ustedes. Un impacto muy grande porque, bueno, Venezuela, La Guaira es Venezuela y todos somos una hermandad, no solo por ser sistema, sino por ser venezolanos, que es lo que más nos caracteriza.
15: Así es. Bueno, desde el día uno, el sistema de orquestas dice presente ante esta emergencia nacional y abre las puertas del Centro Nacional de Acción Social por la Música para convertir ese templo de la música en un centro de acopio y también en un centro de amor, porque ha sido increíble la respuesta, como bien dices, de los músicos y de todas las personas que se han acercado para apoyar y para hacer ese equipo humano que hace posible que cada una de las donaciones que se han recibido puedan llegar a las manos correctas. Desde ese primer día, el Centro Nacional de Acción Social por la Música, como bien digo, abre las puertas. ¿Los demás núcleos en qué momento comienzan a sumarse en esta gran jornada?
14: No, de inmediato. Lo que fue Distrito Capital, toda Caracas, Táchira, Barinas, Lara, Valencia, todos, de verdad que todos muy, muy afectados, muy, muy colaboradores, como vuelvo y repito, la gran familia que somos. De verdad que todos hemos demostrado ser este legado hermoso que dejó nuestro maestro José Antonio y que ha impulsado y que nos ha caracterizado como ser la gran familia que somos. No solo los músicos, ha estado involucrado muchísima parte administrativa, la licenciada Lorena Lugo, el doctor Eduardo, el maestro Andrés David, increíblemente, de verdad que Andrés David se ha portado maravilloso, la licenciada Ana Cecilia, Betty Abreu, todo el personal de transporte, de seguridad,
15: técnicos,
14: todos. De verdad que todos hemos aportado nuestro granito, seguimos ahí sin estimar ni el cansancio, sin que no tenemos, de verdad, porque gracias a Dios tenemos vida y tenemos muchas cosas nosotros y le damos esa fortaleza, mi reconocimiento en particular, de verdad, que a todo nuestro enlace que tenemos en La Guaira, como sistema La Guaira, Ariyuri, Carballo, quien es la gerente del Estado, la comisión que ahorita yo tengo la dicha de formar parte desde hace varios meses en La Guaira, está Jesús María, que es parte de él, Osmerli, Nayeli, mi persona, que hemos venido trabajando pues
16: para fortalecer los núcleos del Estado
14: La Guaira.
16: Y ahora bueno, colaborando con...
14: Es correcto, sí, cada uno en particular, bueno, es un sentir bastante motivador, porque además ellos han perdido muchas cosas, materiales y otras humanas, pero ahí seguimos, de verdad que han sido unos caballitos de batalla increíbles.
16: ¿Cómo se encuentra la infraestructura de nuestros núcleos? ¿Cómo se encuentran las instalaciones de nuestros centros de formación en el Estado La Guaira específicamente?
14: Mira, ahí...
16: Hay 13
14: núcleos en La Guaira, en la cual de los cuales, mejor dicho, ha sido afectado 10, que serían los que están más a la costa, ¿ok? Estamos en un proceso de revisión de nuestro personal, la ingeniero Liz Neyri con su equipo haciendo una revisión exhaustiva de cada uno de nuestros núcleos, pero curiosamente nuestros núcleos no fueron grandemente afectados.
16: O sea, todos están en pie.
14: están en pie, gracias a Dios, y bueno, la misma gente de La Guaira tiene ya una creencia muy particular, de verdad, y bueno, y nosotros también, ellos dicen que el maestro José Antonio Abreu, pues, cubría cada uno de nuestros núcleos para seguir, pues, con nuestra labor, que
17: yo no lo pongo en duda.
14: Exacto, que él tomaba, pues, esos núcleos para seguir brindándole ese apoyo y este legado tan maravilloso a cada uno de nuestros niños y a los padres y representantes, que bueno, lastimosamente sí hemos perdido muchísimos, eso nos pone el corazón arrugadito y, claro. Y bueno, nos pone muy triste, de verdad que las grandes pérdidas, pero hemos estado ahí desde el momento uno, como lo dijiste, todos como una gran familia, seguimos apoyándolo y seguimos día a día trabajando. Ángel Linares, que ha hecho también un trabajo increíble con todo su equipo, Sky, Geomar, de verdad que Verónica Jackson, todos han sido increíbles.
16: Y parte de ese apoyo ustedes lo pueden ver en las redes sociales del sistema, arroba el sistema piso.
14: Así es.
16: Hay varios audiovisuales donde se muestra cómo se ha canalizado la ayuda desde Quebrada Honda hasta ser entregada en los núcleos de La Guaira, específicamente.
15: ¿Cómo es la distribución exactamente? Hablando de eso.
16: No, y el video donde están las entregas en el núcleo de Macuto son bastante conmovedores.
15: ¿Cómo ha sido esa entrega? ¿Van a todos los núcleos? ¿Cómo es la distribución?
14: Sí. Bueno, en principio, llegamos muy temprano al Centro de Acción Social, recibimos lo que es las donaciones por los distintos donativos que nos hayan llegado o por los distintos aliados que nos han ido.
16: Y que vienen de todo el país esos donativos.
14: Exactamente. Donativos que vienen desde afuera, como dijimos, de nuestros hermanos del sistema, de Yaracuy, de Lara, de Zulia, de verdad que de Táchira, de todos lados, llegan el día que ya nosotros tenemos conocimiento que van a llegar al centro de acopio de Quebrada Honda. Hacemos unas cadenetas, bajamos, revisamos, hacemos la distribución, la selección y vamos armando los insumos. Luego volvemos a hacer otra cadeneta para haciendo lo que es la distribución. En principio, como dice Roberto, pues llegamos directamente a lo más afectado, que era a partir de Cadaballera, o sea, hasta donde podíamos y nos permitían. Okay, al pasar los días, pues obviamente nos han ido abriendo un poco más
15: el acceso.
16: Sí, pues los accesos quedaron muy afectados.
14: Correcto.
15: Es que la vía también lo permite por sí.
14: Exactamente. Entonces, bueno, hemos hecho como unos centros de acopios para que el que pueda acercarse a el núcleo Mequetía, que son los núcleos más cercanos, van y buscan todos estos donativos, estos aportes que se les vienen dando. Y a los núcleos más afectados, pues hacemos este recorrido para ir llevándolo directamente a el núcleo de Playa Grande, que está muy cercano a Hugo Chávez. Ahí dejamos ambos, nos vamos hacia Macuto, o podemos, como les dije, pues a Tarahuarena, incluso entramos hasta Toda Sana y La Sabana, hicimos un recorrido, que son los más lejanos, no había paso por la costa y nos metimos por Higuerote. Se hizo una alianza con el sistema en Barlovento,
16: que han estado muy activos en el eje Barlovento,
14: y pues entramos por la costa por la parte de atrás, pudiéramos decir, para poderles llegar con insumos y apoyo a ellos, ver cómo estaban. Ahí mandamos también a parte de uno de nuestro personal de dirección de núcleo, que además es un ingeniero, que se llama Cristian Pernía, y pudo hacer pues esta evaluación de estos núcleos que tenemos en la costa.
15: Bueno, nosotros estamos conversando el día de hoy con Alexander Pineda, jefe de inspección de la Dirección de Núcleos del Sistema Nacional de Orquestas y Coros Juveniles e Infantiles de Venezuela. Agradecemos la sintonía hasta ahora y regresamos en tan solo minutos con la segunda media hora de Viva el Sistema en Radio.
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17: Escuchamos palabras de la presidenta de la República Bolivariana de Venezuela, Delcy Rodríguez.
21: La producción petrolera ya está en 1.203.000 barriles día. Mantenemos el plan de crecimiento de la producción petrolera para este año. No se ha perturbado en lo absoluto. La actividad tributaria igualmente, reportando crecimiento. Y un dato que a nosotros siempre nos gusta usar, que es el consumo real al mes de junio, mantiene un crecimiento del 33%. Es decir, vamos por la senda de recuperar la economía venezolana y atender ahora sí un plan para un Estado completo, que es el Estado La Guaira.
17: Escuchábamos palabras de la presidenta de la República Bolivariana de Venezuela, Delcy Rodríguez.
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17: Escuchemos palabras del presidente de la Asamblea Nacional de Venezuela, Jorge Rodríguez.
25: Estamos aquí en una de las terrazas de la bellísima ciudad caribe, el sueño de Hugo Chávez. Hubo una época en que solamente Chávez soñaba con hacer una ciudad aquí para las venezolanas y los venezolanos que tanto sufrieron con las lluvias del año 2010 y 2011. Y aquí vemos cómo ya hay una comunidad que se creó, una ciudad que se creó con un bello hospital, con espacios comunes, con organización social, y es una de las mejores zonas para vivir en la ciudad de Caracas. Justamente aquí, en esta terraza, ya estamos echando las bases, las placas, para la construcción de los campamentos transitorios unifamiliares. Campamentos transitorios con una duración mayor a los campamentos que tenemos en los actuales momentos y que además permite mayor privacidad, porque en cada uno de los espacios que se van a colocar aquí, cabe perfectamente una familia en carácter de campamentos transitorios. Estos campamentos transitorios no van a ser depósitos de seres humanos, como algunas viviendas que se han construido por allí, no, porque van a tener espacios verdes, canchas, mesas de ping-pong, zona para emprendimientos, para las personas que vayan a emprender, peluquería, gimnasio, sitios de comida. Vamos a tener un comedor cada 80 personas, es decir, cada bloque de 20 casas vamos a tener un comedor para que las personas puedan comer allí diariamente y con esta maravilla de tierra. Estamos, como se dan cuenta ustedes, muy acelerados en la construcción de estos campamentos transitorios para que podamos traernos a la gente de las escuelas y puedan estar mucho más cómodos, porque van a estar en una vivienda unifamiliar, con baño, con los servicios, con todo lo que necesitan para tener una existencia buena y digna hasta que se construyan los apartamentos definitivos.
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0: Estamos de vuelta con Programa Especial.
16: Por ejemplo, vimos que también se han llevado donativos a el núcleo del Junco, en el Junquito, y que también están siendo atendidos los campamentos en el Eje Barlovento, y la gente del Eje Barlovento del sistema ha ido a llevar un poquito de esperanza, de luz, con actividades para los niños que perdieron los hogares. Cuéntanos un poquito cómo ha sido esa atención en otros estados del país, porque el terremoto afectó varios estados de Venezuela.
14: Sí, así es. Bueno, debemos recordar que el Junco pertenece también a lo que son los núcleos de Distrito Capital, muy cercano. Ese podríamos decir que es uno de los núcleos que está afectado, porque además funcionaba en uno de los colegios y tiene etiqueta roja.
16: O sea, en el Junquito.
14: Uh-huh. En cuanto a, gracias a Dios, bueno, todo lo que es el personal, están bien. Igualmente nuestros niños, no hemos tenido grande o mayor
15: pérdidas,
14: gracias a Dios, sino de materiales, pues. Ahí de verdad que también han tenido todo nuestro apoyo, nuestro cariño, siempre pensando, incluso con todos los donativos, cuando llegaba algo, empezamos de una vez, que si veíamos un suéter o algo, mira, para el Junquito, porque
15: por el clima
14: estaba frío, o bueno, lo que nos preocupaba también, empezaba las lluvias. Y el Junco es una zona muy húmeda. Entonces, pero sí, hemos estado muy muy pendientes, igualmente, incluso acá, porque también en San Bernardino, pues hubo un derrumbe, y también tuvimos lamentablemente la pérdida del papá de nuestra directora del núcleo de Chapellín, de Cirede Hidalgo, quien estuvo afectado allí. Pero sí han tenido toda la colaboración, hemos estado muy pendientes, volví y repito, pues como la gran familia que somos, muy de la mano, pero también de aquí hemos impulsado con la maestra Laura y con el maestro Andrés David, pues lo que ha sido el llegarle a todos estos niños y personas afectadas de cada uno, como bien lo dijiste, pues de los refugios o de los campamentos, para llevar una esperanza, como son Sonidos que Abrazan. A partir de inmediatamente, pues de esta semana pasada, empezamos a ir con equipos de personal docente, voluntarios también, a hacer después de una capacitación que dio la maestra Lauri. Realmente, bueno, ha sido asombroso cómo llegan los niños. Creo que lo han podido ver también a través de nuestras redes, a través de los núcleos, cómo empezaron a activarse también. Tú me hacías una pregunta ahora, que si volvíamos a reaperturar los núcleos, obviamente, lo dijo el doctor Eduardo, lo dijo el maestro Andrés David, no hemos parado. Creo que es la manera ahorita de llegar, es a través de los refugios y los campamentos. Posteriormente, bueno, en la medida, sí, se irán a reaperturar los núcleos. Esperemos que todo vaya fluyendo, pues, y vamos a ir canalizando todo de la mejor manera.
15: Para que la gente, para nuestra audiencia, pueda comprender un poco la situación, nosotros nos estamos desplazando a refugios y campamentos con toda esta maravillosa familia del sistema, bueno, con capacitación, como bien dices, recientemente, que tuve el gusto de hacerla, y se está haciendo la labor.
14: Correcto.
15: Hay un desplazamiento a los lugares.
14: Es correcto.
15: ¿Esos espacios cuáles son?
14: No, depende. Acá tenemos registrados 108 refugios.
15: 108 refugios.
14: Sí. Entonces, bueno, estamos ahorita en el estudio, sí hemos atendido ya aproximadamente unos 10, un poco más de 10. Estamos en esta organización para ir y llegarle a cada uno de ellos. Actualmente se está haciendo es la distribución, si bien conocemos distrito, por ejemplo, Distrito Capital, está compuesto de 5 ejes. Cada eje tiene determinados núcleos, entonces ellos tienen la responsabilidad de atender esos campamentos o refugios que quedan
15: cercanos
14: a su núcleo, y se desplazan con su equipo y el material, pues, que se les está dotando, que tanto la maestra Lauri como la maestra Josbel Puche les están facilitando a través de todos los donativos que nos han venido haciendo.
15: Hablando justamente de los donativos, Alexandra, si alguien quiere acercarse a cualquiera de nuestros núcleos, puede hacerlo, brindar algún tipo de apoyo. Exactamente en este momento, en esta fase, ¿qué se está solicitando?
14: Mira, mayormente se requiere o se sigue requiriendo lo que son insumos médicos, hidratación.
15: ¿Cuando hay alimentos, insumos médicos,
14: no,
15: podría ser?
14: Mira, alcohol, guantes, tapaboca, se envía también insumos de lo que es... ¿Cómo es?
15: ¿De higiene personal?
14: Higiene personal, pero cuando hablamos de medicina para la atención. Cantopril, enalapin, o sea, todo este tipo de medicamentos que también...
1: Y pediátricos también.
14: Medicina pediátrica importantísimos, insumos,

0: Aparecen quienes están como indistintamente la persona que quiera particularmente ir a su núcleo y llevar algún insumo, alguna dotación, pues perfectamente lo pueden hacer, lo va a ser bien recibido, que ellos lo llevan hasta el centro de acopio.
1: A mí me parece interesante y muy valioso compartir con la audiencia una experiencia que estamos viviendo todos, y es que de alguna manera nuestras actividades administrativas se han detenido un poco. Nuestros espacios administrativos no están operando como de costumbre.
0: No al 100%.
1: No al 100%. Y es hermoso ver cómo nuestros compañeros de trabajo se han ido sumando a este trabajo también de voluntariado.
0: Mira,
1: ¿no?
0: Creo que
1: en vez de asistir a la oficina, estamos asistiendo a cargar cajas, a recibir, a dar,
2: clasificar medicinas, clasificar alimentos,
1: o sea, mira,
2: recibir donativos.
1: Es increíble la respuesta de
0: es
1: toda
0: correcto.
1: Nuestra plantilla.
0: Dentro de todo lo que hemos vivido, lo más bonito, porque de toda experiencia se aprende, y bueno, son cosas que nos dejan de verdad que una gran lección. Y es el momento donde nos hemos encontrado todos como familia en el sistema, bien como les dije que nos encontramos todas las orquestas, las que nombré al principio, pero que también nos hemos encontrado y hemos ido conociendo a todo este gran equipo administrativo que son súper admirables, este talento humano, el licenciado Silverio Rodríguez, la licenciada Yulexi.
2: No, y también la asistencia y el seguimiento al personal.
0: Correcto.
2: Prestándole el apoyo, se ha hecho algo muy bonito de prestar el servicio gratuito al personal que tiene que ver con la parte de psicología.
1: Así es, todos somos humanos.
2: De psiquiatría, sí. Si las consultas no son en persona, pueden ser
0: vía telefónica.
2: El servicio médico ha hecho un trabajo realmente
0: extraordinario. Nuestro doctor Douglas,
2: porque todos nos hemos visto afectados.
0: Maravilloso, de verdad, que ha estado del primer momento, también no se ha apartado de allí, conjuntamente con su equipo maravilloso, de verdad que han hecho un trabajo titánico, una colaboración magnífica también, todos han aportado, porque bueno, son profesionales de la medicina y no solo están con el sistema, sino que también están como voluntarios en algún centro de acopio o incluso bajan a la guardia. Hemos tenido incluso músicos y personal administrativo que ha sido voluntario de ir a rescatar personas y que sigue en
2: esa labor muy bonita.
0: Jóvenes, de verdad, sí.
2: Músicos nuestros ayudando a rescatar.
0: Total, sí. Yo creo que de todas las orquestas, de verdad que bueno, que hemos demostrado que la música, en definitiva, nos sensibiliza por todos lados.
1: Y nos ha unido de una manera increíble, porque bueno, también en esta situación ha sido muy especial ver cómo entre los compañeros está el contacto, cómo estás, cómo está la familia,
0: el abrazo,
1: sientes ese abrazo tan importante, y lo que comentaba Roberto, esa ayuda psicológica, ese servicio de contención
2: que es indispensable en este momento.
1: Y casualmente yo, bueno, fue a través también de un formulario, lo llené, me llamaron ayer.
2: Yo lo llené y me llamaron también.
1: Ah, también te llamaron, ¿no?
2: Sí, sí.
1: El equipo de Somos Humanos, y bueno, agradecemos desde aquí, desde los micrófonos de Viva el Sistema en Radio, a todos esos profesionales de la salud que están haciendo una tarea titánica para acompañar a toda la familia del sistema en este momento tan importante. Hablando de eso y de esta gran familia, creo que hay un departamento que también es muy protagonista, y es el departamento de transporte, la dirección de transporte, todos nuestros choferes, todo ese equipo maravilloso que ha estado día a día, ¿no? Sin descansar.
2: Sí, porque nuestras unidades han estado a la orden, nuestras unidades han estado dedicadas a llevar los insumos donde más se necesitan.
0: Maravilloso. De hecho, el viernes que bajé con ellos,
2: con Cachorro,
0: a La Guaira, tanto a Cachorro como a ellos, le decía, tienen que descansar también, porque es importante que los que estamos colaborando, los que estamos ayudando, pues tenemos que tomar un momento también para hacer un pequeño break y poder continuar de la mejor manera.
1: Claro, también hay que cuidarse un poco,
0: por
1: ¿no?
0: Eso.
1: Porque también todos tenemos muy presente que no es algo que, bueno, vamos a transitar tan rápido.
0: Lo que pasa es que es complicado.
1: Y hay que administrar energías.
0: Yo creo que cuando hablamos de descansar, bueno, nuestro maestro tenía una frase muy
2: cuadrada. Para el descanso, el descanso eterno.
0: Y bueno, le hemos traído muy a colación, sobre todo Cachorro conmigo, que nos decimos, porque somos muy entregados, y no solo nuestras personas, sino que bueno, todos los que hemos estado de verdad acá, todo lo mejor, de verdad que queremos todo lo mejor para nuestros hermanos de La Guaira y venezolanos, de verdad.
2: No, yo he visto, a mí me conmueve mucho ver cómo en estados donde prácticamente no pasó nada, por ejemplo, el estado

0: estados de Amazonas, de Bolívar, que ellos igual están recogiendo,
1: ellos
0: están recibiendo donaciones para enviarlas a Caracas.
1: Sí, como te dije, ellos todos se han organizado. Incluso reciente hicimos una llevada de unos instrumentos y esa unidad, cuando se regresaba, pasaba por los estados que son centros de acopio recogiendo y los traen para acá. Eso llegó el día viernes, pero constantemente, como te digo, viene de Aragua, que Aragua también sufrió una parte.
0: Sufrió igual que Yaracuy. De hecho, Yaracuy tiene 5 centros de acopio.
1: Es correcto. No, todos ellos, o sea, de verdad que increíble. Aquí volvemos y se repite, pues, o sea, todos nos hemos comportado como, de verdad, esta gran hermandad que somos los venezolanos, que sin importarnos distinción, clase social, nada, aquí todos nos hemos enfocado a que nos preocupa y queremos que una vez más se levante el estado de La Guaira. Y no solo, bueno, esta vez no fue solo La Guaira, sino que ha afectado varios sectores indistintamente, porque aún vemos pues que hay algunas edificaciones que corren riesgo, que fueron clasificadas en amarillo, pero que eso te da a ti como que, wow, ya va, yo también estoy afectado. Pero aquí seguimos, de verdad que es una tarea muy bonita, distintamente del riesgo o de todo lo que vivimos, porque creo que todos estamos muy afectados de alguna u otra manera, tal como le dijeron ustedes. Ciertamente nuestros amigos de Somos Humanos, increíbles,
0: han hecho un gran trabajo.
2: No descansan, llamada tras llamada.
1: Así es. Casualmente ahorita tengo que hacer con ellos, con Luis, con Esther, con el doctor.
0: Pero es que es muy importante normalizar el tema de la salud mental.
1: Nuestro licenciado René, que también ha estado muy, muy activo y muy, muy en todo esto. René Piró, el licenciado Erich, Sojo, de verdad que todos hemos demostrado ser una familia increíble.
2: Mira, importante también destacar la ayuda internacional que hemos recibido. ¿Qué nos puedes comentar sobre esto?
1: Mira, sí hemos recibido, pero esta parte, bueno, la logística la lleva la licenciada Lorena Lugo. Sería buenísimo que la inviten.
0: Sí, sería interesante conversar con ella,
1: porque además, bueno, sí hemos tenido ayuda de todos nuestros, o la mayoría de nuestros aliados, han sido
0: como
1: muy, muy importantes.
0: La casa Shaher, de instrumentos Shaher, que abrió una plataforma para que quienes están en el exterior
1: puedan. El licenciado Ronnie Morales, que también ha estado presente, ahorita que nombraste, y él es uno de los enlaces pues que tenemos, pero de verdad que aquí decirte que algunos no hemos estado o no nos hemos preocupado es mentirte.
0: Y hasta nos hemos preocupado por la prevención, porque yo vi que en el estado de Mérida hasta hicieron en el núcleo de la Mesa Bolívar, ¿eso es Mérida o es Táchira? Es Mérida, ¿verdad?
1: Mérida.
0: En Mérida. Hicieron un conversatorio y trajeron un geólogo de la universidad para hablar sobre los estados andinos como zona sísmica, qué hacer, qué no hacer, hasta eso organizó uno de nuestros núcleos.
1: Exacto. Sí, siempre
2: es importante, súper importante.
1: Sí.
0: No estamos dejando nada por fuera.
1: Creo que no.
2: Bueno, y ahí vamos también, a medida que van pasando los días, descubriendo cuáles son las nuevas necesidades. Como bien decías también hace un rato fuera del aire, que es interesante saber y entender que no todos los lugares tienen las mismas necesidades, los mismos requerimientos.
1: Correcto.
2: Y eso es importante, uno cuando va a hacer la donación, tenerlo presente. ¿Cómo ha sido esa experiencia? O sea, ¿cómo ustedes pueden hacer esa evaluación?
1: Mire, hemos trabajado muy de la mano con la licenciada Ariyuri en lo que es abajo en La Guaira, con la comisión. Ahí vamos, y lo que nosotros hemos podido ver también, ciertamente hay zonas que han sido más afectadas que otras, evidentemente, pero estas han tenido mayor aporte internacional de acá, de otros, de nuestros propios empresas privadas, que públicas también, que han estado ahí pues, y nos hemos enfocado en determinadas, porque de repente pensamos que, bueno, solo es esta zona, y lo que queremos particularmente en el sistema es que cada uno de nuestros núcleos, nuestra zona en total, estén bien, que todas sean equitativamente distribuidas, porque sabemos que, bueno, que hay muchísimas necesidades.
2: Sí, bueno, las necesidades, yo también pienso que es importante tener presente que se van a mantener durante un buen tiempo, entonces no bajar la guardia. Eso. A ustedes que nos están sintonizando, que nos están escuchando, por favor manténganse en pie, seguir colaborando, asistiendo.
0: Seguir llevando su donativo.
2: Y todo ayuda, todo suma, que eso es muy importante. Quiero recordarles que el Centro Nacional de Acción Social por la Música sigue siendo nuestro gran centro de acopio. Estamos abiertos desde las 8 de la mañana hasta las 5 de la tarde. Recibimos donaciones en la sede de Quebrada Honda. Atención, agua potable, importante que sea embotellada, alimentos no perecederos y enlatados, colores para los más pequeñitos, libritos para colorear, insumos médicos, todo lo que usted pueda colaborar desde este punto, insumos médicos valiosísimos, gorras, medicamentos, papel higiénico, pañales, juguetes, peluches, ropa interior, protector solar, repelentes, importante que la ropa interior sea nueva. Y también toallas sanitarias, toallitas húmedas, todo suma.
1: Zapatos,
2: importantísimos zapatos, cobijas, sábanas. Ya estamos en esa otra fase, al principio era la ropa, ¿no?
1: Exacto.
2: Ya estamos detectando otras necesidades y queremos reforzarlas. Así que los invitamos a que se acerquen de 8 de la mañana a 5 de la tarde al Centro Nacional de Acción Social por la Música, nuestra gran sede Quebrada Honda.
0: Ahora, una gran pregunta que muchos nos han estado haciendo. Nuestros núcleos tienen estipulado comenzar sus actividades en el mes de septiembre o todavía no se sabe a ciencia cierta que si eso va o no se o no va a ser así.
1: Mira, bueno, creo que eso es un proceso que apenas estamos comenzando, apenas vamos a 19 días de lo que ha pasado esta gran tragedia. Esto es vuelvo y repito, es un proceso que va a venir poco a poco. No hemos parado, como bien lo comenté hace rato, nuestro doctor Eduardo Méndez, el maestro Andrés David, pues así lo hemos planteado y nos lo han hecho llegar, y es ir llegando, como lo comentamos ahora, pues a través de lo que son los refugios y los campamentos. Evidentemente, en medida de que vamos haciendo un poco este trabajo, pues iremos viendo cómo iniciamos en septiembre, Dios mediante.
2: Bueno, muchísimas gracias, Alexandra Pineda, por habernos acompañado. Un gran abrazo, no solamente a ti por estar hoy con nosotros, sino a todos los que nos están escuchando. Desde Viva el Sistema en Radio les enviamos un gran abrazo y queremos decirles que estamos con todos ustedes y desde el sistema pues pueden contar.
0: Gracias, Alexandra, por haber venido para acá el día de hoy. Y bueno, seguiremos en contacto para seguir brindando la información necesaria a través de nuestro espacio.
1: Gracias a ustedes y que bueno, que todos nuestros radioescuchas no olviden que la Guaira nos necesita, no ahorita, no es un ratico, sino que es para un buen tiempo. Gracias a ustedes por la invitación.
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0: Y en este programa no podíamos dejar de escuchar la voz del maestro en nuestro segmento. Gracias, maestro Abreu. Ahora más que nunca necesitamos escuchar su voz, escuchar sus palabras y nutrirnos con su sabiduría tan necesaria en estos tiempos que estamos viviendo a raíz de los terremotos del 24 de junio. Escuchemos entonces. Gracias, maestro Abreu.
4: La música es vida, la música es esperanza, la música es felicidad, y sobre todo para los niños excluidos, para los jóvenes marginados. La música es un camino seguro, firme y nobilísimo para posicionarse dignamente en la sociedad y el país.
0: El maestro siempre tuvo razón, porque la música es vida, la música es esperanza, la música es un camino. sobre todo ahora para quienes están, quienes han sido mayormente afectados por los terremotos del 24 de junio. Y de esa manera culminamos nuestro segmento. Gracias, maestro Abreu.
2: Y así llegamos al final de nuestro programa por el día de hoy. Viva el Sistema en Radio, la revista radial oficial del Sistema Nacional de Orquestas y Coros Juveniles e Infantiles de Venezuela.
0: Para ver la música con nuestros mejores oídos a través de Radio Nacional de Venezuela.
2: Estuvimos hoy aquí en la locución y asistencia de producción Luisa Maimo.
0: Y Roberto Palmitesta en la locución, producción y prensa de este programa.
2: Trabajamos para ustedes. En la presidencia de Radio Nacional de Venezuela, Isbemar Jiménez.
0: En el control técnico, Nelson Gouveia.
2: En la producción, concepto, musicalización y dirección general, Víctor Salamanqués.
0: Por la gerencia en el sistema, nuestro director ejecutivo, Eduardo Méndez.
2: 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oficiales y se puedan sumar ustedes también a acompañarnos en esta gran jornada por Venezuela, por nuestros hermanos de La Guaira. 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
2: Los esperamos en una próxima edición de Viva el Sistema en Radio.
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8: 10:56 minutos. Se inició la construcción de dos estaciones de bombeo al norte del municipio Maracaibo, beneficiando a 17.000 habitantes. Berta Arguello con los detalles.
9: Aproximadamente 17.000 familias de la zona norte del municipio Maracaibo se benefician con la construcción de dos estaciones de bombeo. La información la suministra el gobernador del estado Zulia, Luis Caldera, quien resalta que de esta manera se viene trabajando en conjunto con el gobierno nacional.
10: Seguimos trabajando en la ejecución del plan hídrico regional. Llegamos a Santa Rosa de Tierra, donde hoy se está haciendo entrega de dos equipos de bombeo, pero el inicio de la construcción de dos estaciones de bombeo de agua potable. La estación de bombeo Core 3, que beneficia a una zona de los edificios de Isla Dorada y todos los desarrollos habitacionales que están entre la avenida Milagro Norte, la zona operativa de defensa integral y el comando zonal de la Guardia Nacional. Y otra estación de bombeo, conocida como estación de bombeo Cacique Nigales, en todo el eje de Santa Rosa de Agua, que beneficiará a más de 12.000 personas y en la zona de Los Pescadores, en Costa Rosmini, Las Villas, Bayón, Menca de León y todo este territorio comunal, que gracias a la acción del gobierno nacional y el gobierno regional y por supuesto la presentación de proyectos de las comunas en cuatro gabinetes que hemos sostenido en esta zona, liderizado por el ingeniero Miguel Peroso, hoy está dando ya respuestas concretas a las zonas en silencio.
9: Destacó el titular del estado que estos equipos horizontales de alta tecnología aportarán una producción entre 40 y 50 litros por segundo en cada una de las estaciones. Señaló que se mantendrá la operatividad de las mesas técnicas de agua en la zona, cuyos miembros serán capacitados por Hidrolago y de esta forma garantizar un mejor manejo del subsistema. Desde Maracaibo, estado Zulia, Berta Arguello, Noticiero Mundial.
8: En otras informaciones, expertos y académicos se unen para diseñar estrategias ambientales ante los desafíos post-sismos. Mario Eugenio Ochoa con la información.
11: Con el firme objetivo de analizar los impactos ambientales y trazar una hoja de ruta técnica efectiva para la recuperación de las zonas afectadas por el sismo del pasado 24 de junio, la presidenta encargada Delcy Rodríguez promovió a través del Ministerio para el Ecosocialismo la instalación del primer encuentro académico sobre el ambiente y la prospectiva ambiental. Durante la apertura, el ministro para el Ecosocialismo, Nelson Rodríguez, destacó la importancia de esta mesa de trabajo que reunió a una representación plural de especialistas, enfatizando el compromiso del Instituto de abrir sus puertas a investigadores y académicos para sumar sus conocimientos al llamado de unión nacional hecho por la mandataria. Por su parte, la viceministra de Gestión Integral de la Basura, Maylin Perdomo, informó que la jornada técnica contó con la participación de más de 23 expertos en áreas clave como el estudio de cuencas, sismología, planificación y variables urbanas. Perdomo aseguró que la meta inmediata es sistematizar todas las propuestas surgidas en este espacio para avanzar hacia un segundo ciclo de encuentros, el cual integrará activamente a los movimientos ambientalistas y al poder popular en las labores de formación y ejecución en el territorio. Asimismo, Luis Francisco Taís, representante residente del Programa de las Naciones Unidas para el Desarrollo, valoró a la comunidad académica como un semillero de soluciones indispensable para acelerar la respuesta ante la emergencia, destacando que la trayectoria de los profesionales presentes garantiza que las medidas aplicadas cumplan con estándares científicos y técnicos óptimos. Este proceso de consulta y articulación entre el sector público, organismos internacionales y la academia busca asegurar la protección ambiental y de las comunidades durante complejas labores de despeje de residuos, consolidándose como el eje central para una planificación y toma de decisiones eficientes en beneficio del país. María Eugenia Ochoa, Noticiero Mundial.
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14: Saludos a todo el pueblo venezolano que sintoniza a la señal matriz de Radio Nacional de Venezuela. Damos inicio a este espacio informativo y de análisis del operativo especial Venezuela renace toda. A cargo de este programa está en la presidencia de Radio Nacional de Venezuela, Ismael Jiménez, en los controles, Alexander Brazón, en la asistencia de cabina, Cristel Dos Santos, y en el streaming, Brian Díaz. Yo soy Pedro Ibáñez, estaré acompañándoles durante una hora para hacer análisis de las noticias que se encuentran ahora en agenda, en la actualidad informativa, y por lo tanto nos conviene analizar y estudiarlas para apostar siempre a un periodismo de calidad y al análisis informativo que nos permita comprender la realidad desde un punto de vista bastante crítico y adecuado, fuera de todo tipo de encuadre de noticia falsa o de tergiversación por parte de actores en redes sociales o de algunos medios extranjeros que se han dado la tarea a usar este evento sísmico como maniobra para impulsar matrices falsas o noticias basadas en la desinformación. Nosotros vamos a entrar con el análisis de una de las noticias más importantes que se dio el día de ayer, y es que la presidenta Delcy Rodríguez despliega un contingente de ingenieros en Caracas y La Guaira. La presidenta desplegó un contingente especializado de ingenieros para evaluar estructuras vulnerables en Caracas y La Guaira, determinando las pautas de habitabilidad tras los eventos sísmicos. Esto es para hacer un análisis de los sectores residenciales en áreas especialmente afectadas o de alta pendiente y vulnerabilidad geológica, de modo que se pueda hacer un análisis bastante preciso del estado de estos inmuebles y sobre esta base también impulsar la planificación urbana que vendrá a partir de ahora, que debe estar adecuada a las normativas sismo resistente bastante estrictas. Una de las líneas que ha dado a conocer el presidente de la Asamblea Nacional, Jorge Rodríguez, es precisamente la condición que tiene el territorio venezolano de ser un país sísmico. Por lo tanto, ahora todo tipo de construcción debe estar hecha en parámetros sismo resistentes, bastante estrictos. Por lo tanto, este despliegue busca tener un censo lo más fiel posible de las infraestructuras, tanto de el área habitacional como el área comercial, de modo que se puedan mitigar daños que sean

0: consecuencia del doblete sísmico el 24 de junio. Y este anuncio también tiene un propósito importante, que es llamar a la serenidad, porque hay la actuación del Estado sobre estas áreas que han sido afectadas por el doblete sísmico. Por lo tanto, la condición que tengan será registrada y sobre esa base se tomarán decisiones dentro de las políticas que se están impulsando. Estos son métodos rigurosamente científicos y que además van acompañados por las mismas comunidades, los consejos comunales, las comunidades que residen en edificios, quienes son los principales afectados, puesto que conocen la magnitud de, por experiencia propia, cómo fue la magnitud del sismo en su vivienda y además las consecuencias. Por lo tanto, la comunidad ahora, bueno, tiene la tarea de cooperar y darle entrada a estos ingenieros que van a hacer el registro formal de las averías estructurales que tenga cada apartamento, cada vivienda, para evitar así la autoevaluación empírica que suele ocurrir también en este tipo de emergencias, donde, bueno, cada quien, por iniciativa propia, por voluntad propia, decide, bueno, yo voy a reparar mi apartamento luego de los sismos. Bueno, esto tiene, por supuesto, que hacerse, pero luego de una inspección y luego de que sean sujetos los protocolos establecidos para tener un dictamen real del estatus del inmueble, ya determinado por estos expertos. Esta es la palabra clave, la experticia, y es la que debemos tener muy claras. Esto es un trabajo de expertos, por lo tanto es importante que se coopere con este despliegue para que los ingenieros tengan el acceso y la información completa de la situación que las personas tienen en sus entornos, sean laborales o sean entornos también de vivienda. Hay otra información importante anunciada ayer, y es que la presidenta anunció plan maestro para la recuperación de El Junquito, esta parroquia de Caracas, que se vio afectada en agrietamiento de vías y fallas de borde debido a su geografía y el impacto que tuvo el doblete sísmico en esa región. Sus suelos son altamente propensos a deslizamientos en esta zona, por lo tanto se debe hacer este plan urgente para conservar la vialidad y el bienestar de los habitantes del Junquito. Ya es en sí, por la región montañosa, siempre se espera la saturación en las lluvias por el índice de agua que cae por la montaña, y si no se atiende a tiempo este tipo de fallas de borde, pues posiblemente la emergencia sea mayor. Son factores históricos que cuando ocurren sismos se alteran aún más. Por lo tanto, la idea es avanzar hacia una recuperación total de las vías y de las infraestructuras, de modo que no tengan sus habitantes una situación de aislamiento o de riesgo. Así que, bueno, ya ese plan está en marcha y las comunas de Junquito, las bricomiles se van a sumar a estos trabajos de desmalezamiento, de canalización de aguas y de control de rutas de tránsito para establecer estas reparaciones, de manera que la comunidad tenga la vialidad abierta y no se encuentre en riesgo. Estos son ya los trabajos post-sismos que se están haciendo en diversas regiones, así como en La Guaira, que tenemos una cifra importante, es el procesamiento de más de 2 millones de toneladas de escombros, resultado del doblete sísmico. Esto se está haciendo con la implementación de maquinaria pesada y máquinas de última tecnología, como plantas trituradoras, para reutilizar estos materiales y apartarlos también de las vías o de las zonas donde estaban obstaculizando, resultado de todo el derrumbe que hubo a razón de este evento sismológico. Esto es una gran cantidad de desechos que, bueno, obviamente resultan del colapso de las infraestructuras, y esto también es importante, esta noticia, porque semanas atrás se estaba diciendo que estos materiales, estas infraestructuras obsoletas, se estaban lanzando al mar, ¿no? Esa era una noticia falsa que empezó a correr por redes sociales y hubo la aclaratoria oportuna de esta situación, especialmente en la rueda de prensa ofrecida por el presidente de la Asamblea Nacional, Jorge Rodríguez, el 11 de julio, donde aclaró que Venezuela es uno de los países, los principales países que defiende la fauna marina y defiende la protección del ambiente, por lo tanto, no sería un país promotor de lanzar escombros al agua del mar. En ese sentido, se aclaró, y ahora con esta noticia de una remoción importante, estamos hablando de 2 millones de toneladas de escombros. Esto indica que hay una política, hay un plan y hay un trabajo con método para retirar todas estas infraestructuras que además la gran mayoría están, bueno, en la zona de retiro marítimo. Entonces, por supuesto que el trabajo tiene una prioridad en esos espacios. No hay ningún tipo de acumulación de basura tóxica ni de lanzamiento de escombros al mar, como venían diciendo. Aquí hay un trabajo técnico importante y un estudio ecológico de cómo implementar esta solución en el contexto del litoral. Por lo tanto, bueno, ya para la tranquilidad de las personas que residen en el estado de La Guaira, para los pescadores, para los comités de ecosocialismo, para todos las personas que pudieran o que están afectadas por los efectos de estas estructuras que colapsaron, bueno, tienen allí la evidencia de que el Estado está actuando con criterio para el retiro de estos escombros y que el ecosistema marino no se va a ver afectado de ninguna manera con estos trabajos de remoción. Y continuamos en esta región, en la región de La Guaira, del litoral. Aquí un poco más hacia Caracas tenemos la información de que se están construyendo ya campamentos transitorios unifamiliares en Ciudad Caribia. Es importante conocer se está impulsando esta noticia. Fíjense, ya se anunció el pasado martes que los diputados que tenían viviendas ya por trabajo, por razones de trabajo, allí en Fuerte Tiuna, que donde pernoctaban para acudir a las tareas de las sesiones plenarias, que son los martes y jueves, y las sesiones de las comisiones parlamentarias, que son los días miércoles, puesto que tendrían que viajar a Caracas y pernoctar acá, tenían unas residencias en Fuerte Tiuna. Ellos cedieron estas residencias para que las personas damnificadas tuvieran de inmediato 200 viviendas disponibles para ser su nuevo hogar, para que sean atendidos de inmediato. A esto se suma que se construyen campamentos transitorios unifamiliares en Ciudad Caribia. Esto lo anunció el presidente del Poder Legislativo, Jorge Rodríguez, también en redes sociales. Explicó que hizo un recorrido, mostró imágenes e inspeccionó este complejo para brindar ya las condiciones y planificar las condiciones de crear allí viviendas dignas. Y estos campamentos transitorios unifamiliares van a funcionar en estos espacios para que ya las personas puedan tener un nivel de bienestar más adecuado luego de esta emergencia. Precisó que los trabajos de vaciado de placas y bases en las terrazas de la zona se ejecutan a un ritmo sumamente acelerado, con el objetivo de trasladar a estas viviendas lo antes posible a las familias que se encuentran en escuelas y otros albergues provisionales. Esto es importante también dejarlo muy claro. Estos campamentos unifamiliares están diseñados para ofrecer mayor privacidad y mejores condiciones de vida a mediano plazo, mientras se asignan las viviendas definitivas. Esto dice que cada campamento albergará de manera independiente a una sola familia y contará con baño privado y servicios básicos garantizados. Es importante. Y días atrás hacíamos una comparación con las situaciones de colapso habitacional que hubo en Venezuela en distintos eventos. Recordemos el desbordamiento del río Limón, por ejemplo, en los años 80, cuando se hablaba era de soluciones habitacionales y eran soluciones excesivamente contingentes que incluso muchos pueden recordar que hasta los containers eran usados como vivienda, se habilitaban containers para que la gente viviera. Era un criterio muy de otra época, por supuesto, y era un tema más contingente para sacar a las personas de las zonas de riesgo, pero no había planificación. Era un criterio de salvar la vida, salvar a las personas del riesgo, pero bueno, después cada quien a su suerte. Ahora, aquí hay un criterio que abarca la etapa posterior de la emergencia y garantiza la dignidad y el bienestar de las personas que van a recibir sus viviendas. Eso es importantísimo, porque recordemos que semanas atrás también trataron de impulsar una matriz sobre fosas. Entonces, como ya se había aclarado que no se implementarían fosas comunes, empezaron a hablar de fosas particulares, empezaron a usar eufemismos para, de algún modo, dirigir la información hacia el sentido que se pretendía. Pero bueno, ya tenemos información concreta, tenemos imágenes, tenemos actuación verificable del Estado en este tipo de política que se está implementando. Tenemos la remoción de escombros, tenemos los diputados que cedieron las viviendas, las 200 viviendas. Tenemos esta inspección que se hizo en Ciudad Caribia para ya crear unos campamentos y transitorios unifamiliares. De manera que ya se están dando hechos concretos a 3 semanas del incidente sísmico, a 3 semanas. Bueno, hubo una al respecto de lo que venimos hablando. Tenemos aquí que el ministro de Relaciones Interiores, Justicia y Paz, Diosdado Cabello, en su programa con el Mazo Mandando, denunció la ejecución de una feroz guerra psicológica a través de redes sociales, que es operada desde el extranjero y está diseñada para infundir terror. Y es lo que venimos diciendo, a través de falsas predicciones. Hablan de megaterremotos inminentes y de presuntas carencias por parte del Estado. Bueno, estamos viendo cómo el Estado está actuando de manera eficiente y además cuenta con el apoyo internacional, técnico, el apoyo en acopios, en suministros e insumos y el apoyo financiero. Pero es que además hay otro tema. Los tsunamis, los terremotos, todo ese tipo de fenómenos son difíciles de predecir, por decir imposible predecirlos. Lo que puede haber son medidas de detectarlos a tiempo para acudir ya a las medidas de emergencia en lo individual, en lo familiar, pero en materia más de seguridad. Pero no se puede predecir como se predice, por ejemplo, el paso de una onda tropical por el Caribe. Sin embargo, bueno, se aprovechan mucho del pánico, de la ansiedad, de la incertidumbre para promover estas ideas en redes sociales, y por eso es importante que nosotros, los comunicadores y comunicadoras desde los medios de comunicación, aclaremos temas de este tipo, como promover la documentación, qué hacer respecto a un sismo, visitar, porque nosotros podemos decirlo, pero es importante que el usuario, así como se interesa en revisar redes sociales, revise entonces dentro de ese universo de redes sociales, las redes sociales de Fumbici, las redes sociales del Ministerio de Interior, Justicia y Paz, de modo que se enteren de la información de servicio y la información de asesoría que se dan en estas redes sociales también, donde hay publicaciones que ya nos explican qué hacer en el momento de un sismo. Es importante que también se promueva, o que este espacio sea apropiado, el espacio de las redes sociales, para promover la información veraz. Es más veraz el saber qué hacer ante un sismo que una información suelta donde se habla de megaterremotos. Entonces, es un tema de asimetría informativa que muchos factores usan como herramienta política. Por lo tanto, al no poder quebrarnos en el ánimo, porque hemos visto la solidaridad desbordada del pueblo venezolano, el ánimo de seguir adelante, de ayudar, de cooperar, entonces ya empiezan a buscar, atacar desde lo cognitivo, desde lo psicológico, para catalizar situaciones de caos. Esto se mitiga es precisamente con información oportuna, veraz, con análisis y con debate. Recordemos que no son nada más las redes sociales. Nosotros, el ser humano ya tomó los sistemas de mensajería como parte de su vida, como parte de su modo de interacción con su comunidad, con sus amigos, con la familia. Y allí es donde se aprovechan para hacer correr todos estos rumores con cuentas de perfiles falsos, que las comparten por WhatsApp, por Telegram, igual audios que no tienen autor, pero empiezan a correr por esos sistemas de mensajería e incluso utilizan malinformación, es decir, hacen usurpación de cuentas de instituciones para darle cierta validez a información falsa. Usar videos fuera de contexto, ponen imágenes de eventos sísmicos que ocurrieron en otras latitudes y las presentan como si fuera en Venezuela. Sobre todo en el contexto de las réplicas que han ocurrido, ocurre una réplica y a los pocos minutos corre imagen de algún tipo de edificación colapsando y dicen que acaba de ocurrir y resulta que o no fue en Venezuela o fue algo que ocurrió en otro contexto, en una demolición controlada, o fue parte de los registros de cámaras que se hicieron el 24 de junio, de cámaras de seguridad que lograron tomar imágenes de cómo ocurrió el colapso de edificios y las presentan como si fuera información reciente. Entonces, allí por eso es importante que los usuarios y las usuarias tengan muy claro que hay matices allí, hay información deliberadamente falsa, que eso es desinformación, y la impulsan para que las personas entran en pánico. Hay información que es más inocente por parte del usuario compartirla, creen que es verdad y lo comparten. Entonces no es algo tampoco que el usuario lo hace con mala intención, pero aguas abajo termina haciendo viral algo que no tenía que hacerlo. Por eso la recomendación siempre será: usted lo que reciba, revíselo, verifique, contraste con fuentes oficiales, y si no es necesario compartirlo, no lo haga. Esto es importante para que no nos prestemos inocentemente a replicar rumores sin verificar, y el llamado es a informarse por los canales oficiales del Estado, no solamente los medios de comunicación del Estado. Estamos hablando de las instituciones, que las instituciones están ahí para esto. Fumbicis está ahí para esto. El Ministerio de Relaciones Interiores y Justicia y Paz está allí para esto. Por lo tanto, es importante que recalquemos esta idea. Ningún ente del Estado va a actuar de manera irresponsable con la comunicación. Entonces no puede aparecer a última hora cuentas falsas o presuntos expertos a dar información o a anunciar noticias de cosas que realmente no están pasando. Ahora vamos a otra información de la Agencia Venezolana de Noticias. Informa que la Arquidiócesis de Caracas reporta daños en 25 templos por los terremotos. Estos son 25 templos en la capital. Bueno, estas son estructuras antiguas, de incluso coloniales o de principios del siglo XX. Por lo tanto, fueron construidas en otro contexto científico, otro contexto de vida, y tendrán eventualmente algunos arreglos de amortiguación sismo resistente, pero la ingeniería civil actual es otra. Por lo tanto, ahora, bueno, tocará, ya se anunciará, se dirá, nos informarán respecto a qué es lo que procede con estos templos, de modo que se les atienda tanto en la restauración como en la prevención. Esto es un patrimonio arquitectónico, sobre todo en un país como Venezuela, donde la fe es parte de nuestra identidad. Es necesario que lo comprendamos así, y bueno, ya se darán los anuncios oportunos para que en cada alcaldía, cada comunidad y todas las parroquias tengan ya la atención para que estos templos sean reparados luego de este evento sísmico, además que como centros de fe, por supuesto, que ahí hay toda una devoción y todo un llamado para que el pueblo se congregue también desde la fe, para nosotros tener la serenidad y hallar las soluciones con toda la fe que podamos tener ante las consecuencias de este doblete sísmico. Igual seguimos con la Agencia Venezolana de Noticias. Dice, mediante tecnología satelital, la ABAE fortalece gestión de riesgos sísmicos. La ABAE es la Agencia Bolivariana para Actividades Espaciales. Están utilizando imágenes de nuestros satélites para la teledetección de desplazamientos de terreno, identificación de zonas de deslave activas e inventario detallado de daños estructurales en el centro del país. Muy importante. Fíjense, a diferencia de lo que anunció la NASA anteayer, de el desplazamiento de la falla con base en el escaneo que hicieron los satélites de la NASA, el desplazamiento que tuvo la falla de 60 centímetros, según la NASA, luego del doblete sísmico. Y bueno, la información que ellos anuncian queda allí, simplemente el dato generalista, por darle un nombre. Ahora, nosotros soberanamente, como la Agencia Bolivariana para Actividades Espaciales, estamos ya haciendo detección de desplazamientos del terreno, identificación de zonas de deslave activas e inventario detallado de daños estructurales en el centro del país. Es importante esto porque no estamos dependiendo de satélites extranjeros para obtener estos datos cartográficos. Hay aportes que vendrán de muchos países del mundo y se reciben con gratitud. Y además tienen también, desde el punto de vista científico, un método y tienen, es información valiosa para la toma de decisiones en lo que respecta a todo las tareas, sean científicas o no, que vengan luego del evento sísmico, en la emergencia y en la post-emergencia. Pero también Venezuela, por su parte, tiene sus propias capacidades de respuesta desde el punto de vista científico. Entonces, es ciencia soberana. Estamos hablando que es un mapa satelital elaborado por Venezuela y va a ser un recurso estratégico de Venezuela para que los gobiernos locales tengan la planificación desde el punto de vista urbanístico en materia de soluciones y de recuperación y reconstrucción. Con esta noticia hacemos una pausa acá en Radio Nacional de Venezuela.
1: 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Escuchemos las palabras del vicepresidente sectorial de Comunicación y Cultura, Miguel Pérez Pireda.
2: La pregunta fundamental aquí es cómo afrontar a 200 años del Congreso Anfictiónico de Panamá esta dura realidad que nos ha tocado vivir en los últimos días. La palabra método viene del griego y quiere decir camino. ¿Bajo qué metodología nosotros hemos de afrontar el desastre de un doble terremoto que ha traído como consecuencia la muerte de miles de venezolanos, heridos, gente que quedó sin techo? ¿Bajo qué espíritu pensarnos como república, pensarnos como venezolanos? Este doble terremoto ha sin duda alguna también movido las placas tectónicas del espíritu de los venezolanos y de las venezolanas, de nuestra identidad, de quiénes somos, de nuestros valores. Y la respuesta está precisamente en la historia. La historia como motor de la sabiduría de los pueblos. La historia como respuesta a las incógnitas, a las interrogantes cotidianas, contemporáneas. Y es por eso que desde el primer minuto la presidenta Delcy Rodríguez ha tratado y ha hecho un esfuerzo sobrehumano porque la metodología que utilizamos para afrontar esta catástrofe natural sea precisamente la de los valores de la República, sea precisamente la de la solidaridad. Desde el primer instante dijo: bienvenida toda la ayuda humanitaria que se pueda dar. Y el mensaje ha sido de paz, incluso con países que no siempre han sido países solidarios o hermanos o amigos. Con países amigos y con países no tan amigos, Venezuela ha aceptado el valor fundamental de la integración de los pueblos, de la unidad de los pueblos, de unirnos con lazos, así como dice nuestro himno nacional, y enfrentar juntos una catástrofe que toca al ser humano, que toca al hombre, que toca a la mujer y que toca al pueblo.
1: Escuchamos las palabras del vicepresidente sectorial de Comunicación y Cultura, Miguel Pérez Pirela. 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Escuchemos palabras del presidente de la Asamblea Nacional de Venezuela, Jorge Rodríguez.
3: Estamos aquí en una de las terrazas de la bellísima ciudad caribe. El sueño de Hugo Chávez. Hubo una época en que solamente Chávez soñaba con hacer una ciudad aquí para las venezolanas y los venezolanos que tanto sufrieron con las lluvias del año 2010 y 2011. Y aquí vemos cómo ya hay una comunidad que se creó, una ciudad que se creó con un bello hospital, con espacios comunes, con organización social, y es una de las mejores zonas para vivir en la ciudad de Caracas. Justamente aquí, en esta terraza, ya estamos echando las bases, las placas, para la construcción de los campamentos transitorios unifamiliares. Campamentos transitorios con una duración mayor a los campamentos que tenemos en los actuales momentos y que además permite mayor privacidad, porque en cada uno de los espacios que se van a colocar aquí, cabe perfectamente una familia en carácter de campamentos transitorios. Estos campamentos transitorios no van a ser depósitos de seres humanos, como algunas viviendas que se han construido por allí, no, porque van a tener espacios verdes, canchas, mesas de ping-pong, zona para emprendimientos, para las personas que vayan a emprender, peluquería, gimnasio, sitios de comida. Vamos a tener un comedor cada 80 personas, es decir, cada bloque de 20 casas vamos a tener un comedor para que las personas puedan comer allí diariamente y con esta maravilla de tierra. Estamos, como se dan cuenta ustedes, muy acelerados en la construcción de estos campamentos transitorios para que podamos traernos a la gente de las escuelas y puedan estar mucho más cómodos, porque van a estar en una vivienda unifamiliar, con baño, con los servicios, con todo lo que necesitan para tener una existencia buena y digna hasta que se construyan los apartamentos definitivos.
1: Escuchamos palabras del presidente de la Asamblea Nacional de Venezuela, Jorge Rodríguez.
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1: Escuchamos palabras de la presidenta de la República Bolivariana de Venezuela, Delcy Rodríguez.
6: Yo nuevamente quiero agradecerles porque hemos estado en contacto con todos los sectores y lo que dijimos fue: activen las cámaras empresariales del país, porque este proceso de construcción, de reconstrucción, de reedificación será también de la mano del sector privado y el sector público. Aquí estamos los dos, aquí están los músculos del sector público, y garantizar todo lo que hay en el país para construcción. Y salió el decreto horas después del terremoto: será prohibida su exportación. Las capacidades nacionales, hay capacidades nacionales, yo sé que sí hay capacidades nacionales, y si se necesita importar, entonces sin duda aplicaremos las recomendaciones que usted está dando. Hay muchos anuncios económicos que se darán en las próximas horas, porque nosotros estamos pensando en cómo es el plan económico para esa Venezuela que va a renacer, cómo es el plan económico para una Venezuela que se reconstruye, y cómo es el plan económico para La Guaira, porque habrá un nuevo estado, La Guaira, y entonces tenemos que ver cómo es ese plan y desde allí sumar todos los esfuerzos.
1: Escuchábamos palabras de la presidenta de la República Bolivariana de Venezuela, Delcy Rodríguez.
4: Estamos de vuelta con Programa Especial.
0: Comenzaron a hacerse las inspecciones físicas de infraestructura con los equipos técnicos y estos informes preliminares presentados por la Comisión Presidencial para la Evaluación de Habitabilidad de Viviendas e Infraestructura, así como el Instituto del Patrimonio Cultural y los organismos de gestión de riesgos y protección civil, certificaron que la red de museos nacionales en ninguna de sus instalaciones presentan daños graves. Recordemos en la zona de Bellas Artes, donde está la Galería de Arte Nacional, el Museo de Bellas Artes, el Museo de Ciencias, el museo, los museos que están en toda esta zona, y hay otros también, el Arturo Michelena, está en La Pastora. En general, ahorita precisamos bien cuántos museos son, pero en general ninguno presentó daños estructurales. Por lo tanto, bueno, oportunamente estarán en funcionamiento para recibir al público que constantemente va a disfrutar de las muestras plásticas que se exponen allí, de arte contemporáneo y de nuestra historia desde el punto de vista artístico, además. Bien, ahora vamos con información de salud. Tenemos información del Ministerio del Poder Popular para la Salud. Dice que MinSalud garantizó la protección epidemiológica de La Guaira tras el despliegue de más de 1.200 trabajadores. Importante también, esta cifra acompaña a lo que hemos venido anunciando en el día de hoy, que hay mucho de cifras ya, ¿no? Y no es un tema de apología al número, sino que son expresiones tangibles de políticas que se vienen aplicando, ¿no? Hablamos de los más de 2 millones de escombros, estamos hablando de las 200 viviendas cedidas para que sean entregadas esta semana a las personas damnificadas, y aquí tenemos ya información de carácter de salud, de carácter sanitario. 1.200 profesionales de la salud están desplegados en La Guaira tras este doblete sísmico. Están abordando la situación sanitaria de las personas que se encuentran en los campamentos transitorios y también en toda la zona, ¿no? Y sobre todo considerando que hay situación con el agua y hay una serie de elementos que resultan del colapso de estas edificaciones. Por lo tanto, debe hacerse la atención preventiva para que no empiecen a correr todos esos rumores de supuestas epidemias y todo un tema que lo que busca es precisamente asustar tanto a los habitantes de los campamentos transitorios como también a las personas que no están en La Guaira pero tienen familiares allá, o personas que acuden diariamente a aportar en labores de trabajo, de búsqueda, de salvamento. Entonces, bueno, ya tenemos esta información por parte del Ministerio para la Salud. Igualmente, ayer se recibieron 26 toneladas de insumos médicos de la Organización Mundial de la Salud y de la Organización Panamericana de la Salud. Esto para que Venezuela tenga insumos especializados que le sirvan en el contexto de la emergencia. Recordemos que también se ha promovido la idea de cierta opacidad con el tema de los acopios que están llegando y con los aportes. Bueno, esto está distribuido con trazabilidad y llega directamente a los campamentos transitorios para que esta cooperación sea efectiva. Está llegando por pista de emergencia que se habilitó en el Aeropuerto Internacional Simón Bolívar de Maiquetía. También la Cruz Roja recibió 42 toneladas de ayuda humanitaria procedente de España. Este cargamento llegó para atender necesidades básicas de agua, saneamiento e higiene de las familias damnificadas. Son maneras también de acortar camino con estos insumos que están llegando. Estas organizaciones internacionales subsanan los cuellos de botellas logísticos que se generarían aún, hablamos en condicional, porque gracias a ellos no estamos sujetos a eso, pero por el efecto de las sanciones, de las medidas coercitivas unilaterales, el proceso de recepción de insumos tardaría un poco más, sería algo titánico, que estoy seguro que igual se harían todos los esfuerzos, pero con este aporte realmente se acorta camino y hay un canal de asistencia permanente con toda la solidaridad.

Aquí tenemos también información de que el equipo de Turquille ya retornó, el equipo técnico que estuvo acompañando las labores de búsqueda y de salvamento ya retornó a su país. Turquía también envió 34 toneladas de ayuda humanitaria, y esto también forma parte de la diplomacia de paz que se ha impulsado desde el paradigma de la cooperación del mundo pluripolar y multicéntrico. Eso ha sido el signo de la política exterior venezolana en revolución, y hay una sólida red de alianzas estratégicas con todos los países del mundo. Ahí lo vemos, como desde todos los países del mundo hemos recibido importantes aportes, y agradecemos desde acá, desde Radio Nacional de Venezuela, y el pueblo venezolano agradece al pueblo y al gobierno de Turquille por esta solidaridad incondicional, realmente. También se despidió el equipo de rescatistas salvadoreño. El gobierno bolivariano despidió formalmente y con honores a este equipo de rescatistas e ingenieros salvadoreños que brindó un apoyo crucial en la localización y salvamento de víctimas del doble sismo en estas zonas bastante afectadas. La vulnerabilidad que hubo en estas regiones fue de gran magnitud, y realmente las capacidades de búsqueda tendrían que ser, se tuvieron que multiplicar para poder salvar vidas. Y también hubo un importante, primero una interacción que fue en lo solidario, en lo humano, y ahí se suma también el intercambio de conocimientos y técnicas de rescate. Hay un trabajo de integración importante que está allí, que resultó o que está resultando de esta emergencia, y hay mucho que es mucha transmisión de conocimiento de esta situación, con todos estos equipos, todos sus aportes, sus métodos de trabajo. Mucho se ha aprendido con ellos también, y realmente es uno de los grandes valores que acompaña la solidaridad del mundo con Venezuela en este momento. Venezuela agradece siempre el sudor y el heroísmo de los hermanos del mundo, en especial a los hermanos salvadoreños a quienes se les despidió, y que demostraron una capacidad importante en estas tareas, en estos trabajos. También se recibieron 40 toneladas de ayuda humanitaria enviadas por la Fundación Colombiana Juntos Se Puede. Este despacho está compuesto de alimentos no perecederos y cobijas para apoyar a las comunidades más vulnerables. Ellos dieron este aporte que llegó a Venezuela este día miércoles. Y bueno, forma parte de los lazos indisolubles entre Venezuela y Colombia también, que tienen su correlato en la cooperación social y en la voluntad de superar toda esta emergencia. Estas lecturas que estamos dando es porque no es nada más la emergencia, que estamos hablando de un tema de solidaridad que afianza las relaciones internacionales y entre los pueblos especialmente. Entonces es importante promover estas ideas ante toda la narrativa de los laboratorios de propaganda, que lo que buscan es, bueno, de manera incesante y persistente, buscar siempre levantar ciertos recelos absurdos. Pero realmente este auxilio que está llegando desde el extranjero a Venezuela es una gran demostración de que ninguna de esas maniobras resulta. Esto es solidaridad internacional. Estábamos conmemorando del 22 de junio al 15 de julio el bicentenario del Congreso Anfictiónico de Panamá, convocado por el libertador Simón Bolívar. Y estos 200 años del Congreso de Panamá transcurren en el contexto de esta emergencia, en tanto que es una demostración tangible del camino de integración que permanece, y que estos mecanismos de cooperación que hoy vemos que están dando resultados tangibles y que lo vemos muy de cerca, todo ese concepto ya el libertador Simón Bolívar lo tenía previsto en el encuadre que tenía respecto al Congreso Anfictiónico de Panamá.

0: lo que es el derecho internacional tiene sus antecedentes y un aporte importante lo hizo el libertador Simón Bolívar. Así que en el contexto del Bicentenario del Congreso de Panamá estamos obteniendo estas ayudas. Esto tiene su lectura, esto tiene su contexto. Un contexto mucho más amplio de lo que nosotros podemos suponer, porque no se va al acontecimiento en sí mismo del doblete sísmico, va más allá. Va más allá y hay unos resultados desde el punto de vista histórico que vamos a obtener de aquí. Continúo, hay una información también importante sobre, esto fue publicado por la representación de la Comisión Europea en España, la asignación de 20 millones de euros en ayuda humanitaria por parte de la Unión Europea. Esto para responder a las necesidades críticas generadas por los sismos en materia de campamentos transitorios, de salud, de agua potable. Y bien, hay una información que voy a leer de inmediato que también tiene que ver un poco con esto. Estamos hablando de que pudiéramos interpretar que la realidad se impone ahora y replantea o le replantea el contexto y el entorno a quienes fueron los actores que impulsaron las políticas de sanciones contra Venezuela, porque las agresiones diplomáticas que el país del cual fue objeto Venezuela con aquel conocido grupo de Lima y de ahí en adelante una serie de agresiones continuas de carácter diplomático, eso queda tapado, queda fuera del encuadre viendo la solidaridad internacional que hay con el país. Y igualmente estos aportes de inversión que canalizan fondos sin condicionamiento político, fondos multilaterales para que se atienda la emergencia. Esto se comenta también en el contexto de que se conoció igual que un grupo de congresistas demócratas en Estados Unidos exigió al gobierno de Estados Unidos el levantamiento de las sanciones, de las medidas coercitivas unilaterales contra Venezuela para liberar los activos financieros congelados y destinarlos de forma íntegra a la reconstrucción del país tras el doblete sísmico. Estos son millones de dólares pertenecientes a la República que están en bancos europeos y estadounidenses y que están allí de manera ilegal porque fue un secuestro de ese recurso que es del pueblo venezolano, que hoy día limita la adquisición de equipos de maquinaria y reactivos médicos que pudiéramos hacer con mayor celeridad. Pero ya vemos que el contexto de la emergencia y el contexto de la solidaridad demuestra que esa política de sanciones, además de ilegal, ya tiene encima una letra escarlata del anacronismo. Por lo tanto, ya ni siquiera está, desde el punto de vista de la maniobra o de la estrategia que pudieran tener estos actores desde el extranjero, ya esto es anacrónico para los efectos de lo que ellos aspiran, este extremismo que todavía persiste con impulsar las sanciones contra el pueblo venezolano. Ahora tenemos otra información que también es importante de carácter ya para la cotidianidad de las personas en la capital y es la reactivación del sistema Metrocable. El personal técnico y de ingeniería del Metro de Caracas completó las pruebas de seguridad y reactivó con éxito los sistemas de transporte por cable en Caracas, los cuales fueron suspendidos tras los sismos. Este sistema masivo de transporte fue paralizado de una manera preventiva, considerando también la ubicación. El sistema es de cable porque está en zonas geológicas complejas. Y, por supuesto, además del mantenimiento preventivo riguroso que requieren, hay un trabajo de inspección estructural continua, pero en este momento mucho más aguda por el tipo de transporte. Estamos hablando de sistema de transporte por cable, que es en el aire. Entonces, es importante que los usuarios ya tengan la confianza de que pueden reutilizar, volver a comenzar a usar su sistema de transporte sin ningún tipo de novedad, no hay ningún fenómeno, ningún tipo de riesgo de colapso o algún problema con la tracción de los cables, con sus guayas, Esto específicamente lo que es el sistema metrocable de San Agustín y el cable tren de Mariche, ¿no? Para que ya estén haciendo uso de estos medios de transporte con seguridad. Y por supuesto, desde aquí hay que felicitar a la clase obrera del Metro de Caracas por todo este esfuerzo que ha hecho para darle garantías a los caraqueños en el uso de estos sistemas de cable tren y de metrocable. Bien, ahora vamos a hacer un paseo por lo que proponen algunas cámaras, ¿no? Por ejemplo, la Cámara Venezolana de la Construcción. Ellos proponen, hay información aquí, esto es publicado también por la Agencia Venezolana de Noticias, proponen al Ejecutivo, es una propuesta, ya esto tendrá sus mesas de trabajo y sus espacios para desarrollo, la implementación de un sistema de subsidio directo temporal que permita agilizar la compra de viviendas construidas por el sector privado para las familias afectadas por el terremoto. Esto es importante, visto desde, esto mitiga la polarización que pudo haber en algún momento en el sector construcción. Estamos hablando de que esta propuesta congrega a la banca, al capital inmobiliario y al gobierno. Es una propuesta que proviene de la Cámara Venezolana de la Construcción. Ya como propuesta tendrá su audiencia, tendrá sus espacios para que sea atendida y evaluada. Sobre eso ya tendremos información en lo que compete, ¿no? Pero es importante porque apunta hacia el acercamiento de estos sectores en la solución. Igual hay una propuesta de la Cámara Petrolera de Venezuela, la Cámara de la Construcción, en conjunto con el Banco de Desarrollo de América Latina, la Corporación Andina de Fomento, que es una alianza para canalizar financiamiento técnico y recursos para recuperar la infraestructura. Eso también se inscribe en estas alianzas que buscan mecanismos de apalancamiento y de estrategia para poder impulsar planes de renovación de infraestructura y de reconstrucción. Hay también otra información de la Cámara de la Construcción que planteó medidas para la producción de viviendas. Esta información es previa a la que estábamos leyendo recién con la Corporación Andina de Fomento, y bueno, es precisamente para impulsar estas construcciones, ¿no? Y hay otra de las cámaras que se pronunció la víspera, es Fede Cámaras, que emitió un pronunciamiento donde considera que es impostergable para la reactivación económica el abordaje integral de la vivienda y el rescate, especialmente de microempresas.
1: 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Escuchemos palabras del presidente de la Asamblea Nacional de Venezuela, Jorge Rodríguez.
2: Estamos aquí en una de las terrazas de la bellísima ciudad caribe, el sueño de Hugo Chávez. Hubo una época en que solamente Chávez soñaba con hacer una ciudad aquí para las venezolanas y los venezolanos que tanto sufrieron con las lluvias del año 2010 y 2011. Y aquí vemos cómo ya hay una comunidad que se creó, una ciudad que se creó con un bello hospital, con espacios comunes, con organización social, y es una de las mejores zonas para vivir en la ciudad de Caracas. Justamente aquí, en esta terraza ya estamos echando las bases, las placas, para la construcción de los campamentos transitorios unifamiliares. Campamentos transitorios con una duración mayor a los campamentos que tenemos en los actuales momentos y que además permite mayor privacidad, porque en cada uno de los espacios que se van a colocar aquí cabe perfectamente una familia en carácter de campamentos transitorios. Estos campamentos transitorios no van a ser depósitos de seres humanos, como algunas viviendas que se han construido por allí, no, porque van a tener espacios verdes, canchas, mesas de ping-pong, zona para emprendimiento, para las personas que vayan a emprender, peluquería, gimnasio, sitios de comida. Vamos a tener un comedor cada 80 personas, es decir, cada bloque de 20 casas vamos a tener un comedor para que las personas puedan comer allí diariamente y con esta maravilla de tierra. Estamos, como se dan cuenta ustedes, muy acelerados en la construcción de estos campamentos transitorios para que podamos traernos a la gente de las escuelas y puedan estar mucho más cómodos, porque van a estar en una vivienda unifamiliar, con baño, con los servicios, con todo lo que necesitan para tener una existencia buena y digna hasta que se construyan los apartamentos definitivos.
1: Escuchamos palabras del presidente de la Asamblea Nacional de Venezuela, Jorge Rodríguez.
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1: Escuchemos palabras del presidente de la Asamblea Nacional de Venezuela, Jorge Rodríguez.
2: Estos no son tiempos para que la polarización insista, estos no son tiempos para el aprovechamiento mezquino, estos no son tiempos para cerrar puertas, estos no son tiempos para que la prepotencia aparezca, estos son tiempos para tender las manos, para poner todo lo que seamos en nuestra condición de humanos, para poner toda nuestra humanidad, todo lo que somos, todo lo bueno y todo lo malo que seamos como humanos, para cuidar a hermanas y hermanos, que no solamente sufrieron los rigores de las pérdidas materiales tan tremendas, cuán doloroso debe ser ver que tu sitio de vivienda se desmorone. Sin entrar en esas consideraciones, y creo que debemos alejarnos mucho, incluso por razones de salud mental, alejarnos de tantas tergiversaciones, porque hace daño a las mentes de la gente, porque genera un dolor sobre el dolor, por encima del dolor, cuando lo que deberíamos proporcionar es consuelo.
1: Escuchamos palabras del presidente de la Asamblea Nacional de Venezuela, Jorge Rodríguez.
4: Proteger a tu familia es la prioridad. Por eso, tras los sismos, las autoridades implementan el semáforo de habitabilidad para evaluar el estado de las viviendas. Por esto te enseñamos cómo identificarlo. El verde significa todo en orden. La vivienda es 100% segura, no hay daños estructurales y se puede habitar de inmediato con total tranquilidad. El amarillo indica alerta y revisión. El inmueble presenta afectaciones moderadas, no se está cayendo, pero requiere una inspección profesional de ingenieros o reparaciones antes de volver a ocuparlo a tiempo completo. Y el rojo es alto riesgo, peligro inminente de colapso y daños estructurales severos. 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
1: Escuchemos palabras del vicepresidente sectorial para el socialismo social y territorial, Héctor Rodríguez.
5: ¿Qué pasaría si en quienes hoy se disputan el centro de poder no son capaces de administrar la tensión y se desboca toda la capacidad de destrucción que ha desarrollado el ser humano? Bueno, pone en riesgo la existencia de la vida en el planeta. Y por eso es que esta coyuntura es tan compleja para toda la humanidad. Y por eso es que nos obliga a todas y a todos a actuar con absoluta inteligencia, con absoluta responsabilidad, con absoluto pulso y paciencia estratégica, como siempre nos decía el comandante Chávez, para poder administrar, por supuesto, desde la pasión que nos caracteriza a los caribeños y a los bolivarianos, pero también desde la responsabilidad en que tenemos que administrar el tiempo histórico que nos tocó vivir. No es un arrebato el que nos va a sacar de la dificultad en la que estamos. Es mucha inteligencia colectiva, es mucha paciencia, es mucha estrategia y son ideas. La idea del Congreso Anfictiónico de Panamá que desarrollaba en la carta que ahorita citaban está vigente. ¿Será que necesario para la disputa o para la coyuntura que está viviendo el mundo una América Latina más unida que haga equilibrio en el universo? ¿Será que ayudaría un mundo multipolar a alejarnos del riesgo de evitar que la vida en el planeta deje de existir?
6: Escuchábamos palabras del vicepresidente sectorial para el socialismo social y territorial, Héctor Rodríguez. 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
7: YBKE Mundial te da la hora.
6: Las 12 y 0 minutos.
7: Hora Mundial.
8: Himno Nacional de la República Bolivariana de Venezuela. Letra de Vicente Salias y música de Juan José Landaeta. Decretado himno oficial en 1881 por el general Antonio Guzmán Blanco. ¡Gloria!

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3: Buenas tardes, Venezuela. A las 12:06 minutos les damos la más cordial bienvenida a la emisión meridiana del Noticiero Mundial correspondiente a hoy jueves 16 de julio del 2026. La noticia veraz y oportuna, primer lugar de sintonía. Estaremos laborando para ustedes el presidente del Sistema Radio Mundial, Alejandro Silva Villamizar, la gerente general de contenidos, María de los Ángeles Pérez Carreño, el gerente general de prensa y página web, Freider Alfonso, nuestro operador de audio, Luis Romero, en la transmisión para YouTube, Milagros Navarro. Narra para ustedes Juan Carlos Suárez. Esta emisión es transmitida por todo el Sistema Radio Mundial en la región Guayana, Mundial Bolívar, integrado por Santa Elena de Guairén, 105.5 FM, El Callao, 107.3 FM, en Occidente, Mundial Zulia, integrado por Maracaibo, 105.7 FM, Machiques, 100.3 FM, Misoa, 91.9 FM, en Oriente, Mundial Margarita, 92.9 FM, en la región andina, Mundial Los Andes, 106.3 FM, en la frontera, Mundial Táchira, 94.5 FM, para la región central, Valencia, 89.9 FM, La Guaira, 103.3 FM, y para la Gran Caracas, YVKE Mundial, 550 AM y 94.5 FM. Noticiero Mundial, el mejor noticiero de Venezuela, Premio Nacional de Periodismo, Simón Bolívar 2022. Comenzamos.
1: Titulares.
4: Noticiero Mundial.
3: Presidenta Delcy Rodríguez supervisó avances del plan de despeje y reconstrucción en Caraballeda. Diosdado Cabello denuncia la guerra mediática durante emergencia por sismos y destaca registro de ADN para facilitar identificación de víctimas. Cancillería venezolana reporta el arribo de 96.5 toneladas de asistencia humanitaria desde Estados Unidos. Metro de Caracas reactiva sistema de Metrocable tras completar la fase de revisión técnica y preventiva.
1: Internacionales.
3: Bruselas amplía su compromiso humanitario con Venezuela con una dotación adicional de 20 millones de euros.
1: Deportes.
3: Para atletismo venezolano conquista el podio completo en los Juegos Parasuramericanos Valledupar 2026.
1: Entretenimiento.
3: La Ruta de la Esperanza de la Red de Arte lleva talleres y alegría a las comunidades afectadas por los sismos.
1: Salud.
3: Nueva Zelanda enfrenta el desafío ecológico de una influenza aviar potencialmente endémica. Noticiero Mundial, 12:10 minutos.
1: Nacionales.
3: La presidenta Delcy Rodríguez supervisó los avances del plan de despeje y reconstrucción en Caraballeda. Mario Eugenio Ochoa con la información.
4: A través de su canal oficial de Telegram, la presidenta de la República Bolivariana de Venezuela, Delcy Rodríguez, manifestó su firme respaldo a las cuadrillas y especialistas que trabajan activamente en la recuperación del sector Caraballeda en el estado de La Guaira. El pronunciamiento se realizó tras una inspección técnica nocturna en la que la mandataria constató personalmente los avances del plan de despeje digno y seguro en esta zona, la cual fue la más afectada por el doblete sísmico del pasado 24 de junio. Durante el recorrido, la mandataria destacó la incansable labor conjunta y de articulación entre el sector público, la empresa privada, Protección Civil y la Fuerza Armada Nacional Bolivariana. Rodríguez subrayó que cada meta alcanzada en el territorio representa un paso firme y estratégico hacia la reconstrucción integral y el renacer de la entidad, reconociendo el esfuerzo de todos los sectores involucrados en la contingencia. La presidenta estuvo acompañada por el vicepresidente de Obras Públicas, Juan José Ramírez, el ministro para la Defensa, general en jefe Gustavo González López, y el jefe del Estado Mayor para la Emergencia, Juan Ernesto Zulbarán, donde evaluaron la limpieza de las vías principales y el acondicionamiento de 11 centros de acopio. Estas labores de mitigación ambiental cuentan con las directrices del Ministerio para el Ecosocialismo y la Asesoría Técnica de las Naciones Unidas, con el fin de asegurar el máximo aprovechamiento de los materiales en las próximas fases de reconstrucción. María Eugenia Ochoa, Noticiero Mundial.
3: 12-11 minutos. El secretario general del Partido Socialista Unido de Venezuela, Diosdado Cabello, afirmó que el país enfrenta un escenario inédito a nivel global al tener que lidiar de manera simultánea con las secuelas de un desastre natural y con una guerra mediática orientada a generar angustia en la población mediante noticias falsas.
5: Es el primer caso en el mundo. Y esto podemos revisarlo en todas las hemerotecas que existan en internet, que un país, llámese cualquier país, que sufra una tragedia de esta naturaleza, tenga que luchar contra las consecuencias de esa tragedia y luchar contra una terrible guerra mediática miserable, una guerra mediática desnaturalizada, enfermiza, una cosa terrible. Una cosa terrible, y no les estoy hablando de tonterías, no, estamos hablando de cosas muy graves, de inventos, de fake news, de mentiras, de hacer correr rumores solo para causar más angustia en la población. Terrible lo que estos laboratorios mediáticos le hicieron y le están haciendo todavía a nuestro pueblo. Ojalá reflexionaran, ojalá tuviesen el valor de otorgarle a ese pueblo de La Guaira, de Caracas, de Aragua, de Miranda, de Carabobo, de Yaracuy, que sufrieron directamente el impacto de este desastre natural, respetarle el derecho a la tranquilidad, al menos. El derecho al duelo, el derecho al dolor. No le pidamos a estos palangristas miserables. Se vino para Venezuela lo peor de la fauna del palangrismo mundial. Lo peor, con una sola agenda. Hurgar las heridas, echarle sal a las heridas para que le ardiera a nuestro pueblo. Y respetando todo principio ético, cero ética. Los que vinieron detrás de ellos tenían fuera de Venezuela los laboratorios para los inventos.
3: Tras los sismos registrados del pasado 24 de junio, el secretario general del Partido Socialista Unido de Venezuela destacó el despliegue inmediato de organismos competentes y el envío de ayuda humanitaria coordinados por la presidenta de Venezuela, Delcy Rodríguez. Al mismo tiempo, ratificó la rapidez de la respuesta estatal y rechazó las versiones de algunos sectores de la prensa que calificó de falsas y denigrantes.
5: Y a las 8:50, 54 también, creo que salió la presidenta a esa hora. ¿Y qué fue lo primero que hizo la presidenta? Declaró la emergencia nacional, nombró un Estado Mayor al frente el Mayor General Zulbarán, un equipo completo, comisiones, inmediatamente. Ah, pero la matriz no hicieron nada. Los venezolanos limpian a mano los edificios derrumbados mientras la maquinaria gubernamental permanece sin uso. CNN, Ana Vigna, sin maquinaria pesada y ante la retirada de los rescatistas oficiales por el riesgo de derrumbe, los sobrevivientes del terremoto en Venezuela siguen excavando con sus manos una carrera desesperada pero firme para salvar vidas. ¿Saben ustedes perfectamente? Bueno, no tienen por qué saberlo, pero los protocolos mundiales dicen, de acuerdos mundiales, es que los tres primeros días no debe hacerse uso de maquinaria pesada porque se supone que esos tres primeros días hay seres humanos, vivos, sobrevivientes, que están allí ¿Y enviamos gente? Claro que enviamos gente. Bomberos, policía, Fuerza Armada, inmediatamente se instalaron donde tenían que instalarse. Apenas habían pasado 3 horas. Y cuando la presidenta ya dio esa información a las 8:54, ya los primeros equipos habían salido. ¿Pero qué es lo que ocurre en esas primeras horas? ¿Qué es lo normal? La intranquilidad, el miedo, y para allá. Y el miedo con razón, porque viene de una cosa terrible. Para allá salieron los equipos desde el primer momento. Salieron los equipos. Ah, pero fue la primera gran mentira que ellos dijeron, que el gobierno nacional no había movido un dedo.
3: Asimismo, informó que el Estado venezolano lleva un registro de ADN de cada persona fallecida tras el doblete sísmico con el objetivo de facilitar su identificación y reconocimiento por parte de sus familiares. Por ello, enfatizó que tanto los equipos forenses como las instituciones científicas del país continúan trabajando bajo estrictos protocolos internacionales.
5: Al día de hoy, 4.829 fallecidos. Venezolanos y venezolanas que murieron, la mayoría en La Guaira. Ese tema de las fosas comunes, yo no sé en dónde la vieron ellos, ¿no? Pero yo puedo decir que desde el primer momento, las instrucciones de la presidenta fue, todos deben ir en su fosa. Esa forma que está ahí, perdóname que lo diga así de esta manera, la dibujé yo con el alcalde, líder, debe ser así, terraza, primero, terraza A, la persona, A1, ¿quién es la persona? Con un expediente. Miren, al que no se ha podido identificar, porque nadie ha ido a reclamarlo. Los dos primeros días fue complicado porque estábamos recogiendo. Pero ya a partir del tercer día, cualquier persona que era llevada, rescatada, fallecida, se le tomaba una muestra de piel para hacer exámenes de ADN. Y en el expediente está congelado un pedacito de piel para hacer ADN en el momento que sea necesario. Se le toman huellas dactilares, se le toman fotografías dentales, la fotografía de la persona, más si tiene algún tipo de tatuajes en el cuerpo y queda reflejado en el expediente. No, pero esas eran las preguntas que traían, hechas. Eran las preguntas que traía. Y además, ellos decidieron que era así, porque ellos lo sacaron así en la prensa, irresponsablemente, y en sus redes sin ir a comprobar.
3: El secretario general del Partido Socialista Unido de Venezuela, Diosdado Cabello, desmintió las versiones que señalaban supuestas restricciones para la distribución de ayuda humanitaria y el ingreso de equipos internacionales de búsqueda y rescate tras los sismos. El dirigente también detalló que en la operación de asistencia participaron 31 países, desplegando más de 4.000 rescatistas y 153 caninos de búsqueda de diversas naciones. 12:18 minutos. La Cancillería venezolana reporta el arribo de 96.5 toneladas de asistencia humanitaria desde Estados Unidos para atender zonas afectadas por sismos. Edith Mena nos amplía esta información.
6: El Ministerio del Poder Popular para Relaciones Exteriores informó el arribo al país de 96.5 toneladas de ayuda humanitaria provenientes de organizaciones de los Estados Unidos. Este cargamento técnico y social está destinado a reforzar la atención médica y los planes de asistencia en las zonas afectadas por los sismos registrados el pasado 24 de junio, sumándose al despliegue de cooperación internacional que acompaña las labores de contingencia del gobierno nacional. La recepción de los insumos se ejecutó en 2 fases operativas. La primera, fortalecimiento del sistema de salud con 46 toneladas. Un primer cargamento enviado por la organización Samaritan's Purse fue consignado directamente al hospital de campaña instalado en el estado de La Guaira. Este lote incluye medicamentos esenciales, material médico quirúrgico, plantas eléctricas y carpas de campaña de alta resistencia diseñadas para expandir la capacidad de hospitalización en la zona de desastre, además del arribo de un equipo de relevo de profesionales de la salud. La segunda fase fue atención social directa con 50.5 toneladas. Un segundo vuelo procedente de Miami, gestionado por la organización Global Empowerment, que trasladó asistencia humanitaria prioritaria consistente en agua potable, alimentos enlatados, prendas de vestir y kits de primeros auxilios. Estos recursos serán distribuidos de manera inmediata en las comunidades costeras en situación de vulnerabilidad. Con esta contribución, se consolida la red de apoyo internacional desplegada en el territorio nacional tras la contingencia. El Ministerio Ministerio de Relaciones Exteriores, destacó y agradeció la solidaridad de la comunidad internacional, recordando que naciones como Brasil, India, España y Japón ya mantienen activos hospitales de campaña y personal técnico en el país para robustecer la respuesta sanitaria y garantizar el bienestar de la población civil. Edith Mena, Noticiero Mundial.
3: 12:20 minutos. Cruz Roja Venezolana recibió más de 40 toneladas de ayuda humanitaria provenientes de España. Mario Eugenio Ochoa nos amplía la información.
4: La Cruz Roja Venezolana recibió en el Aeropuerto Internacional Simón Bolívar de Maiquetía un importante cargamento de 42 toneladas de ayuda humanitaria provenientes de Madrid, España. Este valioso aporte tiene como objetivo principal fortalecer las labores de asistencia y dar respuesta inmediata a las necesidades de las familias afectadas por los recientes movimientos sísmicos en el país. El envío recibido incluye insumos de primera necesidad para situaciones de contingencia, tales como plantas eléctricas, kits sanitarios, carpas de refugio, módulos portátiles de emergencia y estaciones de lavamanos. Todos estos insumos serán destinados al campamento transitorio que se encuentra activo en el estadio Jorge Luis García Carneiro, ubicado en el estado La Guaira. La recepción del cargamento estuvo a cargo de Luciana Larrazábal, directora de comunicación internacional de la organización, quien estuvo acompañada por otros representantes de la Cruz Roja. Esta acción forma parte de un esfuerzo coordinado y de conjunto con el gobierno nacional para sumar voluntades y optimizar la atención de la emergencia en las zonas más vulnerables. Mario Eugenio Ochoa, Noticiero Mundial.
3: 12:21 minutos. Expertos y académicos se unen para diseñar estrategias ambientales ante los desafíos post-terremotos. Mario Eugenio Ochoa con los detalles.
4: Firme objetivo de analizar los impactos ambientales y trazar una hoja de ruta técnica efectiva para la recuperación de las zonas afectadas por el sismo del pasado 24 de junio, la presidenta encargada Delcy Rodríguez promovió a través del Ministerio para el Ecosocialismo la instalación del primer encuentro académico sobre el ambiente y la perspectiva ambiental. Durante la apertura, el ministro para el Ecosocialismo, Nelson Rodríguez, destacó la importancia de esta mesa de trabajo que reunió a una representación plural de especialistas, enfatizando el compromiso de la institución de abrir sus puertas a investigadores y académicos para sumar sus conocimientos al llamado de Unión Nacional hecho por la mandataria. Por su parte, la viceministra de Gestión Integral de la Basura, Maylin Perdomo, informó que la jornada técnica contó con la participación de más de 23 expertos en áreas clave como el estudio de cuencas, sismología, planificación y variables urbanas. Perdomo aseguró que la meta inmediata es sistematizar todas las propuestas surgidas en este espacio para avanzar hacia un segundo ciclo de encuentros, el cual integrará activamente a los movimientos ambientalistas y al poder popular en las labores de formación y ejecución en el territorio. Asimismo, Luis Francisco Taiz, representante residente del Programa de las Naciones Unidas para el Desarrollo, valoró a la comunidad académica como un semillero de soluciones indispensable para acelerar la respuesta ante la emergencia, destacando que la trayectoria de los profesionales presentes garantiza que las medidas aplicadas cumplan con estándares científicos y técnicos óptimos. Este proceso de consulta y articulación entre sectores público, organismos internacionales y la academia busca asegurar la protección ambiental y de las comunidades durante complejas labores de despeje de residuos, consolidándose como el eje central para una planificación y toma de decisiones eficientes en beneficio del país. María Eugenia Ochoa, Noticiero Mundial.
3: 12:23 minutos. Mantienen el paso restringido al Parque Nacional Guarayra-Repano tras deslizamientos de tierra a causa de los recientes movimientos telúricos. Mario Eugenio Ochoa con los detalles.
4: En un balance ofrecido por el ministro para el Ecosocialismo, Nelson Rodríguez, detalló las condiciones actuales del Parque Nacional Guarayra-Repano tras los recientes desplazamientos de tierra y masas vegetales causados por los sismos. Añadió que mantendrá el acceso restringido al Parque Nacional debido a que las réplicas sismológicas mantienen la inestabilidad en la tierra, sobre todo en las cuencas por el lado de Caracas. La restricción del paso se mantendrá en el Camino de los Españoles y la vía principal que sube por Cotiza hacia Galipán. Igualmente, el ministro aseguró que aunque hubo algunos movimientos de masa que obstaculizaron la vialidad, la misma se encuentra despejada. Por último, se informó que el único sendero en estado apto para su visita, bien sea para la recreación o para el ejercicio diario, es el sendero de Sabas Nieves, donde se mantiene acceso hasta el nivel de los guardaparques. El resto de los accesos a los demás senderos permanecen restringidos. María Eugenia Ochoa, Noticiero Mundial.
3: 12:24 minutos y en estos momentos hacemos un contacto informativo con nuestra compañera Victoria Rivas desde el estado Mérida. Adelante, Victoria, te escuchamos.
7: Gracias, estudio por este contacto informativo. Nos encontramos en la alcaldía del municipio Libertador del Estado Mérida y en esta oportunidad me encuentro con Nelson Álvarez, quien es alcalde de esta jurisdicción, quien nos tiene importante información en relación a unas actividades que se están programando para el domingo, Día del Niño, para que las familias merideñas disfruten de estas actividades. Escuchemos parte de sus declaraciones.
8: Vayan de nuestra parte para toda la familia merideña nuestras bendiciones y nuestra invitación muy cordial, amorosa, para que nos acompañen este domingo, que estaremos celebrando el Día del Niño. Nuestros niñas y niños merideños merecen, bueno, una sonrisa en un escenario tan complicado que hemos vivido durante los últimos meses y semanas. Así que sin duda alguna estaremos compartiendo en el estacionamiento del Morachín, donde tendremos atracciones de todo tipo para seguir nosotros sembrando esa sonrisa necesaria en los niños y niñas merideños. Los esperamos. Ahí estaremos desde la 1:00 p.m. y serán grandes sorpresas, donde también tendremos la final del Mundial de Fútbol para que la familia disfrute y sin duda alguna sigamos consolidando los espíritus nobles y bonitos del pueblo merideño.
7: Esas fueron declaraciones de Nelson Álvarez, quien es alcalde del municipio Libertador del Estado Mérida, quien hizo extensiva la invitación a todas las familias merideñas para que lleven a los niños y niñas a las actividades recreativas que se estarán desarrollando en la parroquia Mariano Picón Salas del municipio Libertador y donde se estará celebrando el Día del Niño. Son parte de las informaciones que tenemos en estos momentos. Retornamos nuevamente a los estudios. Les reportó desde el Estado Mérida, Victoria Rivas, Noticiero Mundial.
3: Y con este contacto informativo de nuestra compañera Victoria Rivas, llegó el momento de hacer nuestra primera pausa, no sin antes recordarles nuestras redes sociales para que puedan interactuar con nosotros. 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En la plataforma TikTok y Facebook, YVKE Mundial. Y nuestra página web, www.radiomundial.com.ve. Ya regresamos con más de su Noticiero Mundial.
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14: Escuchamos palabras de la presidenta de la República Bolivariana de Venezuela, Delcy Rodríguez.
15: Bueno, hemos justamente hecho un recorrido por la parroquia del Junquito, que también fue muy impactada por el doble terremoto, pero sin duda alguna impactado, abarcado comercio, actividad económica de esta parroquia. Y lo que hemos conversado con la comunidad es el establecimiento primero de atención financiera para los comercios, para recuperar actividad económica, para los productores, para el que perdió la panadería. Primero, la atención en la actividad económica, ya se sabe que estamos abordando también con bono de contingencia que permita que las personas que fueron impactadas por el terremoto tengan un ingreso de contingencia para atender situaciones. Lo otro es un plan maestro. Así como vamos a hacer el plan maestro para la nueva La Guaira, vamos a hacer un plan maestro para el nuevo El Junquito, que tenga actividad turística planificada, que tenga actividad productiva, agrícola y actividad comercial. Esta parroquia va a renacer de los escombros, va a renacer la esperanza. De esos escombros tendremos campos para el cultivo, de los escombros tendremos espacios para el emprendimiento, para el comercio, pero saber que es esto lo que nos permite la unión nacional, que trabajemos en conjunción, gobierno nacional, regional, local, la comunidad organizada. Aquí hay ciudadanos de origen europeo que, bueno, llegaron a nuestra patria y son trabajadores incansables. De la mano de ellos también vamos a recuperar el Junquito y vamos todos a trabajar. Voy a llamar a un concurso nacional para Plan Maestro La Guaira, Plan Maestro El Junquito, donde quienes tengan experticia, conocimiento posterior a la elaboración del estudio de suelos puedan aportar sus ideas y saquemos el mejor proyecto para las comunidades.
14: Escuchábamos palabras de la presidenta de la República Bolivariana de Venezuela, Delcy Rodríguez.
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14: Escuchemos las palabras del vicepresidente sectorial de Comunicación y Cultura, Miguel Pérez Pirela.
16: Hoy también es un día fundamental porque la Comisión Bicentenaria tejimos los lazos de la reflexión en torno precisamente al Bicentenario, en torno a Bolívar. Y allá hay 18 títulos. Está el dossier Bicentenario, la unidad como destino, la patria grande y los 200 años del proyecto anfictiónico de Bolívar. Está el título Libertador, 8 estrellas, la unidad nuestra americana. Está el título El Congreso Anfictiónico de Panamá y la Anfictionía Marítima, del profesor William García. Está el libro El Congreso Anfictiónico de Panamá y la Integración Confederal Latinoamericana, por Germán de la Reza. Y 18 títulos más, a los cuales ustedes van a poder acceder a través de un código QR. En conclusión, estamos enfrentando las crisis contemporáneas con el instrumento más efectivo, más alto y más profundo que existe, que es la historia. Y así conmemoramos entonces nosotros los 200 años del Congreso Anfictiónico de Panamá.
14: Escuchamos las palabras del vicepresidente sectorial de Comunicación y Cultura, Miguel Pérez Pirela.
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3: 12:32 minutos, continuamos con más de la información nacional en su noticiero mundial. Metro de Caracas reactiva sistemas de Metrocable tras culminar pruebas de seguridad por sismos. Valentina Costa nos cuenta los detalles.
17: El Metro de Caracas reactivó este miércoles 15 de julio sus sistemas de transporte por cable, tras completar con éxito una rigurosa fase de verificación, seguridad y operatividad. Esta revisión técnica y preventiva se llevó a cabo luego de los fuertes sismos que sacudieron el territorio nacional el pasado 24 de junio, con el objetivo de garantizar la total integridad de las estructuras antes de su puesta en marcha. De acuerdo con la información difundida por la empresa estatal en su cuenta de Instagram, el reinicio de las operaciones fue posible gracias a la culminación de las pruebas dinámicas con cabinas y trenes vacíos. Estas evaluaciones técnicas permitieron certificar el óptimo funcionamiento de los sistemas de tracción y control, asegurando que el servicio se preste actualmente con total normalidad y bajo los más estrictos estándares de seguridad. Con esta reapertura, los sistemas Metrocable San Agustín y Metrocable Mariche vuelven a estar plenamente operativos. Asimismo, la compañía estatal aprovechó la oportunidad para agradecer públicamente la paciencia, colaboración y civismo de los usuarios durante el periodo de optimización de este importante medio de transporte. Valentina Acosta, Noticiero Mundial.
3: 12:33 minutos. Movilnet restablece y fortalece la conectividad en La Guaira tras los sismos del 24 de junio. Valentina Acosta con los detalles.
17: Los eventos sísmicos del pasado 24 de junio, Movilnet avanza con firmeza en el restablecimiento y la ampliación de sus servicios en el estado de La Guaira. Actualmente, la operadora garantiza la conectividad en 27 radiobases que atienden a localidades claves como Carayaca, Catialamar, Anaré, La Sabana, Las Salinas, Las Tunitas, Los Caracas, Osma, Oritapo, Pariata, Punta de Mulato, Toda Sana y Punto del Tigre, logrando duplicar la potencia de la señal y elevar considerablemente la capacidad cantidad de usuarios conectados de forma simultánea. Como parte de su estrategia tecnológica para superar los daños en la infraestructura física, la empresa estatal desplegó una radiobase telescópica satelital en Playa Grande. Este moderno equipo permite ampliar la cobertura de voz y datos en zonas de difícil acceso, reduce la dependencia de los enlaces de fibra óptica convencionales afectados por los sismos y asegura una conexión estable ante contingencias. Asimismo, tras reportar 5 estaciones fuera de servicio, Movilne movilizó de inmediato 2 radiobases móviles hacia los puntos críticos de Caraballera, una en el sector campo de golf y la otra frente al karting. Finalmente, la operadora inició las labores para optimizar la conectividad en el Aeropuerto Internacional de Maiquetía Simón Bolívar, mediante el despliegue de fibra óptica, sistema Wi-Fi y soluciones tecnológicas orientadas a robustecer la señal en las terminales nacionales e internacionales, con un monitoreo constante de la red y el despliegue continuo de su personal técnico. Movigné reafirma su compromiso de devolver la completa operatividad de las telecomunicaciones a la región. Valentina Acosta, Noticiero Mundial.
3: 12:35 minutos. El presidente de la Cámara de Comercio, Industria y Servicios de Caracas, Luis Montero García, ratificó el compromiso del sector empresarial para respaldar a las familias y trabajadores del gremio que resultaron afectados por los terremotos. Asimismo, planteó la importancia de impulsar instrumentos legales que permitan canalizar y gestionar de forma oportuna y transparente las ayudas necesarias.
18: Desde las empresas del sector privado, no solo los afiliados a la Cámara de Caracas, sino lo que hemos visto en otras encuestas que han presentado, digamos, esto, empresas del sector privado, vemos que el acompañamiento va desde la creación de fondos solidarios, desde la atención de préstamos a tasas pues manejables, a tasas preferenciales, con unos periodos de gracia para poder hacer pagos de intereses. Y fíjense que son tres maneras, de una manera distinta, aparte de los esquemas de bonificaciones y de apoyos que se han dado directamente a los afectados y a los que no estando afectados, la idea era que se abastecieran en este momento, en esta coyuntura. También se ha permitido a los empleados que son voluntarios en las empresas participar activamente en todo este proceso de ayuda que se necesita. Y les digo, de verdad, siendo empresario y habiendo visto el día a día de esta tragedia, de esta situación, el interés de la gente en participar y en ayudar es sumamente relevante y desde el sector privado tenemos que apoyar esas iniciativas de participación, evidentemente de manera organizada, porque la actividad económica tiene que seguir adelante precisamente para apoyar más.
3: El presidente de la Cámara de Comercio, Luis Montero García, informó que el gremio trabaja activamente en un censo detallado para determinar el número de comercios afectados por los sismos y la gravedad de sus daños, con el objetivo fundamental de gestionar el acceso a fondos de asistencia que faciliten el pronto restablecimiento y la reactivación del sector.
18: En primer lugar, lo que nos interesa ahora es tener estadísticas. ¿Cuántos comercios se vieron afectados? ¿Qué tipo de afectación tuvieron? No es lo mismo que alguien que tuviera una pared agrietada que un comercio en el cual no puedas entrar, claro. No puedas operar. Y no solo el grado de devastación de la infraestructura, sino también el de afectación de los empleados que tenías en el comercio, el grado de afectación de los inventarios que hubieras podido estar manejando. Eso no lo pudimos rescatar en la primera encuesta porque, de nuevo, fue muy cerca del sismo, está en proceso de levantamiento en esta segunda encuesta, sobre todo para dimensionar el tamaño de inversión que se va a requerir y de ahí buscar la manera de acceder a algún fondo para poder apoyar estos comercios. Claro. Desde la Cámara hemos propuesto, aparte de todo este levantamiento estadístico, que en este momento la información es lo más importante. Sobre la base de esta información es poder ofrecer, actividades de formación, espacios solidarios donde pronto los empleados o las personas puedan acceder para ejercer su actividad económica, porque ahora también tengo que hablar del proceso de emprendimientos y de empleo y de empresas informales, el del proceso de informalidad que todavía existe en el país.
3: El presidente de la Cámara de Comercio, Luis Montero García, destacó el gran movimiento que ha realizado el gobierno nacional junto a los sectores privados y la sociedad civil para seguir atendiendo a las familias afectadas. 12:39 minutos. El analista político Luis Eduardo Martínez reconoció la inmediata y coordinada respuesta del Ejecutivo Nacional, así como el valioso esfuerzo de los rescatistas y voluntarios, tanto nacionales como internacionales, que se desplegaron para atender la emergencia tras el doble sismo del pasado 24 de junio.
19: En principio es conveniente, necesario, casi obligante hacer un reconocimiento al Ejecutivo Nacional, a los miles de voluntarios, a los rescatistas, a los policías, a los bomberos, a la gente de Protección Civil y naturalmente a quienes desde el extranjero han venido a ayudarnos, porque nadie, absolutamente nadie, puede prever un evento de esa naturaleza. Y el doble sismo, pues fueron dos, constituyen de los eventos de la naturaleza más terribles en la historia de Venezuela.

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5: Escuchemos palabras del presidente de la Asamblea Nacional de Venezuela, Jorge Rodríguez.
6: Estamos aquí en una de las terrazas de la bellísima ciudad caribe. El sueño de Hugo Chávez. Hubo una época en que solamente Chávez soñaba con hacer una ciudad aquí para las venezolanas y los venezolanos que tanto sufrieron con las lluvias del año 2010 y 2011. Y aquí vemos cómo ya hay una comunidad que se creó, una ciudad que se creó con un bello hospital, con espacios comunes, con organización social, y es una de las mejores zonas para vivir en la ciudad de Caracas. Justamente aquí, en esta terraza, ya estamos echando las bases, las placas, para la construcción de los campamentos transitorios unifamiliares. Campamentos transitorios con una duración mayor a los campamentos que tenemos en los actuales momentos y que además permite mayor privacidad, porque en cada uno de los espacios que se van a colocar aquí, cabe perfectamente una familia en carácter de campamentos transitorios. Estos campamentos transitorios no van a ser depósitos de seres humanos, como algunas viviendas que se han construido por allí, no, porque van a tener espacios verdes, canchas, mesas de ping-pong, zona para emprendimiento, para las personas que vayan a emprender, peluquería, gimnasio, sitios de comida. Vamos a tener un comedor cada 80 personas, es decir, cada bloque de 20 casas vamos a tener un comedor para que las personas puedan comer allí diariamente y con esta maravilla de tierra. Estamos, como se dan cuenta ustedes, muy acelerados en la construcción de estos campamentos transitorios para que podamos traernos a la gente de las escuelas y puedan estar mucho más cómodos, porque van a estar en una vivienda unifamiliar, con baño, con los servicios, con todo lo que necesitan para tener una existencia buena y digna hasta que se construyan los apartamentos definitivos.
5: Escuchamos palabras del presidente de la Asamblea Nacional de Venezuela, Jorge Rodríguez.
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4: Escuchemos las palabras del vicepresidente sectorial de Comunicación y Cultura, Miguel Pérez Pirela.
9: La pregunta fundamental aquí es cómo afrontar a 200 años del Congreso Anfictiónico de Panamá esta dura realidad que nos ha tocado vivir en los últimos días. La palabra método viene del griego y quiere decir camino. ¿Bajo qué metodología nosotros hemos de afrontar el desastre de un doble terremoto que ha traído como consecuencia la muerte de miles de venezolanos, heridos, gente que quedó sin techo? ¿Bajo qué espíritu pensarnos como república, pensarnos como venezolanos? Este doble terremoto ha sin duda alguna también movido las placas tectónicas del espíritu de los venezolanos y de las venezolanas, de nuestra identidad, de quiénes somos, de nuestros valores. Y la respuesta está precisamente en la historia. La historia como motor de la sabiduría de los pueblos. La historia como respuesta a las incógnitas, a las interrogantes cotidianas, contemporáneas. Y es por eso que desde el primer minuto la presidenta Delcy Rodríguez ha tratado y ha hecho un esfuerzo sobrehumano porque la metodología que utilizamos para afrontar esta catástrofe natural sea precisamente la de los valores de la República, sea precisamente

0: la de la solidaridad. Desde el primer instante dijo, bienvenida toda la ayuda humanitaria que se pueda dar. Y el mensaje ha sido de paz. Incluso con países que no siempre han sido países solidarios o hermanos o amigos. Con países amigos y con países no tan amigos, Venezuela ha aceptado el valor fundamental de la integración de los pueblos, de la unidad de los pueblos, de unirnos con lazos, así como dice nuestro himno nacional, y enfrentar juntos una catástrofe que toca al ser humano, que toca al hombre, que toca a la mujer y que toca al pueblo.
1: Escuchamos las palabras del vicepresidente sectorial de Comunicación y Cultura, Miguel Pérez Pirela. 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
4: Muy buenos días a todos nuestros usuarios y usuarias de Radio Nacional de Venezuela y muy buenas tardes. Estamos ahí entre la mañana haciendo el cambio de guardia matutino a vespertino en horas de la tarde. Muchísimas gracias allí al Pulpo Brazón que está con nosotros en el control técnico. Ya se prepara para entregar el testigo a Francisco Díaz y quienes van a estar con nosotros en la asistencia de cabina, Cristel Dos Santos y Vilmaris también, que la vi por allí en la transmisión vía streaming. Ya está Erika asumiendo el mando, el control de la transmisión streaming. Erika Quintanilla, Erika Quintana. Fíjense, tenemos en esta programación especial que continúa Radio Nacional de Venezuela, como ya lo hemos venido diciendo durante estos días donde hemos estado realizando esta programación, durante esta hora de programa, quien les habla detrás del micrófono, su servidor Hugo Guanipa. Esta programación es debido a la lamentable situación que se presentó el 24 de junio de 2026 a las 6:04 de la tarde, cuando un doblete sísmico, uno de 7.1 y luego con 39 segundos de diferencia, se presentó otro sismo de 7.5 y afectó diversos estados en nuestro país: Falcón, Yaracuy, el estado Carabobo, el estado Aragua, Miranda, Caracas y principalmente el estado La Guaira. Luego de allí hasta la fecha han venido una serie de réplicas, más de 1.200 réplicas que se han presentado hasta el día de ayer en el balance oficial que algunos ya conocen y quienes aún no lo conocen completo. Bueno, ayer en el balance oficial que presentaba el presidente de la Asamblea Nacional, doctor Jorge Rodríguez, ayer 15 de julio, fallecidos 4.829, heridos 16.740, rescatados 6.462, familias atendidas 128.324, campamentos transitorios 106, personas en campamentos 20.857, personas sin viviendas 17.907, edificios afectados 856, edificios colapsados 190, alimentos distribuidos más de 10.000 toneladas, pacientes atendidos 34.872, rescatistas internacionales 2.408, efectivos desplegados 30.989, voluntarios 31.315, agua distribuida más de 24.232, 965 litros y réplicas hasta el día de ayer 1.284 réplicas. Desde el pasado 24 de junio, ya el día de hoy, 16 de julio de 2026, han pasado 22 días. En horas de la madrugada del día de hoy conocíamos de la visita que realizó la presidenta Delcy Rodríguez al estado La Guaira, allá a la zona de Caraballeda, para ofrecer apoyo a los equipos que allí están laborando en la recuperación y recolección de escombros en el estado de La Guaira, esto tras los daños ocasionados por el doblete sísmico. Allí se continúan estas labores de remoción de escombros con el fin de atender a los habitantes del litoral en medio de las afectaciones en el territorio de la entidad. En información que leemos en la página de Venezolana de Televisión, ellos reflejan que a través de su canal en Telegram, la jefa de Estado señaló que a esta hora de la madrugada de este jueves vine a dar apoyo a quienes están trabajando por la recuperación de La Guaira en la zona de Caraballeda. Trabajadores del sector público, sector privado, Protección Civil y nuestra Fuerza Armada Nacional Bolivariana trabajan incansablemente en este doloroso proceso de remover escombros a fin de rescatar cuerpos. La jornada de supervisión de la mandataria permitió constatar el avance de las obras en la comunidad, donde el esfuerzo de los trabajadores se centra en la rehabilitación de los servicios y la asistencia a las familias afectadas, debido a que cada acción de los grupos de rescate representa un paso hacia la estabilización de la infraestructura. El plan de atención contempla el despliegue de maquinaria y de recursos económicos para el auxilio de la población que sufrió pérdidas materiales en el litoral central. También garantiza el suministro de alimentos e insumos médicos en los campamentos transitorios que se habilitaron en la zona para el resguardo de los ciudadanos, de manera que la unión del gobierno y el pueblo permita superar las dificultades en el menor tiempo con el trabajo continuo. También el día de ayer veíamos a la presidenta y parte de su equipo de gobierno en una visita también de inspección a la parroquia El Junquito. Conocemos El Junquito, allí hubo también afectaciones. Y como toda Venezuela renacerá, El Junquito también, decía la presidenta Delcy Rodríguez, y como lo ha ordenado, se va a hacer todo un trabajo con los habitantes de la parroquia El Junquito, que fue afectada y como sabemos es un área turística. Muchos conocemos quienes hemos ido al Junquito. Vamos a escuchar las declaraciones que ofrecía la presidenta Delcy Rodríguez desde la parroquia Junquito y la serie de decisiones, instrucciones que ella ha dado para apoyar a las personas allí, los habitantes de Junquito y también en las zonas afectadas en los estados que sufrieron por el sismo. Escuchen.
0: Esta parroquia va a renacer de los escombros, va a renacer la esperanza. Tendremos campos para el cultivo, tendremos espacios para el emprendimiento, para el comercio. Hemos hecho un recorrido por la parroquia del Junquito, que también fue muy impactada por el doble terremoto. Y lo que hemos conversado con la comunidad es el establecimiento primero de atención financiera para los comercios, para recuperar actividad económica. Ya se sabe que estamos abordando también con bonos de contingencia que permita que las personas que fueron impactadas por el terremoto tengan un ingreso de contingencia para atender situaciones. Lo otro es un plan maestro. Vamos a hacer un plan maestro para el nuevo El Junquito, que tenga actividad turística planificada, que tenga actividad productiva, agrícola y actividad comercial. Voy a llamar a un concurso nacional para Plan Maestro La Guaira, Plan Maestro El Junquito, donde quienes tengan experticia, conocimiento posterior a la elaboración del estudio de suelo puedan aportar sus ideas y saquemos el mejor proyecto para las comunidades. El Estado Mayor de Campamentos Transitorios y Viviendas ya está ubicando, sobrevolando, haciendo estudios de suelo y ya con proyectos concretos de vivienda. Nada se hará en falta a la comunidad. Cerramos un papel en consumo. Una vez salgamos a concurso, tengamos la propuesta, venimos a la comunidad y sean ustedes los que decidan lo que será el mejor para el Junquito. He pedido a la ministra de Turismo, Daniela Cabello, que se venga a visualizar espacios turísticos, al ministro de Agricultura, Padrino López, que se venga a visualizar áreas agroproductivas y que tengamos un proyecto en conjunto, pero que salga de la mano de ustedes. no están solos y no estamos solos. Que Dios nos siga bendiciendo.
4: Palabras de la presidenta Delcy Rodríguez en su visita y también realizando inspección allí a la parroquia El Junquito. Ella hizo este llamado para presentar un plan maestro de La Guaira y El Junquito. Quienes quieran participar con sus propuestas y tomando en cuenta allí los distintos aspectos, bueno, para la construcción de un nuevo Junquito, de una nueva Guaira con ciudades sísmicas, edificaciones que sigan cumpliendo la norma. Nosotros hemos tenido expertos en la transmisión, en la programación de Radio Nacional de Venezuela. Hace dos días entrevistábamos al geólogo, el geólogo Crisanto, profesor de la Universidad Simón Bolívar, de la Universidad Central de Venezuela, de allá de Huiria, y nos decía la norma de construcción hay que convertirla en ley. Es una de las propuestas que ellos van a estar haciendo, ¿no? También es importante a esta hora, 1:10 de la tarde, este 16 de julio de 2026, vamos a presentar a ustedes un balance actualizado que ha realizado el vicepresidente sectorial para el socialismo social y territorial, Héctor Rodríguez. Balance actualizado de la atención en los campamentos transitorios tras los eventos sísmicos. Información que tiene Venezolana de Televisión, en el que se resalta que el territorio nacional cuenta actualmente con un total de 107 campamentos asignados para atender las contingencias habitacionales, con una capacidad instalada de 25.282 plazas, donde se han atendido a 21.210 personas. Al desglosar las cifras por entidad, Caracas lidera en cantidad de refugios con un total de 41 campamentos habilitados, los cuales poseen una capacidad instalada de 10.908 plazas y albergan a una población de 8.205 personas. Asimismo, el estado La Guaira registra 28 campamentos en funcionamiento con un total de 10.577 personas en sus instalaciones. El estado Miranda completa el reporte con 28 campamentos asignados. Las estructuras logísticas de esta última entidad tienen una capacidad instalada de 13.603 plazas disponibles, de las cuales se encuentran ocupadas por un grupo de 1.726 personas. Por último, el estado Aragua registra un total de 10 campamentos habilitados con una capacidad de 776 plazas que actualmente albergan a 702 personas. Este último balance presentado el día de hoy por el vicepresidente sectorial para el socialismo social y territorial, Héctor Rodríguez, lo que tiene que ver en la atención en los campamentos transitorios. Y importante, tiene que ver con todo lo que es el sistema eléctrico nacional, específicamente allá en el estado Carabobo. Allí estuvo presente haciendo una inspección importante el vicepresidente sectorial de Obras Públicas y Servicios, Juan José Ramírez, acompañado del ministro del Poder Popular para la Energía Eléctrica, Rolando Alcalá, realizando una inspección a la termoeléctrica Termocarabobo, que fue afectada por los terremotos del pasado 24 de junio, y con un esfuerzo de los trabajadores de Corpoelec, en tiempo récord han logrado recuperar allí lo que tiene que ver unos equipos especializados que para conseguir su repuesto no es fácil, pero allí los ingenieros, los grupos de Corpoelec, ellos han logrado, bueno, levantar esta termoeléctrica que será puesta ya para sumar 600 megavatios el día de mañana. Pero vamos a escuchar las declaraciones que allí ofrecía el vicepresidente sectorial de Obras Públicas y Servicios, Juan José Ramírez, y el ministro del Poder Popular para la Energía Eléctrica, Rolando Alcalá.
5: Bueno, aquí estamos siguiendo con la preparación de los campamentos para recibir a todas las personas afectadas. Campamentos dignos, un espacio aquí en San Agustín de varios pisos y que estamos recuperando para dejarlo dignamente para la atención a nuestras familias.
6: Estamos aquí arreglando las camas para nuestros compañeros de La Guaira. Aquí lo vamos a esperar todos con ansia. Bueno, después de todo lo que ha pasado, aquí estamos esperándolo con mucha emoción.

0: Allí escuchamos a la alcaldesa del municipio Libertador, Carmen Meléndez, ella realizando este recorrido de visita en los campamentos transitorios Terraza del Ávila, Terrazas del Alba, donde van a recibir personas que van a venir del estado de La Guaira y también parte de la ciudad de Caracas, allí en San Agustín, porque se siguen haciendo inspecciones a las distintas viviendas e infraestructura. Hoy veíamos una inspección, varios equipos, lo veíamos por San Martín, conversábamos con algunos de ellos en la parroquia San José. Allí ellos están con sus chalecos, con su identificativo, su casco, llevan su planilla. Lamentablemente no me dio tiempo de acompañarlos en esta supervisión que ellos realizan a las viviendas, a las infraestructuras. Recuerden que ustedes pueden hacer la solicitud de la inspección de sus viviendas o de su infraestructura a través de la aplicación Ven App. Aplicación Ven App. Se registran, si no está registrado, y si ya está registrado, coloca allí su usuario y luego va llenando el cuestionario que allí se le presenta cuando le da la opción o clic a sismo del 24 de junio. Ahora vamos, sí, vamos a escuchar al vicepresidente sectorial Juan José Ramírez desde el estado Carabobo en la inspección a la termoeléctrica con compañía del ministro del Poder Popular para la Energía Eléctrica, Rolando Alcalá, en esta inspección que se ha realizado la termoeléctrica Termo Carabobo, afectada por el sismo del 24 de junio y que gracias a los esfuerzos de los trabajadores de Corpoelec, ya para el día de mañana se espera que sumen nuevos vatios al sistema eléctrico nacional.
1: Bueno, hoy nos encontramos en Termo Carabobo, en el estado Carabobo, realizando este recorrido de inspección y bueno, hemos detectado aquí una noticia muy buena, muy importante para el país, que estos buses que sufrieron afectaciones durante el evento sísmico el 24 de junio fueron rehabilitados y puestos en funcionamiento cuando se hagan las pruebas de energización por la clase obrera trabajadora de Corpoelec, que ha logrado, primero en tiempo récord, rehabilitar este equipo, que es algo inédito a nivel internacional, porque estos equipos, por lo general, primero que están diseñados para, adaptados, como usted sabe y conoce bien, el sistema eléctrico nacional, para unas medidas específicas que no están disponibles en ningún mercado. Y nuestros trabajadores han logrado realizar los trabajos de mantenimiento y reparación necesarios y las pruebas han arrojado positivas, de manera tal de que cuando se dé la energización, yo mediante el día viernes, que inicia ya el proceso, y el sábado esto está en funcionamiento, estará entrando TC2, que son 150 megavatios, y comienza el plan de recuperación. Bueno, dejemos que Rolando explique los detalles de
2: esto. Como dice el vicepresidente, gracias a la técnica, al ingenio de nuestros trabajadores, se lograron recuperar los tres primeros bushings para este transformador de la máquina número 2. Superando todas las pruebas, esta máquina debería estar aportando al sistema eléctrico nacional 150 megavatios, que son bien importantes y valiosos en este momento que existe tanta restricción. Ahora bien, existe un cronograma para ir recuperando seguidamente las otras máquinas. Ese cronograma tiene una duración aproximada de mes y medio. Sin embargo, con un trabajo de 24 horas estamos tratando de acortar esos tiempos y lograr aportar 150 megavatios más en las próximas dos semanas y así sucesivamente antes de finales del mes de agosto. Es decir, que antes de finales del mes de agosto debemos tener los 600 megavatios en el sistema eléctrico nacional.
0: 600 megavatios que van a sumarse antes de que finalice el mes de agosto al sistema eléctrico nacional. En otras informaciones, importante conocer a quienes nos escuchan en la ciudad de Caracas, y que bueno, los fines de semana o entre semanas teníamos la costumbre de caminar, hacer ejercicios en el Guaraira Repano. El ministro para el ecosocialismo, Nelson Rodríguez, ofreció un balance detallado. Esto lo leemos en la página de la Casa de Radio Nacional de Venezuela. Ofreció un balance el ministro de ecosocialismo, Nelson Rodríguez, sobre las condiciones actuales del Parque Nacional Guaraira Repano, conocido como el pulmón de Caracas, tras los recientes desplazamientos de tierra y masas vegetales, lo que son las laderas activas causadas por el sismo. Con respecto a los accesos al Guaraira Repano, tuvimos algunos desplazamientos, sobre todo de masa vegetal, al quedar la tierra expuesta a la intemperie, pues comienzan a aparecer, eso es lo que los geólogos llaman laderas activas, o sea, comienza cierto grado de desplazamiento de masas de tierra, de masas de suelo, expresó el ministro en entrevista a un medio privado. Asimismo, añadió que entonces eso se está produciendo y, por supuesto, las réplicas tienen que ver con esta inestabilidad, sobre todo en las cuencas, en las cabeceras de los ríos por el lado de Caracas. Nosotros mantenemos los accesos restringidos en virtud del paso del Camino de los Españoles y la vía principal que sube por Cotiza hacia Galipán. Igualmente, el ministro aseguró que aunque hubo algunos movimientos de masas que obstaculizaron la vialidad, la misma se encuentra despejada y con acceso restringido. Por último, se informó que el único sendero en un estado apto para su visita, bien sea para la recreación o para el ejercicio diario, es el sendero de Sabas Nieves, donde se mantiene acceso hasta el nivel de los guardaparques. El resto de los accesos a los demás senderos permanecen restringidos. Así que ya lo saben, a los que hacen deportistas, principalmente los fines de semana, senderismo en la semana, solo está el acceso por el sendero de Sabas Nieves y los demás accesos están restringidos. Esto, accesos al Guaraira Repano, que ha tenido desplazamientos de tierra debido a los sismos y algunas réplicas. Nosotros vamos a continuar colocándoles a ustedes, cuando son las 1 y 23 minutos de la tarde, a quienes están en sintonía de Radio Nacional de Venezuela, por supuesto con nosotros están conectadas también emisoras hermanas, aliadas, como YBKE Mundial, la Radio del Sur, Tuna FM, Circuito Radial PDVSA y por supuesto las emisoras comunitarias y alternativas que fortalecen y llevan más allá la señal de Radio Nacional de Venezuela para que a usted le llegue la información de primera mano, oportuna y veraz. 1 y 24 minutos, vamos a identificar la señal de nuestra emisora y al regreso continuamos con más informaciones que se han dado en las últimas horas, en los últimos minutos, y que tienen que ver con todo el trabajo que realiza el gobierno nacional junto también al sector privado para seguir llevando adelante lo que es la recuperación de Venezuela. 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Ya regresamos.
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13: 1:29 p.m. hora mundial. A esta hora establecemos un contacto informativo con nuestra reportera en el estado Mérida, Victoria Rivas. Adelante, Victoria, te escuchamos.
14: Gracias por este contacto informativo. Nos encontramos en el municipio Sucre del estado Mérida y en esta oportunidad me encuentro con el director de Protección Civil, Jaime Chacón, y nos va a dar declaraciones en relación al trabajo que se viene desarrollando, lo que es la planificación y organización para los talleres de autoprotección que se vienen impartiendo en la entidad merideña con las salas de autogobiernos, los consejos comunales y comunas. Escuchemos parte de sus declaraciones.
15: Sí, buenas tardes, saludos. Bendiciones para todos, para la colectividad merideña. Bueno, hoy a través del FONFI, siguiendo instrucciones, ciudadano gobernador Ronaldo Sánchez, conjuntamente con nuestro alcalde Ángel Sánchez, a través de nuestro vicealmirante Juan Carlos Otti, con las instrucciones de nuestro director, el doctor Luis Adolfo Cíbole, director estatal de Protección Civil, jefe de la Soberana y la Redán, se llevó una extraordinaria reunión acá, una mesa de trabajo, la cual permitió reunirnos con el personal de FONFI, con las salas de autogobierno, con los circuitos comunales, donde se planteó una mesa de trabajo de abordaje en lo que es la materia de prevención sísmica en las diferentes parroquias de la entidad sucrense, con la finalidad pues de enseñar a la colectividad a cómo actuar de manera segura ante los eventos que se puedan presentar en nuestro municipio. Un trabajo que permitió que cada comunidad se organizara y que aportara sus ideas para la conformación de lo que son los comités de comunitarios, de brigadas de emergencia, que van a permitir capacitarse y poder tener este aprendizaje muy importante que los ayudará a actuar en cualquier situación que se presente en referente en materia de prevención sísmica, inundaciones, cualquier situación que requiera de que la comunidad sea la principal, sea el principal actuante ante estos eventos que se pueda presentar.
14: Esas fueron declaraciones del director de Protección Civil del municipio Sucre, Jaime Chacón, quien nos habló un poco sobre la planificación y organización que se viene desarrollando junto a las salas de autogobierno comunal de esa jurisdicción para todo lo que van a ser los talleres de autoprotección que se estarán desarrollando con los consejos comunales y comunas de esta jurisdicción. Son parte de las informaciones que tenemos en estos momentos. Retornamos nuevamente a los estudios. Les reportó desde el estado Mérida, Victoria Rivas, Noticiero Mundial.
13: Agradecemos a nuestra reportera Victoria Rivas por el contacto informativo. 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Los invitamos a seguir en sintonía de nuestra programación. 1:32 p.m. hora mundial.
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0: en el estado La Guaira mediante la activación de un cerco epidemiológico especial. Este operativo movilizó a más de 1.200 profesionales de la salud con el objetivo de prevenir brotes de enfermedades tras la emergencia generada por los recientes sismos en la entidad. La medida de contingencia inmediata se ejecutó de forma simultánea en todos los campamentos transitorios y en las áreas de salud integral comunitaria, las ASIC, de la entidad costera. La Autoridad Única de Salud del Estado, doctora Nelare Bermúdez, coordinó de manera directa las operaciones en el terreno. Esta labor fue posible gracias a una alianza que unió los esfuerzos de la Dirección General de Salud Militar, la Fuerza Armada Nacional Bolivariana y la Fundación Misión Barrio Adentro, con el fin de consolidar el Sistema Público Nacional de Salud ante el escenario de desastre natural. Para proteger a la población, fíjense, el contingente de especialistas asumió de inmediato tres líneas fundamentales de acción. La primera, vigilancia epidemiológica activa, consistió en la presencia física de los equipos médicos en las zonas vulnerables para permitir la detección de cualquier evento de interés sanitario en tiempo real. Como segunda línea, se tuvo el esquema de inmunización masiva. Se implementó a través de jornadas de vacunación directa en las comunidades más afectadas de la región. Y como tercera línea, el saneamiento ambiental, que se coordinó con el fin de controlar los factores de riesgo que surgieron a raíz de la alteración de los servicios básicos y la movilización de personas. Todo este esfuerzo se consolidó gracias al apoyo logístico de las organizaciones aliadas, facilitando una rápida expansión de la cobertura médica en los sectores con mayores daños. Y les informaba antes de identificar la señal de nuestras emisoras que están conectadas con nosotros, se la recuerdo: Radio del Sur, YBKE Mundial, Circuito Radial de PDVSA, Tune FM, Radio Miraflores, emisoras comunitarias y alternativas, desplegadas, conectadas, llevándole información oportuna, verás, oficial. No se haga eco de esas campañas de desestabilización, de esos laboratorios que buscan crear caos y desestabilización en nuestro país. Ayer lo denunció el secretario general del Partido Socialista Unido de Venezuela, Diosdado Cabello, en su programa con el mazo dando, cerca de 3 horas, explicando con argumentos contundentes, precisos, cómo se activaron laboratorios para tratar de entorpecer las labores de búsqueda y rescate en las primeras horas del doblete sísmico. Es lamentable que todavía hayan personas de algunos sectores, principalmente, que no se encuentran en el país. Hay otros que sí. Así lo denunciaba Capitán Diosdado Cabello, que buscan dentro de esta tragedia de tratar y seguir de afectando el pueblo. Fíjense, más de 300 profesionales con experiencia en ingeniería civil y estructural y sismo resistente, que vienen de Caracas, Miranda, Trujillo, Mérida, Lara, bueno, se encuentran desplegados por instrucciones de la presidenta Delcy Rodríguez a través de la Comisión Presidencial para la Evaluación de Habitabilidad de Infraestructura. Les decía que observé algunos en San Martín, otros en la parroquia San José, están identificados. Usted puede solicitar la inspección de su vivienda a través de la aplicación Ven App, se registra y usted también le da la opción de presentar 5, de cargar 5 fotos para que tengan las evidencias las personas que vayan a observar la solicitud que usted hará a través de la aplicación Ven App. Vamos a escuchar a los expertos, algunos de estos expertos, principalmente al ingeniero civil Vladimir Alarcón, con estas inspecciones que continúan a las viviendas y estructuras para verificar su habitabilidad.
10: Varios profesionales de Trujillo, uno de varios profesionales de Mérida, Lara, Carabobo y Amazonas, y otro grupo de profesionales del Zulia haciendo un barrido de todas las casas. Hoy visitamos las 6 veredas, que tal vez quedaron algunas casas donde no había gente por revisar, pero entramos, revisamos, verificamos y pusimos las respectivas etiquetas verde, amarillo o rojo con las indicaciones para los habitantes. Los habitantes bastante felices por este grupo de profesionales, todos ingenieros civiles, arquitectos, geólogos, geógrafos, que saben de la materia para opinar sobre lo que dejó el pasado sismo en cada una de las edificaciones.
16: Profesionales en el área inspeccionaron mi vivienda y me dieron la tranquilidad y me dieron la respuesta que mi vivienda se encuentra en perfecto estado. Por lo tanto, tengo una etiqueta verde y eso me da mucha tranquilidad, a pesar de que todavía tengo el trauma de todo lo vivido. Pero bueno, doy gracias a Dios que por lo menos estoy contándolo.
17: Fuimos bastante afectadas aquí en la casa. Ya nos pusieron la etiqueta roja de que no está habitable. Nos toca bien, bien, bien duro, de verdad. Necesitamos reconstruir, volver a nuestros hogares. De verdad que agradecidas, porque la verdad es que ustedes se han venido a abocar a revisar y a inspeccionar.
18: Agradecida a este grupo de voluntarios que vinieron a inspeccionar mi casa, y dentro de toda la crisis que tengo, porque he estado muy nerviosa, me han apoyado y me han tranquilizado. De verdad, muy agradecida con los muchachos que vinieron, porque son muchachos, para mí son muchachos. Y entonces, de verdad, agradecida, agradecida.
0: Claro, agradecidos, porque en ese trabajo, que es muy serio y donde ellos tienen esa tarea específica por parte de la comisión que va a verificar la habitabilidad de las viviendas, son más de 20.000. Un trabajo importante, porque ellos están llevando tranquilidad

que están allí apoyando en la consola. Y ciertamente han habido más de 1.200 réplicas, algunos la hemos sentido, otros no. Y las personas allí lo dicen, bueno, nos traen tranquilidad porque por lo menos sabemos si con el sistema del semáforo, si puedo habitar la vivienda o si hay que hacer una reparación, y si no, porque tiene la etiqueta roja y es una reparación mayor y eso va a llevar mayor tiempo. Desde el primer momento se ha atendido a través del gobierno, de los campamentos transitorios, a las personas que allí están. Obviamente no es fácil. Se están poniendo todas las comodidades. Uno dice, uno lo dice, pues, yo lo digo. Uno está cómodo en su casa, pero en una situación de catástrofe natural, bueno, el gobierno nacional, sus autoridades, todo su equipo de gobierno, porque lo hemos visto, tratan, bueno, de que nos acerquemos, sobre todo allí, a los niños y niñas. Yo soy padre, quien me escucha es padre, es tío, es tía. Tiene un amigo, un ahijado. Hay que cuidar la estabilidad mental de nuestros niños, de nuestros hijos, de nuestras hijas, de los niños de la patria. Es por ello todo el esfuerzo que se está haciendo. Ayer lo decía en su programa, Capitán Diosdado Cabello, también vicepresidente sectorial de Política, Seguridad Ciudadana y Paz, denunciaba estas campañas negativas, como él lo afirmaba, que buscaban generar caos y desestabilización política tras los sismos del pasado 24 de junio. Fíjense, él señaló, tiene Telesur en su página web, que estos ataques provenían de sectores opositores, acusándolos de aprovecharse de lo que describió como la mayor tragedia natural en la historia del país. Según los expertos, esta ha sido la tercera. Hay un experto japonés, no recuerdo ahorita su nombre, muy conocido, que él estuvo en nuestro país, y él recuerda la tragedia por sismo que hubo en China en el año 2016, luego en Turquía y ahora Venezuela. Durante su programa, el capitán Diosdado Cabello señaló que estos ataques, que provienen de sectores opositores, bueno, los cuestionó por la proliferación de noticias falsas sobre la situación nacional, calificándola como un acto de lacerar al pueblo venezolano en momentos tan difíciles. Recordó que más de 400 periodistas internacionales llegaron a Venezuela para cubrir los sismos del 24 de junio y acusó a algunos de ellos de ser mentirosos y miserables. Colocaba un ejemplo de un periodista que vino de México y hacía la acotación: no se tiene nada contra el pueblo mexicano, somos pueblos hermanos latinoamericanos, por supuesto de la presidenta Claudia Sheinbaum, pero al César, como dicen por ahí, al César lo que es del César. Este periodista mexicano vino a decir que las Santa María que tienen en el centro de la ciudad, que él decía, ustedes lo habrán algunos visto en las redes sociales, parecen un retén donde mantienen a gente presa, o que como se caen a disparos en horas de la noche, tienen que bajar la Santa María. Esto no pasa en México. Bueno, y muchos vinieron a hacer politiquería barata, ¿no? Como denunciaba Diosdado Cabello, secretario general del PSV, que estos actores han sido financiados y coordinados para atacar al país, y advirtió que no dudará en defender sus posiciones. Cada vez que tengan un chance, o cada vez que tenga un chance, voy a salir a defender al pueblo, y dejan el rabo afuera, se los voy a quemar. Palabras del secretario general del PSOE, Diosdado Cabello, ayer en su programa. Entre las campañas mencionadas, Cabello rechazó la narrativa sobre un supuesto estado fallido y desmintió rumores de un tsunami que habría impedido las labores de rescate en las primeras horas posteriores al movimiento telúrico, o la grave denuncia que se hizo, y él la presentó en el programa, de unos supuestos

0: voy a decir supuestos, ¿no? Pero estudiantes de la UCB, de estos grupos que siguen directrices de un sector de la oposición, que ellos decían que habían conseguido a una persona viva, se grabaron. Bueno, se movilizaron cerca de 150 rescatistas entre nacionales e internacionales por ese llamado que hicieron esos supuestos estudiantes para buscar a una persona que luego se comprobó que era falso. Allí se perdieron horas, momentos vitales para el rescate de otras personas. Fíjense también quién... Vamos con informaciones positivas. Informaciones que llenan el alma, traen alegría, y es el apoyo que se le sigue dando a las personas afectadas principalmente por este doblete sísmico y que han estado en los campamentos transitorios, y otros los van a llevar a campamentos transitorios unifamiliares. Ayer también el presidente de la Asamblea Nacional, doctor Jorge Rodríguez, verificó junto a un equipo un terreno en Ciudad Caribia donde se van a establecer estos campamentos transitorios, donde él dijo: estos espacios no serán depósitos de seres humanos, contarán con áreas verdes, canchas, zonas de emprendimiento para nuestra gente. Pero escuchemos lo que decía el presidente de la Asamblea Nacional, doctor Jorge Rodríguez, en el día de ayer.
1: Estamos aquí en una de las terrazas de la bellísima Ciudad Caribe, el sueño de Hugo Chávez. Hubo una época en que solamente Chávez soñaba con hacer una ciudad aquí para las venezolanas y los venezolanos que tanto sufrieron con las lluvias del año 2010 y 2011. Y aquí vemos cómo ya hay una comunidad que se creó, una ciudad que se creó con un bello hospital, con espacios comunes, con organización social, y es una de las mejores zonas para vivir en la ciudad de Caracas. Justamente aquí, en esta terraza, ya estamos echando las bases, las placas, para la construcción de los campamentos transitorios unifamiliares. Campamentos transitorios con una duración mayor a los campamentos que tenemos en los actuales momentos y que además permite mayor privacidad, porque en cada uno de los espacios que se van a colocar aquí cabe perfectamente una familia en carácter de campamentos transitorios. Estos campamentos transitorios no van a ser depósitos de seres humanos, como algunas viviendas que se han construido por allí, no, porque van a tener espacios verdes, canchas, mesas de ping-pong, zonas para emprendimiento, para las personas que vayan a emprender, peluquería, gimnasio, sitios de comida. Vamos a tener un comedor cada 80 personas, es decir, cada bloque de 20 casas vamos a tener un comedor para que las personas puedan comer allí diariamente y con esta maravilla de tierra, con esta belleza de vista. Estamos, como se dan cuenta ustedes, muy acelerados en la construcción de estos campamentos transitorios para que podamos traernos a la gente de las escuelas y puedan estar mucho más cómodos, porque van a estar en una vivienda unifamiliar, con baño, con los servicios, con todo lo que necesitan para tener una existencia buena y digna hasta que se construyan los apartamentos definitivos.
0: Y así será, y así va a ser, así se ha hecho en Revolución. Gran Misión Vivienda Venezuela otorgó vivienda, una deuda por años, décadas. Proyecto Bandera de la Revolución Bolivariana del comandante Hugo Chávez.
1: Bueno, hoy nos encontramos
0: más de 5 millones de viviendas, soluciones habitacionales que se han entregado a personas. Y allí en Ciudad Caribe, como muy bien lo explica el presidente de la Asamblea Nacional, bueno, un sueño, parte de ese sueño del comandante Hugo Chávez. Y ahora ahí se van a construir estos campamentos transitorios unifamiliares para seguir atendiendo a las personas afectadas. Vamos ahora, 1:50 de la tarde, ya estamos cerca de concluir esta hora de programa, pero quiero que coloquemos este audio de Juan José Ramírez, el ministro de Obras y Servicio, como ellos se han desplegado en el estado de La Guaira y han hecho la disposición de los escombros que allí se han generado producto, bueno, de todo lo que las maquinarias han recogido y cómo se han desplegado en el relleno sanitario de Santa Eduvigi para supervisar la disposición final de más de 2.1 millones de toneladas de escombros. Escuchemos las declaraciones del vicepresidente sectorial.
1: Bueno, hoy nos encontramos aquí por instrucciones de nuestra presidenta, la doctora Delcy Rodríguez, en un despliegue que hemos venido realizando desde la madrugada, revisando todo y explicándole a nuestro pueblo todo el proceso de disposición final de esta gran cantidad de escombros. Como lo hemos informado al país, ya son más de 2.1 millones de toneladas que se generaron de escombros de diferentes tipos de desechos, producto del evento del doblete sísmico catastrófico del 24 de junio. Y en la madrugada estuvimos revisando los centros de distribución temporales, donde se procesa el material que viene producto del retiro que se realiza cuando se ejecutan las labores de despeje en el plan digno y seguro de despeje. Y posteriormente que ese material es clasificado, es triturado por los trenes de trituración y clasificado, pasa entonces a este relleno sanitario de Santa Eduvigi, donde nos encontramos, que es un área que está conformada por aproximadamente 48 hectáreas de terreno, que forma parte pues del sistema de disposición final de RCU que tiene aquí el estado de La Guaira, que ha venido funcionando, operado por la gobernación del estado en conjunto con empresas especializadas en la disposición de desechos sólidos, y que en esta oportunidad estamos disponiendo ya dos terrazas, una de 5 hectáreas y otra de 6 hectáreas, para poder colocar esta gran cantidad de material que se generó, por supuesto, para ir acopiándola fuera de la que se va a aprovechar para poder generar otros elementos que tienen que ver con la cabilla para la fundición de la misma y reemplearla en el plan de viviendas que impulsa nuestra presidenta para esto.
0: Importante de todo lo que se está haciendo, se ha hecho para disponer de estos escombros que en algún porcentaje importante van a ser reutilizados para la reconstrucción. Y antes de concluir y cerrar mi participación durante esta hora de programa que hemos tenido en Radio Nacional de Venezuela y que seguimos llevándoles a ustedes, es importante, fíjense, destacar cómo en este trabajo de equipo que se viene realizando, donde todos los entes, ministerios del Estado trabajando en línea por las instrucciones de la presidenta Delcy Rodríguez. Fíjense que el Ministerio de Ciencia y Tecnología ha desarrollado un sistema integrado para la detección de afectaciones en edificaciones tras el sismo del 24 de junio, y el cual ellos explican, los científicos, está potenciado con inteligencia artificial que permite identificar el estado de múltiples infraestructuras y agilizar el trabajo de muchas horas a 30 minutos o una hora. Pero dejemos que los expertos, los científicos, nos expliquen este nuevo desarrollo integrado para detección de afectaciones en edificaciones.
2: El Ministerio de Ciencia y Tecnología diseñamos y desarrollamos un sistema integrado para la detección de afectaciones en edificaciones tras el sismo del 24 de junio, basado en inteligencia artificial.
3: Es un sistema potenciado con inteligencia artificial que permite identificar el estado de múltiples infraestructuras, desde casas, edificaciones, galpones y otros.
2: Básicamente, en 30 minutos, en una hora, tomando como insumo las imágenes pre-evento y post-evento, podemos clasificar las edificaciones en zonas de riesgo según las afectaciones.

0: manera muy positiva a lo que es la nueva planificación, la nueva reorganización que se va a hacer a través de la gran misión Venezuela Renace.
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2: Así es, Venezuela renace, va a renacer con estas nuevas ciudades antisísmicas, edificaciones también antisísmicas, y por supuesto que todo el pueblo va a seguir avanzando en lo que es esta reconstrucción, ¿no? Principalmente en las zonas afectadas, principalmente en La Guaira, allí en la parroquia de Junquito, allí en partes del estado Miranda, aquí en la ciudad de Caracas, y seguir aportando ese trabajo que se realiza día a día con las personas que se encuentran en los campamentos transitorios y que desde el primer día y hasta el momento han sido acompañados por el gobierno nacional y, como lo ha dicho la presidenta, seguirán acompañados siempre. Y antes de despedir, nos sumamos a las palabras de felicitaciones que ha llevado la presidenta de la República Bolivariana de Venezuela, Delcy Rodríguez, a las felicitaciones a los funcionarios y funcionarias que integran los cuerpos policiales del país en conmemoración del Día del Policía. A través de su canal oficial en Telegram, la presidenta reconoció la labor de los hombres y mujeres que se dedican diariamente a brindar protección, paz y tranquilidad. Feliz Día del Policía a los hombres y mujeres que con su uniforme brindan protección al pueblo venezolano. La mandataria nacional destacó el compromiso y la vocación de servicio de los funcionarios en su importante rol en el mantenimiento del orden público y al resguardo ciudadano. Esta conmemoración anual rinde homenaje a los diferentes cuerpos de efectivos policiales en el país por su esfuerzo continuo en la prevención del delito y la defensa de la soberanía ciudadana. Muchísimas gracias. En el control técnico nos estuvo acompañando Francisco Díaz, en asistencia de cabina Cristel Dos Santos, Vilmary Mendoza, una transmisión vía streaming, Erika Quintana, y detrás del micrófono su servidor, Hugo Guaripa. Que tengan una excelente tarde.
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5: 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Escuchemos palabras del vicepresidente sectorial de Obras Públicas y Servicios, Juan José Ramírez.
6: Bueno, hoy nos encontramos en Termocarabobo, en el estado Carabobo, realizando este recorrido de inspección y bueno, hemos detectado aquí una noticia muy buena, muy importante para el país, que estos buses que sufrieron afectaciones durante el evento sísmico el 24 de junio fueron rehabilitados y puestos en funcionamiento cuando se hagan las pruebas de energización por la clase obrera trabajadora de Corpolé, que ha logrado, primero en tiempo récord, rehabilitar este equipo, que es algo inédito a nivel internacional, porque estos equipos por lo general, primero que están diseñados para unas medidas específicas que no están disponibles en ningún mercado, y nuestros trabajadores han logrado realizar los trabajos de mantenimiento y reparación necesarios y las pruebas han arrojado positivas, de manera tal de que cuando se dé la energización, Dios mediante, el día viernes que inicia ya el proceso y el sábado esto esté en funcionamiento, estará entrando TC2, que son 150 megavatios, y comienza el plan de recuperación.
5: Escuchamos palabras del vicepresidente sectorial de Obras Públicas y Servicios, Juan José Ramírez. 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
9: Escuchemos palabras del ministro del Poder Popular para la Energía Eléctrica, Rolando Alcalá.
10: Gracias a la técnica, al ingenio de nuestros trabajadores, se lograron recuperar los tres primeros bushings para este transformador de la máquina número 2. Superando todas las pruebas, esta máquina debería estar aportando al Sistema Eléctrico Nacional 150 megavatios, que son bien importantes y valiosos en este momento que existe tanta restricción. Ahora bien, existe un cronograma para ir recuperando seguidamente las otras máquinas. Ese cronograma tiene una duración aproximada de mes y medio. Sin embargo, con un trabajo de 24 horas estamos tratando de acortar esos tiempos y lograr aportar 150 megavatios más durante en las próximas dos semanas y así sucesivamente antes de finales del mes de agosto. Es decir, que antes de finales del mes de agosto debemos tener los 600 megavatios en el Sistema Eléctrico Nacional.
9: Escuchamos palabras del ministro del Poder Popular para la Energía Eléctrica, Rolando Alcalá.
5: Escuchemos las palabras del vicepresidente sectorial de Comunicación y Cultura, Miguel Pérez Pirela.
11: Hoy también es un día fundamental porque la Comisión Bicentenaria tejimos los lazos de la reflexión en torno precisamente al Bicentenario, en torno a Bolívar. Y ahí hay 18 títulos. Está el dossier Bicentenario, la unidad como destino, la patria grande y los 200 años del proyecto anfictiónico de Bolívar. Está el título Libertador, 8 estrellas, la unidad nuestroamericana. Está el título El Congreso Anfictiónico de Panamá y la Anfictionía Marítima del profesor William García. Está el libro El Congreso Anfictiónico de Panamá y la Integración Confederal Latinoamericana por Germán de la Reza. Y 18 títulos más a los cuales ustedes van a poder acceder a través de un código QR. En conclusión, estamos enfrentando las crisis contemporáneas con el instrumento más efectivo, más alto y más profundo que existe, que es la historia. Y así conmemoramos entonces nosotros los 200 años del Congreso Anfictiónico de Panamá.
5: Escuchamos las palabras del vicepresidente sectorial de Comunicación y Cultura, Miguel Pérez Pirela.
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0: Escuchemos palabras del vicepresidente sectorial para el socialismo social y territorial, Héctor Rodríguez.
1: En el medio de todas las dificultades que hemos atravesado, nos crecimos ante el bloqueo, las sanciones ilegales, inmorales, a las que hemos sido víctimas durante más de una década. Nos crecimos ante la pandemia en condiciones materiales muy precarias y donde se terminó imponiendo la organización social, la organización popular, la solidaridad. Y solo por eso pudimos superar la pandemia mucho más compleja que otros países. Estamos creciéndonos ante el reciente bombardeo del que fuimos víctimas como país, como nación, desde la solidaridad, desde el amor, desde redescubrirnos cómo atender esta situación con claras complejidades.
2: 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Estará acompañándome él como operador Francisco Díaz, asistente de cabina Cristel Dos Santos y en el streaming Erika Quintana, todos bajo la conducción de Ispemar Jiménez. Bueno, venimos llegando de el programa especial también en TV, y una de las cosas fundamentales que estamos viendo es cómo nuestra presidenta Delcy Rodríguez está avanzando con fuerza con todo el extraordinario equipo de la Comisión Presidencial, nuestro doctor Jorge Rodríguez, también nuestro capitán de la dignidad, Diosdado Cabello, y todo el extraordinario equipo que están atendiendo en todos los sitios afectados por este doblete sísmico a toda la población, a toda la familia. Estamos en la reconstrucción de la Venezuela que renace y atendiendo a los campamentos transitorios. Y una de las cosas que estamos nosotros viendo que es muy importante atender en este momento es la salud mental de todos y todas. Es importante que nosotros atendamos en los campamentos temporales a todas las familias afectadas y a los trabajadores y trabajadoras. Nosotros hemos desarrollado a través del libro Más allá de la locura, claves para la salud mental, de este servidor con prólogo de Gabriela Jiménez y el doctor internacionalista especialista en salud mental y comunicaciones, Jorge Derco, hemos estado trabajando distintos... Alito.
3: Rapichito, donde está en marcha el plan Venezuela Renace. Se trata de la palabra empeñada y el acompañamiento a las familias que fueron víctimas de los dos potentes terremotos que dejaron daños estructurales en las edificaciones. Reciben a la presidenta encargada en esta oportunidad las autoridades que se encuentran acá presentes, justamente la vicepresidenta sectorial administrativa y de gobierno digital y ministra del Poder Popular de Economía y Finanzas, Anabel Pereira, Juan José Ramírez, vicepresidente sectorial de Obras Públicas y Servicios, la ministra del Poder Popular para Hábitat y Vivienda, Paola Posani, el mayor general Juan Ernesto Zulbarán, autoridad única del Estado Mayor para la Contingencia y comandante general de la Guardia Nacional Bolivariana, Jacqueline Faría, presidenta del Plan Venezuela Renace, Francisco Garcés, jefe de la Comisión Presidencial para la Evaluación de Habitabilidad de Viviendas e Infraestructura, Elio Serrano, gobernador del estado Miranda, y Antonio Galíndez, alcalde del municipio Plaza. Conversan con la jefa de estado explicando lo que han venido realizando los 7 estados afectados productos de los 2 sismos que se registraron el pasado miércoles 24 de junio en nuestro país. Ese trabajo articulado que vienen realizando las autoridades del gobierno nacional. También hay que precisar que le explican las afectaciones, pero a su vez quienes están acá de la comunidad agradecen la respuesta inmediata en el sector gracias a un trabajo articulado entre la gobernación de Miranda, la alcaldía del municipio Plaza y el Ministerio de Obras Públicas. En este sector justamente 64 apartamentos fueron desalojados de los bloques 17 y 18. 18, 78 familias afectadas y 218 personas que de manera provisional tuvieron que abandonar sus viviendas mientras se realizan los trabajos de reparación. Continúa la presidenta saludando a las autoridades que están presentes, también el trabajo que ha venido realizando la Fuerza Armada Nacional Bolivariana, los efectivos del cuerpo castrense en las zonas más afectadas, en las zonas más vulnerables. Se dispone a realizar este recorrido en compañía de quienes están acá presentes, las autoridades, explicando el trabajo en detalle. Acá en estos bloques de Trapichito están desplegados 105 trabajadores, 75 del Ministerio de Obras Públicas, así como también ingenieros, maestros de obra, albañiles, obreros, y ha sido dispuesta maquinaria, gandolas con materiales de construcción, con bloques y cabillas, camiones volteos con arena y otros que reciben el material de desecho. Acá las autoridades, el gobernador de la entidad que se ha desplegado justamente en esta zona desde un primer momento. ¿Qué se ha hecho? ¿Cuáles son los trabajos que se han venido realizando acá en este sector? La demolición de paredes afectadas por el doble sismo, trabajos en tuberías de agua potable, trabajos en tubería de aguas servidas, la reconstrucción además de las paredes, friso y pintura externa e interna, los trabajos que se van a estar ejecutando, de electricidad, impermeabilización de azoteas y embellecimiento de áreas comunes. Esto se vendrá realizando por fases. En este lugar se lleva a cabo un plan integral de intervención estructural, servicios y acabados. Un poco le explican quienes están al frente de estos trabajos. Iniciaron con la demolición controlada de los daños post-sismo, así como una fase crítica para garantizar la seguridad antes de proceder con la reconstrucción de la mampostería afectada y el refuerzo de las vigas de carga comprometidas en ambos bloques. Allí vemos el recibimiento que le dan los habitantes de Trapichito a la presidenta de la República Bolivariana de Venezuela. Están al frente Raiza García, es la jefa de comunidad, así como Zulín Sosa, responsable de la sala de autogobierno de la comuna Trincheras de la Revolución en Trapichito, y María Landaeta, jefa de la sala de autogobierno de la comuna Revolucionando Raíces, ubicada en Oropesa Castillo, en el municipio Plaza. Han venido realizando todo este trabajo. ¿Cuáles son los campamentos transitorios que han sido habilitados justamente en esta entidad mirandina? Es el acompañamiento, es ese diálogo permanente por parte de las autoridades del gobierno nacional y la palabra empeñada que ha dado la presidenta de que no están solos. Más temprano que tarde tendrán nuevamente sus viviendas estas familias venezolanas. También como parte de esta reconstrucción es el refuerzo de las vigas de carga comprometidas en ambos bloques. Una vez consolidada la estabilidad estructural, se acometerán las adecuaciones de servicios internos mediante reparaciones de plomería y actualización del sistema eléctrico, así como también luego la impermeabilización general de las cubiertas y la aplicación de pintura en las fachadas y áreas comunes, asegurando tanto la habitabilidad como la protección a largo plazo de las estructuras. Allí observamos al ingeniero Francisco Garcés, quien está al frente de esta importante comisión presidencial para la habitabilidad. Han dicho las autoridades este sistema de semáforo rojo, amarillo o verde que se está llevando a cabo en las zonas más afectadas, pero también el compromiso que han llevado a cabo las autoridades. Vemos allí al gobernador y también al alcalde del municipio Plaza detallando cuáles son estas labores en marcha. En Guarena se ha realizado una evaluación exhaustiva de las edificaciones que sufrieron daños el pasado 24 de junio en Trapichito, donde nos encontramos, donde está en esta oportunidad la presidenta de la República. La atención es integral. Se ha dispuesto un frente de trabajo amplio para acelerar las labores de reparación, como hemos podido compartir. Allí ven ustedes las imágenes, estas, esos trabajos arduos, día y noche que se llevan a cabo allí. Al saludo a los habitantes de estos bloques 17 y 18 de Trapichito, las voceras que están al frente de estos trabajos, es el agradecimiento a la Presidenta de la República Bolivariana de Venezuela, es la atención inmediata, es la respuesta efectiva ante la peor catástrofe natural registrada en la historia de nuestro país. En este lugar se lleva a cabo un plan integral de intervención estructural, servicios y acabados. Los trabajos iniciaron, como le hemos comentado, con la demolición de los daños post-sismos. Allí también conversa la jefa de Estado venezolana, lo que ha sido además la han habilitado campamentos transitorios. Podemos comentarles que en el estado Miranda han sido instalados 28 campamentos transitorios para una capacidad máxima de 3.603 personas en un balance actualizado de la Vicepresidencia para el Área Social, así como una capacidad instalada de 1.726 personas. Continúan conversando los habitantes de esta zona de Trapichito con la presidenta Delcy Rodríguez y con las autoridades que la acompañan. El lunes 6 de julio se realizó el lanzamiento del Plan Venezuela Renace para atender los apartamentos, edificios impactados y afectados. Y decía la presidenta, no se trata solamente de infraestructura, hermanos y hermanas, se trata también de construir el nuevo ser venezolano, la nueva ser venezolana desde la solidaridad, desde el amor, desde la comprensión al prójimo, desde la misericordia, desde la humanidad. También reseñaba que Venezuela es un país sísmico y seguirá siendo. Tenemos que atender todos nuestros procesos constructivos con una habilitación técnica para no poner en riesgo en futuro a la familia, para no poner en riesgo las vidas. Es ese mensaje a estas familias, a estas personas que se encuentran acá, es la esperanza, es la fe de que muy pronto van a regresar a sus hogares. Vemos acá a los obreros desplegados. Estamos pidiendo ayuda, decía la presidenta, de primera países que también son sísmicos, como Japón, Perú, Chile. Ya hemos contactado a los gobiernos para tener acá especialistas. Ya hemos creado bajo la resolución un comité internacional, decía el ingeniero Francisco Garcés, en el cual se están evaluando todas las fórmulas a aplicar en base a la experiencia que han tenido otros países. Vamos a presentar al país proyectos de vivienda para que la gente que está en los campamentos sepa que va a tener una vivienda donde regresar, una vivienda además estable. Estos trabajos que se están haciendo de manera minuciosa, cuidando además todas estas normas. Llamo a conformar la Venezuela humana que renace para aquellos niños que quedaron sin hogar, para aquellos padres que quedaron sin hijos. Vamos a la nueva humanidad de Venezuela, una nueva república con nuevos valores, con nueva educación, con una ética humana profunda que surja de esta terrible tragedia. Y observamos esta aplicación que continúa dando el ingeniero Francisco Garcés a los habitantes de esta zona. Pero además hay que hablar de esa atención integral que ha dado el gobierno nacional a estas familias, a estas víctimas producto de estos dos terremotos. Tiene que ver con la creación de un fondo con dinero que está bloqueado en el Fondo Monetario Internacional y en otros entes financieros del mundo, un fondo que lleva por nombre Venezuela Renace, que es precisamente para la reconstrucción y la recuperación de las zonas afectadas por los dobles terremotos. También el fondo se nutre con dinero bloqueado en el Fondo Monetario Internacional y otros entes financieros. Además, una asignación mensual durante los próximos 6 meses para las personas más afectadas. Es decir, hay un gobierno que está respondiendo, hay un gobierno que está desplegado y allí vemos a la presidenta de la República Bolivariana de Venezuela, Delcy Rodríguez, en este acompañamiento, escuchando ese diálogo preciso y fructífero con los habitantes de cada comunidad. Ayer en horas de la noche, la madrugada, la veíamos en el estado La Guaira, hemos visto los campamentos transitorios que han sido desplegados en la ciudad de Caracas y en esta oportunidad en el estado Miranda llega acá a Guarenas para brindar esa respuesta efectiva. Como parte de los anuncios, también la activación de la cartera hipotecaria con hasta un 80% de subsidios y la exoneración de impuestos para registros de alquileres y compra de inmuebles. También decretó la prohibición de exportar materiales de construcción. También en esta comisión presidencial, dos importantes comisiones presidenciales. Una para la evaluación de estas viviendas, la habitabilidad de estas infraestructuras, presidida por el ingeniero Francisco Garcés, pero además la comisión presidencial para los campamentos transitorios, que está al frente el doctor, el presidente de la Asamblea Nacional, el doctor Jorge Rodríguez. Allí vemos esta fotografía que quedará para la historia con estas personas que sufrieron lastimosamente los embates de esta catástrofe natural, pero se levantan con fuerza, se levantan con optimismo, se levantan con fe en este nuevo renacer de Venezuela. En esta oportunidad nosotros vamos a tratar de conversar con la presidenta de la República en torno a lo que ha sido justamente este recorrido. Allí la veíamos, hemos observado además el acompañamiento que han hecho las autoridades del gobierno nacional. Allí la vemos hablando con Jacqueline Faría, presidenta del Plan Venezuela Renace. Es la información que nosotros podemos compartir con ustedes, que ocurre acá desde Guarena, en el estado Miranda, en el municipio Plaza. Allí compartimos con ustedes precisamente lo que se ha originado desde este el lugar Trapichito. Es la información que nosotros podemos compartir con ustedes a esta hora. Con ello vamos a despedir este contacto informativo que se ha generado desde acá, desde el estado Miranda.
2: Y continuamos en este operativo especial Venezuela Renace desde Radio Nacional de Venezuela. Escuchamos ahí, veíamos a nuestra presidenta Delcy Rodríguez haciendo el trabajo, como siempre, con su extraordinario equipo, la ministra de Vivienda, Paola Pozzani, todo el equipo que está, bueno, desplegado desde el día número cero, desde el día uno. Ha estado desplegado el gobierno nacional, el gobierno bolivariano, en perfecta unión con el pueblo que se organizó y está apoyando desde el primer día nuestra Fuerza Armada Nacional Bolivariana y el gobierno y el Estado venezolano, que ha estado, bueno, apoyando a todos los campamentos transitorios, haciendo las inspecciones presidenciales, y esta es parte del trabajo que venimos realizando. Hablamos antes de ver el pase con nuestra presidenta Delcy Rodríguez de la importancia de la salud mental después de este doblete sísmico que estamos viviendo. Y yo les voy a dar, para que estemos atentos, las 7 técnicas para combatir el terremoto fantasma. Esto es ante las crisis de pánico, rumor o sensación de peligro sin causa real. Anoten ahí. La primera técnica es 1. El anclaje visual con objetos fijos. Fijar la mirada en un objeto firme, es importante mirar la lámpara, un póster, cualquier objeto fijo que usted tenga. Cuando usted sienta un temblor o la sensación de temblor, usted mira el objeto. Si no se está moviendo, es que tiene esa sensación de terremoto fantasma. Otra es, bueno, observe ese objeto durante 10 segundos. También decir, el objeto no se mueve. Cuando usted vea que no se mueve, el movimiento que siento no es real. Eso es la primera técnica que nosotros damos a través de nuestra experiencia en materia de salud mental. Y bueno, y sacado el libro Más allá de la locura, claves para la salud mental, que hemos estado buscando las distintas técnicas para combatir los ataques de ansiedad, de estrés y de pánico. La segunda técnica, antivértigo, punto fijo más movimiento ocular. Si usted siente vértigo después del doblete sísmico, tengo una profesora, lo cual saludo, Iraima Mogollón, que bueno, me dice, mira, tengo vértigo desde el doblete, y está aplicando estas técnicas. Sentarse con los pies firmes, muy importante este tema. Otro es mover la cabeza lenta, de izquierda a derecha, arriba hacia abajo, y mirando el punto fijo, y alternar el enfoque cercano y lejano. Esto hace que el vértigo disminuya, y usted pueda combatir el fenómeno del terremoto fantasma. La respiración fundamental, la respiración controlada, ritmo 4-4-4-4. Primero es inhalar, te inhala, otro exhala, también está el vacío y, bueno, retiene. Hay muchas técnicas de respiración, nosotros recomendamos la 4-4-4 o también la 4-7-8 para liberar cortisol, liberar estrés. Usted respira 4 segundos, retiene 7 y exhala 8. Eso hace que los niveles disminuyan de cortisol y usted pueda sentirse mucho mejor, mucho mejor. Otra de las técnicas es la verificación colectiva de la realidad, validar la experiencia y anclarla en hechos objetivos compartidos. Es muy importante validar la validación colectiva, buscar nuestro círculo de apoyo, compartir, es muy importante, entre ayudarnos, como decía Simón Rodríguez. Está también el protocolo de voz y movimiento calmado. Ojo con esto. Hablar pausado y bajo es fundamental para combatir el terremoto fantasma. Movimientos lentos. Repetir con calma, deténgase, observe, respire. No hay peligro real. Siempre tenga eso. Ya lo malo pasó. Ya lo peor pasó. Siempre con pensamientos positivos. También la educación preventiva es fundamental para combatir el terremoto fantasma. Estamos hablando de técnicas para atender nuestra salud mental. Chequee las señales reales, objetos colgantes, sonido, señales fantasma, mareo, rumores, el estrés. Hay que saber distinguir entre las distintas señales y, bueno, tener un protocolo siempre, como lo estamos diciendo, de detenerse, observar y respirar. Hay que también fortalecer el círculo de contención emocional, la número 7, post-crisis. Normalizar la experiencia fortalece cohesión grupal. Escuchar la experiencia de cada uno de nuestros vecinos y vecinas. Compartir sentimientos, qué te ayudó, qué necesitas. Entendiendo que, bueno, que hay muchas personas que me dicen, doctor, que les habla Carlos Sierra, me siento siempre mareado, siento que está temblando, siento siempre que hay un sismo. Hay varias réplicas, la cifra oficial de más de 1.200 réplicas, y es normal que después de dos terremotos, el doblete sísmico que vivimos en Venezuela, existan réplicas, siempre de menor intensidad y por varios meses. Sin embargo, está el síndrome del terremoto fantasma, que nosotros debemos de ir practicando estas técnicas, recomendado también para manejo de crisis de pánico, rumores o sensación de peligro. Hay otros elementos que siempre estamos dando, que es cómo nosotros manejar nuestra salud mental, y elaboramos un protocolo para proteger nuestra salud mental ante las noticias. Mosca con esto. La primera técnica que nosotros recomendamos: si no sabes, no lo mandes. Ojo con las redes digitales, con el teléfono. Si no sabes, ¿no?, que es real la noticia, no lo mandes. ¿Viste una noticia en otro grupo? No tiene fecha ni firma. No la reenvíes, espera que lo diga la radio, Radio Nacional de Venezuela, cualquier radio oficial, la TV, una cuenta oficial. Siempre tenemos que buscar la información oficial. Hay personas que mandan cosas a grupos de redes digitales y no validan la información, y a veces nos hacemos eco de la desinformación o de esos laboratorios que generan noticias falsas, los llamados fake news, para generar miedo, y después del miedo genera pánico y bueno, tratan de jugar con nuestras emociones, entendiendo que hay varios tipos de guerras para afectar nuestra salud mental. Primero es la guerra de la información, la infodemia, donde te bombardean de noticias verdaderas y falsas, medias verdades, y bueno, te intoxican de tanta información, y bueno, y hace que las personas se confundan y le llegue una noticia falsa y las crea como verdadera y le replique, las mande. La segunda técnica que nosotros recomendamos es: pregúntate antes de enviar, ¿esto sirve para algo o solo va a asustar o enfadar a los demás? Pregúntate eso. y nosotros, bueno, tenemos que estar muy pendientes. Si es una información de números de emergencia, informaciones validadas en las distintas páginas oficiales, información que va a ayudar a la población, hay que siempre decirla para generar tranquilidad, generar empatía, informar claramente a nuestros vecinos, a nuestros familiares, a nuestros amigos. Si la respuesta que usted se hace a la pregunta, ¿esto sirve para algo o solo va a asustar o enfadar a los demás? Si la respuesta es solo asusta, bórrelo o no lo mande. La tercera recomendación del protocolo para proteger la salud mental ante las noticias es: mejor comparte cosas útiles. Ojo con esto, en lugar de noticias malas, no, noticias que generan ansiedad, que generan mucho dolor, comparte teléfonos de ayuda, dónde donar o pedir auxilio, números de emergencia, historias de vecinas y vecinas que están ayudando, que ayudaron, historias que te fortalezcan el alma. Si vas a decir algo, dilo así. Ojo con esto, colegas periodistas, comunicadores populares, bueno, y todos los que tienen un teléfono pueden comunicar. Situación, esto es lo que pasa. Bueno, está pasando esto. En este caso ahorita estaba nuestra presidenta nuestra presidenta Delcy Rodríguez con todo el equipo, bueno, supervisando, apoyando. Solución, esto están haciendo para resolver qué, bueno, resolver el tema de las afectaciones producto del doblete sísmico. Y la acción, tú puedes hacer esto. O sea, siempre tratar de hablar de la situación, de la solución y de la acción. Así no deja a la gente con miedo, sino con el llamado a la acción. ¿Qué hacer? Regla de oro. Si lo que vas a mandar genera pánico o rabia, no lo mandes. Moca con esto. La regla de oro. Mejor comparte algo que dé esperanza, que oriente. Por eso nosotros estamos en este operativo especial Venezuela Renace. No seas parte del problema. Recuerda eso. Sé de los que traen calma, de los que siembran, bueno, esperanza, organización, y no de los que siembran caos. Bueno, estas son las recomendaciones que nosotros estamos dando. Si usted quiere que demos algún taller en su comunidad, en su campamento, puede contactarnos a través del 0416-620-3502, 0416-620-3502. Ayer estábamos con los compañeros. Yo felicito a todo el extraordinario equipo, nuestra presidenta encargada Delcy Rodríguez, a el doctor Jorge Rodríguez, a nuestro capitán de la línea Diosdado Cabello, y ayer veíamos también parte del equipo, bueno, a nuestro vicepresidente de la Asamblea Nacional, Pedro Infante, que estaba desplegado, y con todos los diputados y diputadas desplegados. Y ayer estuvimos en distintas partes de Caracas, porque también estamos ayudando a todos los urbanismos que están en rojo, en amarillo, y bueno, todavía están en carpas, ¿no? Y se está organizando para llevarlos a los campamentos transitorios. Y una señora me decía: yo tengo mi casa en verde, Carlito, pues me dicen Carlito, pero tengo miedo, tengo un pánico de regresar. También ahorita me decía una muchacha que trabaja en TVs, me decía: Carlito Sierra, tengo miedo de regresar a mi casa y me fui para la casa de un familiar. Mi casa está bien, pero solo el hecho de estar ahí con mis hijos y que vuelva a temblar me da miedo. ¿Qué hago? Bueno, para todas las personas que se sienten así, que tienen ataque de pánico, les tenemos estas recomendaciones. Alerta, que estas son las técnicas que nosotros damos en los distintos campamentos, y que bueno, que está ayudando mucho a la salud mental de todos y todas. Esto es dirigido, bueno, a todas las comunidades. Primero, exposición gradual, método del minuto. Realice el ascenso a su vivienda en tramos cortos. Ingrese, observe, respire y descienda. Hay que ir exposición gradual, poco a poco, paso a paso, a su vivienda. Repita el intento en otro momento sin presiones. Cada aproximación exitosa contribuye a un avance significativo. Esto lo hicimos en la Plaza de la Juventud de Caracas. Y mire, aplicó esta técnica una señora con su familia y me decía: bueno, ya no le tengo tanto miedo, ya fui, recogí las cosas, pero me salí rapidito. Después fui y abracé una columna. y dije, este es mi lugar seguro. Siguiente técnica, uso de objeto ancla. Porte consigo un objeto pequeño y significativo, un llavero, una piedra, una medalla. Un momentico. Uy, me dio un ataque de tos. Bueno, objeto ancla, use un objeto ancla. Porte consigo un objeto pequeño y significativo, un llavero, una piedrita, una medalla. Hay gente que me dice, Carlito o doctor, yo agarro la Biblia y yo subo con la Biblia, o subo con el Cristo, o subo con el teléfono encendido en una videollamada, y eso me ha ayudado mucho. O hago una llamada y voy hablando con alguna persona que quiero mucho, y eso me ha ayudado mucho. Entonces, eso de verdad que funciona para el protocolo que estamos diciendo de apoyo psicosocial para el retorno del hogar post terremoto. También la siguiente técnica es apelación a la motivación interior o espiritual. Si profesa una fe, todos los que creemos en Dios, eleve una plegaria pidiendo fortaleza y agradezca por estar con vida. En caso contrario, porque también hay personas que son ateos, ateas, y hay que respetarlo, centre su pensamiento en un ser querido, en un hijo, hija, en un sueño, una meta personal. Este ejercicio provee raíz y propósito en momentos de incertidumbre. Esto se llama apelación a la motivación interior y espiritual. Nosotros estuvimos en la Plaza Darío Viva y bueno, estuvimos la mayoría, el 99% eran personas creyentes en Dios, éramos. Y bueno, hicimos una oración bien bonita, hicimos como algo ecuménico y mire cómo ayudó eso. Después de eso y estas técnicas que hicimos, la mayoría de las personas regresaron a su casa, que estaban en verde pero tenían ataques de pánico. La siguiente técnica es la respiración 478, ya lo hablábamos en la técnica anterior. Previo a abrir la puerta, ejecute el siguiente ciclo. Inhale profundamente 4 segundos. Retenga el aire por 7 segundos y exhale lentamente por 8 segundos. Repita esto varias veces, 3 veces por lo menos. Y ¿no? Repito, 4, 7, 8. Antes de abrir la puerta, ¿no? Inhale profundamente por 4 segundos. Retenga el aire por 7 segundos. ¡Ey! Exhale por 8. Esto hace que liberemos el cortisol y el cuerpo se sienta mucho mejor. Una de las cosas que yo aplico siempre y que recomiendo siempre a todas las personas que nos escuchan y a todas las personas que les damos los talleres, el abrazo y evocación de pensamiento positivo. Abrazoterapia, pues. Al ingresar, realice un autoabrazo. Entonces dice, bueno, yo mismo me autoabrazo, yo mismo me quiero. Y abrace o abrace un acompañante. Simultáneamente, traiga a su memoria una imagen feliz, un ser querido, una escena de solidaridad ciudadana, un rescate emotivo o la certeza de que la vida continúa. Este acto modula la química del miedo. Y si usted está basura,

0: de su vida, pero incluya siempre con una imagen gratificante. Beber agua. Aquí me trajo Navy Domínguez agua, que me dio un ataque de tos, ¿vale? Gracias, Navy. Beber agua, es fundamental beber agua. Sentarse, encender una luz cálida o cualquier actividad que le genere bienestar. Si a usted le gusta una música en específico, escuche su música favorita. Beba agua, una de las cosas que nosotros siempre recomendamos, sobre todo a los adultos y adultas mayores. Ojo con los adultos y adultas mayores, hay que beber agua, a veces no le da sed. Y bueno, ya está demostrado que a veces por no beber agua se producen enfermedades que, bueno, que llevan, que conllevan a la muerte. Entonces nosotros debemos de tomar agua, muy importante, ¿no? Escuchar la música favorita, hacer actividad física. Repita la visualización, bueno, cuando usted vaya a su casa, visualización de todos estos elementos, ¿no? Cosas, imágenes positivas, imágenes gratificantes. Y bueno, varias veces tiene que pensar en las cosas que la hacen feliz, que lo hacen feliz. Agradecer a Dios, la respiración, la brosoterapia, un objeto ancla. Estas son cosas que nosotros hacemos y nos ha funcionado mucho en los primeros auxilios psicológicos, sobre todo para regresar después del terremoto. Y un ritual de cierre y desactivación. Al descender, toca el marco de la puerta, una columna, y diga con voz firme: ya revisé, está seguro, terminé. Ya revisé, está seguro mi hogar, terminé. Este gesto simbólico interrumpe el ciclo de pensamientos rumiantes, los pensamientos que se repiten, y esto tenemos nosotros que hacerlo con la técnica de terremoto fantasma. Por eso estamos hablando de estas técnicas de salud mental que han ayudado a mucha gente, fundamental. Por eso nosotros nos escriben pidiendo el libro, nosotros estamos regalando nuestro libro. Puede escribirnos al 0416-620-3502, 0416-620-3502, quien les habla, Carlos Sierra, periodista, aparte de diputado, periodista, trabajador social, como, bueno, abogado, especialista en salud mental. Estoy estudiando psicología, y una de las cosas que estamos dando en este momento con la Dirección Nacional de Salud Mental del Ministerio y un extraordinario equipo que ha colocado nuestra presidenta Delcy Rodríguez, es fortalecer el plan de atención de salud mental en todos los campamentos transitorios, en todas las comunidades afectadas. Y bueno, y esto tiene que derivar a un plan nacional de salud mental con fuerza, con una ley de salud mental que estamos también proponiendo en la Asamblea Nacional, y sobre todo darle estas técnicas a toda la población, tanto niños, niñas y jóvenes, y los nuestros adultos y adultas mayores. Nosotros vamos a un corte y ya venimos con mucho más de este operativo especial Venezuela Renace.
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5: Escuchemos palabras del vicepresidente sectorial para el socialismo social y territorial, Héctor Rodríguez.
6: ¿Qué pasaría si quienes hoy se disputan el centro de poder no son capaces de administrar la tensión y se desboca toda la capacidad de destrucción que ha desarrollado el ser humano? Bueno, pone en riesgo la existencia de la vida en el planeta, y por eso es que esta coyuntura es tan compleja para toda la humanidad, y por eso es que nos obliga a todas y a todos a actuar con absoluta inteligencia, con absoluta responsabilidad, con absoluto pulso y paciencia estratégica, como siempre nos decía el comandante Chávez, para poder administrar, por supuesto, desde la pasión que nos caracteriza a los caribeños y a los bolivarianos, pero también desde la responsabilidad en que tenemos que administrar el tiempo histórico que nos tocó vivir. No es un arrebato el que nos va a sacar de

0: la dificultad de la que estamos. Es mucha inteligencia colectiva, es mucha paciencia, es mucha estrategia y son ideas. La idea del Congreso Anfictiónico de Panamá que desarrollaba en la carta que ahorita citaban está vigente. ¿Será que es necesario para la disputa o para la coyuntura que está viviendo el mundo una América Latina más unida que haga equilibrio en el universo? ¿Será que ayudaría un mundo multipolar a alejarnos del riesgo de evitar que la vida en el planeta deje de existir?
1: Escuchábamos palabras del vicepresidente sectorial para el socialismo social y territorial, Héctor Rodríguez.
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6: 2:48 PM, hora mundial. El vicepresidente sectorial de planificación, Ricardo Menéndez, informó que el gobierno nacional avanza en la consolidación del plan de cartografía de La Guaira, que permitirá unificar la información territorial para fortalecer la planificación de las obras, optimizar los recursos del Estado y reforzar la protección de la población tras los terremotos del pasado 24 de junio. El plan contempla la elaboración de una cartografía digital para las zonas que requieren mayor nivel de detalle y una cobertura general que permitirá disponer de información precisa para el desarrollo de las obras presentes y futuras.
7: En este caso, en el estado de La Guaira, se está previendo lo que es una cartografía digital a escala 1000 en términos de los niveles de detalle que se van a requerir para distintas obras y una cobertura general a 2500. Esto va a permitir tener toda la unidad desde el punto de vista territorial, desde la Salina hasta los Caracas y, por supuesto, con un detalle especial en cada uno de los cursos de agua que ahí se plantean. ¿Para qué es esto y qué trascendencia tiene? El Ministerio de Transporte podrá generarlo como un insumo base desde el punto de vista de trabajo, lo que corresponde al Ministerio de Agua, lo que corresponde al Ministerio de Ecosocialismo, es decir, la sincronización y la optimización de los recursos. Es muy importante que también aquellos organismos internacionales que puedan estar colaborando, como es el caso del Sistema de Naciones Unidas o lo que corresponda a cualquier otra iniciativa que se conciba en función de este trabajo que se ven abocando, es el momento de sumar precisamente todos y por eso va a estar disponible absolutamente para todo lo que se aboque en función de la visión de las distintas fases desde el punto de vista del trabajo en el estado La Guaira.
6: El vicepresidente sectorial de planificación, Ricardo Menéndez, precisó que esta acción forma parte de la nueva fase de trabajo impulsada para atender las consecuencias de los movimientos telúricos mediante una planificación territorial apoyada en herramientas tecnológicas que permitan una gestión más eficiente y una respuesta oportuna. En otras informaciones, el Instituto Público Neoespartano para el Ecosocialismo lideró jornadas educativas y de recuperación de espacios durante el mes de junio. Erasmo Carrillo con los detalles.
8: Durante el mes de junio, el Instituto Público Neoespartano para el Ecosocialismo, el INEEC, ente adscrito al gobierno regional, liderado por Maricel Velázquez, intensificó sus acciones de saneamiento y prevención ambiental en los 11 municipios del estado, con el objetivo de concienciar a las escuelas y a la ciudadanía en general. Este organismo, presidido por Francisco González, desplegó a través de su unidad técnica ambiental un total de 78 jornadas de mantenimiento, limpieza y recuperación de zonas estratégicas mediante la recolección de desechos sólidos. Asimismo, el INEEC llevó a cabo actividades de desmalezamiento, poda y limpieza en calles, avenidas, espacios públicos y turísticos, playas y balnearios. González destacó que, bajo las orientaciones de la gobernadora, no solo se busca fomentar una cultura ecológica, sino también promover un estado responsable y saludable. Paralelamente, la Unidad de Educación Ambiental impartió charlas y actividades formativas sobre el cuidado del planeta, el cambio climático y la conservación de especies autóctonas a un total de 284 alumnos y 45 docentes en 5 municipios del territorio insular. Con estas acciones, la gobernación de Nueva Esparta continúa trabajando arduamente para promover el cuidado del ecosistema y la recuperación de espacios públicos destinados a la recreación de la ciudadanía. Desde Nueva Esparta, Erasmo Carrillo, Noticiero Mundial.
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1: Escuchemos palabras del ministro del Poder Popular para la Energía Eléctrica, Rolando Alcalá.
2: Gracias a la técnica, al ingenio de nuestros trabajadores, se lograron recuperar los tres primeros bushings para este transformador de la máquina número 2. Superando todas las pruebas, esta máquina debería estar aportando al Sistema Eléctrico Nacional 150 megavatios, que son bien importantes y valiosos en este momento que existe tanta restricción. Ahora bien, existe un cronograma para ir recuperando seguidamente las otras máquinas. Ese cronograma tiene una duración aproximada de mes y medio. Sin embargo, con un trabajo de 24 horas estamos tratando de acortar esos tiempos y lograr aportar 150 megavatios más en las próximas dos semanas y así sucesivamente antes de finales del mes de agosto. Es decir, que antes de finales del mes de agosto debemos tener los 600 megavatios en el Sistema Eléctrico Nacional.
1: Escuchamos palabras del ministro del Poder Popular para la Energía Eléctrica, Rolando Alcalá.
9: Frente a las noticias, tenemos nosotros que combatir la guerra de la información, la infodemia, la guerra psicológica, que no es otra cosa que busca cambiar tus emociones, así como la película Intensamente. Si tú estás feliz, bueno, tratar de que tú te sientas triste o tengas miedo y tratar de generar odio. Hay personas que, bueno, tienen laboratorios que buscan generar en tu psiquis, generar un cambio de tus emociones. Esos son producto de las campañas de desinformación, la guerra psicológica y la guerra cognitiva, que es el hackeo de tu cerebro. Busca que tú cambies de opinión, que tú, si pensabas de una forma, pienses de otra. Si tú eras caraquista, bueno, que te vuelvas magallanero. Si tú eres una tendencia política, que te vuelvas de otra tendencia política, y generar odio para, tratar de cambiar la percepción de la realidad. Ante eso, nosotros debemos de estar muy pendientes de no caer en la infodemia. Limitemos la exposición de noticias, chequeemos las noticias de qué fuente vienen, siempre busquemos información oficial, así como lo hace Radio Nacional de Venezuela, que tiene un extraordinario equipo liderado por Isbemar Jiménez, lo cual felicito porque han estado al frente de este operativo, y la información más importante es la de organización, la de esperanza, la de la fe y la de la constancia. Así que nosotros desde acá, desde este operativo que estamos apoyando con amor y constancia, nosotros tenemos que reconocer el trabajo de todos los comunicadores y comunicadoras, de todos los operadores, de todo el personal que, a pesar de haber perdido su vivienda, de tener familiares que ya no están producto del terremoto o que han sido afectados emocionalmente, están aquí trabajando, y millones de personas sin tendencia, sin distinción política, amarillos, azules y rojos, blancos, toda Venezuela unida en este momento, porque Venezuela, bueno, está en un proceso de sanación, está en un proceso de reconstrucción, y entre todos y todas estamos trabajando para que Venezuela siga renaciendo. Así que mi agradecimiento profundo a todas esas personas que se unieron en familia, por edificio, y empezaron a hacer comida para llevar a las distintas personas que necesitaban, a los rescatistas, a todas las iglesias cristianas, mi reconocimiento a todas las iglesias cristianas de Venezuela, las iglesias católicas, las distintas religiones, a los mototaxistas, a los que trabajan en Yumi, Delivery, a todos y todas. Mira, aquí hay personas que son héroes y heroínas anónimos, que no andan publicando lo que están haciendo, sino que están trabajando por Venezuela, con amor. Y por eso yo digo, los buenos somos más. Pueblo y gobierno, el Estado venezolano, porque no nada más el gobierno, el Estado venezolano. Yo estoy en la acompañante en un campamento transitorio en La Vega. y ahí en la Pedro Fonte está nuestro Contralor General de la República, lo cual saludo, el extraordinario equipo que tiene el Contralor General de la República, Gustavo Vizcaíno, y un equipo liderizado por otro compañero llamado Adrián. Bueno, ha estado ahí trabajando sin descanso. Yo he llegado en la noche y ahí están trabajando, en la madrugada y ahí están trabajando, porque están, bueno, apostando por la Venezuela que renace. Así que el Tribunal Supremo de Justicia, todos los poderes del Estado, nuestros colegas diputados y diputadas de la Asamblea Nacional, todos desplegados, los concejales desplegados en los distintos campamentos, plazas, la supervisión con los ingenieros de la Comisión Presidencial que están chequeando la infraestructura, si están en amarillo, están en verde o están en rojo. Aquí todavía debemos seguir avanzando con fuerza, con amor. No, estamos en otra etapa, ¿no? En otra etapa del terremoto, del doblete sísmico, y nosotros debemos de apoyar. Así que si usted nos está escuchando, apoye de cualquier forma, así sea mandando un mensaje de aliento, un mensaje de esperanza, difundiendo noticias que generen tranquilidad, que generen esperanza, que sirva para la organización. Usted puede apoyar de distintas formas, así sea llegar una hora y decir, mira, yo quiero apoyar dándole una clase a los niños y niñas de este campamento, yo puedo apoyar llevando algún cafecito, yo puedo apoyar difundiendo esta información sobre la protección de la salud mental. Es muy importante que le llegue a la gente todas las técnicas de salud mental, y por eso nosotros recomendamos el libro Más allá de la locura, claves para la salud mental, que bueno, que lo estamos regalando. Así que si usted quiere su libro, escríbanos al privado 0416-620-3502 y a las redes digitales Sierra Carlos Ben. Una de las cosas que nosotros siempre decimos es: no caigan en noticias falsas, esté pendiente de esas personas que buscan generar miedo, desesperanza, para hackear sus emociones, hackear su cerebro. Escuche siempre Radio Nacional de Venezuela, el Sistema Nacional de Medios Públicos, lo cual también felicito el extraordinario trabajo de Venezolana de Televisión y de todo el Sistema Nacional de Medios Públicos, todas las radios aliadas de los comunicadores y comunicadoras populares. Por ahí escuchaba a mi colega periodista Pedro Ibáñez, tremendo trabajo está haciendo Pedro Ibáñez, felicitaciones Pedro, y Bemar Jiménez en las noches, bueno, extraordinaria toda la información que ella da, y este pueblo sale adelante, nosotros salimos adelante, somos un país que siempre sale adelante a pesar de las dificultades. Este año ha sido bien difícil, sin embargo nosotros vamos a salir victoriosos con el favor de Dios, en unión de todos y todas, unidos en familia, tenemos nosotros que salir adelante por Venezuela. Así que gracias, se despide de ustedes Carlos Sierra, siempre a la orden, con humildad, trabajando para difundir la verdad de Venezuela entre todos y todas. Me acompañó en como operador Francisco Díaz. Gracias, Francisco, tremendo trabajo estás haciendo. Como asistencia de cabina, Cristel Dos Santos. En el streaming, Erika Quintana. Y bueno, todos bajo la conducción nada más y nada menos que de nuestra colega periodista, que también le reconozco todo su extraordinario trabajo, Ispemar Jiménez, y a Gracie Frías, que es tremenda trabajadora, siempre anda pendiente de la información. Gracie, gracias por todo tu apoyo. Y usted que nos está escuchando, bueno, muchas bendiciones. Recuerde lo que dijo Bolívar en 1814 en el Manifiesto de Carúpano: Dios concede la victoria a la constancia. De aquí nos vamos directo, bueno, al Junquito, La Vega, Caricuao. Bueno, estamos ahí también apoyando a los campamentos transitorios y siempre trabajando con amor y humildad. Un abrazo y bendiciones.
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0: Escuchamos palabras de la presidenta de la República Bolivariana de Venezuela, Delcy Rodríguez.
1: Bueno, hemos justamente hecho un recorrido por la parroquia del Junquito, que también fue muy impactada por el doble terremoto, pero sin duda alguna impactado, abarcado, comercio, actividad económica de esta parroquia. Y lo que hemos conversado con la comunidad es el establecimiento primero de atención financiera para los comercios, para recuperar actividad económica, para los productores, para el que perdió la panadería. Primero, la atención en la actividad económica, ya se sabe que estamos abordando también con bono de contingencia que permita que las personas que fueron impactadas por el terremoto tengan un ingreso de contingencia para atender situaciones. Lo otro es un plan maestro. Así como vamos a hacer el plan maestro para la nueva La Guaira, vamos a hacer un plan maestro para el nuevo El Junquito, que tenga actividad turística planificada, que tenga actividad productiva, agrícola y actividad comercial. Esta parroquia va a renacer. De los escombros va a renacer la esperanza. De esos escombros tendremos campos para el cultivo. De los escombros tendremos espacios para el emprendimiento, para el comercio. Pero saber qué es esto lo que nos permite la unión nacional, que trabajemos en conjunción, gobierno nacional, regional, local, la comunidad organizada. Aquí hay ciudadanos de origen europeo que, bueno, llegaron a nuestra patria y son trabajadores incansables. De la mano de ellos también vamos a recuperar el Junquito. Y vamos todos a trabajar. Voy a llamar a un concurso nacional para Plan Maestro La Guaira, Plan Maestro El Junquito, donde quienes tengan experticia, conocimiento posterior a la elaboración del estudio de suelos puedan aportar sus ideas y saquemos el mejor proyecto para las comunidades.
0: Escuchábamos palabras de la presidenta de la República Bolivariana de Venezuela, Delcy Rodríguez.

0: Escuchemos palabras del vicepresidente sectorial de Obras Públicas y Servicios, Juan José Ramírez.
1: Hoy nos encontramos aquí, por instrucciones de nuestra presidenta, la doctora Delcy Rodríguez, en un despliegue que hemos venido realizando desde la madrugada, revisando todo y explicándole a nuestro pueblo todo el proceso de disposición final de esta gran cantidad de escombros. Como lo hemos informado al país, ya son más de 2.1 millones de toneladas que se generaron de escombros de diferentes tipos de desechos producto del evento del doblete sísmico catastrófico del 24 de junio. Y en la madrugada estuvimos revisando los centros de distribución temporales, donde se procesa el material que viene producto del retiro que se realiza cuando se ejecutan las labores de despeje en el plan digno y seguro de despeje. Y posteriormente que ese material es clasificado, es triturado por los trenes de trituración y clasificado, pasa entonces a este relleno sanitario de Santa Dubige, donde nos encontramos, que es un área que está conformada por aproximadamente 48 hectáreas de terreno, que forma parte pues del sistema de disposición final de RCU que tiene aquí el Estado de La Guaira, que ha venido funcionando, operado por la gobernación del Estado, en conjunto con empresas especializadas en la disposición de desechos sólidos, y que en esta oportunidad estamos disponiendo ya dos terrazas, una de 5 hectáreas y otra de 6 hectáreas, para poder colocar esta gran cantidad de material que se generó, por supuesto, para ir acopiándola fuera de la que se va a aprovechar para poder generar otro.
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5: Continuar más bien esta programación sin pausa, 24 horas para llevarles a ustedes la información adecuada sobre la evolución de la situación nacional. Dos terremotos, por supuesto, separados por segundos, cientos de réplicas y una posible ruptura de gran extensión, son algunos de los fenómenos que han destacado y resaltado algunos geólogos, y ahora esto se le suma, por supuesto, el tema de el volcán de lodo frente a las costas de Trinidad. Estos son algunos de los temas que pues vamos a tratar, pero vamos a situar un poco para ustedes este tema. Pues ya también hemos superado la urgencia de las primeras horas y ahora nuestros técnicos y científicos pues deben ayudarnos a entender qué cambió realmente debajo del territorio venezolano y, por supuesto, cuáles son las afectaciones en el aspecto más visible. Las réplicas indican que pues se está regresando o no a un equilibrio. ¿Cuánto se desplazó con certeza nuestro territorio? ¿Si se rompió algún segmento de la falla de Boconó? ¿Cómo se produjo la ruptura? ¿Qué relación puede existir entre estos terremotos y la costa de Trinidad? Y pues hay una serie de temas de contenido de carácter geológico que queremos desarrollar para ustedes, pero para responder no solamente desde los registros instrumentales, sino desde la evidencia recogida en el terreno y desde su vasta experiencia, el ingeniero geólogo Frank Audemart. Él es formado en la Universidad Central de Venezuela, es miembro del Colegio de Geólogos de Venezuela y es especialista en el área con 35 años de trayectoria en Fumbisis. El profesor Audemart estuvo recientemente en Yaracuy, en la zona donde se localizaron los eventos, estudiando la falla de Boconó. Profesor, bienvenido a este espacio.
6: Gracias por la invitación, gracias por cederme unos minutos con la audiencia, con nuestros colegas y amigos venezolanos. Antes de proseguir, estoy con ustedes en este pesar, con todos. Estoy seguro que todos hemos estado trastocados con amigos, conocidos, familiares, sin contar los bienes. Estoy con ustedes.
5: Así es, profesor, muchas gracias por eso. Este es un espacio que desde el minuto uno se ha solidarizado con quienes están afectados y, por supuesto, con todos quienes pues han perdido algún familiar y quienes están pues pasando por este momento. Creo que decíamos que es un momento por el que ha atravesado toda Venezuela, incluido los venezolanos que están en el exterior. Pues eso nos convoca también el día de hoy, doctor, que podamos también ayudar a generar luces sobre este tema para también quizás contribuir con algunas certezas. Sabemos que es difícil, pero pues esa es la tarea que pues le ha convocado y le compromete también un poco la mañana de hoy. Digamos que, ¿cuál ha sido el hallazgo más importante que encontró en su visita en Boconó?
6: Bueno, Boconó me sorprendió gratamente, diría, porque antes de salir de campo al cuarto, quinto día del terremoto, esperábamos, y la interferometría SAR, que es una técnica de comparación de imágenes, una pre-sismo contra una post-sismo, estimaba y sigue estimando que debíamos conseguirnos con desplazamientos de al menos entre 40 y 60 centímetros en campo. Bueno, Boconó ha sido bastante tímida, probablemente por la profundidad de su hipocentro. Generalmente en Venezuela los sismos como los que vivimos el 24 de junio, estos sismos que son destructores, generalmente rondan en profundidad de los 10 kilómetros. El sismo de Boconó, el 7,2, que inicia todo este proceso de ruptura geológica, está más bien en el orden entre 21 y 27 kilómetros. Esto hace que el simple hecho de tener que llegar a la superficie, digamos que la falla llegó cansada, y al llegar cansada no produjo tanto daño. Afortunadamente los estados Yaracuy, Carabobo y Falcón no tienen daños mayores, exceptuando, hasta donde sé, el colapso de un edificio que ya estaba sentido del sismo de agosto del 2009 en la población de Tucacá. Entonces, ese primer encuentro con Boconó, más aún se nos escondió, no fue fácil conseguirla, a pesar que sabemos dónde está. Fumbisis tiene ya casi 50 años en estas lides de identificar en el terreno dónde están los accidentes capaces de generar terremotos. A pesar de ello, fue bastante discreta, pero ahí está, lo cual confirma que sí hay un epicentro en Yaracuy, a una veintena de kilómetros de San Felipe, y esta ruptura se va a extender hasta la costa. Ahí la vamos a perder porque entra en mar. Ella, el día antes de salir al centro occidente, tuvimos la posibilidad de ir a Maiquetía, a la región de Maiquetía, Catia-la-Mar, y ahí también la observamos. Esto nos asegura que por lo menos hay una ruptura entre esos dos extremos de más de 160, 170 kilómetros de longitud, lo cual justifica, por relaciones empíricas que se conocen con la base de datos que se ha compilado con sismos nacionales e internacionales, que eso cuadra, corresponde a un sismo de magnitud 7.5. Entonces, eso sería lo grato. No fue tan mala la situación en Yaracuy. Contrariamente, la situación en el centro sí es catastrófica. Muy, muy catastrófica.
5: Fíjese, ¿hay algún patrón, alguna determinación científica que nos explique por qué se produjo el doblete sísmico y no uno solo o uno seguido del otro? ¿A qué respondió?
6: Bueno, yo soy partidario de que no es un doblete, porque los dobletes por definición deben ocurrir sobre dos fallas distintas. Una falla por transferencia de esfuerzo, o sea, por compresión, por modificación del medio rocoso, dispara otra falla que se va en sismo. Aquí, a pesar de que hablemos de Boconó y San Sebastián, con dos nombres distintos, en realidad es una sola falla. Es un solo gran sistema de falla que en la región occidental llamamos Boconó, porque de paso tiene una orientación levemente distinta, es noreste-suroeste, o sea, corre a lo largo de los Andes de Mérida, en el centro de los Andes de Mérida y flanqueando el Valle del Yaracuy en la Sierra de Aroa, para encontrarse con una falla que es este oeste, que es San Sebastián. O sea, en realidad Para mí no es un doblete, es lo que se llama en la literatura un sismo multieventual, donde hay una iniciación o una nucleación de la ruptura en un sitio que progresa la ruptura y dispara un sitio de mayor concentración de energía elástica no relajada. Es como un efecto dominó, o como una persona que está en el metro, frena el metro de repente, esta persona no está bien agarrada, no está bien sostenida, y golpea a los vecinos y empieza un concatenamiento de caídas. Más o menos esto es lo que pasó. Bocono se activó porque le tocaba, y ella, al activarse, digamos que presiona a la vecina y la obliga a dispararse también con un sismo 7,5. Entonces, yo no soy partidario del doblete. Hay ejemplos de estos sismos. Por ejemplo, yo estuve en uno en junio del 2001 en un contexto distinto, en un contexto de subducción, donde un sismo de 7,6 en la esquina más noroeste de la ruptura progresa hacia el sur o hacia el sureste y rompe esa zona, esa asperidad que tenía mucha concentración de energía elástica, y se viene un 8,4. Para mí es básicamente lo mismo. Es una ruptura multieventual, y ya esto es conocido en la literatura igual. También es una peculiaridad, no es frecuente. Lo frecuente es que haya un parche de roca que esté por romperse porque tiene mucha deformación elástica acumulada y libera el tren de ondas que conocemos como sismo, porque venció la resistencia del material. O sea, el material estaba a punto de romperse, y eso es lo típico, un gran sismo, y es lo frecuente. Hay que decir que esto no es, digamos que una excepción. No. El sismo anterior de ese mismo sistema Bocono-San Sebastián es el gran terremoto de marzo de 1812, que nos destruye la ciudad de Caracas en un Jueves Santo, aquel que sirvió para la frase célebre de Bolívar: si la naturaleza se nos opone, lucharemos contra ella. Ese sismo de 1812 se inicia en Bocono, patea también a San Sebastián, produce daños en la región de San Felipe y en la región de Caracas, La Guaira, y a los 40-50 minutos produce un sismo que sí está en cierta forma en doblete, porque no, aunque esté en el mismo sistema, pero está como más retrasado, está 40-50 minutos más tarde. Este de repente podría ser contemplado como doblete, a pesar de repente no caiga en la condición, porque es el mismo sistema. Y esto es importante tenerlo claro. Hay una discusión muy grande sobre este par de sismos. Si vemos, inicialmente los norteamericanos hablaron de dos sismos en Yaracuy. Yo personalmente no lo creo, porque si el segundo sismo hubiera estado en Yaracuy, Yaracuy estaría en el suelo, cosa que no está. Y hay otra postura donde hay uno en Yaracuy y uno que le sigue en Caracas, que es la posición del GFZ. La primera era del Servicio Geológico Norteamericano. Y vienen después los franceses para completar los institutos geofísicos de París y decir que es una sola ruptura. Y yo pienso que es realmente una sola ruptura, con una nucleación en un sitio y una nucleación de energía en otro. Y creo, y me convence aún más que es así, porque la separación entre los dos epicentros, o los dos hipocentros en realidad, es de 40 segundos, 39 segundos exactos. A una velocidad de propagación de ruptura típica de 3 kilómetros por segundo, o sea, la gente cuando está en campo cercano a la falla y que ve cómo se va rompiendo el terreno, se ha podido calcular que se rompen 3 kilómetros por segundo de la corteza terrestre. Esa es la velocidad con que va la ruptura generándose y produciendo el tren de onda. Si uno usa 3 kilómetros por segundo a 40 segundos de separación entre los dos, eso separa los dos eventos probablemente en esos 120-130 kilómetros que hay entre Yaracuy y algo al norte de Aragua o de La Guaira, algo que puede estar No tengo precisión exacta del sitio geográfico, pero algo como por Oricao, esa zona del centro del país. Y esta ruptura de ahí sigue propagando hacia el este, y la suma, según los expertos en sismología, dicen que se puede haber roto hasta 250 kilómetros de ruptura. Eso, si sumamos un 7.2 con un 7.5, es como equivalente a un 7.8. Y un 7.8 podría producir 250 kilómetros de ruptura.
5: Fíjese que ha tocado un tema que pues guarda alguna sensibilidad en los medios de comunicación, que es la de la liberación de la energía. Por supuesto, tendría que consultarle. La sección de San Felipe liberó por completo esa energía acumulada, o solamente fue una fracción de la energía. ¿Es frecuente referirnos a ese hecho de esa manera, o es incorrecto científicamente hacerlo?
6: Mire, debemos partir del principio que el 7,2 viene a liberar lo que estaba acumulado. O sea, en principio debemos creer que no debería venir otro más grande detrás de este 7,2, sino que debemos entrar, como está viéndose en estas tres semanas que han transcurrido, que estamos teniendo réplicas que están definiendo la longitud total de esa ruptura cercana a 250 kilómetros. Como he dicho varias veces, estas réplicas están ahí para reajustar una zona de conflicto. Hay una zona de la roca que se rompió, se desplazó al menos entre 40 y 60 centímetros según la interferometría SAR. Yo pienso que es más, porque parte de la ruptura queda en el agua, y el cálculo que han hecho algunos colegas de 2 o 2 metros y medio de desplazamiento lateral derecho pueda que esté más correcto, con una ruptura del orden de 200 kilómetros de largo. Y de paso, calzaría muy bien, estaría muy bien casado con lo que publicamos en el 2017, que ya la falla de Boconó en el segmento E, al tener más de 200 años del último sismo, con una tasa de movimiento entre 1 a 4 centímetros, con un tiempo acumulado de 250 años y con una tasa de alrededor de 10 milímetros por año, entre 8 y 12 milímetros por año, nos decía que podíamos tener un sismo de magnitud de 1 a 4 metros de desplazamiento en el presente. Ya estaríamos vencidos, y eso parece ser lo que resultó ser el caso. O sea, ya teníamos 1812 son 214 años de acumulación energética a un centímetro por año. Eso da 214 centímetros de desplazamiento, es más de 2 metros de desplazamiento, y es lo que parece que están estimando algunos colegas con una información que desconozco, pero probablemente es con GPS, diferencial, y ese es el que nos va a confirmar cuánto saltamos totalmente, porque hay que decir que la interferometría, dado que gran parte de la ruptura desde Golfo Triste hasta Playa Los Ángeles o ese sector está básicamente en agua, no tenemos terrenos enfrente que nos permita ver cuánto se deformó la contraparte que no vemos, que está en el fondo marino. Entonces vendrá la necesidad de hacer estudios de detalle de fondo marino a futuro, en el futuro cercano. Eso es algo que está pendiente. Sí, yo creo que todo está más o menos entrando en engranaje, y se está básicamente todo explicando unos con otros y cayendo en lo que es la experiencia internacional, porque esto no es solo un aprendizaje de nosotros, esto es un aprendizaje para el mundo. Por eso que hay tanta gente con ganas de cooperar, no solo desde el punto de vista de solidaridad, rescate, sino hay mucha gente interesada en venir a estudiar con nosotros este terremoto, porque de aquí salen lecciones que van a ser aplicadas en todo el mundo. Entonces, este evento es sumamente importante por ello.
5: Quisiera consultarle, doctor, en ese, en todo la amplitud, longitud de la falla de Boconó, ¿hay alguna sección en particular que amerite vigilancia o hay alguna otra falla que, viendo o analizando, estudiando lo que está ocurriendo, amerite por secuencia alguna vigilancia especial?
6: Sí las hay, y no resulta de este terremoto, resulta de los... Ya yo tengo 40 años en estas lides, resultan de estudios que hemos ido acumulando. El primer pronóstico estaría más bien, o estaba más bien, para la región central, la región de la ciudad de Mérida, lo que llamamos el segmento BOC B y BOC C, donde estábamos pronosticando que si la tendencia de funcionamiento de la falla Boconó se mantenía, íbamos a tener para finales de este siglo un equivalente a 1673-1674, que fue un sismo cercano a 7. Ese es un sitio. Otro sitio donde tenemos pronóstico desde el año 96, que estamos esperando que algún día nos diga que está viva, es la falla de Ocancón, sobre todo la de Ancón, en el sector de lo que llaman las llanuras de Uchivacoa, que es la costa oriental del lago de Maracaibo, al este del Tablazo. Ahí podríamos estar esperando entre un 7-3-7-5. Y curiosamente, esa falla está altamente silente, está sin actividad sísmica, y eso es típico de una falla que se está cargando elásticamente. Es una falla que está en su proceso de recarga elástica para volver a temblar, para volver a liberar esa energía y permitir el movimiento de las placas tectónicas, que las placas sigan moviéndose Caribe con respecto a Sudamérica de unos 2 centímetros por año, porque eso fue lo que hizo Boconó San Sebastián, permitir que el Caribe siga yéndose hacia el Atlántico, como lo viene haciendo ya desde probablemente más de 100 millones de años. El otro pronóstico que a mí me tiene preocupado, y es la versión contraria a Ocancón, es el este del país, es el Golfo de Paria con la falla del Pilar. A esa falla no se le conoce falla sismo antecesor, o sea, el último sismo de ese segmento del Pilar se desconoce, lo que significa que debe tener más de 500 años, porque no está en la historiografía venezolana, no está en la historia escrita venezolana. Y eso serían básicamente las tres que sabemos, pero hay fallas como la Victoria, que hay segmentos que no le conocemos el último sismo. Sabemos los periodos de retorno, pero no le conocemos el último. O sea, es como si usted estuviera en una parada de autobús y la persona le dice, no, estos los autobuses aquí pasan cada 20 minutos. Y él le dice, pero yo no sé cuándo pasó el último. Usted no sabe si pasó hace 2 minutos o si pasó hace 18. La espera puede ser muy distinta. Y eso es lo que está pasando con algunas fallas venezolanas. Sabemos sus tasas de retorno, pero nos ha faltado, o no hemos conseguido, los sitios idóneos para hacer estudios paleosismológicos. O sea, donde en el libro geológico de la Tierra buscar esos últimos sismos que han ocurrido sobre esa falla. Hay mucho todavía por hacer, seguro, pero somos país de vanguardia a nivel internacional y a nivel mundial en lo que es el área de la tectónica activa o cartografía de fallas generadoras de terremoto, y en el área de paleosismología, que es la sismología prehistórica, la que se lee a través del libro geológico, a través de los sedimentos. No está ni en papel, no está en registros instrumentales. Y esa nos deja esos tres pronósticos, pero les digo, eso puede ser mañana o puede ser dentro de 50 años. No podemos decirlo. No hay forma, no hay forma de predicción sísmica aún confirmada, válida y certera que permita decirle a usted, va a temblar dentro de 3 días en tal sitio con tal magnitud, y usted se toma el tiempo de desalojar a la gente con calma en los días previos a lo que se espera.
5: Fíjese, doctor, debemos hacer una pausa para identificar el sistema de Radio Nacional de Venezuela, pero cuando regresemos quisiera abordar con usted cuáles son esos principales hallazgos suyos en el tema de las réplicas. ¿Qué patrones importantes podemos derivar de sus observaciones para que nos comparta también algunas recomendaciones al respecto? Nos vamos a la pausa.
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0: Escuchemos palabras del vicepresidente sectorial de Obras Públicas y Servicios, Juan José Ramírez.
1: Hoy nos encontramos aquí, por instrucciones de nuestra presidenta, la doctora Delcy Rodríguez, en un despliegue que hemos venido realizando desde la madrugada, revisando todo y explicándole a nuestro pueblo todo el proceso de disposición final de esta gran cantidad de escombros. Como lo hemos informado al país, ya son más de 2.1 millones de toneladas que se generaron de escombros de diferentes tipos de desechos producto del evento del doblete sísmico catastrófico del 24 de junio. Y en la madrugada estuvimos revisando los centros de distribución temporales, donde se procesa el material que viene producto del retiro que se realiza cuando se ejecutan las labores de despeje en el plan digno y seguro de despeje. Y posteriormente que ese material es clasificado, es triturado por los trenes de trituración y clasificado, pasa entonces a este relleno sanitario de Santa Dubige, donde nos encontramos, que es un área que está conformada por aproximadamente 48 hectáreas de terreno, que forma parte pues del sistema de disposición final de RCU que tiene aquí el estado de La Guaira, que ha venido funcionando, operado por la gobernación del estado en conjunto con empresas especializadas en la disposición de desechos sólidos, y que en esta oportunidad estamos disponiendo ya dos terrazas, una de 5 hectáreas y otra de 6 hectáreas, para poder colocar esta gran cantidad de material que se generó, por supuesto, para ir acopiándola fuera de la que se va a aprovechar para poder generar otros elementos que tienen que ver con la cabilla para la fundición de la misma y reemplearla en el plan de viviendas que impulsa nuestra presidenta.
0: Escuchamos palabras del vicepresidente sectorial de Obras Públicas y Servicios, Juan José Ramírez. Escuchemos palabras del vicepresidente sectorial para el Socialismo Social y Territorial, Héctor Rodríguez.
9: Nosotros consideramos que el Congreso Anfictiónico de Panamá es un proyecto a construir. Es un proyecto que durante años hemos ido batallando, luchando para que esa idea sea potencia, sea energía, que marque un camino que claramente está en disputa, en una disputa histórica y una disputa coyuntural. Muchas de las dificultades que estamos atravesando Venezuela y los pueblos latinoamericanos tienen que ver con esa disputa. Hoy el mundo se disputa entre centros de poder. Cada disputa entre los centros de poder, la mayoría ha terminado en conflictos militares.
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5: Amigos, estamos de vuelta y estamos conversando en el marco de la programación especial con el ingeniero, con el geólogo Frank Audemark. Y pues en el bloque anterior le habíamos consultado sobre las réplicas, ¿no? ¿Cuáles son los principales aprendizajes que nos puede estar dejando esa curva, secuencia o dispersión de réplicas?
6: Sí, la réplica debemos entenderla como ese proceso de reajuste entre la roca fresca que no ha sufrido con el sismo con la roca rota que viene de romperse y producir el sismo. Esto es un diálogo permanente para llegar a un equilibrio dinámico que va a tomar su tiempo. Sismos de esta magnitud pueden tomar meses en volver a la tranquilidad. Los sismos sentidos probablemente

0: ser cada vez más pequeña y entonces la magnitud liberada debe ser más pequeña. Lo único que podemos de esta curva de decaimiento de actividad post sismos principales es que hemos visto pocos 5 y ningún 6. La experiencia internacional dice que debe haber de estos sismos regularmente. En este caso no lo hay. De repente está vinculado a que hemos roto un parche muy grande de roca con no solo un solo evento, sino esto es multievento, y es posible que se haya venido esa energía que se libera normalmente con los 6, que deben acompañar a un sismo 7, se haya venido en ese proceso de ruptura inicial y no se necesite de 5 y 6 para el reajuste. Sin embargo, llamo a la alerta, por favor. El país tomó la postura necesaria, se hizo comisiones de evaluación de estructuras, justamente con el fin de etiquetarlas, hacer un triaje, como se hace en medicina, como se hace en caso de personas lesionadas, se está haciendo un triaje de las estructuras que pueden aún ser habitadas. Piensen que una estructura que está tocada en su hormigón, en su concreto armado, es una estructura que puede ser peligrosa en el caso que un 6 se viniese. Entonces, hay que mantenerse fuera de todas esas edificaciones etiquetadas como rojas, y si usted sospecha que su edificación tiene problemas, usted le ha visto grietas en columnas o vigas, por favor, contacte a estas comisiones de evaluación posísmica, de evaluación estructural posísmica, para que le validen o no la persistencia en ese ambiente. Puede ser muy peligroso mantenerse en estas estructuras que están tocadas.
1: Doctor, fíjese que no sé si sería correcto científicamente, pero están sucediendo una serie de eventos sísmicos y de otra naturaleza geológica también en nuestro país. Vimos también en estos días el reporte de un temblor en Sucre específicamente, y pues también en conexión o cerca de él vimos el tema de el volcán de lodo. También hay algunas confusiones o algunas interpretaciones incorrectas sobre el tema del volcán de lodo que nos gustaría pedirle que nos ayude a entender.
0: Sí, este volcán de lodo realmente es una peculiaridad. Es conocido en la literatura que durante terremotos de gran magnitud se disparen o se activen o se reactiven volcanes de lodo, como los conocemos popularmente. El término técnico es diáspiros de barro, que generalmente vienen vinculados con hidrocarburos. El hidrocarburo es un elemento que muchas veces es parte de la lubricación de estas arcillas, que ya naturalmente son lubricadas. El caso de Galfa, de la costa sur de Trinidad, es una peculiaridad porque estos eventos normalmente deben ocurrir en un rango del centenar de kilómetros con respecto a la ubicación del epicentro. En este caso estamos casi a 700 kilómetros de distancia. No obstante, yo soy un convencido que sí, se activó, mejor dicho, se reactivó, porque si uno ve los videos puestos en redes sociales, podemos observar ese mar de arcilla que están todas rayadas, estriadas, que se elevan hasta en casi 7 metros de altura, pero que están en el tope truncadas, recubiertas por una arena de playa. Lo que significa que el diáspiro de barro, este volcán de lodo, había ya emergido, estaba silente, la costa lo había, la erosión marina lo había truncado y había depositado arena de playa encima, y todo el mundo se paseaba normalmente sobre esa playa como una playa de arena.

0: Hoy en día, con el sismo, se pudo ver el levantamiento de este diápiro de barro en el orden de 7 metros de altura. Para mí no hay ninguna duda que sí fue activado por este evento. Con respecto al evento de Sucre, el país siempre tiembla. Siempre hay temblores, lo que pasa es que el grueso de nosotros no estamos conectados a los boletines de la Fundación Venezolana de Investigaciones Sismológicas, pero en Venezuela normal hay 2-3 sismos todos los días, un poco regados por toda la geografía del país, eso sí, casi siempre vinculado a la zona de relieve topográfico, a la zona de montaña, porque esas montañas resultan de la tectónica de placas. Es la tectónica de placas que las construye y las mantiene vivas a esas alturas. Entonces, no, sí, esperen sismos en todas partes. Debemos tener actividad sísmica en todo el país, además de esta actividad peculiar que estamos teniendo de reajuste a lo largo de la ruptura del 24 de junio del 2026.
1: Doctor, siendo un país con esa importante actividad sísmica que pues usted devela, con esa frecuencia tan importante de al menos 3 sismos diarios, ¿cómo está nuestra cultura sísmica?
0: Ahí es donde está el problema, ahí reside parte de nuestro problema. Esos sismos de magnitud 3, 2, 3 y medio, hasta de repente 4, no son sentidos por la población. Para el venezolano, el país es un país tranquilo desde el punto de vista sísmico. Y esa es una imagen errónea y errada. Y eso tiene un efecto contraproducente porque perdemos lo que se conoce como la memoria sísmica. Si usted viviese en países como Chile o Perú, que la gente siente con cierta frecuencia al año varios 4 o 5, estaríamos permanentemente alerta. Haríamos la misma cosa que hacemos cuando llueve, que cargamos un paraguas dentro de la cartera o dentro del maletín, o como aquel que tiene la suerte de tener un carro que carga siempre un caucho de repuesto porque una pinchadura ocurre en cualquier esquina. Entonces, es un efecto contraproducente de que nos tiemble con grandes terremotos con tan poca frecuencia. Y es por eso que, por ejemplo, particularmente para la región central del país, los expertos del tema siempre hablan de que hay un sismo de magnitud superior a 6 cada 60 o 70 años. Y este es uno de estos. 2026, el anterior fue 1967, después estuvo 1900, antes estuvo 1812, 1641, 1878. Entonces hay una cierta actividad sísmica, pero demasiada separada en tiempo, que a veces equipara la vida humana. Hay personas que de repente pasaron por este mundo y nunca supieron que en Venezuela temblaba. Un joven o una persona que muere por una enfermedad inesperada de 40 años, puede que nunca haya vivido un sismo en Venezuela. De repente un viejito de 80 sí vivió 2 o 3, pero es muy poca la frecuencia de la actividad para mantener esa memoria sísmica presente, y eso también afecta a la memoria de nuestros tomadores de decisiones, de nuestros gobernantes. No tienen presente que dentro de los planes de la nación tiene que haber planes de prevención social para todo tipo de catástrofes. Fíjense que es muy frecuente que hemos hablado, y me ha tocado en el pasado hablar con políticos, y que uno le decía, mire, sí, ahí hay sismo. Y él le iba a decir, pero esa no es mi prioridad. Aquí llueve todos los años y todas las quebradas se desbordan, todas las quebradas se llenan de basura, tengo que mantener los cauces limpios. O sea, hay la inmediatez, la urgencia, y muchas veces los humanos resolvemos lo urgente y no lo importante.
1: O lo conocido también, lo de
0: lo conocido más también. Uh-huh. Sí, pero yo pienso que ha habido en Venezuela, sí hay suficientes interlocutores para para decir de que el país es un país sísmico. El problema es que hay más sordos que interlocutores.
1: Fíjese que qué bueno que introduce los aportes en materia de políticas públicas, porque también quisiera aprovechar esa amplia experiencia suya para, bueno, para poner sobre la mesa, como parte de los aportes que pueda tener esta hora de conversación, de cuáles puedan ser también esas principales recomendaciones suyas. Bueno, ya avanzado el tema de la catástrofe que nos ocurrió, ¿no? Porque también mucho se dice, y aprovechar también para introducir ese tema, sobre los aspectos de la reconstrucción. Entonces, bueno, yo creo que lo podríamos abordar en doble sentido. ¿Cuáles son esas principales recomendaciones de, pues, lo que podemos hacer en general, y de cara a la reconstrucción, cuáles son sus fundamentales recomendaciones?
0: Sí, tampoco castiguemos o pechemos mucho a nuestros gobiernos de turno o que han pasado en tiempos pasados. Venezuela tiene una buena tradición de prevención, y me explico. La prevención tiene dos vertientes, lo que llamamos la prevención estructural y la prevención social. La prevención estructural, Venezuela se puso los patines desde 1967 y ha sido un país que, a través de la Fundación Venezolana de Investigaciones Sismológicas y las comisiones ad hoc que se han montado, ha generado las normas sismorresistentes y las ha ido actualizando a estándares internacionales. O sea, la prevención estructural está ahí. En esa vertiente estamos muy bien. Puede tener un problema, es que no lo hemos llevado del punto de vista legal a ordenanza, queda como una recomendación. Mientras que no se haga ordenanza, no es castigable. Y hay un aspecto legal ahí que de repente juega sobre la ética y moral de los profesionales. Si tú no me castigas, yo hago lo que quiero, y eso está pasando. Eso tiene que ser cambiado. La norma tiene que pasar a ser de cumplimiento obligatorio. Ese es un aspecto. Dentro de ese campo de la prevención estructural hay otro problema que hay que señalar. Lo que se planifica, lo que se dibuja, lo que se proyecta, lo que se calcula, muy, muy probablemente está muy, muy bien hecho. El problema es que eso no necesariamente termina reflejado en la ejecución final. Y el problema está, por un lado, por la ética y moral de algunas personas, y en la falta de inspección de las alcaldías, el famoso ingeniero municipal. Es un ingeniero municipal que debe ser velador de que lo que está en el plano termine en la obra. Ahí puede estar una parte del problema. Otra vez es un aspecto que no lo parece, pero también es legal. Aprovecho para decir que hoy en día en este país, y lo testifica y lo certifica este sismo en particular, los efectos biológicos del sitio son fundamentales. ¿Qué quiero decir con esto? Que hoy en día los ingenieros municipales deben estar casados con un geólogo municipal. Las alcaldías tienen que tener de hoy en adelante geólogos municipales como ley, y van a ser responsables de que las edificaciones no solo estén bien hechas por la supervisión del ingeniero municipal, sino que él va a certificar que están en los sitios idóneos y que los estudios que se necesiten hacer para hacer los cálculos de ese edificio sean los apropiados para que los cálculos estén bien hechos. Termino con el aspecto de prevención estructural y entro al aspecto de prevención social. Ahí es donde estamos bien cojos. Fumbisis empezó en el año 98 gracias a Flor Ferrer de Singer, un proyecto que se llamó y se llama todavía, que gracias a Dios va a ser restaurado y estaba siendo replanificado antes del sismo, la aula sísmica Madeleine Guzmán. Este era un proyecto de aula itinerante donde lo que se perseguía era crear multiplicadores. Fumbisis siempre fue un instituto pequeño, Pumbici en sus mejores tiempos llegaba a 120 profesionales. Bueno, perdón, 120 empleados, donde la mitad eran profesionales, como 60. Esto hace que no podamos cubrir todo el país. Es un ente centralizado, es un solo cuerpo, a pesar que tratamos de montar antenas regionales con Fundapri, con ULA, con UDO, con el sistema de Guri, con la costa oriental del lago de Maracaibo. Somos muy pocos individuos y la prevención social es como la protección civil. Todos los ciudadanos somos parte de esa prevención social. Todos somos parte de esa protección civil. Porque la prevención social es una actividad que debe estar manejada por la protección civil, que debería ser un gran multiplicador justamente de la enseñanza que tenemos desde los centros de investigación, que se transformen en políticas públicas que sean llevadas a las comunidades. Es el individuo el que debe ser formado para que este ayude a sus vecinos. Más aún, es conocido, vi un reportaje en estos días de Vargas y decía que el grueso de los rescatados habían sido rescatados por los vecinos, no por los bomberos ni por protección civil. Eran los vecinos que habían sacado a las primeras víctimas. El grueso de los rescatados no son por los cuerpos del Estado, no son los cuerpos oficiales, los entes públicos. Esos entes tienen que ser reforzados, pero yo pienso que lo que debe ser reforzado es que cada uno estemos conscientes de que vivimos en un país sísmico y tenemos que practicar diariamente el antes, durante y después de los terremotos. Esa información está disponible en todos los portales que ustedes quieren. Pueden empezar por Fundapri o pueden buscar Servicio Geológico Norteamericano, pueden buscar cualquier agencia internacional. Esa información está ahí. Entonces, ¿qué digo? La prevención social, el simulacro en cada edificio. Por ejemplo, ¿ustedes cuántas veces practican simulacro en este edificio para terremoto? ¿Han practicado alguno este año? Hay que hacer uno o dos al mínimo anual. Esa es una...
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3: Muy buenas tardes, usuarios y usuarias de Radio Nacional de Venezuela. Les habla Isbemar Jiménez desde el estado de La Guaira. Específicamente nos encontramos en el campamento transitorio ubicado en el núcleo de La Guaira de la Universidad Simón Bolívar. Nosotros acabamos de arribar a este campamento transitorio, nos encontramos justo a la entrada del núcleo de la Universidad Simón Bolívar y vamos a estar llevándoles a ustedes información desde este punto que se ha destinado para recibir a 600 personas que están siendo atendidas de manera integral, acompañadas por funcionarios de la Fuerza Armada Nacional Bolivariana, de la Policía Nacional Bolivariana, de todo el sistema de gestión de riesgo que depende del Ministerio del Poder Popular para Interiores, Justicia y Paz. Hace pocos instantes vimos el arribo de una ayuda humanitaria de UNICEF y estaremos reportándoles a ustedes cómo se recibe esa ayuda, cómo se canaliza, cómo se organiza y estaremos llevándoles a ustedes detalles en vivo y directo desde este centro y desde este campamento transitorio ubicado en La Guaira. Hicimos un recorrido por toda la zona de Caraballeda, estuvimos por toda la zona de Caribe, en donde continúa la remoción de escombros y en el acompañamiento de funcionarios rescatistas, bomberos, personal del CICPC, que están acompañando incluso a los familiares que están a la espera de la recuperación de los cuerpos de las personas que quedaron atrapadas en los escombros. Hemos visto gran movilización de maquinaria pesada, trabajando. Hemos visto organizaciones como World Center Kitchen, que está desplegada en toda la zona de la costa del estado La Guaira, impactada por este doblete sísmico del pasado 24 de junio, y también personal de la Cruz Roja acompañando a los trabajadores y las trabajadoras y los rescatistas. Hoy día de la policía vemos un despliegue importante de funcionarios de la policía que se encuentran en toda esta zona que ha sido fuertemente impactada por el doblete sísmico del pasado 24 de junio. Nosotros estamos aquí haciendo este recorrido, hemos pasado también por pueblitos, estuvimos compartiendo con algunas personas de Naiguatá. Naiguatá está completamente activa, comercios abiertos, banca abierta. Hay zonas del estado de La Guaira que están activas al 100%, trabajando, laborando, por supuesto en medio del dolor que significa el impacto y la tragedia que ha significado de la pérdida de vidas, de la pérdida de bienes, de negocios. Hay un pueblo guaireño resistente, resiliente, que continúa trabajando para juntos y juntas poder empujar el renacimiento de este maravilloso estado que tiene una especial significación para la Gran Caracas, para los caraqueños y las caraqueñas. En nuestro recorrido por la costa veíamos ese mar azul profundo, caribeño, hermoso, que nos abraza, y reflexionábamos un poco con el equipo de trabajo de Radio Nacional de Venezuela la conexión espiritual y emocional que tenemos los caraqueños, los mirandinos, incluso con esta costa hermosa del estado de La Guaira, y vimos el ejemplo de muchísimas personas que están apostando, por supuesto, a la recuperación de La Guaira en medio de, por supuesto, el dolor que significa la pérdida de vidas y la pérdida de hogares. Aquí vemos un acompañamiento integral por parte del estado venezolano, siguiendo las instrucciones de la presidenta Delcy Rodríguez. Nosotros estaremos aquí llevándoles detalles, vamos a ser atendidos por el coronel que se encuentra a cargo de este campamento transitorio ubicado en el núcleo de la Universidad Simón Bolívar en La Guaira. Para RNB Noticias, reportó Isbemar Jiménez.
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0: Usted tiene su maletín de primeros auxilios, sabe en su casa dónde protegerse en el momento de un sismo, sabe en su centro de trabajo dónde protegerse en momento de un sismo, sabe dónde están las vigas y las columnas, dónde está un dintel fuerte, si es que hay algún dintel, porque eso ya casi no se practica. Cosas de ese estilo, hay toda una información, todos unos planes, todos unos procesos, todos unos aprendizajes que debe cada uno de los venezolanos y cada uno de los humanos que vivimos en este planeta en zonas de amenaza sísmica, que debemos tener con nosotros siempre. Y no es algo físico, es algo mental, es algo que hay que tener en la cabeza. Hay que estar preparado. Y es ahí donde creo que tenemos que trabajar mucho, los planes de prevención social. Por ejemplo, Aula Madrid Guzmán tenía, refuerzo esta idea, tenía dos, digamos que dos líneas de trabajo vitales. Una era crear multiplicadores. ¿Y dónde se pueden crear multiplicadores en prevención? Los educadores, que son naturales reproductores de una información, la reproducen y la reproducen y la reproducen día a día, año a año, con sus estudiantes. Los de protección civil, que es su obligación. Los bomberos, que también es parte de sus obligaciones, deberían formarse como multiplicadores para reforzar estos planes de emergencia, estas contingencias, estos simulacros, estas buenas prácticas. Pero Fumbici también había atacado otro frente, los niños. Los niños son perfectas esponjas. En estos días escuché a alguien decir No, así, ya me acuerdo. Una periodista, me decían que estaban en una hamburguesada y empezó a temblar durante la hamburguesada. Y fue el niño el que le dijo al papá, papá, papá, métete bajo la mesa. Eso es parte del objetivo que quería Fumbici a través de los niños. Porque los niños están abiertos a todo. Hay que saberlos llevar, es todo. Entonces, este tipo de actividades, por cierto, Aula Madrid y Guzmán tuvo una extensión en Cariaco, por el sismo del 97, no sé si sigue activa, pero se tuvo un grupo de trabajo post-97 en el estado Sucre, en la población de Cariaco, justamente porque es una población que quedó tocada, resentida, asustada, y eran necesariamente, como los habían tocado directamente, eran captores directos de esta información en forma directa, muy activa.
1: Doctor, se nos han quedado muchas preguntas por hacer. Creo que lo vamos a reconvocar en la medida de su tiempo, porque esto es un tema que amerita un poco más de espacio y amerita también la debida divulgación y la participación, la conversación con esos usuarios que nos están oyendo. Pero creo que es importante dos mensajes suyos finales: el futuro inmediato de la geología en Venezuela y, bueno, el principal aprendizaje.
0: Sí, bueno, el futuro inmediato de las geociencias en Venezuela es reforzar, mejorar, densificar lo que ha estado haciendo Fumbici en 50 años, que les digo, es ejemplo internacional. Más aún la estructura de Fumbici, que combinaba un ente, un departamento de sismología con un departamento de geología, combinado con un departamento de ingeniería sísmica, había sido el esquema deseado por la UNESCO para que se reprodujera a nivel internacional. O sea, esa es una estructura que hay que replicar y probablemente mejorar con las nuevas tecnologías que ya Fumbici lo ha hecho con nuevos departamentos adicionales. Del punto de vista del futuro cercano, después que salgamos de la fase de demolición, que ya ha empezado seriamente en algunos sectores, porque ya terminamos con la fase de búsqueda y rescate de víctimas, ya a las 3 semanas, ya las esperanzas en ese respecto llegaron a su mínimo. Después de la demolición, y sobre todo, hay que hacer un llamado, cuidado con la remoción de escombros. Nada de enviar escombros a los fondos marinos, que ha sido práctica de nosotros después de Vargas. Nada de remoción de materiales de esa forma. Esas escombreras son peligrosísimas y son responsables en parte de lo que vivimos, en gran parte de lo que vivimos en Vargas. Reitero, después de la demolición habrá espacio físico, porque vamos a tener el suelo al desnudo, para hacer los estudios de caracterización de suelos necesarios. O sea, ahí va a entrar la geología y la geofísica somera, básicamente, para colectar la información de base necesaria para luego hacer los estudios ingenieriles apropiados que dictaminen que para determinados tipos de sitios se utilicen determinadas estructuras, que para otros se pueda construir todavía edificaciones altas y en otras tendremos que cambiar los tipos constructivos, las tipologías constructivas que se adapten a las recomendaciones que surjan de los estudios geológicos geofísicos.
1: Bueno, doctor,
0: Vargas sí es reconstruible, pero
1: bien,
0: de otra forma.
1: Muy bien, bueno, esperemos que sí, sobre todo porque hay un modo de vida también allí para quienes pues están acostumbrados a su hábitat,
0: recreación,
1: y a su
0: turismo,
1: trabajo, como
0: áreas
1: no,
0: verdes,
1: la pesca, etcétera. Claro. Sí, bueno, fíjese, quedamos comprometidos con usted para reconvocarlo, por favor, ojalá pueda aceptar en una futura ocasión cercana para que sigamos profundizando estos temas y abordando estos temas y también ayudando, guiando, orientando a nuestros oyentes, que es la principal tarea acá de nuestros medios y también de nuestro espacio que hoy hemos cedido para unirnos a esta gran transmisión nacional de Venezuela Renace. Amigos, estuvimos conversando con el ingeniero geólogo Frank Audemark. Él es un especialista en la materia con más de 40 años de trayectoria. Además, es miembro de Fumbisis y recientemente estuvo en el estado de Yaracuy. Y pues ya ustedes escucharon, nos apuntó algunos de los hallazgos importantes de sus estudios y visitas a Yaracuy. Lo importante es que continúa la reorganización del suelo, eso nos ha dicho, y pues los datos y las decisiones deben analizarse con cautela. Los invitamos a no alarmarse y más bien seguir las fuentes oficiales y seguir los especialistas para tomar las mejores decisiones posibles. Ha sido para mí un placer poder acompañarles. Soy Elizabeth Pereira y pues seguimos acá en la transmisión especial. Un saludo, un abrazo para toda Venezuela.
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2: 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Escuchemos palabras del presidente de la Asamblea Nacional de Venezuela, Jorge Rodríguez.
5: Estamos aquí en una de las terrazas de la bellísima ciudad caribe. El sueño de Hugo Chávez. Hubo una época en que solamente Chávez soñaba con hacer una ciudad aquí para las venezolanas y los venezolanos que tanto sufrieron con las lluvias del año 2010 y 2011. Y aquí vemos cómo ya hay una comunidad que se creó, una ciudad que se creó con un bello hospital, con espacios comunes, con organización social, y es una de las mejores zonas para vivir en la ciudad de Caracas. Justamente aquí, en esta terraza, ya estamos echando las bases, las placas, para la construcción de los campamentos transitorios unifamiliares. Campamentos transitorios con una duración mayor a los campamentos que tenemos en los actuales momentos y que además permite mayor privacidad, porque en cada uno de los espacios que se van a colocar aquí, cabe perfectamente una familia en carácter de campamentos transitorios. Estos campamentos transitorios no van a ser depósitos de seres humanos, como algunas viviendas que se han construido por allí, no, porque van a tener espacios verdes, canchas, mesas de ping-pong, zona para emprendimientos, para las personas que vayan a emprender, peluquería, gimnasio, sitios de comida. Vamos a tener un comedor cada 80 personas, es decir, cada bloque de 20 casas vamos a tener un comedor para que las personas puedan comer allí diariamente y con esta maravilla de tierra. Estamos, como se dan cuenta ustedes, muy acelerados en la construcción de estos campamentos transitorios para que podamos traernos a la gente de las escuelas y puedan estar mucho más cómodos, porque van a estar en una vivienda unifamiliar, con baño, con los servicios, con todo lo que necesitan para tener una existencia buena y digna hasta que se construyan los apartamentos definitivos.
2: Escuchamos palabras del presidente de la Asamblea Nacional de Venezuela, Jorge Rodríguez.
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8: 4:16 p.m, hora mundial. El Ministerio de Salud activó cerco epidemiológico en zonas afectadas del estado de La Guaira tras los sismos. Estefany Pérez con los detalles.
7: De 1.200 profesionales de la salud se movilizaron al estado de La Guaira en el contexto de activación de un cerco epidemiológico especial ante la emergencia sísmica. El Ministerio de Salud precisó que el operativo tiene el fin de prevenir brotes de enfermedades y asegurar la seguridad sanitaria. Asimismo, las brigadas de control epidemiológico y vigilancia priorizan los campamentos transitorios y trabajan simultáneamente en las áreas de salud integral comunitaria de la entidad costera. El contingente de especialistas conformado por médicos, enfermeras, epidemiólogos y vacunadoras asumió tres líneas de acción fundamentales para proteger a la población. En primer lugar, la vigilancia epidemiológica mediante la presencia física de los equipos médicos en las zonas vulnerables, lo que permitió la detección de cualquier evento de interés sanitario en tiempo real. Además, implementaron esquemas de inmunización masiva a través de la vacunación directa en las comunidades más afectadas. Por último, coordinaron el saneamiento ambiental para controlar los factores de riesgo que surgieron por la alteración de los servicios básicos y la movilización de personas. Esta labor se realizó gracias a una alianza entre la Dirección General de Salud Militar, la Fuerza Armada Nacional Bolivariana y la Fundación Misión Barrio Adentro. Stephanie Pérez, Noticiero Mundial.
8: En otras informaciones, el vicepresidente sectorial de Obras Públicas y Servicios, Juan José Ramírez, anunció la rehabilitación exitosa de los componentes de la planta termoeléctrica Termo Carabobo, luego de verse afectada por el doblete sísmico. Detalló que el proceso de energización de la estructura iniciará formalmente este viernes 17 de julio, preparando el terreno para la reactivación definitiva.
9: Bueno, hoy nos encontramos en Termo Carabobo, en el estado Carabobo, realizando este recorrido de inspección y bueno, hemos detectado aquí una noticia muy buena, muy importante para el país, que estos bushings que sufrieron afectaciones durante el evento sísmico el 24 de junio fueron rehabilitados y puestos en funcionamiento cuando se hagan las pruebas de energización por la clase obrera trabajadora de Corpolé, que ha logrado, primero en tiempo récord, rehabilitar este equipo, que es algo inédito a nivel internacional, porque estos equipos por lo general, primero que están diseñados para, adaptados, como usted sabe y conoce bien, el sistema eléctrico nacional, para unas medidas específicas que no están disponibles en ningún mercado, y nuestros trabajadores han logrado realizar los trabajos de mantenimiento y reparación necesarios, y las pruebas han arrojado positivas, de manera tal de que cuando se dé la energización, Dios mediante, el día viernes, que inicia ya el proceso, y el sábado esto está en funcionamiento, estará entrando TC2, que son 150 megavatios, y comienza el plan de recuperación.
8: El gobernador Rafael Lacaba señaló que el colapso de esta infraestructura originó las recientes fluctuaciones y planes de administración de carga en la zona central, e indicó que para estabilizar el sistema de manera provisional se ha sumado el aporte de la planta Pedro Camejo y próximamente se direccionará flujo eléctrico desde las regiones de los Andes y Occidente para aliviar la demanda actual. 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
11: No fueron como pudieron haber sido si no se tuvieran las medidas antisísmicas. Es importante considerarlo. Y ahora este terremoto del 24 de junio del 2026, terremoto de dimensiones, dos terremotos de dimensiones espectaculares, inesperadas, que azotaron a la costa de Caracas, estado como por supuesto el distrito capital, el estado de La Guaira, el estado de Yaracuy, la costa venezolana, que han sufrido estas dimensiones, el estado Miranda. Hoy voy a conversar en esta programación especial Venezuela la hace toda con un gran amigo. A veces uno da el calificativo de gran amigo, pero este es un amigo histórico, este es un amigo de tiempos universitarios, y yo comencé la universidad, para que ustedes se den cuenta, en 1983. Por ahí va la cosa, 1983. Está conmigo el profesor y economista José Sojo, quien ha sido, además de gran amigo, gran universitario, brillante economista, embajador en Noruega, país interesante Noruega por toda la experiencia que tiene. Casi Noruega le gana a Inglaterra, por cierto, en los cuartos de final. Ha sido embajador en Argelia, país africano, gran amigo de Venezuela, Argelia, desarrollado en petróleo, en gas, embajador en Rumania. Sojo tiene una experiencia diplomática importante, también estuvo destacado como ministro consejero en Estados Unidos. Y en los últimos días lo hemos visto muy activo en entrevistas de televisión, programas de radio, artículos. Entonces, aprovechando la amistad que nos une hace tantos años, siempre estamos en comunicación constante. José Sojo fue embajador en Argelia mientras yo era viceministro para África. Le dije, José, ¿qué tal si, ya que estoy en Venezuela, yo debo ir a Túnez pronto, pero estoy en Venezuela, vamos a conversar allí sobre la situación post-terremoto? Atención, la situación post-terremoto. Todos estamos muy impactados por el terremoto, por los terremotos en sí, pero ¿qué está pasando con la economía? ¿Qué significa un terremoto para una familia venezolana? Las etapas, las comparaciones que son importantes, la analogía, por ejemplo, con los terremotos en Haití, en Japón. Le decía José Sojo, Japón tiene terremotos constantes, el mismo Chile tiene terremotos y movimientos sísmicos constantes. ¿Cómo afrontan esas economías estos problemas? Bienvenido, amigo José Sojo.
10: Muchísimas gracias, Reinaldo, y gracias por esa introducción. Sí, bueno, efectivamente, como veníamos conversando antes de comenzar el programa, ya debemos entrar a la fase del post-terremoto y a la recuperación de la vida cotidiana. Por supuesto que hay distintos grados de afectación del terremoto, especialmente los que no somos víctimas directas ni tuvimos familia involucrada dentro de las víctimas, debemos estar, o estamos todos abocados a, con mucha solidaridad y mucho compromiso con los hermanos venezolanos afectados, brindar el mayor apoyo dentro de nuestras posibilidades y con nuestras capacidades. Pues, vimos durante los días del terremoto cómo muchos voluntarios se abocaron a La Guaira, así como las autoridades, y cómo cada quien aportó con un grano de arena, con su voluntad y con su esfuerzo para ayudar a las víctimas directas del terremoto. Y como te decía, ya volver a la normalidad, por supuesto, la de las personas que perdieron su vivienda, es mucho más compleja la situación. Las personas que perdieron sus puestos de trabajo, las personas que perdieron a familiares y amigos, por supuesto que para ellos es un proceso mucho más complejo.
11: José, ahí tú acabas de hablar de las personas que perdieron su vivienda, y uno de los asuntos, escuchaba una de las periodistas anteriores que hablaba de nos estamos ya envolviendo una cultura sísmica, lo cual es importante. Yo recuerdo que hace 2 o 3 años, o el 17, hubo también un temblor fuerte en Venezuela y comenzamos a hablar más de cultura sísmica. Pero hay un elemento que quiero que le des la perspectiva económica que está orientando a la gente, que son las ya ahora muy conocidas etiquetas. La etiqueta amarilla, la etiqueta la verde, la amarilla, la roja. ¿Qué significan ellas? Pero ¿qué significa económicamente para una familia ver en su edificio, ver en su casa esa etiqueta, ese verde, ese amarillo, ese rojo?
10: Y así es, y también como la etiqueta, por ejemplo, en el caso de los conjuntos residenciales, de los edificios, es una etiqueta al edificio, pero igual la afectación es desigual, ¿no? En casos particulares, la mayoría de los edificios, los pisos más bajos, piso 1, 2, 3, son los más afectados, y las pérdidas que hay dentro de esas viviendas son enormes. Y por eso decía que hay que abordar el problema desde el punto de vista colectivo y a su vez desde las instituciones del Estado, de brindar la mayor colaboración posible para el rápido restablecimiento de las condiciones de habitabilidad de esas viviendas. Vemos cómo la alcaldía de Caracas, en particular, por la misma cercanía, Hemos visto acá en distintos edificios que están trabajando con rapidez para que las familias puedan habitar nuevamente esos espacios en los casos donde hay etiqueta amarilla. Y han anunciado también un plan de que los condominios hagan contacto con las autoridades para pedir apoyo en la parte material y en la parte financiera en la recuperación de sus edificaciones. Sin duda que el significado es muy distinto, ¿no? En el caso de las verdes pueden tener daños menores. En el caso de las amarillas, como te decía, los daños son asimétricos dentro de un mismo edificio. Hay unos vecinos que sufren mucho más que otros. Pero, como te decía, hasta dentro de los condominios, pues tenemos que ver cómo colaboramos con el que sufrió directamente más que los otros. Aunque se asuma parte de costo por los condominios y se pida apoyo a las autoridades municipales y nacionales para ello. Ahora, viendo el tema, digamos, más general, ¿no?, de la recuperación, son varias etapas. Yo diría que son etapas que podemos interponer, ¿no?, porque hablamos de un plan de recuperación de 6 meses, por ejemplo, planes de recuperación de 1 año, 2 años, y plan de recuperación de 5 años, que son simultáneos cada uno. En el plan inmediato es importante restablecer la normalidad de la vida cotidiana en las comunidades. Por supuesto, en el estado Vargas es mucho más difícil, en el estado La Guaira mucho más difícil, mucho más complejo, pero uno ve en Caracas mismo que, por ejemplo, el tráfico todavía sigue bajo, el nivel de actividad económica de alguna forma se vio afectado, pero que la vuelta, las condiciones para la vuelta a la normalidad ya están dadas.
11: Y sí, claro, hay un elemento, estamos conversando con José Sojo, economista, hay un elemento que afecta la normalidad económica, que es el asunto de los puertos y aeropuertos. En el caso, el principal puerto del país se encuentra en La Guaira, Puerto Cabello entendemos que no está afectado, pero el aeropuerto de Maiquetía, que es el principal vía aérea o terminal aéreo del país, está bastante afectado y está en recuperación, y eso afecta mucho la normalidad.
10: Sí, y están trabajando con bastante celeridad para restablecer la pista que está más afectada. Afortunadamente hay una pista que no estaba en uso, que se está utilizando en este momento para recibir los aviones de ayuda internacional. Eso están llegando por Maiquetía. En materia de puerto, afortunadamente contamos con el Puerto Cabello, un puerto con gran capacidad, un puerto bastante amplio, que también en la época de la tragedia de 1999 jugó un rol muy importante como principal puerta de entrada a Venezuela, mientras el puerto de La Guaira estaba fuera de funcionamiento. Y vemos cómo el flujo de tráfico de lo que llega del puerto, por Puerto Cabello hacia Caracas, se nota en la autopista regional del centro. Y en el caso del aeropuerto de Maiquetía, se está parcialmente haciendo las operaciones con el aeropuerto de Valencia. No tiene la capacidad para reemplazar o cubrir con todas las actividades del aeropuerto de Maiquetía, pero...
11: Eso, perdón, José Sojo, es una enseñanza también que está dejando este terremoto. No sé si lo han conversado, tal vez en otro programa, pero es necesario que Venezuela tenga otro gran aeropuerto.
10: Así es, y por eso hablábamos de plan a 1 año, a 2 años, a 5 años, incluso planes de largo plazo, porque recuerda cuando tuvimos la tragedia de La Guaira, también se habló mucho de hacer el túnel hacia La Guaira por medio del Guaraira Repano. Esas vías alternas, esas infraestructuras alternas son necesarias justamente para estar protegido en una circunstancia compleja de desastre. Afortunadamente nuestro viaducto hacia La Guaira no sufrió, de manera que se puede transitar de Caracas a La Guaira. Y como tú destacabas, pues el tema principal desde el punto de vista económico que afecta la actividad de La Guaira es el aeropuerto, es el puerto, y en la medida en que se va normalizando podemos ir normalizando también otras actividades como las comerciales. Lo más afectado, sin duda, es el tema turístico de la región y es lo que va a tomar un poco más de tiempo de restablecer. Pero también si tú notas, por ejemplo, el turismo de el estado Carabobo, el estado Falcón, el estado Aragua, se ha visto reducido en las semanas posterior al terremoto y ya todo indica que las infraestructuras están en condiciones para recibir los temporadistas en esos estados. Sin embargo, el flujo de turistas en este momento sigue siendo bajo y las personas, las autoridades locales y quienes trabajan en la actividad turística están en este momento invitando a la gente a que regrese a visitar esas playas.
11: Sí, es decir, son también momentos para la contemplación, pues el paisaje venezolano, las montañas, las playas, son paisajes que invitan a la contemplación, a la meditación y a salir incluso del traumatismo que ha implicado estos terremotos. Los terremotos también han llegado a una temporada donde ya se preparaba el periodo vacacional de nuestros niños, niñas y adolescentes y también de algunas universidades, lo cual en algunos casos lamentablemente ocasionó parálisis. Yo, por ejemplo, como tú, soy profesor en la UCB y en la Universidad Santa Rosa de Lima, de clases online, y se paralizó por completo la universidad porque, bueno, por el luto, porque hay profesores que perdieron familiares, hay estudiantes que desaparecieron, que murieron lamentablemente, y eso no puede, y ahora algunas universidades y unidades educativas han sido transformadas en campamentos transitorios, que también habría que medir la normalidad, qué pasará luego en septiembre con el sector educativo como tal.
10: Sí, bueno, las autoridades han estado anunciando que las condiciones de esta etapa se está trabajando para que ya después del mes de septiembre las personas que están en los refugios temporales puedan pasar a viviendas, también temporales por supuesto, hasta que se termine la construcción del plan de recuperación de viviendas. Bueno, hablando de ese tema de las viviendas, Jorge Rodríguez estimó hace unos días que era necesario construir alrededor de 25 mil viviendas para las familias que perdieron su techo. Es posible que el número no sea exacto, pero es un, digamos que es un indicador referente, y en base a ellos los planes de construcción de vivienda deben ya iniciarse desde este momento. Hay anuncios también, por supuesto, que se está invitando al sector de la construcción privada a participar dentro de estos programas. Y la pregunta, digamos, que nos hacemos todos es de dónde vienen los recursos, uh-huh. Es la parte del financiamiento. Y en esta materia, por supuesto que podemos hacer uso de los recursos que tenemos en el Banco Mundial, en el Fondo Monetario Internacional, de los derechos internacionales de giro, que son cerca de 5,000 millones de dólares, pero también sabemos que Venezuela tiene...
11: Vamos, perdón, a explicarle un poco a nuestra gente que le gusta, ¿qué son los derechos especiales de giro del Fondo Monetario Internacional?
10: Sí, mira, esto es unos recursos financieros que fueron emitidos en la época de la pandemia, en lo cual cada país iba a recibir alrededor de 5,000 millones de dólares para los costos en salud pública que se requería en esos momentos. Justamente debido a las sanciones económicas de Venezuela, el Fondo Monetario Internacional acreditó en la cuenta de Venezuela el monto, pero no hizo absolutamente nada para entregarle ese recurso al Estado venezolano. De manera que ese recurso está allí. E incluso ya hace varios meses, cuando se reiniciaron las relaciones, la normalización de las relaciones de Venezuela con el Fondo Monetario Internacional, se comenzó a trabajar la posibilidad de recibir de vuelta esos recursos. Ahora, en medio de esta situación de desastre natural, de tragedia por un terremoto, es más imperativo que nunca que además se haga con bastante celeridad.
11: Estamos conversando allí con José Sojo, economista, diplomático, del área de la planificación, docente universitario. José, tú sabes que las Naciones Unidas, a través del, creo que el programa de Naciones Unidas para el Desarrollo, ha estimado que las pérdidas de los dos terremotos en Venezuela, en el área de infraestructura, pérdidas materiales, está por el orden de los 37 mil millones de dólares. Significa que Venezuela necesita un importante caudal de recursos vía empréstitos, vía producción petrolera, exportaciones, para poder completar todos estos recursos como tal. Se ha creado también un fondo internacional a través de la Corporación Andina de Fomento. Conversarnos un poco de estos mecanismos internacionales.
10: Sí, mira, fíjate, las estimaciones, por supuesto, son diversas y es muy amplio el rango, ¿no? Hay estimaciones desde 7 mil millones de dólares hasta 40 mil millones de dólares. Digamos que no sabemos con precisión en este momento la dimensión de los daños, pero sí, efectivamente, debe estar al menos en 20 mil millones de dólares lo necesario para reconstrucción. Ahora bien, es importante tener en cuenta también la temporalidad, el tiempo en el que se estimaría que se utilizaría esa cantidad de recursos. Hemos visto que se ha planteado que son recursos necesarios para un periodo de 5 años. Ahora bien, lo inmediato, que es la construcción de las viviendas para las personas afectadas, el restablecimiento de la normalidad de nuestro puerto, aeropuerto, y gastos de infraestructuras, digamos, básicos para que también la actividad comercial en las regiones, particularmente en La Guaira, se restablezca. Ello va a implicar una inversión este primer año que podría estar alrededor de 7, 8 mil millones de dólares. ¿Cómo financiarlos? Por una parte está los fondos que podrían recibirse por donaciones que va a administrar la Corporación Andina de Fomento. Pero te digo que dentro del valor total de los recursos que se necesitan, ese fondo no va a ser el mayoritario. Quizás lo fundamental en este momento es que las llamadas sanciones contra Venezuela se levanten y Venezuela pueda hacer uso de sus propios recursos financieros. Yo quiero enfatizar un aspecto, porque estaba escuchando a un economista privado en una entrevista que daba una emisora de radio y estaba manejando una opinión de crear una especie de fundación privada que genere confianza. Mira, yo creo que para eso están las instituciones del Estado. Es el Estado venezolano quien debe asumir la responsabilidad principal. Y te lo digo por lo siguiente. Los organismos financieros internacionales, Banco Mundial, Fondo Monetario, la Corporación Andina de Fomento o cualquier otra banca internacional que pueda brindar apoyo. Por ejemplo, nosotros somos miembros del Fondo PEP. Y allí también podríamos acudir a solicitar recursos. Cualquier institución internacional se entiende con los estados, no con fundaciones creadas de la noche a la mañana, que así como son creadas de la noche a la mañana también desaparecen de un día a otro. Y se trata de proyectos de muy largo plazo, de responsabilidad social, de responsabilidad de Estado. No es únicamente responsabilidad del gobierno de turno, sino que queda, como si son deudas o si son financiamiento del Estado venezolano. Y lo que hay es que restablecer la normalidad de las instituciones financieras en su relación con Venezuela y Venezuela acceder a sus recursos. Si nosotros tenemos más de 20 mil millones de dólares represados en distintos bancos estadounidenses y europeos, ¿por qué vamos a empezar a improvisar de la nada? Vamos a comenzar por pedir que tengamos el derecho soberano a utilizar nuestros propios recursos.
11: Estamos conversando con el economista José Sojo aquí en la programación especial Venezuela Renace Toda de la Radio Nacional de Venezuela. Vamos a identificar la estación que está hoy enlazada con varias emisoras del Estado, Yerkay Mundial, entre otras, PDVSA Radio, las emisoras comunitarias, y en breve continuamos con esta atractiva e interesante conversación con José Sojo y Reinaldo Bolívar.
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12: 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Escuchemos las palabras del vicepresidente sectorial de comunicación y cultura.

0: Cultura, Miguel Pérez Pirela.
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0: Escuchemos palabras del vicepresidente sectorial de Obras Públicas y Servicios, Juan José Ramírez.
5: Bueno, hoy nos encontramos en Termocarabobo, en el estado Carabobo, realizando este recorrido de inspección y bueno, hemos detectado aquí una noticia muy buena, muy importante para el país, que estos buses que sufrieron afectaciones durante el evento sísmico el 24 de junio fueron rehabilitados y puestos en funcionamiento cuando se hagan las pruebas de energización por la clase obrera trabajadora de Corpolet, que ha logrado, primero en tiempo récord, rehabilitar este equipo, que es algo inédito a nivel internacional, porque estos equipos por lo general, primero que están diseñados para unas medidas específicas que no están disponibles en ningún mercado, y nuestros trabajadores han logrado realizar los trabajos de mantenimiento y reparación necesarios y las pruebas han arrojado positivas, de manera tal de que cuando se dé la energización, Dios mediante, el día viernes que inicia ya el proceso y el sábado esto esté en funcionamiento, estará entrando TC2, que son 150 megavatios, y comienza el plan de recuperación.
0: Escuchamos palabras del vicepresidente sectorial de Obras Públicas y Servicios, Juan José Ramírez.
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que es el caso de Japón, por ejemplo, país que permanentemente es un país sísmico, una isla sísmica, alto terremoto, el mismo caso de Chile. Y esta experiencia venezolana no es con la idea de decir, bueno, pasa en otros países, también pasó con nosotros, sino para ver experiencias de cómo estos países, estos estados afrontan la situación. En la última parte de la conversación, José nos hablaba de la importancia del Estado como tutor. No es que cualquier fundación quiera traer dinero para hacer obra o asistencia, lo cual es bueno, pero es importante que esté bajo la tutela, bajo la orientación del Estado venezolano, que es el gran planificador

0: que es el gran ejecutor. José, volvemos aquí con la Radio Nacional de Venezuela, la ciudad que recorre la patria, seguramente todo el país nos están escuchando. Esas experiencias que hemos mencionado en otros países, ¿qué podemos tomar de ellas?
1: Sí, mira, pero primero quiero aclarar algo también, ¿no? Que esa dirección o liderazgo del Estado debe ir acompañada, por supuesto, de la participación de las organizaciones comunales. Que en Venezuela existe una amplia red de organizaciones locales y comunales que tienen bastante conocimiento de su propia realidad, del campo, de su vida cultural y de su red social, ¿no? Que es importante también, hablando en el caso de la experiencia de otros países, como el caso de Japón, también Indonesia tiene una experiencia grande de recuperación post-tsunami. Es importante mantener la cohesión social y cultural de las personas que viven en zonas afectadas. Es decir, no se trata de movilizarlos por grupos a 23 estados distintos del país y romper con esa red, porque hay algo, no solamente la red social, ¿no?, que se afectaría en ese caso, sino que, mira, la cultura del estado de La Guaira, su relación con las costas, su relación con la pesca, su vínculo con el turismo, o sea, es algo que es transmitido de generación en generación y es parte de la organización social local. Si va a haber planes de reconstrucción de viviendas, que no sea muy alejado de la zona, por supuesto, seleccionando los suelos adecuados para ello. Vimos ayer que estaban anunciando que se estaban haciendo algunos estudios satelitales para encontrar precisamente los suelos más adecuados, y que los hay, que están identificados dentro del estado Vargas.
0: Sí, ahora estamos en una situación también muy distinta al año 67, donde vino la reglamentación para el edificio antisísmico. Ahora tenemos inteligencia artificial, tenemos satélites que pueden ayudar a buscar esos lugares donde construir, dónde está la roca madre, dónde están los mejores terrenos para ello. Es decir, tenemos ventajas que deben ser absolutamente aprovechables.
1: Y también hay otro aspecto, ¿no?, hablando de la economía, de la recuperación post-terremoto, que es importante tener en cuenta que nuestras principales industrias nacionales no fueron afectadas. Nuestra producción petrolera, por cierto, culminó el mes de junio con una producción alrededor de 1.200.000 barriles diarios, lo cual indica, pues, que la producción petrolera nuestra sigue evolucionando de manera positiva. Es muy importante también que lo que tiene que ver con el terremoto no se desvincule con el proceso económico en general de la economía, porque a final de cuentas el hecho de que nuestras exportaciones petroleras van a crecer en valor, en volumen y en valor, en el año 2026, también nuestras exportaciones no petroleras están creciendo y la producción para el consumo interno también está creciendo. Yo te puedo decir como una experiencia puntual, ¿no?, cuando vimos que había muy poco tráfico hace un par de semanas en la autopista de Caracas a Maracay. Al mismo tiempo veíamos la cantidad de camiones que venían hacia Caracas, tanto los que vienen del puerto como los que vienen a abastecer de alimentos a la capital, ¿no? O sea, todo eso está funcionando con absoluta normalidad, no ha sido afectado, lo cual es positivo. En el caso, por ejemplo, del terremoto en Chile, el proceso económico fue mucho más afectado de lo que a nosotros nos está afectando en este momento. Y por supuesto, el impacto en este momento es más que todo local, regional, y hay que trabajarlo de esa forma, pues recuperando la economía local, recuperando la economía regional. Y como habíamos hablado, el tema, por ejemplo, del transporte aéreo afecta mucho a la isla de Margarita, porque los vuelos hacia Margarita fueron cancelados. Buscar la forma, a la brevedad posible, que se establezcan los vuelos que fueron cancelados, que el turista que quiere ir a nuestras playas pueda ir, incluso en el exterior, hay más miedo de venir a Venezuela por el terremoto. O sea, mostrar las condiciones de normalidad que vamos restableciendo para que los turistas puedan venir y disfrutar de nuestra, por ejemplo, los que van al Pico Bolívar en Mérida, no es una zona afectada por el terremoto, los que van a visitar el Salto Ángel tampoco han sido afectados por el terremoto, y que las playas venezolanas, excepto de las que están en La Guaira, están en plenas condiciones para la recreación de turistas tanto nacionales como internacionales.
0: Importante estas observaciones que está haciendo el economista José Sojo. Hay una batalla que dan, una guerra que hacen a Venezuela influencers, gente que no quiere el país, donde muestran solamente la cara de la tragedia. Pero hay un país que, como ha dicho José, continúa su labor. El Guayana, que es la zona minera del país, continúa trabajando arduamente. Las zonas petroleras, Anzoátegui, el estado Zulia, eso hay que mostrarlo, además de los discursos que dan nuestras autoridades, de las informaciones que dan, mostrar en los medios de comunicación, en los influencers, en la gente en sus estados, qué está pasando en Zulia con la producción petrolera, qué está pasando en Anzoátegui con la producción petrolera, qué está pasando en Bolívar con la producción minera, qué está pasando con la producción agrícola de Guárico, de Apure, de los Andes, del turismo. Eso hay que mostrarlo de manera recurrente y permanente, porque hay un país que continúa en marcha.
1: Incluso en el estado Falcón, que están nuestras refinerías.
0: Las refinerías.
1: Hay pleno abastecimiento de gasolina en estas circunstancias.
0: Hay que demostrarle al mundo que tenemos electricidad, con las restricciones que ha habido por las sanciones y que estamos trabajando en ello, las comunicaciones, todo esto. Hay que mostrar ese país que está produciendo recursos. Y el turismo, como decíamos también, ese turismo contemplativo, ese turismo que permite nuestras costas, nuestras montañas, todo eso hay que mostrarle a nuestra gente trabajando y obrar arduamente en restablecer las condiciones especiales, como es el caso, las lecciones para la vida. Yo vuelvo nuevamente con esto de que a Venezuela le hace falta otro aeropuerto internacional. Conocemos muchos países que tienen 2 o 3 aeropuertos en zonas no sísmica, por ejemplo, ¿por qué no un aeropuerto en el estado Guárico, un aeropuerto que no tenga riesgo y que siempre tengamos esas opciones? José Sojo.
1: Es así, estoy plenamente de acuerdo contigo, y esa es la parte de la planificación a largo plazo, ya la que va a 5 y más años. Nosotros necesitamos también vialidades alternas para llegar a, para que la capital, en circunstancia de ser necesario, pueda ser evacuada con relativa rapidez, por ejemplo. Hay, incluso en el Ministerio de Planificación y Desarrollo, hay viejos proyectos de construcción de autopistas, de carreteras. En una época atrás, cuando nosotros éramos estudiantes de la universidad, estaba también la idea de un plan de hacer un aeropuerto en los valles del Tuy y establecer una vía rápida en línea recta casi hacia la capital. Incluso ese aeropuerto podría ser el gran aeropuerto de Sudamérica. Si ves el mapa y la posición geográfica nuestra, nos permitiría llegar a todos los países del continente desde un lugar que sea la puerta de entrada al continente sudamericano.
0: Y a partir de allí, unas comunicaciones multimodales, cuando tengamos la recuperación plena del país, concluir los ferrocarriles. Imagínate todo un aeropuerto en los valles del Tuy que conecte Caracas, que ya tenemos un ferrocarril, y que luego esas líneas vayan hacia el sur, hacia el este, hacia el oeste. Venezuela tiene un potencial factible, un excedente económico real. Bueno, tú sabes más de estas cosas que yo, tú eres el economista.
1: Mira, no, sin duda los planes de que existen, pues que se iniciaron, la construcción del Sistema Nacional de Ferrocarril, eso hay que retomarlo como proyecto de largo plazo. Ahora, volviendo al tema, pues, de la economía post-terremoto, como te decía al principio, plan inmediato de lo que fundamentalmente hay que tratar en lo que queda del año, un plan a un año o dos que tiene que ver con la construcción de las 25.000 viviendas y más,
0: Por cierto,
1: y un plan de largo plazo de 5 o más años para el restablecimiento pleno de la capacidad económica del Estado La Guaira.
0: Sí, ha habido hubo una noticia importante, la escuché hoy en Radio Nacional de Venezuela, el programa de subsidios para vivienda, subsidios de hasta 80% para la reposición, la rehabilitación o nueva vivienda, y de 20% de créditos blandos. Es decir, el Estado ya está estudiando para implementar medidas reales para la población.
1: Y bueno, ese plan tiene que ir acompañado con un plan de trabajo, un plan de empleo, porque las personas que van a recibir este financiamiento, si han perdido su puesto de trabajo, estarían en dificultades también para cumplir los compromisos. Por eso te digo que el restablecimiento a la normalidad es compleja, en todos los aspectos. Tenemos que pensar también en la construcción de las escuelas que hayan sido afectadas o dañadas, o escuelas que se construyan en los nuevos urbanismos que se van a construir. Hay que pensarlo de manera integral como desarrollo urbano, donde no solamente se construyan edificios, sino que tenga toda la infraestructura social en el área, incluyendo para actividades recreativas, actividades deportivas, actividades educativas, centros comerciales. O sea, todo eso debe verse dentro de un plan de desarrollo urbano integral. Y sin duda, vincular el trabajo con la vivienda, porque no se trata de crear, por ejemplo, enviar a 1,000 personas a X estado a una vivienda, pero si no tiene un puesto de trabajo, nada va a hacer esa persona allí. Por eso es que, por ejemplo, en el año 99 supimos de personas que se regresaron a La Guaira, porque si tú eres pescador, no te vas a ir a vivir
0: a la minería del Estado Bolívar.
1: A otro estado, pues, sí, del país donde tu actividad de vida, tu actividad de experiencia laboral no la puedas.
0: Además de eso, hay una, nosotros somos humanistas, hay una relación del hombre, la mujer, del niño con su entorno, con su ambiente. Yo por ejemplo soy guariqueño, yo soy del llano. Yo tengo siempre el llano en el corazón, en la mente. Vivo en Caracas, vivo en Túnez, pero yo quiero siempre vivir en mi llano. O
1: sea, así es.
0: Entonces eso está en la mente, en el alma, en la cosmografía del ser humano. Y el pescador tiene su relación con su mar, el llanero con su río, el andino con su montaña. Eso es parte de la existencia misma del ser humano.
1: Así es. Y lo conocemos nosotros en la vida diplomática, ¿no? Cuando hemos estado de un lugar a otro, viendo cómo la gente adora su entorno. Por ejemplo, muchas personas pueden pensar que el desierto es la nada, ¿no? Y cuando tú hablas con personas que viven en el desierto, la conexión que tienen ellos con el desierto es gigantesca. Te dicen, el desierto es la vida.
0: Oye, José Sosa estuvo en Argelia, ahí en el desierto del Sahara. Yo estoy en Túnez, ahí a borde del desierto del Sahara. De allí son los Tuareg, que son de la zona del Sahel, ¿no? Hay una anécdota muy muy bonita de un saheliano que se va a estudiar, a un Tuareg que se va a estudiar a Madrid. Y entonces está frente a una fuente artificial y dice, ¿por qué malgastan esta agua? Y una chica se le acerca y le dice, vámonos que ya es tarde, le muestra el reloj. Y él le dice, tú tienes el reloj, yo tengo el tiempo. Y le dice, ¿de dónde vives tú? Le dice la chica, yo vivo en el Sahel, yo soy Tuareg. ¿Tienes casa? Sí, tengo un gran cielo que es el techo y un gran desierto que es el piso.
1: Así es. Y una vez estando también en el desierto de Sahara, nos lleva un compañero al lugar donde íbamos a pasar la noche, ¿no? Y dice, te voy a llevar a un hotel 5,000 estrellas. Y era porque íbamos a dormir en una tienda al aire libre, sin techo, y al costado veías todo el cielo y todas las estrellas. Estábamos en un hotel 5.000 estrellas.
0: Eso es, ¿tú fuiste a los campamentos de
1: eso fue en Tinduf?
0: En Tinduf, yo también he estado en ese hotel 5.000 estrellas. Con todas las arenas del mundo, ahí no se pone un granito de arena, ahí se ponen millones de granos de arena. Entonces, el hombre y la mujer debe estar en su entorno, el andino con los Andes, el oriental con su mar, el llanero con su llano, el guaireño con sus playas. Eso debe ser estrictamente respetado en la reconstrucción, en este renacer de Venezuela. Nos quedan 3 minutos para ir. Ahí nos dicen, siga, dele. 5 minutos, ok, está bien. Bueno, estamos aquí conversando con José Sojo, economista de la Universidad Central de Venezuela. La universidad, por cierto, algunos estudiantes me preguntan cuándo comienzan las clases. Yo les digo que según el Consejo Universitario comienzan el 1 de septiembre, en el mes de septiembre. En el Centro de Saberes Africanos, Americanos y Caribeños, la maestría se retoma en septiembre, más los diplomados, me informó la directora Reina Ratia, continúan voluntariamente como tal. José, entonces, hagamos un resumen de esas etapas que debe cumplir ese renacer, esa reconstrucción, ese relanzamiento post-terremoto.
1: Sí, mira, y en primer lugar quiero dejar claro, ¿no?, que lo fundamental de nuestra economía venezolana está andando con normalidad.
0: Importante.
1: Nuestra industria petrolera, la industria.
0: Hablaste de 1.200.000 barriles diarios, o sea que
1: sí,
0: aumentamos más bien.
1: En el mes de junio fue un pequeño incremento, pero fue crecimiento. Y en la medida también en que atendamos, digamos, los cuellos de botella, los obstáculos principales porque tiene nuestra economía, podemos avanzar con mucho más rapidez, tanto en el plan de recuperación post-terremoto como en el plan de crecimiento económico del país. Me refiero particularmente al tema eléctrico. El tema eléctrico, sin duda, es una barrera al crecimiento mientras no se supere, porque mientras la luz se vaya por 5 o 6 horas, los costos, por ejemplo, para la vida comercial, los costos de refrigeración, lo que no se puede almacenar, te limita un poco la expansión económica de esas actividades. En la medida en que podamos recuperar nuestro sector eléctrico, todos los demás sectores de la economía se van a ver beneficiados. Dentro del plan de crecimiento de la industria petrolera, un cuello de botella pues puede ser el no contar con la electricidad necesaria. Por eso es que hay que darle prioridad al motor de la recuperación del sector eléctrico. Orientar recursos hacia la electricidad en este momento no es un costo, es una inversión. Es una inversión con un elevado efecto multiplicador. Los otros dos problemas que tiene la economía venezolana, porque todos lo sabemos, todos lo estamos viviendo, es el tema de la inflación y de la devaluación de la moneda.
0: La política monetaria.
1: Para ellos es necesario que se entienda, no solamente por nuestras autoridades, que ellas saben, ellos saben y entienden el problema, sino los organismos multilaterales, de los cuales estamos esperando respuestas en este momento para acceder a nuestros recursos. Nosotros necesitamos realmente que el Banco Central de Venezuela pueda contar con recursos que son propios de Venezuela dentro de sus reservas internacionales. Por ejemplo, el oro que está en Inglaterra, que son más de 4.500 millones de dólares en valor, de las 31.000 toneladas de oro que están depositadas allí. Algunos han dicho, pero es que con el oro no vamos a comprar nada. No se malinterprete. El oro tiene un valor económico. Tú puedes vender oro o puedes conservar el oro, pero tú puedes utilizar ese oro también como aval para financiamiento. Y estando en las bóvedas del Banco de Inglaterra, una vez que nosotros tengamos el control de uso de ese oro, nosotros podemos utilizarlo también para aval financiero, para las necesidades de desarrollo del país y particularmente para la recuperación post-terremoto. Eso estamos hablando que son casi 5 mil millones de dólares. También a través de los organismos multilaterales se puede acceder a financiamiento de miles de millones de dólares que está definido dentro de ellos. Pueden ser solicitados por los países en situación de desastre natural. Por ejemplo, Chile. Sí, con el Banco Mundial, con el Fondo Monetario.
0: El Banco de Reconstrucción y Fomento.
1: Con la CAF.
0: El Banco Interamericano de Desarrollo.
1: Exacto. El Chile.
0: Fondo PET.
1: Chile hizo uso de todos esos recursos para su plan de recuperación. Eso permitiría, por una parte, acelerar la recuperación. Eso permitiría también que el potencial económico de nuestro país crezca con mucha velocidad. Mira, en economía hay un concepto, en macroeconomía, que se llama el efecto multiplicador de la economía. Como nosotros venimos de un periodo de sanciones económicas, donde nuestro Producto Interno Bruto fue destruido fundamentalmente, fue un colapso macroeconómico consecuencia de las sanciones, nuestro PIB se redujo prácticamente a la cuarta parte. En este momento, crecer, que venimos creciendo desde hace 20 trimestres, crecer se hace con un elevado efecto multiplicador. ¿Qué es el efecto multiplicador? Que tú inviertes mil millones de dólares en la industria petrolera y eso se convierte en 4 mil millones de dólares, si el multiplicador es 4, para toda la macroeconomía venezolana. Históricamente, la tasa de multiplicador en Venezuela está entre 2,5 a 3. Pero en momentos donde existe una alta capacidad instalada ociosa como esta, el multiplicador tiende a ser mucho más elevado. Puede ser de hasta de más de 4 veces. Es decir, que lo que nosotros recibamos como recursos financieros para financiar el crecimiento económico del país, para financiar nuestra industria eléctrica, nuestra capacidad de servicios de agua, de transporte, y lo que va directamente a la industria petrolera, de gas y a otras industrias, eso nosotros se va a traducir en un crecimiento económico de 3 y 4 veces y la posibilidad de poder cumplir con esos compromisos financieros que se generen.
0: Muchas gracias, José Sojo, economista, profesor universitario, diplomático. Hemos hecho un programa sobre la economía post-terremoto. Vemos que tenemos grandes posibilidades por la cantidad de recursos que tiene este país, por la normalidad que existe en su sector económico. Y bueno, esperemos haber contribuido un poco con estos análisis de ustedes. Muchísimas gracias, Alexander Brazón. Muchísimas gracias a la Radio Nacional de Venezuela y a las emisoras que estuvieron conectadas con este programa.
1: Gracias a ti por la invitación.
0: Gracias. Conversó con ustedes Reinaldo Bolívar.
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4: Escuchemos palabras del vicepresidente sectorial de Obras Públicas y Servicios, Juan José Ramírez.
7: Hoy nos encontramos aquí por instrucciones de nuestra presidenta, la doctora Delcy Rodríguez, en un despliegue que hemos venido realizando desde la madrugada, revisando todo y explicándole a nuestro pueblo todo el proceso de disposición final de esta gran cantidad de escombros. Como lo hemos informado al país, ya son más de 2.1 millones de toneladas que se generaron de escombros de diferentes tipos de desechos producto del evento del doblete sísmico catastrófico del 24 de junio. Y en la madrugada estuvimos revisando los centros de distribución temporales, donde se procesa el material que viene producto del retiro que se realiza cuando se ejecutan las labores de despeje en el plan digno y seguro de despeje. Y posteriormente que ese material es clasificado, es triturado por los trenes de trituración y clasificado, pasa entonces a este relleno sanitario de Santa Dubige, donde nos encontramos, que es un área que está conformada por aproximadamente 48 hectáreas de terreno, que forma parte pues del sistema de disposición final de RCU que tiene aquí el Estado de La Guaira, que ha venido funcionando, operado por la gobernación del Estado, en conjunto con empresas especializadas en la disposición de desechos sólidos, y que en esta oportunidad estamos disponiendo ya dos terrazas, una de 5 hectáreas y otra de 6 hectáreas, para poder colocar esta gran cantidad de material que se generó, por supuesto, para ir acopiándola fuera de la que se va a aprovechar para poder generar otros elementos que tienen que ver con la cabilla para la fundición de la misma y reemplearla en el plan de viviendas que impulsa nuestra presidenta.
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11: 5:16. Muy buenas tardes, sean bienvenidos y bienvenidas a la emisión vespertina del Noticiero Mundial, correspondiente a hoy jueves 16 de julio del año 2026. La noticia veraz y oportuna. Primer lugar de sintonía. Presidente del Sistema Radio Mundial, Alejandro Silva Villamizar. Gerente General de Contenidos, María de los Ángeles Pérez Carreño. Gerente General de Prensa y Página Web, Freder Alfonso. Operador de Audio, Crisalida Torres. En la transmisión para YouTube, Milagros Navarro. Narra para ustedes, Carlos Ríos. Esta emisión es transmitida por todo el Sistema Radio Mundial en la región Guayana Mundial Bolívar, Santa Elena de Guairén, 105.5 FM. El Callao, 107.3 FM. En Occidente Mundial, Zulia, Maracaibo, 105.7 FM. Machiques 100.3 FM, Misoa 91.9 FM. En Oriente Mundial Margarita 92.9 FM. 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
12: Titulares.
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11: Presidenta Delcy Rodríguez dirige inspecciones a rehabilitaciones de viviendas en Miranda. Gobierno bolivariano continúa plan de despeje digno y seguro en La Guaira. Contemplan elaboración de cartografía digital para las zonas que requieren mayor nivel de detalle en La Guaira. Más de 21.000 personas son atendidas en campamentos transitorios.
12: Internacionales.
11: Estados Unidos anunció aranceles de 25% para algunos productos de Brasil.
12: Deportes.
11: Federación Venezolana de Fútbol reanudará progresivamente sus actividades.
12: Entretenimiento.
11: En el estado Apure plasmaron el mural titulado Héroes de la Esperanza.
12: Salud.
11: 911 lanza plataforma de apoyo psicológico. Noticiero Mundial 5:19 minutos.
12: Nacionales.
11: La presidenta de Venezuela, Delcy Rodríguez, realizó un recorrido en el municipio Plaza, estado Miranda, en el contexto del Plan Venezuela Renace, una iniciativa que busca transformar y revitalizar las comunidades afectadas tras el doble sismo del pasado 24 de junio, comenzando por la rehabilitación de los bloques 17 y 18 de Trapechito, que ya se encuentran desalojados. La ejecución de este plan representa la esperanza para las familias que perdieron sus viviendas y para todos los venezolanos que creen que el renacer del país es posible. La presidenta Delcy Rodríguez estuvo acompañada por el vicepresidente sectorial de Obras Públicas y Servicios, Juan José Ramírez, la vicepresidenta sectorial administrativa y de Gobierno Digital, Anabel Pereira, la ministra de Hábitat y Vivienda, Paola Posani, el gobernador Elio Serrano, el alcalde Antonio Galíndez, la presidenta del Plan Venezuela Renace, Jacqueline Faría, y el presidente de la Comisión para la Evaluación de Habitabilidad de Infraestructura, Francisco Garcés. Noticiero Mundial, 5:20 minutos. Avanzando con más información, el gobierno bolivariano ejecuta el plan de despeje digno y seguro en el estado de La Guaira, cuyo despliegue técnico aborda la disposición final de más de 2.1 millones de toneladas de escombros generadas por el doble sismo del pasado 24 de junio. Durante una inspección del vicepresidente sectorial de Obras Públicas y Servicios, Juan José Ramírez, junto a autoridades regionales, se detalló el esquema de procesamiento.
14: Bueno, aquí nos encontramos desde el estado La Guaira, en compañía de nuestro hermano el gobernador Alejandro Terán, la Fuerza Armada Nacional y todo el equipo de trabajo, ya a 20 días de esta terrible tragedia del doblete sísmico que ocurrió aquí. Nos encontramos en uno de los centros de disposición transitoria de escombros. Este trabajo que se viene realizando en el plan de despeje digno y seguro, instruido por nuestra presidenta, la doctora Delcy Rodríguez, ha acopiado en estos centros de trituración de material del escombro que se está generando producto del colapso de estas edificaciones y que tiene que ser procesado para reducir en un 80% su volumen original. Ya a la fecha ya tenemos un total de 144.731 metros cúbicos de material retirado de los sitios de las afectaciones y estos pasan a estos centros transitorios de disposición donde es triturado por estas maquinarias especiales para poder reducir su volumen y después ser trasladado a otro centro de disposición final. De manera tal de que el Estado venezolano está garantizando un trabajo eficiente en cuanto al manejo de residuos y de desechos que generó toda esta situación.
11: El vicepresidente sectorial de Obras Públicas y Servicios, Juan José Ramírez, resaltó además que el Ministerio para el Ecosocialismo y la Gobernación de La Guaira mantienen un estricto protocolo de monitoreo para evitar la descarga informal de residuos en las costas y proteger el ecosistema. Noticiero Mundial, 5:22. El vicepresidente sectorial de Planificación, Ricardo Menéndez, informó que el Gobierno Nacional avanza en la consolidación del Plan de Cartografía de La Guaira, que contempla la elaboración de una cartografía digital para las zonas que requieren mayor nivel de detalle y una cobertura general que permitirá disponer de información precisa para el desarrollo de las obras presentes y futuras.
13: En este caso, en el estado de La Guaira, se está previendo lo que es una cartografía digital a escala 1000 en términos de los niveles de detalle que se van a requerir para distintas obras y una cobertura general a 2500. Esto va a permitir tener toda la unidad desde el punto de vista territorial, desde la Salina hasta los Caracas y, por supuesto, con un detalle especial en cada uno de los cursos de agua que ahí se plantean. ¿Para qué es esto y qué trascendencia tiene? El Ministerio de Transporte podrá generarlo como un insumo base desde el punto de vista de trabajo, lo que corresponde al Ministerio de Agua, lo que corresponde al Ministerio de Ecosocialismo, es decir, la sincronización y la optimización de los recursos. Es muy importante que también aquellos organismos internacionales que puedan estar colaborando, como es el caso del Sistema de Naciones Unidas o lo que corresponde a cualquier otra iniciativa que se conciba en función de este trabajo que se ven abocando, es el momento de sumar precisamente todos y por eso va a estar disponible absolutamente para todo lo que se aboque en función de la visión de las distintas fases desde el punto de vista del trabajo en el estado La Guaira.
11: El vicepresidente sectorial de Planificación, Ricardo Menéndez, precisó que esta acción forma parte de la nueva fase de trabajo impulsada para atender las consecuencias de los movimientos telúricos mediante una planificación territorial apoyada en herramientas tecnológicas que permitan una gestión más eficiente y una respuesta oportuna. Noticiero Mundial, 5:24. Avanzando con más información, más de 21.000 personas son atendidas en campamentos transitorios. A continuación, los detalles. De acuerdo con el balance difundido este jueves 16 de julio por el vicepresidente sectorial para el socialismo social y territorial Héctor Rodríguez, un total de 21.210 personas están siendo atendidas actualmente en los 107 campamentos transitorios instalados por el gobierno en todo el territorio nacional, mientras que las plazas de capacidad en dichos campamentos se ubican en 25.282. Los espacios están distribuidos entre los estados La Guaira, Miranda, Aragua y el Distrito Capital. El estado La Guaira alberga la mayor cantidad de personas atendidas, con un número total de 10.577. Le sigue Caracas con 8.205, Miranda con 1.726 y Aragua con 702. Carlos Ríos, Noticiero Mundial. Noticiero Mundial, 5:25. El Ministerio de Salud activó cerco epidemiológico en zonas afectadas del estado La Guaira tras los sismos. Stephanie Pérez con los detalles.
15: Más de 1.200 profesionales de la salud se movilizaron al estado de La Guaira en el contexto de activación de un cerco epidemiológico especial ante la emergencia sísmica. El Ministerio de Salud precisó que el operativo tiene el fin de prevenir brotes de enfermedades y asegurar la seguridad sanitaria. Asimismo, las brigadas de control epidemiológico y vigilancia priorizan los campamentos transitorios y trabajan simultáneamente en las áreas de salud integral comunitaria de la entidad costera. El contingente de especialistas conformado por médicos, enfermeras, epidemiólogos y vacunadoras asumió tres líneas de acción fundamentales para proteger a la población. En primer lugar, la vigilancia epidemiológica mediante la presencia física de los equipos médicos en las zonas vulnerables, lo que permitió la detección de cualquier evento de interés sanitario en tiempo real. Además, implementaron esquemas de inmunización masiva a través de la vacunación directa en las comunidades más afectadas. Por último, coordinaron el saneamiento ambiental para controlar los factores de riesgo que surgieron por la alteración de los servicios básicos y la movilización de personas. Esta labor se realizó gracias a una alianza entre la Dirección General de Salud Militar, la Fuerza Armada Nacional Bolivariana y la Fundación Misión Barrio Adentro. Stephanie Pérez, Noticiero Mundial.
11: Y en el Noticiero Mundial, cuando son las 5:26, llegó el momento de hacer nuestra primera pausa. No sin antes recordarles nuestras redes sociales para que puedan interactuar con nosotros. 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Ya regresamos.
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4: 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Escuchemos palabras del ministro del Poder Popular para la Energía Eléctrica, Rolando Alcalá.
17: Gracias a la técnica, al ingenio de nuestros trabajadores, se lograron recuperar los tres primeros bushings para este transformador de la máquina número 2. Superando todas las pruebas, esta máquina debería estar aportando al Sistema Eléctrico Nacional 150 megavatios, que son bien importantes y valiosos en este momento que existe tanta restricción. Ahora bien, existe un cronograma para ir recuperando seguidamente las otras máquinas. Ese cronograma tiene una duración aproximada de mes y medio. Sin embargo, con un trabajo de 24 horas estamos tratando de acortar esos tiempos y lograr aportar 150 megavatios más en las próximas dos semanas y así sucesivamente antes de finales del mes de agosto. Es decir, que antes de finales del mes de agosto debemos tener los 600 megavatios en el Sistema Eléctrico Nacional.
4: Escuchamos palabras del ministro del Poder Popular para la Energía Eléctrica, Rolando Alcalá.
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4: Escuchamos palabras de la Presidenta de la República Bolivariana de Venezuela, Delcy Rodríguez.
19: Yo quise hacer este Consejo Nacional de Economía para decirlo, que lo vamos a hacer entre ustedes y nosotros, para hablarle a cada uno, a cada una, que es un compromiso. Y quiero hablarle también a todo el país. Aquí están todos los sectores de la economía, no solamente de la construcción y de la industria. Aquí está la agroindustria, aquí están los campesinos, aquí está el motor productivo de alimentos, garantizando el pleno abastecimiento de nuestro país. Está el motor farmacéutico, garantizando el abastecimiento de medicamentos a nuestro país. Y particularmente, no tengo duda, el motor construcción trabajará de la mano, porque ya nosotros estamos haciendo los proyectos, el estudio de suelos y los proyectos de las viviendas que vamos a construir para que cada persona que perdió su vivienda, perdió la vivienda, pero que no pierda la esperanza de tener la alegría algún día de recibir la vivienda que le fue arrebatado por el terremoto. ¿Y cómo lo vamos a hacer? Lo primero que pensé fue en las capacidades nacionales y no hemos tenido ningún problema en pedir asistencia técnica internacional. Y lo segundo es pedir apoyo internacional, como bien tiene la instrucción el ingeniero Garcés, para lo que tiene que ver con estudios de suelos, cuáles son las condiciones más propicias para resistencia a sismos. Venezuela es un país sísmico y lo vamos a seguir siendo. Lamentablemente, el 24 de junio de 2026 quedará registrado en nuestra historia como una de las peores catástrofes naturales que ha vivido nuestro país, pero yo confío plenamente en la capacidad de resiliencia de nuestro pueblo, en la capacidad de resistencia, en lo que hemos demostrado como sociedad de unión, de solidaridad, de ayudar al que lo necesite.
4: Escuchábamos palabras de la Presidenta de la República Bolivariana de Venezuela, Delcy Rodríguez.
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11: Noticiero Mundial, 5:32. Avanzando con más información, Gobierno Nacional supervisa la atención a más de 300 familias afectadas en refugio de La Guaira. Gustavo Trejo nos amplía los detalles.
20: Viceministro de Prevención, Seguridad Ciudadana y Cuadrantes de Paz, Endes Palencia, inspeccionó la Escuela Básica Juan Aranaga, en el estado La Guaira, una visita que forma parte del Plan Nacional de Venezuela Renace, instruido por la presidenta Delcy Rodríguez, y bajo la supervisión directa del ministro de Relaciones Interiores, Justicia y Paz, Diosdado Cabello. Durante la visita constató la asistencia a las familias damnificadas por los sismos. Una de las ciudadanas albergadas destacó la calidad del abordaje gubernamental al valorar el oportuno suministro de alimentación y la dotación de artículos de uso personal que recibieron desde el momento de su ingreso al centro educativo. Asimismo, el viceministro supervisó las instalaciones de la Escuela Básica El Salvador. Actualmente, un equipo técnico de especialistas evalúa la infraestructura de este plantel para determinar su viabilidad y acondicionarlo como un nuevo campamento de resguardo temporal. Gustavo Trejo, Noticiero Mundial.
11: Noticiero Mundial, 5:33. La alcaldesa de Caracas, Carmen Meléndez, informó que cuadrillas de la alcaldía se encuentran desplegadas en el kilómetro 11 de la parroquia El Junquito, realizando labores de remoción de escombros, acopio y liberación de espacios en las áreas adyacentes a las viviendas que resultaron afectadas por los sismos del pasado 24 de junio. Con esas labores se están generando las condiciones técnicas de seguridad requeridas para proceder a la demolición controlada de las estructuras que resultaron severamente comprometidas. Además, la mandataria local recordó el compromiso asumido por el Ejecutivo Nacional para la recuperación total de los sectores vulnerables. La alcaldesa de Caracas, Carmen Meléndez, refirió que el gobierno bolivariano ha decidido avanzar en el diseño y puesta en marcha de un plan maestro de desarrollo para la parroquia El Junquito, orientado a potenciar y fortalecer su vocación turística, productiva, agrícola y comercial. Noticiero Mundial, 5:34. Avanzando con más información, trasladaron documentos de valor patrimonial al Banco Central de Venezuela tras daños en el Archivo Nacional. Estefany Pérez con los detalles.
15: El Banco Central de Venezuela recibió los archivos históricos del Libertador Simón Bolívar y del Generalísimo Francisco de Miranda del Foro Libertador debido a los daños registrados por los terremotos en la sede del Archivo Nacional, en las del Ministerio del Poder Popular para la Cultura y la Biblioteca Nacional, instituciones que albergan la memoria documental de Venezuela. Las inspecciones técnicas realizadas por los organismos competentes determinaron que las infraestructuras sufrieron daños significativos, lo que pone en riesgo el patrimonio histórico nacional y de la memoria documental venezolana. En este sentido, las autoridades tomaron la decisión de trasladar los documentos de inestimable valor patrimonial al Banco Central, institución que cuenta con espacios con condiciones óptimas y de máxima seguridad. Estefany Pérez, Noticiero Mundial.
11: Noticiero Mundial, 5:35. El vicepresidente de la Cámara Venezolana de Comercio Electrónico, CAVECOM-E, Eric Beniflores, señaló que, en alianza con el Gobierno Nacional, bajo el Plan Venezuela Renace, en respuesta a las afectaciones por los recientes sismos, este sector ha puesto su infraestructura tecnológica al servicio de la emergencia, apoyando en la telemedicina de forma gratuita y optimizando la administración de centros de acopio con soluciones digitales especializadas.
21: Estos acontecimientos del 24 que de verdad nos duelen a todos, la Cámara Venezolana de Comercio Electrónico, que es la Cámara de la Economía Digital, también coloca a su disposición en el momento que sea necesario toda la tecnología, ¿no? Muchos dirán, pero ¿cómo en ruinas nosotros vamos a poder utilizar la tecnología? Pero más allá de ese plan de recuperación que tiene el gobierno a través de este espacio de La Guaira Renace, Venezuela Renace, es más fácil montar una antena de telecomunicaciones que terminar un edificio, y desde allí puede aportar la economía digital con todos estos elementos que la componen. Por ejemplo, desde la telemedicina o desde colocar a la orden espacios a nivel de nuestros afiliados y aliados para administrar los centros de acopio, que ya CAVECOM colocó a disposición tanto un sistema robusto y gratuito para que tanto el gobierno como instituciones privadas puedan generar a los centros de acopio todo ese control necesario, porque a veces piden y solicitan cosas, pero no se sabe si son las necesarias o en dónde inventariarlas, dónde llegar, a quién entregárselas.
11: El vicepresidente de CAVECOM-E, Eric Beniflores, informó además que, gracias a la colaboración de uno de sus aliados comerciales, ya se encuentra disponible un centro de atención telefónica con el objetivo de brindar asistencia psicológica especializada a la población afectada. Noticiero Mundial, 5:37 minutos. Avanzando con más información, Pro Franquicias reporta operatividad superior a 75% tras sismos que afectaron al país. Gustavo Trejo nos amplía los detalles.
20: El presidente de la Cámara Venezolana de Franquicias, Raúl Angulo, aseguró que la información fue recabada tras el levantamiento de datos realizados entre los miembros de la Cámara Empresarial e indicó que el sector, aunque está operativo, fue golpeado en el plano humano con el fallecimiento de colaboradores y familiares de trabajadores de varias firmas. A pesar de reportarse pérdidas en infraestructura, locales comerciales e inventarios, el representante gremial aseveró que las marcas se mantienen activas entre un 75% y un 99%, por lo que ninguna franquicia sufrió una paralización total que impidiera el desarrollo de sus actividades comerciales. El presidente de Profranquicias, Raúl Angulo, acotó que muchas de estas compañías se han abocado a prestar apoyo logístico en el traslado de víveres y donativos a las zonas más afectadas para canalizar y distribuir la ayuda humanitaria. Gustavo Trejo, Noticiero Mundial.
11: Noticiero Mundial, 5:38 minutos. Avanzando con información regional, el vicepresidente sectorial de Obras Públicas y Servicios, Juan José Ramírez, anunció la rehabilitación exitosa de los componentes de la planta termoeléctrica Termo Carabobo, luego de verse afectada por el doblete sísmico. Detalló que el proceso de energización de la estructura iniciará formalmente este viernes 17 de julio, preparando el terreno para la reactivación definitiva.
0: Bueno, hoy nos encontramos en Termo Carabobo, en el estado Carabobo, realizando este recorrido de inspección y bueno, hemos detectado aquí una noticia muy buena, muy importante para el país, que estos buses que sufrieron afectaciones durante el evento sísmico el 24 de junio fueron rehabilitados y puestos en funcionamiento cuando se hagan las pruebas de energización por la clase obrera trabajadora de Corpolé, que ha logrado, primero en tiempo récord, rehabilitar este equipo, que es algo inédito a nivel internacional, porque estos equipos por lo general, primero que están diseñados para adaptados, como usted sabe y conoce bien, el sistema eléctrico nacional para unas medidas específicas que no están disponibles en ningún mercado, y nuestros trabajadores han logrado realizar los trabajos de mantenimiento y reparación necesarios y las pruebas han arrojado positivas, de manera tal de que cuando se dé la energización, yo mediante el día viernes que inicia ya el proceso y el sábado esto esté en funcionamiento, estará entrando TC2, que son 150 megavatios, y comienza el plan de recuperación.
11: El gobernador Rafael Lacava señaló que el colapso de esta infraestructura originó las recientes fluctuaciones y planes de administración de carga en la zona central, e indicó que para estabilizar el sistema de manera provisional se ha sumado el aporte de la planta Pedro Camejo y próximamente se direccionará flujo eléctrico desde las regiones de los Andes y Occidente para aliviar la demanda actual. Noticiero Mundial, 5:40 minutos. Avanzando con más información, gobernador Luis Caldera informa sobre la construcción de dos estaciones de bombeo al norte del municipio Maracaibo. Berta Argüello nos detalla.
1: Aproximadamente 17.000 familias de la zona norte del municipio de Maracaibo se benefician con la construcción de dos estaciones de bombeo. La información la suministra el gobernador del estado Zulia, Luis Caldera, quien resalta que de esta manera se viene trabajando en conjunto con el gobierno nacional.
22: Seguimos trabajando en la ejecución del plan hídrico regional. Llegamos a Santa Rosa de Tierra, donde hoy se está haciendo entrega de dos equipos de bombeo, pero el inicio de la construcción de dos estaciones de bombeo de agua potable. La estación de bombeo Core 3, que beneficia a una zona de los edificios de Isla Dorada y todos los desarrollos habitacionales que están entre la avenida Milagro Norte, la zona operativa de defensa integral y el comando zonal de la Guardia Nacional. Y otra estación de bombeo, conocida como estación de bombeo Cacique Nigales, en todo el eje de Santa Rosa de Agua, que beneficiará a más de 12.000 personas y en la zona de Los Pescadores, en Costa Rosmini, Las Villas, Bayonas, Menca de de León y todo este territorio comunal, que gracias a la acción del gobierno nacional y el gobierno regional y por supuesto la presentación de proyectos de las comunas en cuatro gabinetes que hemos sostenido en esta zona, liderizado por el ingeniero Miguel Peroso, hoy está dando ya respuestas concretas a las zonas en silencio.
1: Destacó el titular del Estado que estos equipos horizontales de alta tecnología aportarán una producción entre 40 y 50 litros por segundo en cada una de las estaciones. Señaló que se mantendrá la operatividad de las mesas técnicas de agua en la zona, cuyos miembros serán capacitados por Hidrolago y de esta forma garantizar un mejor manejo del subsistema. Desde Maracaibo, Estado Zulia, Berta Argüello, Noticiero Mundial.
11: Noticiero Mundial, 5:42. La gobernación de Miranda refuerza atención especial por inundaciones en el sector El Jobito del municipio Acevedo. Estefany Pérez nos amplía la información.

0: escuela de la zona y de la vialidad, la cual se encuentra cerrada debido al deslave. Asimismo, el alcalde de la jurisdicción, José Miguel Oliveros, señaló que debido a la inundación de la zona, se activó un plan de emergencia, el cual dispuso de 15 camiones para trasladar enseres y materiales de construcción para iniciar el levantamiento de las viviendas afectadas. Finalmente, el gobernador Elio Serrano detalló que se evalúan las condiciones de los productores, quienes luego de un censo podrán optar a créditos agrícolas para desarrollar su economía. Stephanie Pérez, Noticiero Mundial.
1: Noticiero Mundial, 5:44. En el estado portuguesa ejecutan plan de contingencia en Chavasquén ante las fuertes precipitaciones. A continuación, los detalles.
2: Ante los daños causados por las fuertes precipitaciones, se ejecuta un plan de contingencia en Chavasquén, estado portuguesa, que incluye la canalización de ríos y quebradas para proteger la Troncal 7, vía que comunica con el estado Lara y permanece cerrada por afectaciones. Los trabajos se concentran en los sectores Los Bendecidos, El Puente y Las Mijaguas. En este punto, donde confluyen el río Chavasquén y la quebrada Santo Domingo, el director regional del Ministerio de Transporte, Carlos Leal, informó que se desvía el cauce para realizar estudios topográficos y evaluar cómo se realizará la canalización posterior. Por otra parte, en el sector Los Bendecidos, además de la canalización, se construye un muro de contención para mitigar el riesgo de inundaciones. Al respecto, el alcalde Eduard Jiménez destacó que el despliegue cuenta con más de 30 maquinarias pesadas que también trabajan en la remoción de sedimentos, el refuerzo de las bases del puente Chavasquén y la recuperación de una escuela en el sector El Puente. Carlos Ríos, Noticiero Mundial.
1: Noticiero Mundial, 5:45. Protección Civil Táchira descarta alarma por combustión de mantos de carbón en Sucre. Omar Pernía con la información.
3: Protección Civil Táchira evalúa combustión de manto de carbón en el municipio Sucre. Así lo dio a conocer el director del organismo de socorro, Gennardo Canal.
4: Pues lo que es la información de una veta que se visualizó en una ladera montañosa en el municipio Sucre, específicamente a las cercanías de la capital de Queniquea, ¿no? De este municipio. Es una veta donde los moradores de la zona informan que ya tiene aproximadamente 9-10 años de tiempo, pues ya dando ese visualizando ese humo permanente en la rasante del suelo, ¿no? Y en ello, bueno, se mantiene al llegar al sitio y visualizan cada uno de los moradores, ya es una veta que se visualiza con una profundidad, con un incendio subterráneo, donde es una muy conocida como manto carbonífero o veta de carbón que se tiene en la superficie.
3: Para determinar con precisión científica el comportamiento del fenómeno, Protección Civil despachó, por instrucciones del gobernador de la entidad, un equipo técnico especializado.
4: Esto no hay que alarmar a la población, simplemente es una veta que se visualiza, un incendio subterráneo que se puede atacar de manera inmediata con mismo material de la misma zona, pues, sin tener la preocupación que se vaya a extender un incendio de vegetación en esa zona. Primero, es una zona netamente árida, que es donde existen este tipo de mineral, como es el carbón, y es por ello que nosotros, por instrucciones de un gobernador, enviamos una comisión, en este caso un geólogo y un ingeniero civil, para hacer la verificación en situ cuál es la situación que ocurre específicamente en este punto, ¿no?
3: Canal hizo un enérgico llamado a la calma a la ciudadanía ante las especulaciones difundidas en redes sociales, recordando que el suelo tachirense es históricamente rico en depósitos carboníferos y que este tipo de afloramientos son característicos de la geología local. En San Cristóbal, capital del estado Táchira, Omar Pernía, Noticiero Mundial.
1: Noticiero Mundial, 5:47. El Instituto Público Neoespartano para el Ecosocialismo lideró jornadas educativas y de recuperación de espacios durante el mes de junio. Erasmo Carrillo con los detalles.
5: Durante el mes de junio, el Instituto Público Neoespartano para el Ecosocialismo, el INEEC, ente adscrito al gobierno regional, liderado por Maricel Velázquez, intensificó sus acciones de saneamiento y prevención ambiental en los 11 municipios del estado, con el objetivo de concienciar a las escuelas y a la ciudadanía en general. Este organismo, presidido por Francisco González, desplegó a través de su unidad técnica ambiental un total de 78 jornadas de mantenimiento, limpieza y recuperación de zonas estratégicas mediante la recolección de desechos sólidos. Asimismo, el INEEC llevó a cabo actividades de desmalezamiento, poda y limpieza en calles, avenidas, espacios públicos y turísticos, playas y balnearios. González destacó que, bajo las orientaciones de la gobernadora, no solo se busca fomentar una cultura ecológica, sino también promover un estado responsable y saludable. Paralelamente, la Unidad de Educación Ambiental impartió charlas y actividades formativas sobre el cuidado del planeta, el cambio climático y la conservación de

0: especies autóctonas a un total de 284 alumnos y 45 docentes en 5 municipios del territorio insular. Con estas acciones, la gobernación de Nueva Esparta continúa trabajando arduamente para promover el cuidado del ecosistema y la recuperación de espacios públicos destinados a la recreación de la ciudadanía. Desde Nueva Esparta, Erasmo Carrillo, Noticiero Mundial.
1: Noticiero Mundial, 5:49. El viaducto de La Cabrera está completamente operativo después de los terremotos. Estefany Pérez con los detalles.
2: Después de realizar una evaluación técnica al viaducto de La Cabrera en la autopista regional del centro, se determinó que está completamente operativo en sus pistas norte y sur en condiciones estructurales óptimas para el tránsito de vehículos particulares y de carga pesada. El diagnóstico se efectuó a través de modalidades de abordaje por vía terrestre con una inspección detallada de la parte superior e inferior de la pista norte, sentido Caracas-Valencia, la pista sur y la vía lacustre, donde fueron examinadas las fundaciones y pilotes sumergidos en el lago de Valencia. Para llevar a cabo la supervisión de estas labores, se activó una comisión técnica multidisciplinaria que contó con la participación coordinada del equipo de Ingeniería Regional de Carabobo y de su gobernador, Rafael Lacaba, la Comisión Técnica Presidencial del Ministerio del Poder Popular para el Transporte y especialistas de la Delegación Científica de la Vicepresidencia Sectorial de Obras Públicas y Servicios, bajo los lineamientos de la presidenta del Rodríguez. Estefany Pérez, Noticiero Mundial.
1: Noticiero Mundial, 5:50. Fieles de Araira, en el municipio Zamora del estado Miranda, honraron a la Virgen del Carmen y clamaron por las víctimas de los terremotos. Gabriel Aranguren con la noticia.
3: Feligreses de Araira elevaron plegarias para pedir a su santa patrona, la Virgen del Carmen, consuelo a las miles de personas afectadas por los sismos. Así lo expresó Monseñor Gustavo García Naranjo, obispo emérito de la diócesis de Guarenas.
4: Sobre todo a los que han sufrido por el doble terremoto, no solamente por los viviendo, por los que han perdido vida, y los que han perdido sus familiares, en casa o en sede, y pedimos para que todos nos aboquemos a solidarizarnos con todos los que están en estos momentos sufriendo por esta terrible situación.
3: El Monseñor García Naranjo pidió protección y paz para Venezuela.
4: Aprovecho pues para invocar el poder y la intercesión de la Santísima Virgen, Nuestra Señora del Carmen, para que ella, como Madre Buena, nos ayude a todos con su manto protegido.
3: Para finalizar, los araireños en reafirmaron su identidad religiosa, pidiendo que el manto protector de la Virgen del Carmen traiga paz, calma y bienestar en cada rincón del país. Desde Araira, municipio Zamora del estado Miranda, Gabriel Aranguren, Noticiero Mundial.
1: Noticiero Mundial, 5:51. En materia internacional, Estados Unidos anunció aranceles de 25% para algunos productos de Brasil. Gustavo Trejo nos amplía los detalles.
5: La tarifa fue anunciada por la Oficina del Representante Comercial de Estados Unidos y entrará en vigor el próximo 22 de julio. Se aplicará a bienes como el azúcar, maquinaria agrícola, prendas de vestir, maquinaria eléctrica, papel y acero, productos que la Oficina Comercial indica que son reemplazables por otros proveedores. En este sentido, se encuentran excluidos del arancel la carne de res, el café, el cacao, la energía, los metales, las tierras raras y ciertas piezas de aeronaves, productos esenciales para la economía estadounidense, que no pueden producirse en cantidades suficientes dentro del país. La medida es resultado de una investigación de la sección 301 de la Ley de Comercio de 1974, que implica el análisis de las políticas de un país extranjero para determinar la existencia de violaciones a acuerdos comerciales internacionales. El representante comercial estadounidense, Jamison Greer, informó que la investigación determinó que las prácticas de Brasil son irrazonables y restringen la capacidad competitiva de los estadounidenses, razón por la que se busca que la medida facilite a los trabajadores competir en igualdad de condiciones. En respuesta, Brasil rechazó la validez de las justificaciones detrás de la medida. Afirmó que las investigaciones desarrolladas fuera de los marcos multilaterales carecen de legitimidad para fundamentar sanciones comerciales y señaló que las políticas brasileñas forman parte de decisiones políticas adoptadas conforme a la legislación nacional y no constituyen barreras comerciales. el mandatario brasileño Luiz Inácio Lula da Silva calificó la imposición de los aranceles como un retroceso para las relaciones bilaterales e indicó que la medida carece de razones que la justifiquen, además de manifestar que de ejecutarse podrían afectar diversos sectores productivos brasileños. El jefe de Estado brasileño también informó que pese a que su administración está dispuesta a mantener canales de diálogo para resolver las diferencias mediante mecanismos institucionales, Brasil va a aplicar la ley de reciprocidad económica, una legislación que permite implementar contramedidas comerciales para responder a aranceles o barreras injustificadas aplicadas unilateralmente por otros países, además de recurrir a la Organización Mundial del Comercio para encontrar una solución satisfactoria a la situación. Respecto al efecto de los futuros aranceles, la Federación de Industrias del Estado de Sao Paulo consideró que la medida reduce de forma significativa la competitividad de Brasil frente a otros exportadores. Gustavo Trejo, Noticiero Mundial.
1: Noticiero Mundial, 5:54 minutos. Francia tendrá tolerancia cero contra los pirómanos en un contexto marcado por incendios forestales. Gustavo Trejo nos amplía los detalles.
5: Francia ha registrado más de 11.000 incendios que han afectado unas 35.000 hectáreas, provocados no solo por las olas de calor que afectan al país y la sequía que afecta a 43 departamentos, sino también porque algunas personas han agravado la situación al provocar incendios de manera accidental o intencional. En lo que va del año van 60 detenidos responsables de generar estos siniestros. Ante la situación, el presidente de Francia, Emmanuel Macron, indicó que no se habían registrado incendios en todo el país desde el final de la Segunda Guerra Mundial, por lo que ratificó que no se tendrá tolerancia con los responsables de los siniestros, como es el caso del incendio del bosque Fontainebleau, donde quedaron destruidas más de 2.000 hectáreas y se sospecha que fue provocado. Los pirómanos pueden ser castigados en Francia con penas de hasta 10 años de cárcel y 15.000 euros de multa, mientras que los responsables de incendios accidentales se enfrentan a castigos de 2 años de prisión y 30.000 euros de sanción. En otras informaciones, la Organización Mundial de la Salud aseguró que el brote de ébola que afecta a la República Democrática del Congo está bajo control. El director de emergencias de la organización, Chigwek Yekweasu, afirmó que el brote no está fuera de control, mas se trabajará de forma constante durante las próximas semanas y meses para adelantarse en su control. En este sentido, la Organización Mundial de la Salud y otras organizaciones ampliaron la capacidad hospitalaria para los pacientes con ébola, cuya probabilidad de supervivencia aumenta considerablemente cuando son trasladados rápidamente a centros de tratamiento. Pese a que la respuesta hospitalaria presenta dificultades de acceso por el conflicto armado en el país, Yekweasu aseguró que la respuesta está avanzando y que los equipos sanitarios están reforzando las medidas de prevención y control de infecciones en los centros de salud, al proporcionar equipos de protección y coordinar diariamente las operaciones junto al Ministerio de Salud congoleño. Gustavo Trejo, Noticiero Mundial.
1: Noticiero Mundial, 5:56 minutos. En materia deportiva, la Federación Venezolana de Fútbol reanudará progresivamente sus actividades. Stephanie Pérez nos amplía la información.
2: La Federación Venezolana de Fútbol informó que retomará de manera paulatina su agenda de actividades deportivas después de suspenderlas temporalmente debido a la contingencia tras el doblete sísmico que afectó varias zonas del país. A través de un comunicado compartido en su cuenta de X, la asociación reiteró su solidaridad con las víctimas y las comunidades afectadas por los recientes acontecimientos y aseguró que cada decisión se toma con respeto y responsabilidad. De acuerdo a lo expuesto en el texto, la asociación es consciente de que el fútbol también representa un espacio de encuentro, esperanza y crecimiento para los niños, jóvenes futbolistas y toda la familia. Por último, la Federación Venezolana de Fútbol aclaró que la reactivación progresiva de los torneos y compromisos deportivos no implica que disminuyan las labores de asistencia y apoyo social que se iniciaron por los terremotos del pasado 24 de junio. En otras informaciones deportivas, el lanzador derecho venezolano Pedro Ávila firmó un estreno de ensueños en la Organización de Béisbol de Corea. En su primera presentación en territorio asiático, el caraqueño completó una apertura de 6 entradas en blanco para guiar el triunfo de los SSG Landers con pizarra de 6-0 sobre los Tigres de Kia. Ávila dominó a la ofensiva rival utilizando un total de 94 lanzamientos. A lo largo de su actuación, apenas recibió 3 imparables, otorgó un boleto y recetó 8 ponches, registrando así su primera victoria en la pelota coreana. Stephanie Pérez, Noticiero Mundial.
1: y a las 5:58 minutos hemos llegado al final de la emisión vespertina del Noticiero Mundial correspondiente a hoy jueves 16 de julio del año 2026. Agradecemos a todo el equipo de prensa, periodistas, reporteros y redactores. Presidente del Sistema Radio Mundial, Alejandro Silva Villamizar. Gerente General de Contenidos, María de los Ángeles Pérez Carreño. Gerente General de Prensa y Página Web, Freder Alfonso. Operador de Audio, Crisalida Torres. En la transmisión para YouTube, Milagros Navarro. Narró para ustedes, Carlos Ríos. 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Premio Nacional de Periodismo Simón Bolívar 2022. Feliz tarde y gracias por la sintonía.
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6: Escuchemos al presidente constitucional de la República Bolivariana de Venezuela, Nicolás Maduro.
10: Bolívar vive porque su memoria y su legado está presente. Bolívar vive porque en las calles de nuestra América, como dijo Pablo Neruda, todo lleva su nombre, todo lleva su fuerza. Hoy el pueblo sorprendente, revolucionario de Caracas, en perfecta unión popular, militar, policial, ha salido a las calles a decir que Bolívar es el jefe, el comandante de las batallas de este siglo. Su espada gloriosa estuvo por las calles recibiendo otra vez, 200 años después, recibiendo los vítores y los vivas y los gritos de amor de un pueblo que se negó a olvidar a su líder, a su libertador, y que lo trae hoy al siglo XXI para que conduzca todos los sueños, todas las ideas, todas las batallas y todas las victorias de este tiempo.
6: Escuchamos al presidente de la República, Nicolás Maduro.
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9: Escuchemos palabras del presidente de la Asamblea Nacional de Venezuela, Jorge Rodríguez.
13: Quiero especialmente agradecerle a muchos diputados que fueron diputados en la gestión, en el ciclo parlamentario del 2021 al 2025, puesto que en esa oportunidad se dispuso un grupo de apartamentos en Fuerte Tiuna para que los diputados, sobre todo aquellos que vienen del interior, pudieran tener un sitio para, bueno, para poder estar, para pernoctar, un espacio de habitabilidad en la ciudad de Caracas. Pues fue decisión de las diputadas y los diputados que tenían esos apartamentos que fueran cedidos para que la presidenta pudiera entregar esta misma semana los primeros 200 apartamentos, como en efecto va a ocurrir. Eso es gracias a ustedes y los aplaudo por eso.
9: Escuchamos palabras del presidente de la Asamblea Nacional de Venezuela, Jorge Rodríguez.
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14: En la planta baja nosotros nos encontramos en el área de recreación
11: a esta hora están pintando los niños y las niñas, están leyendo cuentos, también funcionarios de la Guardia Nacional nos acompañan en este recorrido y están jugando a esta hora fútbol con los niños y las niñas. Importante destacar, Alejandro, usuarias y usuarias de Radio Nacional de Venezuela, que también este es un lugar para mascotas, como se conoce, a mascota amigable. Las personas que han sido afectadas por este doblete sísmico también se trajeron a sus mascotas y están siendo también atendidas aquí. Una de los testimonios, dos testimonios que nos impactaron es el área de barbería. Un joven a quien le llaman, se llama Ismael, y a quien le dicen Maelo, ha montado una carpa particular para cortarle el pelo a los niños y a los adultos. También hay mujeres que tienen una carpa para todo lo que tiene que ver con corte de cabello, trenzas, maquillaje, y ellos destacaban la importancia de elevar la autoestima en momentos como este. Tuvimos la oportunidad también de conversar con un grupo muy joven de psicólogos y psicólogas que han adoptado una metodología muy interesante, y esto es el abordaje de las personas afectadas dentro de sus propias habitaciones. Esto es para generar las condiciones necesarias de confianza y poder acompañarles también en este campamento que, como ha indicado la presidenta, son espacios transitorios. Tuvimos la oportunidad de conversar con una niña que compartió con el capitán Diosdado Cabello Rondón en este campamento transitorio, y ella le decía que no la dejaban cocinar y que su sueño era ser chef. Bueno, en esta oportunidad pudimos conocer, más adelante le vamos a llevar su testimonio, de esta joven que está formando parte acompañada de cocineras que también perdieron sus viviendas y que se encuentran en este campamento transitorio, y ella está aportando su conocimiento porque ya ella sabía cocinar y está aprendiendo aún más en este momento. Pudimos también compartir parte de lo que es el menú de hoy es pollo a la brasa con ensalada mixta y papas al vapor. Un menú bien balanceado. Este campamento transitorio cuenta con nutricionistas y también con una dieta no solamente balanceada, sino que hay dieta especial para cualquier persona que pueda presentar alguna condición y que requiera un tratamiento o un abordaje nutricional distinto. Este es un campamento que tiene una gran virtud, y es que se encuentra muy cercano al mar, es amplio, hay una brisa que permite quizás que estos procesos de curación se den un poco más rápido y que puedan ser amables. El personal que trabaja aquí en perfecta unión cívico-militar, policial, ha generado también las condiciones y ha de manera mancomunada establecido las normas de convivencia, las normas para el desayuno, el almuerzo, la cena. Hay una relación muy amable, de mucha empatía entre el personal encargado del campamento transitorio y las personas que hacen vida en este espacio. Se tiene previsto para este domingo un gran acompañamiento a propósito de ser el Día del Niño y de la Niña, y hay un trabajo que se viene realizando con la comunidad organizada desde los territorios. Todos los días hay horas de recreación con choles inflables, y este domingo pues también tiene previsto una pantalla gigante que se ha acondicionado aquí en la planta baja, en el espacio de recreación, la oportunidad de que también puedan ellos disfrutar en familia el Mundial entre España y Argentina. Realmente hemos visto el carácter del guaireño y de la guaireña. Ellos mismos se preparan su comida, ellos mismos organizan al personal, a las personas, se organizan con quienes atienden. Hay realmente una gran capacidad de resistencia, de resiliencia, y por supuesto la esperanza de que el Estado, de que el gobierno nacional pueda acompañarles en esta etapa y que ellos puedan ser rápidamente censados. Me comentaba incluso una persona que está con discapacidad, que fue abordada también por el Ministerio del Poder Popular para Interiores, Justicia y Paz, que ya había perdido una pierna previo al doblete sísmico, y se está atendiendo también el caso de esta condición especial para que pueda recibir una prótesis. Ya se fue a probar su prótesis el día de hoy, esperamos que pronto pueda él contar con esta prótesis, porque también se está haciendo una evaluación de las condiciones de salud del personal o de las personas o de las personas afectadas aquí. Se ha habilitado también un consultorio de odontología para abordar también todo lo que tiene que ver con la higiene bucal. Es parte de lo que nosotros hemos vivido aquí en el campamento transitorio ubicado en la Universidad Simón Bolívar. Aquí, como les decía, hay personal de la Guardia Nacional Bolivariana, personal de la Policía Nacional Bolivariana, personal de la Gobernación, de la Gran Misión Venezuela Joven. También hemos visto organizando, por ejemplo, la entrega de todos estos kits familiares y la ayuda internacional llegando a cada hogar, a cada familia de manera organizada. Vimos nosotros todo el procedimiento de la ayuda de estos kits familiares que se entregaron a los grupos que hacen vida aquí en este campamento transitorio. La entrega fue completamente organizada y ya encontramos ahorita a las personas que están bajando aquí al área de la cocina para comer, pues arranca el horario que se tiene estipulado para la cena. Queríamos un poco, Alejandro, en esta programación especial que de manera conjunta el Sistema Nacional de Medios Públicos ha adelantado durante estos 20 días, ir también transitando por este momento, que es el momento del acompañamiento, luego de la pérdida de vidas, luego de la pérdida de la casa, del negocio, pues este acompañamiento, que es un acompañamiento transversal, es un acompañamiento multidisciplinario, porque no solamente se está atendiendo lo social o lo económico, se atiende lo psicológico, se atiende la higiene, se atiende la salud y cualquier condición que se pueda presentar en este momento. También ellos tienen a disposición permanente 2 ambulancias para atender cualquier emergencia. Hasta este momento no se ha presentado ninguna emergencia en este campamento transitorio. Y bueno, es un poco lo que queríamos compartir. Alejandro, no sé si tienes alguna pregunta.
14: Isdemar, fíjate que tú resumes todo esto y a mí solamente se me viene una palabra que dijo la presidenta Delcy Rodríguez y es dignidad. Es decir, ha sido atención digna para un pueblo resiliente como el pueblo venezolano. Es decir, todo lo que tú me describes, dice, es un espacio lleno de dignidad y además de toda la atención integral, la dignidad de poder decirles, ustedes van a ser los que van a renacer en este proceso. Y sin duda alguna creo que eso es el panorama que se repite en cada campamento transitorio.
11: Y yo creo que esa calificación, esa categorización que hace, se refleja lo que nosotros estamos viviendo aquí en este acompañamiento que hemos hecho durante el día de hoy, porque es un campamento bastante, bastante grande, con espacios al aire libre, con un comedor completamente acondicionado, con un área, una enfermería completamente acondicionada. Pero ciertamente, Alejandro, hay 2 elementos humanos que llaman la atención en este espacio. Primero, ves a niños jugando, ves niños acompañados, ves funcionarios de la policía enseñándoles a jugar perinola, por ejemplo, porque, bueno, les están tratando de alejar un poco del tema de las pantallas. Ves espacios compartidos en donde la gente mantiene viva la esperanza. Y hay una cosa que me ha impresionado durante el recorrido del día de hoy, la gente arraigada a su territorio, dispuesto, por supuesto, a seguir todas las recomendaciones que se tengan que dar en materia de vivienda, en materia de seguridad. Pero hay un pueblo de La Guaira que cree en su estado y que tiene un arraigo, que está vinculado al mar, vinculado a esta hermosa costa. Y es un elemento muy importante que nosotros tenemos que considerar, ¿no? Porque a veces, pues algunas opiniones al voleo se refieren a La Guaira como que si fuera un estado fantasma. Y resulta que aquí está la gente de La Guaira, acompañado del gobierno, acompañado del Estado venezolano, buscando soluciones que se adecúen también a sus raíces, a su arraigo, a su creencia, a su espiritualidad. Hemos visto, por ejemplo, el pueblo de Naiguatá, Alejandro, un pueblo vibrante. Ahí todos los comercios abren, ahí la gente está haciendo un esfuerzo en medio del dolor, ciertamente, por recuperar su vida. Y la gente no puede sentirse culpable cuando quiere arrancar, ¿saben? es un poco también el mensaje que ellos te dan. Si nosotros estamos aquí y le estamos echando pichón y creemos que podemos salir de esta, pues bueno, todo el pueblo venezolano que está acompañando al pueblo de La Guaira, al pueblo de Caracas, pues termina contagiado con ese espíritu.
14: Así es, Ibermar, y eso que hablabas de la culpa es importantísimo, porque es la parte de quienes tienen que continuar con esa rutina de vida, porque también además desde esa perspectiva aportan a la reconstrucción y el renacimiento del país. Te agradezco mucho este contacto desde La Guaira, porque además me has dejado lleno de mucha energía positiva con esa descripción que nos haces de ese campamento transitorio.
11: Gracias, Alejandro, por el acompañamiento que YBKE Mundial y todos sus trabajadores han hecho también a través de esta programación especial que ha sido tan importante. Creo que las radios en este momento se han crecido porque grande es también el compromiso de informar, de construir una narrativa que nos permita a nosotros transitar como país en este momento histórico. Nosotros desde aquí, desde este campamento transitorio en la Universidad Simón Bolívar, nos despedimos, reportó para RNB Noticias, Ibermar Jiménez.
14: Bien, agradecemos a la periodista Xiomara Jiménez, presidenta del Sistema Radio Nacional de Venezuela, que está en el campamento de la Universidad Simón Bolívar en La Guaira haciendo esta cobertura, ¿no? Ya ven, nosotros los periodistas, que lo que somos realmente es periodistas, nos trasladamos a estos espacios, nos convertimos cada vez más en esos seres sensibles que dan cobertura a la noticia sin importar en qué estatus nos encontremos, porque es nuestra labor ante todo es ser periodista, y nos llena de esperanza, de visión de futuro, de ánimo, de seguir trabajando los relatos como el que nos acaba de dar Ibermar Jiménez desde este campamento. 6:13, así despedimos este contacto informativo.
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27: Son las 6:16.
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27: Bueno, muy buenas tardes a todos nuestros usuarios y usuarios del sistema Radio Nacional de Venezuela. Gracias a Isidamar Jiménez en la presidencia de Radio Nacional y gracias también a nuestro operador Alexis Pacheco, que está ahorita al aire, al igual de todo este equipo maravilloso que hace posible que estemos en programación especial. Venezuela Renace, les habla Nieves Valdés, también empalmadas nuestras radios, YBKM Mundial, la Radio del Sur, Radio Miraflores, todo es el Sistema Nacional de Medios Públicos Radio, ¿no?, para acompañar, como siempre se hizo desde el primer momento, acompañar a nuestro pueblo para dar información veraz, oportuna, para desmontar matrices, ¿verdad?, que no cesan con la guerra cognitiva, que además siempre está presente en momentos donde lo que necesitamos es darle paz a nuestro pueblo y sobre todo esperanza. Por eso que esta etapa se llama Renace Venezuela y lo caracterizó de esa manera la presidenta. Habla de un renacer humano, ya lo hemos estado conversando, y es necesario entonces que nos pongamos a tono y que cada uno de nosotros, como bien somos los venezolanos y las venezolanas, darnos lo mejor de sí para, por supuesto, ir saliendo con nuestro dolor a cuesta, ¿verdad?, saliendo adelante para reconstruir buena parte, no solamente lo material, sino también lo humano, porque el sismo también fue emocional, el sismo tiene sus secuelas desde el punto de vista psicológico, y bueno, ya eso se ha analizado bastante acá en esta programación. Tenemos al profesor Vladimir Adrianza, analista internacional, siempre muy buen amigo de la Radio Nacional y de todas nuestras radios. ¿Cómo está, profesor?
28: Bien, querida Nieves, gusto en estar contigo nuevamente al aire.
27: Sí, bueno, teníamos algún tiempito producto, bueno, todas las cosas que sucedieron en nuestro país, ¿verdad?, nuestra querida, bueno, en 7 estados, ¿no?, exactamente afectados por este doble sismo. Por supuesto, me gustaría primero su lectura de todo lo que siempre hemos venido analizando, ¿no?, que son que mientras hay gente y personas y nuestro gobierno nacional en el primer día montado en solucionar, obviamente, lo que, bueno, es inevitable porque tiene que ver con la naturaleza. Siempre están entonces los bots y los robots, como ya lo hemos caracterizado, que es el algoritmo preparado desde las grandes intereses capitales y, por supuesto, de la gente que no ama a Venezuela, que no ama a la patria, para entonces desacreditar a nuestro Estado a fin de siempre desestabilizar. Y, por supuesto, hemos hablado mucho también de buscar que nos llamen Estado fallido, ¿no? Eso como que es una receta y no es nueva. Adelante, profesor.
28: Mira, Nieves, lo primero que quiero decirle es a todos los que nos escuchan, bueno, buenas tardes, buenas noches, saludarlos, manifestarle pues nuestro pesar a la gente que ha fallecido. Son casi 5.000 personas, por lo que hasta el momento se está comentando. Hay un número alto de desaparecidos, de los cuales irán de alguna forma dilucidándose en los próximos días, en las próximas semanas. Y definitivamente es una catástrofe sumamente importante, toda vez que un ingeniero cuyo nombre se llama Kit Miyamoto, que ha estado aquí en estos días, ha sido entrevistado por diferentes medios. Entonces, él habla de que lo que ha pasado en Venezuela es uno de los tres terremotos más importantes o más destructivos que ha tenido el planeta en los últimos 20, 30 años. Entonces, estamos hablando de una situación que no es fácil y una situación no es sencilla, y que definitivamente hay intereses aviesos, como los que hemos visto de diferentes personas que hacen oposición aquí en Venezuela.
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28: En el marco internacional, en el cual, aprovechan este tipo de cosas y el desconocimiento de mucha gente, porque no todo el mundo puede ser experto en terremotos y experto en lo que sea. Definitivamente, entonces, utilizan una frase que valga decir así, el Libertador decía en algún momento, que por la ignorancia nos han dominado más que por la fuerza. Entonces, evidentemente, esa situación, que todos tenemos un grado de ignorancia en alguna cosa, si tú me preguntas de cirugía médica, yo definitivamente no conozco de cirugía médica lo que puede hacer un médico. Entonces, todos tenemos un grado de desconocimiento, por decirlo así, de muchas cosas, y por supuesto la gente, en el marco de una conmoción colectiva como la que hemos tenido, se siente golpeada y se siente preocupada y se siente asustada, y es lógico que se sienta. Pero lo malo está en que hayan personas, en el marco de este contexto de la guerra cognitiva del cual tú estabas hablando, que simplemente hacen uso de estas situaciones para esparcir mentiras. Por ejemplo, el caso concreto de los edificios derrumbados en La Guaira, en el cual muchos de ellos, el 80% tal vez más de estos edificios, fueron de construcción privada. Sin embargo, hubo gente de la oposición al gobierno nacional, y yo diría que de la oposición al país, que les dio por hablar de que la mayoría de los muertos habían sido de la gran misión Vivienda Venezuela, cosa que no fue así, definitivamente no fue así. Pero independientemente de eso, es una tragedia humana. Yo no creo que alguien tenga la manifiesta intención de construir algo para matar gente, definitivamente yo me niego a pensar en eso. Pero son gente que anda buscando en pescar en río revuelto, o sea, personas que manifiestan esas cosas, buscar pescar en río revuelto, y que han tenido por años, por décadas, digamos así, por más de 25, 26 años, fracasos en la política nacional y no han logrado hacerse del poder, y utilizan este tipo de manifestaciones, de circunstancias de naturaleza, de catástrofes naturales, que evidentemente causan un desasosiego en la gente, como es lógico, como es normal, pero definitivamente sus actitudes no ayudan realmente a salir adelante. Yo más bien tengo la impresión de que el equipo de gobierno actuó lo más rápido que pudo. He hablado con personas que inclusive tenían originalmente esa idea, y con datos en la mano le he mostrado justamente todo lo que ha sido la realidad, todo lo contrario, de que más bien aquí se ha actuado con diligencia en las cosas que han pasado en días recientes, y que evidentemente estamos ante una catástrofe que los que tuvimos en vida la experiencia nada grata de haber vivido el terremoto de 1967, definitivamente podemos entender el desasosiego de la gente y las cosas que de allí se generaron, pues en pocas palabras. Yo nunca olvido la noche del terremoto, realmente todo temblaba, todo se movía, todo sonaba. La gente tenía un pánico extraordinario en ese 1967. Como también varias semanas después, nunca se me olvida, el olor a cadáver que había en la Plaza Altamira, en la cual yo pasé un autobús, recuerdo, de aquellos ENSA que existían en Caracas en ese entonces, y evidentemente el olor a muerto no cesaba. Y esa es una situación que definitivamente impacta socialmente, impacta psicológicamente, impacta a toda la gente que vive, porque la gente siempre está luchando por la vida. Y muchas veces olvida aquellas circunstancias en las que ya cuando uno deja de existir, evidentemente se corrompe la carne en la que uno vive. Entonces, esas circunstancias han pasado, eso hemos visto estos días. Hay cosas que debemos sentirnos en positivo, orgullosos, en el sentido de que aquí se ha actuado y se ha actuado diligentemente y se ha buscado un consenso para poder enfrentar esta situación. No obstante, siempre existen personas que intentan buscar un beneficio en esta circunstancia, y bien sea de orden político o bien sea de que de poder trabajar en ciertas cosas que le exoneren todo tipo de impuestos y para tuve contar para poder ellos hacer su negocio, en vez de verlo desde una perspectiva humana, como la presidenta encargada del país, Delcy Rodríguez, lo ha hecho ver, sobre todo en el momento, en estos días, cuando se reunió con el Consejo Económico Nacional, cuando apeló al lado humano de la gente. Entonces, evidentemente, yo pienso que estamos en una situación, hemos estado en una situación difícil. Venimos de un bombardeo en Caracas a principios de año, tenemos todavía un presidente legítimo, constitucional, que está preso injustamente en los Estados Unidos, junto con su esposa. Venimos de 26 años de agresiones continuas aquí a Venezuela, y definitivamente ahora este terremoto realmente nos hace pensar que si nos hemos sobrepuesto a diferentes situaciones como las que hemos vivido, también nos vamos a sobreponer a una situación como la que tenemos en este momento.
27: Sí, correcto. Creo que el mensaje en este momento es precisamente acompañar esta etapa que ha caracterizado la presidenta Delcy Rodríguez, quien ha dicho que nosotros renaceremos, ¿verdad?, de nuevo, por nuestras características, porque además los ejemplos sobran, ¿verdad?, de momentos difíciles que hemos vivido en 27 años de Revolución Bolivariana particularmente, y por supuesto en el pasado, ¿no?, porque nosotros tenemos también la experiencia, sabemos de la experiencia a través del estudio de lo que también vivieron nuestros próceres, ¿no? En momentos bien difíciles también hubo hubo terremotos también y no cesó la capacidad para seguir adelante, para conquistar la independencia. Entonces, creo que esta etapa bien caracterizada por ella nos llama ahora a, porque además no siempre lo hemos dicho, nosotros no somos expertos en esta materia, pero sí somos medianamente sabemos cómo debemos afrontar la gestión de riesgo. Y ahí es donde uno llama a la conciencia, a los periodistas y a los comunicadores en general, porque nosotros estamos llamados es a la paz de la República y a informar de manera veraz las cosas que están sucediendo. Por eso es que también lo llamaba, porque usted es un analista. No solamente en el ámbito internacional, también desde el punto de vista de lo que ha significado el proceso de la Revolución Bolivariana, y creo que el aprendizaje en este momento es construir nuevamente eso que usted ha llamado, bueno, que hemos atravesado una conmoción, exactamente es una conmoción lo que hemos vivido, y que muchos se aprovechan entonces en lo mediático, en lo cognitivo, entonces echarle más leña, ¿verdad?, al fuego, ¿no?, para incendiar más y sobre todo producir la desesperanza. Por eso es que nosotros desde acá y de lo que respecta a nuestras radios del Sistema Nacional de Medios Públicos nos hemos comprometido es a llevar la paz, porque no somos expertos. Nosotros podemos hacer algunas conjeturas, podemos hacer análisis. Por ejemplo, en este momento BTV nos muestra algunos audios de este ingeniero que es experto precisamente, porque además es japonés, ¿no?, Miyamoto. Ajá, porque bueno, porque es un país altamente sísmico, y creo que lo que nosotros, la primera, pienso en lo particular como comunicadora, es que lo primero que debemos sacar de este aprendizaje es cómo manejar los comunicadores la gestión de riesgo.
28: Claro, y estoy de acuerdo totalmente contigo. Yo trabajé durante muchos años en dos empresas en la cual yo fui parte del equipo de gestión de riesgo. Entonces, una de ellas, una transnacional, y la otra también, una transnacional estadounidense, y otra fue PDVSA. Entonces, indiscutiblemente, en ambos casos tengo experiencia, pues, en ese sentido, y definitivamente la gestión de riesgo es fundamental en el día a día. Hay que decirlo así, en el día a día, no solamente de una empresa, sino en el día a día de un país, porque forma parte de la seguridad de un país. Fíjate como el caso, tú acabas de señalar, mi querida Nieves, el caso de Miyamoto. Oye, Japón y China son áreas en el mundo donde se han producido terremotos, maremotos, tsunamis y todo tipo de eventos en el que le han costado la vida a mucha gente. Estamos hablando de países que disponen de un ámbito tecnológico mucho más amplio que el nuestro. Sin embargo, esos países se han sobrepuesto. En el caso de China prácticamente se le aplicaron por parte de Occidente, se le aplicaron más de 150 años de golpes de todo tipo, y hoy en día China es prácticamente la primera potencia del mundo. En el caso de Japón, evidentemente hemos tenido en el caso de Japón un país en el que está en una zona sísmica, hace una zona sísmica, volcánica, está al lado de la piscina más grande del mundo, que es el Pacífico, el Océano Pacífico, y en el que han sufrido guerras, que le han zumbado dos bombas nucleares. Y aún así, el Japón, con todas sus altas y bajas, definitivamente sobrevive. Si esos países lo han podido hacer, ya que son culturas milenarias, evidentemente nosotros, que tenemos apenas como república unos 200 y un poquito más años, definitivamente estamos obligados a seguir adelante. Amén de que tú también señalabas algo que para mí es muy importante recalcar, mi querida Nieves. Ese recalcar es lo que hizo el Libertador en el terremoto de 1812. Evidentemente, ya también existió una, en ese entonces, la iglesia que estaba en contra del proceso emancipatorio, y ellos dijeron que eso era un castigo de Dios. Entonces, evidentemente, el Libertador, según dicen diferentes autores, se opuso a aquello y dijo que esa actitud había que enfrentarla, y logró, nueve años después, concretamente fue esa fecha, se dio la batalla de Carabobo aquí en Venezuela, y unos 13 años después se concretó la libertad del continente americano con la batalla de Ayacucho, de todo lo que fue el imperio colonial español. Quiere decir que lo que hay es que sostener algo que el Libertador llamaba la constancia. Él lo dijo en el Manifiesto de Carúpano, que Dios concede la victoria a la constancia, y que hoy en día llamamos con una palabra muy rimbombante que se llama resiliencia. Venezuela ha demostrado ser un país resiliente, y Venezuela tiene todos los elementos para salir adelante, independientemente.

0: obviamente las circunstancias actuales, para salir adelante y lograr de Venezuela un país desarrollado en todos los aspectos y que su población tenga los más altos niveles de beneficio, por decirlo así, de confort, para que disfrutemos y trabajemos todos los días por una sociedad mucho más justa, mucho más desarrollada, y sobre todo una sociedad de iguales, porque eso es una cosa sumamente importante. No es una sociedad para que una clase social se beneficie justamente del trabajo de todos, sino una sociedad para que todos los sectores de la sociedad deriven justamente en su bienestar del trabajo colectivo, un trabajo que todos y cada uno de nosotros debemos procurar, y por supuesto que los mecanismos sociales deben encargarse de redistribuir ese confort, ese bienestar producido para el beneficio de todas y todos.
1: Así es. Bueno, estaba revisando, como usted se refirió al principio, a este ingeniero que está en el país y que ha calificado como una tragedia natural de lo más compleja a nivel mundial en la historia reciente. Él lo ha comparado con los sismos de China en el 2008 y con Turquía, que ya en Turquía también fue un doblete sísmico. Pero ha dicho que este es de unas magnitudes impresionantes, ¿no? Y bueno, ha hecho un diagnóstico técnico, y yo creo que aquí es bueno decir que la presidenta ha hecho un llamado, ¿verdad? Nadie puede decir lo contrario de que ella ha llamado a los expertos, y que además nosotros en el país tenemos gente muy buena, de mucho conocimiento en materia no solamente de la ingeniería, sino también del estudio de los suelos. Y precisamente él ha dicho que el plan que lo está coordinando el gobierno bolivariano, que es un plan de acción y de reconstrucción, es técnicamente viable, inclusive con reconstruir en La Guaira. Solo que hay que hacerlo con algunas técnicas no solamente actuales, profesor, sino que con sobre todo con el conocimiento del suelo, porque ella está sobre dos fallas, La Guaira, pero además de eso tiene un suelo que como es el mar está muy cerca, es lo que llaman un suelo que tiene unos fenómenos de licuación, creo que se llama así, ¿no? Y ha dicho que se pueden reutilizar también los escombros, ¿verdad? Y el reforzamiento estructural. Y fíjese que esa falla, que es impresionante porque pasa por el aeropuerto internacional, fíjese los daños que allí causó, y pasa muy cerca inclusive del urbanismo Hugo Chávez, que por cierto los daños fueron menores, ¿verdad? Eso fue construido por el gobierno, con tecnología turca, que aquí también intentaron hacer todo una matriz informativa, una matriz de guerra cognitiva contra los materiales que allí se utilizaron, cuando esos materiales se utilizan en todos los países para ser más livianos, ¿no? Entonces yo creo que aquí hay un grupo excelente de profesionales que están cada quien haciendo lo suyo. Por ejemplo, hay ministerios abocados a la planificación de la cartografía digital. Y ya se tiene buen avance con respecto a eso, porque obviamente hay que hacer una nueva cartografía porque todo se trastocó. Y así que no podemos quedarnos con la información que rimbombante de la NASA, que se está haciendo a nivel de inteligencia artificial, y ellos no están en el territorio. Y es que hay instituciones muy respetables, ¿verdad?, como el Instituto Geográfico, como el Ciencia y Tecnología, como el Ministerio del Poder Popular para el Ecosocialismo, para el Ministerio del Poder Popular para las Aguas, que cada uno de ellos está haciendo lo propio para esta etapa que ella ha llamado Venezuela Renace.
0: Fíjate que yo voy a rescatar un detalle, querida Nieves.

0: ojalá se implementen todo un conjunto de normas y se acaten esas normas y podamos vivir en nuestro territorio, somos los venezolanos. O sea, evidentemente, fíjate, yo lo digo por algo muy peculiar. En 1967 tuvimos, como dije, el terremoto, el llamado terremoto del cuatricentenario. Estaba Caracas de cuatricentenario, o sea, los 400 años de Caracas. Uh-huh. Estaba la ciudad en una especie de actitud de fiesta y se presentó esa desgracia que se presentó en eso entonces, un terremoto de 6.3 grados, sumamente alto en la escala de Richter. Y entonces, y evidentemente de ahí surgió un conjunto de normas de construcción en la cual uno de los grandes experimentos que se hizo, hay que reconocerlo así, fue el Parque Central. Y yo te estoy hablando justamente desde Parque Central. Parque Central es una de las mejores estructuras construidas en el mundo entero y particularmente en América Latina. Y definitivamente hay que ver con los dos terremotos que tuvimos recientemente, la estructura se sostuvo, se aguantó, hay daños en ascensores, ese tipo de cosas, pero definitivamente no hay daños estructurales. ¿Y por qué? Porque aquí simplemente se aplicaron las normas que tenían que aplicarse. Y bueno, ergo, la misma cuestión hoy en día. Yo he visto, por ejemplo, muchos edificios de la Misión Vivienda Venezuela en el cual uno le ve como una especie de X en las paredes, y eso justamente son los que menos sufrieron. Yo particularmente tengo dos aquí enfrente, y definitivamente ahí no se cayó ni siquiera el friso. Entonces, lo que tenemos que ponernos de acuerdo, simplemente es acatar las normas de construcción, buscar los mejores suelos, porque tú acabas de citar algo muy cierto, por ser una región costera y por ser una región que está en medio de dos fallas, indiscutiblemente los suelos de La Guaira son sedimentarios, porque también uh-huh. tenemos que acordarnos de lo que fue la vaguada del año 99.
1: Sí, sobre todo los que están en la costa, profesor. Fíjese que hay una zona que fue la que realmente sufrió, porque hemos tenido la oportunidad de estar en el sitio. Uh-huh. Hemos subido a, por ejemplo, en el tema, por ejemplo, que ha mandado también, ha ordenado y ha instruido la presidenta, que ella ha dicho que, bueno, que de manera preventiva tiene que hacerse un estudio también de las cuencas. Eso se está haciendo también, de las cuencas hidrográficas. Entonces, mientras uno más sube hacia, hacia la montaña, hay menos afectación. De hecho, en los propios barrios de esa zona, hay menos afectación, prácticamente es nula la afectación.
0: Lo comentó en la entrevista que le hizo un periodista que está ahí en la red social. Villamoto lo decía, que había zonas aquí justamente cercanas a las laderas de las montañas que habían sufrido mucho menos el terremoto. Pero es que también tenemos que entender que circunstancias como la vaguada pudieran en algún momento poder estar sobre el tapete en otro momento histórico, pero justamente el problema estriba en que nosotros tenemos que tomar en cuenta esos detalles, que se construya en sitios realmente seguros y que definitivamente entendamos que el planeta no es culpa nuestra, pero está recibiendo los embates de un cambio climático producto justamente de todas las cosas que se han hecho a nivel de los países desarrollados que han contaminado nuestra atmósfera. Y eso es algo que quien te habla estuvo en el año 2003 concretamente en una reunión que se dio en Argentina en el World Energy Council, y justamente me tocó hablar con un señor que era el que dirigía la conferencia, que se llama Nabot Nakinosevich. Y tuve luego hablando con él más de media hora personalmente sobre estos temas, y él hablaba de que el cambio climático era un hecho y que definitivamente había que afrontarlo y que ningún país por sí solo podía hacerlo en solitario. Y eso es parte de las cosas que uno cuando llegó aquí en su momento se las hizo llegar a las altas.

0: jerarquía del Estado para comentarle esa situación. Y asimismo, esta cuestión que estamos viendo tiene que tomarse en cuenta, ¿verdad? Lo vamos a tomar en cuenta y quiere hacer ese estudio de las cuencas que habla la presidenta encargada. Evidentemente hay que hacer estudios de lo que haga falta, pero sobre todo una vez que se determinen cuáles son los lineamientos a seguir, bueno, simplemente cumplirlo y mantener así eso es. Como una especie de investigación constante.
1: No, y no solamente eso.
0: Las viviendas más seguras.
1: Además, profesor, de lo que usted está diciendo, es importante señalar que todo aporte transdisciplinario, ¿verdad?, interdisciplinario, ¿mm?, es vital, ¿mm?, en este momento, porque... ¿mm? Cuando usted habla con un geólogo, uh-huh, no es lo mismo que hablar con un geomorfólogo. Entonces, uh-huh, el geomorfólogo te va a decir, bueno, el tipo de suelo que uh-huh hay en esa región, ¿verdad? Desde el punto uh-huh de vista de su origen, inclusive. Uh-huh. Y el geólogo sí te va a hablar de las fallas, ¿no? De las fallas que, bueno, que son las que realmente se mueven en un sismo. Entonces, creo que aquí todos tenemos cabida, todos quienes que querramos construir, ¿verdad?, como lo ha dicho la presidenta, este nuevo renacer, construirlo además bien, con mucha calidad científica. Uh-huh. Y creo que tenemos todos los elementos para hacer lo posible. Yo quería decirle que, bueno, que yo siempre uno como comunicador aprende mucho de los ministerios que ha estado, ¿no? Y cuando estaba en energía eléctrica, bueno, que parecía un ingeniero electricista, pero en el caso, por ejemplo, de en este momento, nosotros le llamamos a esa parte que se vivió muy fuerte en el 99, el entonces el estado Vargas, ¿verdad?
0: Ajá. Uh-huh.
1: Pero realmente su nombre, desde el punto de vista de la geografía, ahí no hubo un deslave, hubo unas aludes torrenciales. Así como que para que aprendamos un poquito, ¿no? Yo he aprendido mucho de un buen maestro que está allí en planificación. Pero bueno, yo creo que es importante, ya para ir culminando ya con la entrevista, ya son las 6:49, ¿verdad? Uh-huh. Darle un mensaje a todo nuestro pueblo esperanzador, porque además están siendo toda esta etapa que le toca también a la vicepresidencia social, por eso que yo digo que todo nuestro gobierno está desplegado, que es el tema sobre todo del acompañamiento a las familias que están en los campamentos transitorios. Uh-huh. Eso va a ser vital, porque allí es que deben hacer la esperanza, no solamente de seguir con vida, sino de que puedan rehacer su vida nuevamente en unos espacios, bueno, quizás, yo estoy seguro que bueno, que van a ser más seguros, pero que comprendamos también la magnitud de este doble sismo, no es cualquier cosa lo que nos pasó.
0: Bueno, lo primero que hay que decir para ir cerrando, estimada Nieves, es que, por supuesto, lo que hemos vivido no es cualquier cosa. Y yo le sumo a eso algo que tú eres testigo de excepción, que yo vengo diciendo desde hace más de una década, de todos los ataques que ha recibido Venezuela, todos los golpes que ha recibido Venezuela. Todavía tenemos estos días en la reunión que tuvo la presidenta encargada con la gente del Consejo de Economía, que se hablaba justamente de las sanciones, y todavía estamos llenos de sanciones. Entonces, evidentemente, Venezuela se ha sobrepuesto a toda esa serie de cosas, se sobrepuso a un ataque artero como el que tuvimos el 3 de enero, se ha sobrepuesto, y ahora nos viene esto. Definitivamente hay una percepción de, a veces hasta religiosa, que dice que, bueno, que del buen barro hizo Dios al hombre, pues. Entonces, definitivamente aquí ese buen barro, los venezolanos estamos demostrando que somos parte de ese buen barro y que la esperanza de seguir adelante existe. El país no se ha acabado, no se va a acabar. La presidenta encargada habló de que tenemos zonas como lo que es el litoral central y Caracas y algunas afectaciones más cercanas, pero el resto del país sigue andando. Venezuela sigue exportando petróleo, la exportación de petróleo se ha sostenido, la producción ha aumentado y las expectativas definitivamente de continuar adelante son todas. Evidentemente tenemos que saber cómo manejar el dolor, que esto significa evidentemente que el dolor es muy grande, o sea, cada vez que hay un parte en cuanto a la cantidad de fallecidos y desaparecidos, definitivamente uno siente ese dolor consigo, hay que decirlo así, pero no nos queda otra que seguir adelante. Y aquí una frase que lo decía el presidente Hugo Chávez mucho, citaba el presidente Hugo Chávez mucho, que es una frase de José Félix Rivas: no podemos optar entre vencer o morir, necesario vencer. Esto se aplica también en estos momentos. Así que evidentemente la situación es dura, la situación es sumamente ha sido compleja, sumamente compleja, pero no tenemos otro remedio que lo que también hizo el Libertador en su momento, cuando por allá en Pativilca le preguntaron: general, ¿y qué piensa hacer usted ahora? Bueno, triunfar, no hay otra alternativa que esa. Evidentemente tenemos que seguir adelante, tenemos que salir adelante y tenemos que fortalecernos en todos los aspectos, porque Venezuela es nuestra y nadie nos las va a arrebatar. Y tenemos nosotros que construirla y seguirla construyendo día a día con todas nuestras fuerzas posibles. Así que tenemos que sobreponernos de todo esto, y el mejor suerte al gobierno nacional en el sentido de todas las cosas que vaya haciendo. Pero también yo voy a aprovechar la oportunidad para ponerme por mi granito de arena, cualquier cosa en el que yo conozco este tipo de cosas de gestión de riesgo, amén de todo lo que es el marco de seguridad de la nación, yo estoy a la orden para cooperar en lo que haga falta y apoyar en lo que haga falta para que sigamos este proceso de reconstrucción, de levantamiento de nuestra circunstancia actual y seguir con una Venezuela próspera en todos los aspectos.
1: Así es. Bueno, muchas gracias, profesor Vladimir Adrianza, analista internacional, además muy conocedor de todo lo que es la geopolítica, pero también en este momento dando sus aportes para entender un poco lo que ahora mismo está pasando y poder dar también sus aportes, ¿no? Su granito de arena, como lo dice, que creo que es el llamado a todos a todo el pueblo en general, porque cada uno de nosotros puede ir a un campamento transitorio, por ejemplo, y apoyarlos, no solamente con llevarles digamos lo que necesitan en este momento, sino también acompañarlos, porque creo que lo más importante es ese renacer humano que tiene que ver con lo emocional, porque eso también, el sismo también ha hecho mella, ¿verdad?, en lo emocional del venezolano y de los que, bueno, los que vivimos en esta región que es sísmica y que debemos ahora tener una mayor cultura de conocimiento y cultura sísmica. Significa es que no sabemos cuándo va a pasar, pero sí podemos saber cómo manejarnos en un momento tan tan complejo, ¿no? Porque cada uno de nosotros vivió sus complejidades en donde estuviese, ¿no? Entonces, bueno, muchísimas gracias al profesor Vladimir Adrianza por su análisis, y nosotros, bueno, llegamos ya prácticamente al final, ¿verdad?, de nuestra parte que nos toca de esta programación, que ha sido continua, que ha sido intensa, que también ha sido excelente acompañamiento en el análisis, en el conocimiento, en la información, en estar pendiente qué es lo que pasa, y no nos olvidemos de informarnos por las vías oficiales del Estado venezolano, que tiene capacidad para poder informar sobre lo que está pasando antes de que nos montemos en una matriz que después nos genere mayor, digamos, conmoción, de lo que el propio terremoto ha causado. Se despide Nieves Valdés, gracias a Alexis Pacheco que está en los controles, a todas nuestras radios, la Radio del Sur, YBKM Mundial, la Radio Miraflores, todo nuestro Sistema Nacional de Medios Públicos Radial, gracias a mi querida Casa Radio Nacional de Venezuela. por estar acá. Gracias, Ibemar Jiménez, presidenta del sistema. Bueno, hasta en otra oportunidad.
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2: 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Escuchemos palabras del vicepresidente sectorial de Obras Públicas y Servicios, Juan José Ramírez.
4: Bueno, hoy nos encontramos en Termocarabobo, en el estado Carabobo, realizando este recorrido de inspección y bueno, hemos detectado aquí una noticia muy buena, muy importante para el país, que estos buses que sufrieron afectaciones durante el evento sísmico el 24 de junio fueron rehabilitados y puestos en funcionamiento cuando se hagan las pruebas de energización por la clase obrera trabajadora de Corpolé, que ha logrado, primero en tiempo récord, rehabilitar este equipo, que es algo inédito a nivel internacional, porque estos equipos por lo general, primero que están diseñados para unas medidas específicas que no están disponibles en ningún mercado, y nuestros trabajadores han logrado realizar los trabajos de mantenimiento y reparación necesarios y las pruebas han arrojado positivas, de manera tal de que cuando se dé la energización mediante el día viernes, que inicia ya el proceso, y el sábado esto está en funcionamiento, estará entrando TC2, que son 150 megavatios, y comienza el plan de recuperación.
2: Escuchamos palabras del vicepresidente sectorial de Obras Públicas y Servicios, Juan José Ramírez.
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2: Escuchemos palabras del presidente de la Asamblea Nacional de Venezuela, Jorge Rodríguez.
7: Cumpliendo la instrucción que nos ha dado la presidenta encargada de Selena Rodríguez, nos hemos distribuido, todos los miembros del Consejo de Vicepresidentes y el alto mando político, nos hemos distribuido campamento transitorio por campamento transitorio. Aquí estamos en el campamento transitorio Mariano Picón Sala, que forma parte de todos estos espacios que desde el sistema educativo venezolano se han habilitado para que las personas que tanto sufrieron con el doblete sísmico del 24 de junio puedan recibir un trato digno por parte de las instituciones y del Estado venezolano. Hemos constatado que las personas están siendo tratadas de manera adecuada, que tienen buenas habitaciones, tienen espacios para el esparcimiento, espacios para el deporte, que tienen un buen servicio médico. Muchos de ellos vienen de los sectores más afectados por el doblete sísmico, en el caso de Caraballeda, Tanaguarena, Catia-la-Mar, pero otros vienen también de otras partes, del centro de La Guaira, de Carlos Sublet, que también de manera puntual hubo afectaciones importantes para algunas familias. Primero se desplazaron al Parque del Oeste, a Ali Primera, y allí fuimos a buscarlos, uno por uno, con el trabajo incansable de nuestros diputados, de nuestros viceministros, de todos aquellos que desde el primer momento están arrimando el hombro para ayudar a paliar y a superar esta inmensa tragedia. Y el Parque del Oeste, donde estaba en condiciones muy precarias, nos los trajimos para acá para cuidarlo y para poder desde aquí, desde el dolor, desde la tragedia, construir la nueva Venezuela, el renacimiento de Venezuela. Una Venezuela cuyas construcciones en el futuro sean pensadas tecnológicamente para cuidar a la gente. Que asumamos que todo lo que se construya de aquí en adelante tienen que ser construcciones antisísmicas que cumplan de manera estricta todos los estándares que se establecen para evitar tragedia en caso de un terremoto. Es verdad que este doblete sísmico tuvo tal intensidad, tal furor, que era impensable que una cosa así pasara. Pero tenemos que ser muy cuidadosos en la planificación de las ciudades del futuro, en la planificación de los espacios del futuro y en la planificación modificación de los hábitats, porque no estamos hablando de viviendas unifamiliares, sino estamos hablando de hacer ciudad y de construir ciudad anticíclica.
2: Escuchamos palabras del presidente de la Asamblea Nacional de Venezuela, Jorge Rodríguez. 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
5: Esto es para hacer un análisis de los sectores residenciales en áreas especialmente afectadas o de alta pendiente y vulnerabilidad geológica, de modo que se pueda hacer un análisis bastante preciso del estado de estos inmuebles y sobre esta base también impulsar la planificación urbana que vendrá a partir de ahora, que debe estar adecuada a las normativas sismo resistente bastante estrictas. Una de las líneas que ha dado a conocer el presidente de la Asamblea Nacional, Jorge Rodríguez, es precisamente la condición que tiene el territorio venezolano de ser un país sísmico. Por lo tanto, ahora todo tipo de construcción debe estar hecha en parámetros sismo resistentes bastante estrictos. Por lo tanto, este despliegue busca tener un censo lo más fiel posible de las infraestructuras, tanto de el área habitacional como el área comercial, de modo que se puedan mitigar daños que sean consecuencia del doblete sísmico del 24 de junio. Y este anuncio también tiene un propósito importante, que es llamar a la serenidad, porque hay la actuación del Estado sobre estas áreas que han sido afectadas por el doblete sísmico. Por lo tanto, la condición que tengan será registrada y sobre esa base se tomarán decisiones dentro de las políticas que se están impulsando. Estos son métodos rigurosamente científicos y que además van acompañados por las mismas comunidades, los consejos comunales, las comunidades que residen en edificios, quienes son los principales afectados, puesto que conocen la magnitud de, por experiencia propia, cómo fue la magnitud del sismo en su vivienda y además las consecuencias. Por lo tanto, la comunidad ahora, bueno, tiene la tarea de cooperar y darle entrada a estos ingenieros que van a hacer el registro formal de las averías estructurales que tenga cada apartamento, cada vivienda, para evitar así la autoevaluación empírica que suele ocurrir también en este tipo de emergencias, donde, bueno, cada quien por iniciativa propia, por voluntad propia, decide, bueno, yo voy a reparar mi apartamento luego de los sismos. Bueno, esto tiene, por supuesto, que hacerse, pero luego de una inspección y luego de que sean sujetos los protocolos establecidos para tener un dictamen real del estatus del inmueble, ya determinado por estos expertos. Esta es la palabra clave, la experticia, y es la que debemos tener muy clara. Esto es un trabajo de expertos, por lo tanto es importante que se coopere con este despliegue para que los ingenieros tengan el acceso y la información completa de la situación que las personas tienen en sus entornos, sean laborales o sean entornos también de vivienda. Hay otra información importante y es que la presidenta anunció plan maestro para la recuperación de El Junquito, esta parroquia de Caracas, que se vio afectada en agrietamiento de vías y fallas de borde debido a su geografía y el impacto que tuvo el doblete sísmico en esa región. Sus suelos son altamente propensos a deslizamientos en esta zona. Por lo tanto, se debe hacer este plan urgente para conservar la vialidad y el bienestar de los habitantes del Junquito. Ya es en sí, por la región montañosa, siempre se espera la saturación en las lluvias por el índice de agua que cae por la montaña. Y si no se atiende a tiempo este tipo de fallas de borde, pues posiblemente la emergencia sea mayor. Son factores históricos que cuando ocurren sismos se alteran aún más. Por lo tanto, la idea es avanzar hacia una recuperación total de las vías y de las infraestructuras, de modo que no tengan sus habitantes una situación de aislamiento o de riesgo. Así que, bueno, ya ese plan está en marcha y las comunas de Junquito, las Bricomiles, se van a sumar a estos trabajos de desmalezamiento, de canalización de aguas y de control de rutas de tránsito para establecer estas reparaciones, de manera que la comunidad tenga la vialidad abierta y no se encuentre en riesgo. Estos son ya los trabajos post sismo que se están haciendo en diversas regiones, así como en La Guaira, que tenemos una cifra importante, es el procesamiento de más de 2 millones de toneladas de escombros, resultado del doblete sísmico. Esto se está haciendo con la implementación de maquinaria pesada y máquinas de última tecnología, como plantas trituradoras, para reutilizar estos materiales y apartarlos también de las vías o de las zonas donde estaban obstaculizando. Resultado de todo el derrumbe que hubo a razón de este evento sismológico. Esto es una gran cantidad de desechos que, bueno, obviamente resultan del colapso de las infraestructuras. Y esto también es importante, esta noticia, porque semanas atrás se estaba diciendo que estos materiales, estas infraestructuras obsoletas, se estaban lanzando al mar. No, esa era una noticia falsa que empezó a correr por redes sociales y hubo la aclaratoria oportuna de esta situación, especialmente en la rueda de prensa ofrecida por el presidente de la Asamblea Nacional, Jorge Rodríguez, el 11 de julio, donde aclaró que Venezuela es uno de los países, los principales países que defiende la fauna marina y defiende la protección del ambiente, por lo tanto no sería un país promotor de lanzar escombros al agua del mar. En ese sentido se aclaró, y ahora con esta noticia de una remoción importante, estamos hablando de 2 millones de toneladas de escombros. Esto indica que hay una política, hay un plan y hay un trabajo con método para retirar todas estas infraestructuras, que además la gran mayoría están, bueno, en la zona de retiro marítimo. Entonces, por supuesto que el trabajo tiene una prioridad en esos espacios. No hay ningún tipo de acumulación de basura tóxica ni de lanzamiento de escombros al mar, como venían diciendo. Aquí hay un trabajo técnico importante y un estudio ecológico de cómo implementar esta solución en el contexto del litoral. Por lo tanto, bueno, ya para la tranquilidad de las personas que residen en el estado de La Guaira, para los pescadores, para los comités de ecosocialismo, para todos las personas que pudieran o que están afectadas por los efectos de estas estructuras que colapsaron, bueno, tienen allí la evidencia de que el Estado está actuando con criterio para el retiro de estos escombros y que el ecosistema marino no se va a ver afectado de ninguna manera con estos trabajos de remoción. Y continuamos en esta región, en la región de La Guaira, del litoral. Aquí un poco más hacia Caracas tenemos la información de que se están construyendo ya campamentos transitorios unifamiliares en Ciudad Caribia. Es importante conocer se está impulsando esta noticia. Fíjense, ya los diputados que tenían viviendas ya por trabajo, por razones de trabajo, allí en Fuerte Tiuna, donde pernoctaban para acudir a las tareas de las sesiones plenarias, que son los martes y jueves, y las sesiones de las comisiones parlamentarias, que son los días miércoles, puesto que tendrían que viajar a Caracas y pernoctar acá, tenían una residencia en Fuerte Tiuna. Ellos cedieron estas residencias para que las personas damnificadas tuvieran de inmediato 200 viviendas disponibles para ser su nuevo hogar, para que sean atendidos de inmediato. A esto se suma que se construyen campamentos transitorios unifamiliares en Ciudad Caribia. Esto lo anunció el presidente del Poder Legislativo, Jorge Rodríguez, también en redes sociales. Explicó que hizo un recorrido, mostró imágenes e inspeccionó este complejo para brindar ya las condiciones y planificar las condiciones de crear allí viviendas dignas y estos campamentos transitorios unifamiliares van a funcionar en estos espacios para que ya las personas puedan tener un nivel de bienestar más adecuado luego de esta emergencia. Precisó que los trabajos de vaciado de placas y bases en las terrazas de la zona se ejecutan a un ritmo sumamente acelerado, con el objetivo de trasladar a estas viviendas lo antes posible a las familias que se encuentran en escuelas y otros albergues provisionales. Esto es importante también dejarlo muy claro. Estos campamentos unifamiliares están diseñados para ofrecer mayor privacidad y mejores condiciones de vida a mediano plazo mientras se asignan las viviendas definitivas. Esto dice que cada campamento albergará de manera independiente a una sola familia y contará con baño privado y servicios básicos garantizados. Es importante. Y días atrás hacíamos una comparación con las situaciones de colapso habitacional que hubo en Venezuela en distintos eventos. Recordemos el desbordamiento del río Limón, por ejemplo, en los años 80, cuando se hablaba era de soluciones habitacionales y eran soluciones excesivamente contingentes que incluso muchos pueden recordar que hasta los containers eran usados como vivienda. O sea, se habilitaban containers para que la gente viviera. Era un criterio muy de otra época, por supuesto, y era un tema más contingente para sacar a las personas de las zonas de riesgo, pero no había planificación. Era un criterio de salvar la vida, salvar a las personas del riesgo, pero bueno, después cada quien a su suerte. Ahora, aquí hay un criterio que abarca la etapa posterior de la emergencia y garantiza la dignidad y el bienestar de las personas que van a recibir sus viviendas. Eso es importantísimo, porque recordemos que semanas atrás también trataron de impulsar una matriz sobre fosas. Entonces, como ya se había aclarado que no se implementarían fosas comunes, empezaron a hablar de fosas particulares, empezaron a usar eufemismos para de algún modo dirigir la información hacia el sentido que se pretendía. Pero bueno, ya tenemos información concreta, tenemos imágenes, tenemos actuación verificable del Estado en este tipo de política que se está implementando. Tenemos la remoción de escombros, tenemos los diputados que cedieron las viviendas, las 200 viviendas. Tenemos esta inspección que se hizo en Ciudad Caribia para ya crear unos campamentos y transitorios unifamiliares. De manera que ya se están dando hechos concretos, a 3 semanas del incidente sísmico, a 3 semanas. Bueno, al respecto de lo que venimos hablando, tenemos aquí que el ministro de Relaciones Interiores, Justicia y Paz, Diosdado Cabello, en su programa con el Mazo Mandando, denunció la ejecución de una feroz guerra psicológica a través de redes sociales, que es operada desde el extranjero y está diseñada para infundir terror. Y es lo que venimos diciendo, a través de falsas predicciones. Hablan de megaterremotos inminentes y de presuntas carencias por parte del Estado. Bueno, estamos viendo cómo el Estado está actuando de manera eficiente y además cuenta con el apoyo internacional, técnico, el apoyo en acopios, en suministros e insumos y el apoyo financiero. Pero es que además hay otro tema. Los tsunamis, los terremotos, todo ese tipo de fenómenos son difíciles de predecir, por decir imposible predecirlos. Lo que puede haber son medidas de detectarlos a tiempo para acudir ya a las medidas de emergencia en lo individual, en lo familiar. Pero en materia más de seguridad, pero no se puede predecir como se predice, por ejemplo, el paso de una onda tropical por el Caribe. Sin embargo, bueno, se aprovechan mucho del pánico, de la ansiedad, de la incertidumbre para promover estas ideas en redes sociales, y por eso es importante que nosotros, los comunicadores y comunicadoras desde los medios de comunicación, aclaremos temas de este tipo, como promover la documentación, qué hacer respecto a un sismo, visitar, porque nosotros podemos decirlo, pero es importante que el usuario, así como se interesa en revisar redes sociales, revise entonces dentro de ese universo de redes sociales, las redes sociales de Fumbisis, las redes sociales del Ministerio de Interior, Justicia y Paz, de modo que se enteren de la información de servicio y la información de asesoría que se dan en estas redes sociales también, donde hay publicaciones que ya nos explican qué hacer en el momento de un sismo. Es importante que también se promueva, o que este espacio sea apropiado, el espacio de las redes sociales, para promover la información veraz. Es más veraz el saber qué hacer ante un sismo que una información suelta donde se habla de megaterremotos. Entonces, es un tema de asimetría informativa que muchos factores usan como herramienta política. Por lo tanto, al no poder quebrarnos en el ánimo, porque hemos visto la solidaridad desbordada del pueblo venezolano, el ánimo de seguir adelante, de ayudar, de cooperar, entonces ya empiezan a buscar atacar desde lo cognitivo, desde lo psicológico, para catalizar situaciones de caos. Esto se mitiga es precisamente con información oportuna, veraz, con análisis y con debate. Recordemos que no son nada más las redes sociales. Nosotros, el ser humano, ya tomó los sistemas de mensajería como parte de su vida, como parte de su modo de interacción con su comunidad, con sus amigos, con la familia, y allí es donde se aprovechan para hacer correr todos estos rumores con cuentas de perfiles falsos que las comparten por WhatsApp, por Telegram, igual audios que no tienen autor, pero empiezan a correr por esos sistemas de mensajería e incluso utilizan malinformación, es decir, hacen usurpación de cuentas de instituciones para darle cierta validez a información falsa. Usar videos fuera de contexto, ponen imágenes de eventos sísmicos que ocurrieron en otras latitudes y las presentan como si fuera en Venezuela. Sobre todo en el contexto de las réplicas que han ocurrido, ocurre una réplica y a los pocos minutos corre imagen de algún tipo de edificación colapsando y dicen que acaba de ocurrir, y resulta que o no fue en Venezuela, o fue algo que ocurrió en otro contexto, una demolición controlada, o fue parte de los registros de cámaras que se hicieron el 24 de junio, de cámaras de seguridad que lograron tomar imágenes de cómo ocurrió el colapso de edificios y las presentan como si fuera información reciente. Entonces, allí por eso es importante que los usuarios y las usuarias tengan muy claro que hay matices allí, hay información deliberadamente falsa, que eso es desinformación, y la impulsan para que las personas entren en pánico. Hay información que es más inocente por parte del usuario compartirla, creen que es verdad y lo comparten. Entonces no es algo tampoco que el usuario lo hace con mala intención, pero aguas abajo termina haciendo viral algo que no tenía que hacerlo. Por eso la recomendación siempre será: usted lo que reciba, revíselo, verifique, contraste con fuentes oficiales, y si no es necesario compartirlo, no lo haga. Esto es importante para que no nos prestemos inocentemente a replicar rumores sin verificar, y el llamado es a informarse por los canales oficiales del Estado, no solamente los medios de comunicación del Estado. Estamos hablando de las instituciones, que las instituciones están ahí para esto. Fumbisis está ahí para esto. El Ministerio de Relaciones Interiores, Justicia y Paz está allí para esto. Por lo tanto, es importante que recalquemos esta idea. Ningún ente del Estado va a actuar de manera irresponsable con la comunicación. Entonces no puede aparecer a última hora cuentas falsas o presuntos expertos a dar información o a anunciar noticias de cosas que realmente no están pasando. Ahora vamos a otra información de la Agencia Venezolana de Noticias. Informa que la Arquidiócesis de Caracas reporta daños en 25 templos por los terremotos. Estos son 25 templos en la capital. Bueno, estas son estructuras antiguas, de incluso coloniales o de principios del siglo XX. Por lo tanto, fueron construidas en otros contextos científicos, otro contexto de vida. Y tendrán eventualmente algunos arreglos de amortiguación sismo resistente, pero la ingeniería civil actual es otra. Por lo tanto, ahora, bueno, tocará, ya se anunciará, se dirá, nos informarán respecto a qué es lo que procede con estos templos, de modo que se les atienda tanto en la restauración como en la prevención. Esto es un patrimonio arquitectónico, sobre todo en un país como Venezuela, donde la fe es parte de nuestra identidad. Es necesario que lo comprendamos así, y bueno, ya se darán los anuncios oportunos para que en cada alcaldía, cada comunidad y todas las parroquias tengan ya la atención para que estos templos sean reparados luego de este evento sísmico, además que como centros de fe, por supuesto, que ahí hay toda una devoción y todo un llamado para que el pueblo se congregue también desde la fe, para nosotros tener la serenidad y hallar las soluciones con toda la fe que podamos tener ante las consecuencias de este doblete sísmico. Igual seguimos con la Agencia Venezolana de Noticias. Dice, mediante tecnología satelital, la ABAE fortalece gestión de riesgos sísmicos. La ABAE es la Agencia Bolivariana para Actividades Espaciales. Están utilizando imágenes de nuestros satélites para la teledetección de desplazamientos de terreno, identificación de zonas de deslave activas e inventario detallado de daños estructurales en el centro del país. Muy importante, fíjense, a diferencia de lo que anunció la NASA anteayer, de el desplazamiento de la falla con base en el escaneo que hicieron satélites de la NASA, el desplazamiento que tuvo la falla de 60 centímetros, según la NASA, luego del doblete sísmico. Y bueno, la información que ellos anuncian queda allí, simplemente el dato generalista, por darle un nombre. Ahora, nosotros soberanamente, con la Agencia Bolivariana para Actividades Espaciales, estamos ya haciendo detección de desplazamientos del terreno, identificación de zonas de deslave activas e inventario detallado de daños estructurales en el centro del país. Es importante esto porque no estamos dependiendo de satélites extranjeros para obtener estos datos cartográficos. Hay aportes que vendrán de muchos países del mundo y se reciben con gratitud. Y además tienen también, desde el punto de vista científico, un método y tienen, es información valiosa para la toma de decisiones en lo que respecta a todo las tareas, sean científicas o no, que vengan luego del evento sísmico, en la emergencia y en la post-emergencia. Pero también Venezuela, por su parte, tiene sus propias capacidades de respuesta desde el punto de vista científico. Entonces, es ciencia soberana. Estamos hablando que es un mapa satelital elaborado por Venezuela y va a ser un recurso estratégico de Venezuela para que los gobiernos locales tengan la planificación desde el punto de vista urbanístico en materia de soluciones y de recuperación y reconstrucción. Con esta noticia hacemos una pausa acá en Radio Nacional de Venezuela.
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2: Escuchemos palabras del presidente de la Asamblea Nacional de Venezuela, Jorge Rodríguez.
14: Yo estaba al lado de la presidenta Rodríguez la madrugada del 24 de junio y no hubo una llamada telefónica que no atendiera. Llamara como se llamara ese jefe de Estado, ese jefe de gobierno, ese presidente, esa primera ministra. No hubo una sola ayuda que no aceptara, porque no era momento de poner la diatriba por delante. Era el momento de poner el dolor del pueblo de Venezuela por delante. Y sé que ha habido algunos señalamientos, algunas críticas, que si entró este, que si entraron todos. A ninguno se les negó la entrada si querían venir a ayudar, con sus bemoles, pero todos entraron. Algunos con más cámaras que otros, pero entraron y ayudaron. Porque allí, quizás la palabra de un presidente, quizás la palabra de un jefe de Estado, tiene la importancia debida a su investidura. Pero lo primero que vio, quizás, alguno de esos más de 6.000 rescatados, no fue la cara de un presidente ni de un jefe de Estado. Fue la cara de un rescatista, fue la cara de un perro rescatista, o fue la cara de un salvadoreño, o fue la cara de un mexicano, o de una mexicana, o de un estadounidense o estadounidense.
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25: Continuamos acá en Radio Nacional de Venezuela con el análisis de las noticias. Nuestro operativo especial Venezuela renace toda. Mi nombre es Pedro Ibáñez. Habíamos reseñado la noticia de que la arquidiócesis de Caracas había reportado 25 templos afectados por el doblete sísmico. Ahora nos llega esta información reciente, también relacionada con infraestructura, que es del Ministerio del Poder Popular para la Cultura, edificaciones de la Red de Museos Nacionales sin daños estructurales tras el doble sismo. Esta nota recoge declaraciones de Elida Salazar, presidenta de la Fundación Museos Nacionales, quien explicó que se aplicaron oportunamente los protocolos correspondientes precisamente luego, al día siguiente del evento sísmico. Comenzaron a hacerse las inspecciones físicas de infraestructura con los equipos técnicos y estos informes preliminares presentados por la Comisión Presidencial para la Evaluación de Habitabilidad de Viviendas e Infraestructura, así como el Instituto del Patrimonio Cultural y los organismos de gestión de riesgos y protección civil, certificaron que la Red de Museos Nacionales en ninguna de sus instalaciones presentan daños graves. Recordemos en la zona de Bellas Artes, donde está la Galería de Arte Nacional, el Museo de Bellas Artes, el Museo de Ciencias, los museos que están en toda esta zona, y hay otros también, el Arturo Michelena, está en La Pastora. En general, ahorita precisamos bien cuántos museos son, pero en general ninguno presentó daños estructurales. Por lo tanto, bueno, oportunamente estarán en funcionamiento para recibir al público que constantemente va a disfrutar de las muestras plásticas que se exponen allí, de arte contemporáneo y de nuestra historia desde el punto de vista artístico, además. Bien, ahora vamos con información de salud. Tenemos información del Ministerio del Poder Popular para la Salud. Dice que MinSalud garantizó la protección epidemiológica de La Guaira tras el despliegue de más de 1.200 trabajadores. Importante también, esta cifra acompaña a lo que hemos venido anunciando en el día de hoy, que hay mucho de cifras ya, ¿no? Y no es un tema de apología al número, sino que son expresiones tangibles de políticas que se vienen aplicando, ¿no? Hablamos de los más de 2 millones de escombros, estamos hablando de las 200 viviendas cedidas para que sean entregadas esta semana a las personas damnificadas, y aquí tenemos ya información de carácter de salud, de carácter sanitario. 1.200 profesionales de la salud están desplegados en La Guaira tras este doblete sísmico. Están abordando la situación sanitaria de las personas que se encuentran en los campamentos transitorios y también en toda la zona, ¿no? Y sobre todo considerando que hay situación con el agua y hay una serie de elementos que resultan del colapso de estas edificaciones. Por lo tanto, debe hacerse la atención preventiva para que no empiecen a correr todos esos rumores de supuestas epidemias y todo un tema que lo que busca es precisamente asustar tanto a los habitantes de los campamentos transitorios como también a las personas que no están en La Guaira pero tienen familiares allá, o personas que acuden diariamente a aportar en labores de trabajo, de búsqueda, de salvamento. Entonces, bueno, ya tenemos esta información por parte del Ministerio para la Salud. Igualmente, ayer se recibieron 26 toneladas de insumos médicos de la Organización Mundial de la Salud y de la Organización Panamericana de la Salud. Esto para que Venezuela tenga insumos especializados que le sirvan en el contexto de la emergencia. Recordemos que también se ha promovido la idea de cierta opacidad con el tema de los acopios que están llegando y con los aportes. Bueno, esto está distribuido con trazabilidad y llega directamente a los campamentos transitorios para que esta cooperación sea efectiva. Está llegando por pista de emergencia que se habilitó en el Aeropuerto Internacional Simón Bolívar de Maiquetía. También la Cruz Roja recibió 42 toneladas de ayuda humanitaria procedente de España. Este cargamento llegó para atender necesidades básicas de agua, saneamiento e higiene de las familias damnificadas. Son maneras también de acortar camino con estos insumos que están llegando. Estas organizaciones internacionales subsanan los cuellos de botellas logísticos que se generarían aún, hablando más en condicional, porque gracias a ellos no estamos sujetos a eso, pero por el efecto de las sanciones, de las medidas coercitivas unilaterales, el proceso de recepción de insumos tardaría un poco más, sería algo titánico, que estoy seguro que igual se harían todos los esfuerzos, pero con este aporte realmente se acorta camino y hay un canal de asistencia permanente con toda la solidaridad de países y de organizaciones internacionales que ponen por encima al ser humano y envían a Venezuela con imparcialidad esta ayuda humanitaria. Así que ya quienes se encuentran en los campamentos transitorios reciben esta ayuda de manera, por decir, inmediata y de manera efectiva para su bienestar. Aquí tenemos también información de que el equipo de Turquille ya retornó, el equipo técnico que estuvo acompañando las labores de búsqueda y de salvamento ya retornó a su país. Turquía también envió 34 toneladas de ayuda humanitaria y esto también forma parte de la diplomacia de paz que se ha impulsado desde el paradigma de la cooperación del mundo pluripolar y multicéntrico. Eso ha sido el signo de la política exterior venezolana en revolución y hay una sólida red de alianzas estratégicas con todos los países del mundo. Ahí lo vemos, desde todos los países del mundo hemos recibido importantes aportes y agradecemos desde acá, desde Radio Nacional de Venezuela y el pueblo venezolano agradece al pueblo y al gobierno de Turquille por esta solidaridad incondicional, realmente. También se despidió el equipo de rescatistas salvadoreño. El gobierno bolivariano despidió formalmente y con honores a este equipo de rescatistas e ingenieros salvadoreños que brindó un apoyo crucial en la localización y salvamento de víctimas del doble sismo en estas zonas bastante afectadas. La vulnerabilidad que hubo en estas regiones fue de gran magnitud y realmente las capacidades de búsqueda tendrían que ser, se tuvieron que multiplicar para poder salvar vidas. Y también hubo un importante, primero una interacción que se fue en lo solidario, en lo humano. Y ahí se suma también el intercambio de conocimientos y técnicas de rescate. Hay un trabajo de integración importante que está allí, que resultó o que está resultando de esta emergencia. Y hay mucho que es mucha transmisión de conocimiento de esta situación, con todos estos equipos, todos sus aportes, sus métodos de trabajo. Mucho se ha aprendido con ellos también. Y realmente es uno de los grandes valores que acompaña la solidaridad del mundo con Venezuela en este momento. Venezuela agradece siempre el sudor y el heroísmo de los hermanos del mundo, en especial a los hermanos salvadoreños a quienes se les despidió y que demostraron una capacidad importante en estas tareas, en estos trabajos. También se recibieron 40 toneladas de ayuda humanitaria enviadas por la Fundación Colombiana Juntos Se Puede. Este despacho está compuesto de alimentos no perecederos y cobijas para apoyar a las comunidades más vulnerables. Ellos dieron este aporte que llevó a Venezuela este día miércoles y bueno, forma parte de los lazos indisolubles entre Venezuela y Colombia también, que tienen su correlato en la cooperación social y en la voluntad de...

Nacional, estábamos conmemorando del 22 de junio al 15 de julio el bicentenario del Congreso Anfictiónico de Panamá, convocado por el Libertador Simón Bolívar. Y estos 200 años del Congreso de Panamá transcurren en el contexto de esta emergencia, en tanto que es una demostración tangible del camino de integración que permanece y que estos mecanismos de cooperación que hoy vemos que están dando resultados tangibles y que lo vemos muy de cerca, todo ese concepto ya el Libertador Simón Bolívar lo tenía previsto en el encuadre que tenía respecto al Congreso Anfictiónico de Panamá. Lo que es el derecho internacional tiene sus antecedentes y un aporte importante lo hizo el Libertador Simón Bolívar. Así que en el contexto del Bicentenario del Congreso de Panamá estamos obteniendo estas ayudas. Esto tiene su lectura, esto tiene su contexto. Contexto mucho más amplio de lo que nosotros podemos suponer, porque no se va al acontecimiento en sí mismo del doblete sísmico, va más allá y hay unos resultados desde el punto de vista histórico que vamos a obtener de aquí. Continúo, hay una información también importante sobre, esto fue publicado por la representación de la Comisión Europea en España, la asignación de 20 millones de euros en ayuda humanitaria por parte de la Unión Europea. Esto para responder a las necesidades críticas generadas por los sismos en materia de campamentos transitorios, de salud, de agua potable. Y bien, hay una información que voy a leer de inmediato que también tiene que ver un poco con esto. Estamos hablando de que pudiéramos interpretar que la realidad se impone ahora y replantea o le replantea el contexto y el entorno a quienes fueron los actores que impulsaron las políticas de sanciones contra Venezuela, porque las agresiones diplomáticas que el país de los cuales fue objeto Venezuela con aquel conocido grupo de Lima y de ahí en adelante una serie de agresiones continuas de carácter diplomático, eso queda tapado, queda fuera del encuadre viendo la solidaridad internacional que hay con el país. Y igualmente estos aportes de inversión que canalizan fondos sin condicionamiento político, fondos multilaterales para que se atienda la emergencia. Esto se comenta también en el contexto de que se conoció igual que un grupo de congresistas demócratas en Estados Unidos exigió al gobierno de Estados Unidos el levantamiento de las sanciones, de las medidas coercitivas unilaterales contra Venezuela para liberar los activos financieros congelados y destinarlos de forma íntegra a la reconstrucción del país tras el doblete sísmico. Estos son millones de dólares pertenecientes a la República que están en bancos europeos y estadounidenses y que están allí de manera ilegal porque fue un secuestro de ese recurso que es del pueblo venezolano, que es hoy día limita la adquisición de equipos de maquinaria y reactivos médicos que pudiéramos hacer con mayor celeridad. Pero ya vemos que el contexto de la emergencia y el contexto de la solidaridad demuestra que esa política de sanciones, además de ilegal, ya tiene encima una letra escarlata del anacronismo. Por lo tanto, ya ni siquiera está, desde el punto de vista de la maniobra o de la estrategia que pudieran tener estos actores desde el extranjero, ya esto es anacrónico para los efectos de lo que ellos aspiran, este extremismo que todavía persiste con impulsar las sanciones contra el pueblo venezolano. Ahora tenemos otra información que también es importante de carácter ya para la cotidianidad de las personas en la capital y es la reactivación del sistema Metrocable. El personal técnico y de ingeniería del Metro de Caracas completó las pruebas de seguridad y reactivó con éxito los sistemas de transporte por cable en Caracas, los cuales fueron suspendidos tras los sismos. Este sistema masivo de transporte fue paralizado de una manera preventiva

0: considerando también la ubicación. El sistema es de cable porque está en zonas geológicas complejas. Y, por supuesto, además del mantenimiento preventivo riguroso que requieren, hay un trabajo de inspección estructural continua, pero en este momento mucho más aguda por el tipo de transporte. Estamos hablando de sistema de transporte por cable, que es en el aire. Entonces, es importante que los usuarios ya tengan la confianza de que pueden reutilizar, volver a comenzar a usar su sistema de transporte sin ningún tipo de novedad. No hay ningún fenómeno, ningún tipo de riesgo de colapso o algún problema con la tracción de los cables, con sus guayas. Esto específicamente lo que es el sistema Metrocable de San Agustín y el cable tren de Mariche, ¿no? Para que ya estén haciendo uso de estos medios de transporte con seguridad. Y por supuesto, desde aquí hay que felicitar a la clase obrera del Metro de Caracas por todo este esfuerzo que ha hecho para darle garantías a los caraqueños en el uso de estos sistemas de cable tren y de Metrocable. Bien, ahora vamos a hacer un paseo por lo que proponen algunas cámaras, ¿no? Por ejemplo, la Cámara Venezolana de la Construcción. Ellos proponen, hay información aquí, esto es publicado también por la Agencia Venezolana de Noticias, proponen al Ejecutivo, es una propuesta, ya esto tendrá sus mesas de trabajo y sus espacios para desarrollo, la implementación de un sistema de subsidio directo temporal que permita agilizar la compra de viviendas construidas por el sector privado para las familias afectadas por el terremoto. Esto es importante, visto desde... Esto mitiga la polarización que pudo haber en algún momento en el sector construcción. Estamos hablando de que esta propuesta congrega a la banca, al capital inmobiliario y al gobierno. Es una propuesta que proviene de la Cámara Venezolana de la Construcción. Ya como propuesta tendrá su audiencia, tendrá sus espacios para que sea atendida y evaluada. Sobre eso ya tendremos información en lo que compete, ¿no? Pero es importante porque apunta hacia el acercamiento de estos sectores en la solución. Igual hay una propuesta de la Cámara Petrolera de Venezuela, la Cámara de la Construcción, en conjunto con el Banco de Desarrollo de América Latina, la Corporación Andina de Fomento, que es una alianza para canalizar financiamiento técnico y recursos para recuperar la infraestructura. Eso también se inscribe en estas alianzas que buscan mecanismos de apalancamiento y de estrategia para poder impulsar planes de renovación de infraestructura y de reconstrucción. Hay también otra información de la Cámara de la Construcción que planteó medidas para la producción de viviendas. Esta información es previa a la que estábamos leyendo recién con la Corporación Andina de Fomento, y bueno, es precisamente para impulsar estas construcciones, ¿no? Y hay otra de las cámaras que se pronunció la víspera, es Fedecámaras, que emitió un pronunciamiento donde considera que es impostergable para la reactivación económica el abordaje integral de la vivienda y el rescate, especialmente de microempresas golpeadas en las zonas de emergencia. Ellos se concentran o se dirigen especialmente al tejido de la pequeña microempresa, la microempresa familiar, que no sea vulnerable a la que estén desasistidos desde el punto de vista financiero. Es lo que se precisa en esta declaración, puesto que al haber una eventual interrupción del comercio interno, por supuesto que es el sector que sería más vulnerable. La interrupción específicamente es...
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3: 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Escuchemos palabras del ministro del Poder Popular para la Energía Eléctrica, Rolando Alcalá.
4: Gracias a la técnica, al ingenio de nuestros trabajadores, se lograron recuperar los tres primeros bushings para este transformador de la máquina número 2. Superando todas las pruebas, esta máquina debería estar aportando al Sistema Eléctrico Nacional 150 megavatios, que son bien importantes y valiosos en este momento que existe tanta restricción. Ahora bien, existe un cronograma para ir recuperando seguidamente las otras máquinas. Ese cronograma tiene una duración aproximada de mes y medio. Sin embargo, con un trabajo de 24 horas estamos tratando de acortar esos tiempos y lograr aportar 150 megavatios más en las próximas dos semanas y así sucesivamente antes de finales del mes de agosto. Es decir, que antes de finales del mes de agosto debemos tener los 600 megavatios en el Sistema Eléctrico Nacional.
3: Escuchamos palabras del ministro del Poder Popular para la Energía Eléctrica, Rolando Alcalá.
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3: Escuchemos palabras del presidente de la Asamblea Nacional de Venezuela, Jorge Rodríguez.
7: La presidenta envió una carta, está enviando una carta al rey de Inglaterra y también está enviando cartas a otros países donde se encuentran activos retenidos por parte que pertenecen a Venezuela y que han sido ilegalmente retenidos, a los efectos de que ese oro pueda, a través de un fondo directo, pueda ser solamente dedicado para el proceso de reconstrucción. Los cálculos iniciales señalan que necesitaremos aproximadamente unas 25.000 viviendas, pero no es solamente las 25.000 viviendas que tenemos que construir, que comprar, que terminar y que alquilar lo más pronto posible, sino también el proceso de reconstrucción de ciudades, de superar la tragedia haciéndonos mejores de lo que éramos. Y que, por ejemplo, el estado de La Guaira pueda ser reconstruido a partir de un plan maestro que genere seguridad y que también genere hábitat, urbanismo. Para eso, por supuesto, necesitaremos los recursos. La presidenta está en este momento haciendo todo ese proceso de ingeniería financiera para contar con los recursos a mano y rápido para que si aparecen unos apartamentos, ¡pum!, los compramos de manera acelerada y otro tanto para que se inicie de manera intensiva con mecanismos constructivos rápidos los procesos de construcción de esas viviendas.
3: Escuchamos palabras del presidente de la Asamblea Nacional de Venezuela, Jorge Rodríguez.
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9: ¿Qué ha pasado después del 24 de junio? Mi nombre es Marangelina Ñañez, soy licenciada en Trabajo Social, psicóloga clínica de tu programa Sin Anestesia. El día de hoy estamos trabajando en los controles con Nelson Gobella y la directora de esta emisora, Ifemar Jiménez. quien ha estado llevándoles esta programación especial para que ustedes tengan algún entretenimiento, alguna manera de trabajar con su salud mental después de todo lo que ha sucedido, ya que la mayoría de la gente tiene muchísimo miedo, nos tembló el piso y normalmente no estamos acostumbrados a eso y quedamos con mucho miedo, con pánico, con angustia. Las personas sienten un vértigo, es lo que me describen cuando llegan a consulta, sienten que el piso se está moviendo, así no sea así. Entonces es importante que trabajemos en nuestra salud mental. Vamos a cuidarnos. La única persona que puede cuidarte eres tú misma, si eres adulto. Si tienes hijos, es tu deber cuidarlos a ellos. Pero si estás lleno de angustia, de miedo, de traumas, lamentablemente no te vas a poder cuidar a ti ni a los otros que están bajo tu cargo. En medio de la tragedia, la resiliencia y el apoyo mutuo se manifiestan de varias formas conmovedoras. Increíblemente, nuestros niños están siendo más resilientes que los adultos en este momento. Los niños tienen una inteligencia que no tiene ego, que no tiene pensamientos en el futuro ni en el pasado. Normalmente los niños están viviendo en el presente. Nosotros como adultos vivimos en la angustia de qué vamos a hacer mañana. Por lo tanto, nos perdemos el hoy. Entonces mi recomendación es, busca niños con quien conversar, pregúntales cómo se sienten con lo que vivieron e increíblemente te vas a sorprender, porque para los niños siempre hay una alegría, siempre hay un saber que estoy vivo en este momento y un agradecimiento por lo que tiene y por lo que es. Entonces, ¿qué aprendizaje tan grande te puede dejar un niño ahorita? El de la vida que no es infinita. El movimiento de la Tierra nos enseñó que somos finitos, que dentro de 5 minutos ya no podemos estar aquí. Entonces, en este instante que estás, puedes respirar, puedes salir adelante, puedes vivir, y si perdiste a ese familiar, a ese amigo, a ese ser que tanto querías, conéctate con el que te quedó. Conéctate contigo mismo, conéctate con tu hermano, con tu mamá, con tu papá. Es importante que sepas que la vida es ahora. La vida es este momento. Qué bueno saber que estamos conectados a través de esta cajita que se llama radio, que es la que tenemos siempre. A veces se apaga el televisor, se apaga la luz, pero siempre tenemos esa cajita llamada radio, ahora que también la podemos tener en nuestro teléfono, para escuchar qué está pasando, qué se está viviendo, qué están haciendo los políticos para solucionar, qué está haciendo ese ser humano que salió a ayudar a otro. Por ahí podemos enterarnos de todo, pero lamentablemente también el teléfono nos trae malas noticias. Y entiendo que las malas noticias también tenemos que escucharlas porque tenemos que estar informados, pero no podemos estar revisando una y otra vez cómo se cayó el edificio, cómo se agrietó la pared, cómo se murió esta persona, cómo no rescataron a la otra con vida, porque entonces nuestra mente se va a enfermar y se va a llenar de pánico, de miedo, de estrés, y vamos a terminar entonces enfermos por otra cosa. Como te digo, el venezolano es resiliente. Nosotros tenemos la capacidad de levantarnos ante la adversidad. Por aquí estaba viendo un video y yo dije, a mí normalmente me llegan videos positivos de cualquier cosa negativa que haya pasado. Nosotros tenemos la capacidad de sacar algo bueno de lo malo. Y tú dirás, ¿qué se puede sacar de bueno ahorita? Bueno, la solidaridad, el compañerismo, la hermandad del venezolano. Te voy a colocar aquí el audio de un video que escuché y quiero que lo internalices y quizás te sientas como me sentí yo, llena de orgullo. Vamos a escuchar a este joven con esta noticia que nos dio. Este joven sacó algo bueno de lo malo que estaba sucediendo. Escúchalo, aprende y entiende que quizás en este momento puedas empezar a compartir con tus familiares. Quizás puedas empezar a estar más cerca del que tienes al lado, porque a veces tenemos a toda la familia al lado, pero no la escuchamos, no la entendemos, no la valoramos. Nos estamos perdiendo de lo más importante, que es el momento presente.
5: Yo me vine de San Félix, estado Bolívar, a ayudar No conozco a nadie acá, no tengo casa, pero con un pequeño bolso y un corazón lleno de esperanza de poder ayudar a encontrar gente viva, me vine, llegué a La Guaira, empecé a caminar.